0: American Film Institute, conocido por sus rankings relacionados con el cine, lanzaron hace unos días el top 10 de los que son para ellos los mejores villanos del cine de todos los tiempos.
1: Disfruta tu sueño.
0: Es que para que un héroe...
2: Eres un chico fuerte, ayuda a los demás.
0: O antihéroe...
3: Cuando tu espalda esté contra la pared, debes tomar acción.
0: Tenga éxito, debe tener una contraparte igual... o hasta más carismático u odiado. Así que comencemos rápidamente. Para el puesto 10, viajamos hasta 1937 y recordamos a la actriz Lucille Laverne.
4: ¡Desdichada! ¿Quién es ella? ¡Su nombre, dilo ya!
0: Quien le dio voz y vida a la reina malvada de Blancanieves y los siete enanitos de Disney.
5: Piensa en tu deseo.
0: Una mujer cegada por la vanidad, quien engañó a la heroína dándole una manzana envenenada para así seguir siendo la más bella del reino. 9. Terror. Eso es lo que nos hizo sentir la joven Linda Blair en el año 1973 cuando interpretó a Regan McNeil en El Exorcista de William Friedkin. Toda una sensación en los seguidores del terror, quienes vieron cómo la protagonista era poseída por el violento espíritu de Pazuzu.
6: ¡Oh, Dios!
0: Convirtiéndola así en todo un monstruo. Del terror pasamos a la ambición. En el puesto número 8 encontramos una femme fatal.
7: Es horrible lo que dice.
0: No tuvo escrúpulos para usar todas sus... habilidades.
7: ¿Pero qué le pasa?
0: Para cautivar a un agente de seguros para que este matara a su marido.
8: ¿Por quién me ha tomado usted?
0: Barbara Stanwyck es Phyllis Dietrichson.
7: Es usted un canalla.
8: Usted no, mientras yo no sea su marido.
0: En la película La Perdición de 1944, con la que recibió una nominación al Oscar por su actuación.
7: ¿Y en qué estás pensando?
0: 7. Hay personas tóxicas y otras que sobrepasan los niveles.
9: El mundo es pequeño.
0: Como es el caso del puesto 7 de Glenn Close en su papel de Alex Forrest.
9: Creo que tú pensabas que te librarías de esto.
0: Una mujer que en la película Atracción Fatal nos muestra lo que puede hacer alguien con trastornos de personalidad y una obsesión diabólica por Dan Gallagher.
9: Pienso en ti.
0: Un hombre casado,
9: te
0: interpretado por Michael Douglas en la película.
10: Yo solo quiero ser parte de tu vida.
11: ¡Ay, esa es la forma de hacerlo, eh! ¿Merodeando por mi departamento?
10: Bueno, ¿y qué iba a hacer? No contestas mis llamadas, cambiaste tu número y no voy a ser ignorada, Dan.
0: En el sexto puesto tenemos otro gran clásico.
12: Señor.
0: ¡Qué hermoso es vivir! Del año 1946.
13: La vida está muy difícil, mucha de esa pobre gente está parada. Embárguelo, no tengo valor, son familias con hijos.
0: Una película dirigida por Frank Capra, quien nos presentó una historia memorable y atemporal, donde resalta sin lugar a dudas su antagonista, el codicioso y despiadado hombre de negocios Mr. Potter.
14: Soy Potter.
0: De Lionel Barrymore.
14: ¿Regenta usted un negocio o una institución de caridad? No, con mi dinero no.
0: Un hombre que, para enriquecerse, no conoce límites sin importar sobre quién deba pasar.
14: Siempre ha sido orgulloso. Estaba seguro de conquistar el mundo.
0: En el quinto puesto de los mejores villanos del cine, según American Film Institute, encontramos a la enfermera Rachel. De alguien voló sobre el nido del cuco. Lois Fletcher interpretó una directora y jefa de departamento de enfermería de Salem, Oregon State Hospital.
15: Los locos también tienen votos.
0: Que se encargaba de dar un trato inhumano y férreo a sus pacientes a base de electrochoques.
16: Es la hora de la medicación.
0: Fue tan real y brutal que Fletcher ganó un Oscar por su actuación. En el cuarto puesto nos encontramos con la pérfida bruja malvada del oeste del Mago de Oz de 1939.
17: ¿Qué hiciste con ella?
0: Margaret Hamilton.
17: ¡Vete tú!
0: Nos asustó a todos con su piel verde, escoba, pociones y hechizos. Una antagonista perfecta en un mundo de felicidad y fantástico de Oz. En el puesto 3 encontramos a un ícono de la cultura pop. Una presencia oscura y aterradora de una galaxia muy lejana. Gracias a la voz de James Earl Jones,
18: en absoluto,
0: le dio esa personalidad única e icónica a Darth Vader de Star Wars.
18: No lo he convocado para oír sus quejas.
0: Es difícil pensar en un villano que sea tan memorable y haya influido en tantos otros más que Darth Vader.
19: Su falta de fe resulta molesta.
0: Para nuestro puesto número 2 recordamos el maestro del suspense, Alfred Hitchcock.
20: Good evening.
0: quien le dio a Anthony Perkins uno de los villanos más desquiciados y, por supuesto, más recordados del cine. Norman Bates, quien en Psycho, con su apariencia amable, escondió a un asesino a sangre fría. Él es el culpable que sintamos miedo al entrar a ducharnos y creer que alguien puede ingresar sorpresivamente y... Si bien faltaron muchos villanos, creo que el puesto 1 es indiscutible. El gran doctor Hannibal Lecter, quien gracias a sus juegos mentales,
6: puedo ver tus credenciales,
0: y a la actitud magnética de Anthony Hopkins, el actor que lo interpretó,
6: acércate,
0: se convirtió en uno de los más espeluznantes villanos.
6: No es aceptable.
0: Tanto que a pesar de solo aparecer 16 minutos en pantalla,
6: No. Ibas muy bien.
0: Le valió el Oscar como mejor actor en el año 1992.
12: And the Oscar goes to Anthony Hopkins.
0: Hizo pena que también la película contaba con otro memorable malvado ser como Buffalo Bill.
6: Buffalo Bill, qué chico tan terrible.
0: Quien fue interpretado por Ted Levine. Este personaje tenía como objetivo hacer un traje perfecto, sí, creado con la piel de mujeres.
16: La mayoría de los criminales guardan trofeos de sus víctimas.
6: Yo no.
16: No, usted se las comió.
0: Este era el listado de los 10 mejores villanos de todos los tiempos del cine, según American Film Institute.

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1: Dentro de las enfermedades de los ojos que causan ceguera o pérdida completa de la visión, está el desprendimiento de retina. Para comprenderlo mejor, debemos tener claridad sobre esta estructura tan importante del ojo. Pues bien, la retina se encuentra en la parte posterior del ojo y está conformada por 10 capas. Su función principal es transformar la luz y los estímulos visuales del medio externo en impulsos nerviosos que son transmitidos al cerebro, donde se interpretan las imágenes. Cuando 9 de sus capas se desprenden, se separan, se presenta efectivamente el desprendimiento de retina, lo que en ocasiones conduce a una pérdida irreversible de la visión, dado que esta importante parte del ojo se queda sin riego sanguíneo. Existen algunos factores de riesgo que predisponen a que se presente un desprendimiento de retina. Por ejemplo, si usted tiene miopía alta o en su familia ha habido personas con desprendimiento de retina, al igual que un historial de trauma ocular o si ha tenido complicaciones posterior a una cirugía de catarata. Los síntomas de un desprendimiento de retina son muy variados. Se puede experimentar la sensación de ver moscas volantes o destellos luminosos. También se puede experimentar visión distorsionada de las imágenes o aparición de una cortina oscura que va tapando la visión progresivamente. Pero, ¿cuándo debo acudir al oftalmólogo? Bueno, pues la aparición súbita de cualquiera de los síntomas indican un posible desgarro o ruptura de la retina que, de ser tratado precozmente con un tratamiento láser, evitará que se presente posteriormente el desprendimiento. Pero si el desprendimiento ya se ha presentado, el tratamiento por lo general es quirúrgico. No hacerlo urgentemente puede conllevar a la pérdida total e irreversible de la visión del ojo afectado. Recuerde, el desprendimiento de retina es una emergencia que pone en riesgo la visión. Realizar revisiones periódicas con un especialista, como mínimo una vez al año, es importante. La detección temprana es la clave.
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0: Estos son 10 datos curiosos de la Fórmula 1.
1: Van a ir las luces del semáforo, señores.
0: 10, sí, 10 millones de dólares es lo que puede costar hacer un monoplaza de la Fórmula 1. Los motores son la parte más costosa. Valor estimado de 4.73 millones de dólares por unidad. En la actualidad, la Fórmula 1 tiene un límite de costos, por lo que el gasto tope por temporada es de 135 millones de dólares. Este presupuesto debe cubrir todos los costos relacionados con el rendimiento del coche, pero no el marketing ni los salarios de los pilotos y de los tres miembros más caros de la escudería. El superar el límite presupuestal puede acarrear a varias suspensiones y multas. Dato número 9. Red Bull con 15 victorias consecutivas es el equipo con más triunfos seguidos de la Fórmula 1.
2: And that long-standing record is gone. 12 wins in a row for Red Bull in Formula 1. They take the consecutive win record away from this team, from McLaren.
0: El 23 de julio del año 2023 superaron las 11 al hilo de los McLaren de Prost y Senna del año 1988.
3: Is it possible to be equal in the championship?
4: No. Can only be one winner.
0: Max Verstappen en la temporada actual lleva 10 al hilo, superando así a Sebastian Vettel, que se quedó con 9. Piloto que ostentaba este récord desde hace 10 años.
1: 10 carreras consecutivas para el campeón del mundo. Récord absoluto en la historia de la Fórmula 1.
0: El récord de la parada más rápida en pits es de 1.82 segundos y pertenece a la escudería de Red Bull, quienes lo lograron con el auto de Max Verstappen en el Gran Premio de Alemania en el año 2019. El top 10 de las paradas más rápidas lo acapara el equipo de la bebida energética. Cabe señalar que para el año 2022 cambiaron las configuraciones de los neumáticos de la Fórmula 1, los cuales dejaron de ser de 13 pulgadas para ahora ser de 18 pulgadas. Por ende, son más pesados y toma más tiempo. Mas sin embargo, con las nuevas llantas, el equipo de Red Bull también tienen el mejor tiempo, el cual es de 1.98 segundos.
1: 1.9. Ah, bueno. 1.9 es récord absoluto para estas gomas nuevas de 18 pulgadas.
0: Tiempo logrado con el coche de Sergio Checo Pérez el 23 de julio del año 2023 en el Gran Premio de Hungría. Dato número 7. Los tubos de escape del vehículo pueden llegar a alcanzar una temperatura de casi 1000 grados Celsius. Y el habitáculo no se queda atrás, porque el piloto puede llegar a perder 600 calorías en cada gran premio y hasta 4 kilos de peso. Esto primero a las altas alturas y a las fuerzas G. Esto es lo que menciona Lewis Hamilton al respecto. Si tengo un kilo de sobrepeso, puedo perder hasta 2 segundos por vuelta. Mi peso es muy importante y además puedo perder hasta 4 kilos en la carrera en 1 hora y 45 minutos. Sexto dato. 2.6 segundos es el tiempo que tarda un Fórmula 1 de ir de 0 a 100 kilómetros y 4 segundos de ir de 0 a 160 kilómetros y regresar a 0 kilómetros. Pero cuidado, porque si un piloto llegara a pisar a fondo el freno de su auto, puede experimentar una fuerza de desaceleración comparable a un choque normal contra una pared de concreto a 300 kilómetros por hora. Ahora bien, ¿sabía usted que estos coches no tienen palanca para reversa? Para poder dar reversa deben engranar presionando el botón neutral y empujar hacia abajo la palanca de cambios durante más de medio segundo. Quinto dato. Desde su creación, en 1950, han muerto 51 pilotos en un automóvil de la Fórmula 1. El más reciente es Jules Bianchi en 2015. Y el primero fue Cameron Earl en el año 1952 en un entrenamiento. Si bien al comienzo la Fórmula 1 no era tan segura, gracias a los años se ha ido incorporando mejoras de seguridad, como el polémico halo, que le salvó la vida a pilotos como Romain Grosjean y Lewis Hamilton.
5: Se partió el auto.
6: Vea cómo quedó el coche, es increíble.
5: Ah, no puedo creer esto.
0: Cuarto, hablemos de los 4 neumáticos. Los de un auto convencional duran entre 60.000 y 100.000 kilómetros. Los de un Fórmula 1 están diseñados para durar entre 90 y 120 kilómetros. Los 4 neumáticos no son iguales. La anchura de los delanteros es de 24.5 centímetros, mientras que si nos vamos hacia la parte trasera, nos sorprenderemos con sus imponentes 32.5 centímetros de ancho y 21 kilos de peso. Pirelli es el actual y exclusivo proveedor de llantas. Ellos cuentan con 6 compuestos de seco, C0, C1, C2, C3, C4 y C5. Uno de condiciones mixtas, intermedio de color verde y el menos frecuente, el neumático de lluvia extrema, dibujado de color azul en sus laterales. Por cierto, el color rojo es la llanta blanda, amarillo medio y el compuesto más duro es de color blanco. Todos los equipos pueden llevar 12 juegos de neumáticos a cada fin de semana de carrera, teniendo que seleccionar los tipos de compuestos en los que deben centrarse para cada premio, de acuerdo a la degradación y los posibles casos de graining y blistering que se presenten en los neumáticos. Tercer dato curioso de la Fórmula 1. El piloto más joven en disputar una carrera de la Fórmula 1 es Max Verstappen, con 17 años y 166 días. Esto el 15 de marzo del año 2015 en el circuito de Albert Park en Australia. A su vez, dos semanas después, fue el más joven en conseguir puntos en un gran premio. Y más adelante, con 18 años, 7 meses y 15 días, Max Verstappen se convirtió además en el piloto más joven en ganar un premio.
7: The sun is out, the smiles will be out, and 18 years and 227 days old, Max Verstappen wins a Formula One Grand Prix, wins the Spanish Grand Prix, and is the youngest driver ever to win a Formula One World Championship Grand Prix.
0: Estos récords nunca se van a poder batir, porque desde el año 2016 hay que tener al menos 18 años para debutar en la Fórmula 1. En contraste, mucha atención, porque el piloto con más edad en tomar partida en un gran premio ha sido Loïs Chiron, quien en el año 1955 en su hogar Mónaco participó en el gran premio con 55 años, 9 meses y 19 días.
8: Well past the halfway mark, and Loïs Chiron driving a new French Talbot is well up.
0: Segundo dato. Un piloto cambia de velocidad entre 2.500 y 4.000 veces durante una carrera. ¿Pero alguna vez se ha preguntado cuál es la velocidad máxima en carrera alcanzada por un bólido de la Fórmula 1? Para responder esta pregunta tenemos que ir hasta Bakú y recordar en el año 2016 cuando Valtteri Bottas en su Williams, gracias al rebufo de Max Verstappen, logró alcanzar los 378 kilómetros por hora. Superando así la marca de los 372.6 kilómetros de Juan Pablo Montoya. Durante los ensayos privados realizados el 25 de agosto del año 2005 en el circuito de Monza en Italia. Aunque se trata de una velocidad impresionante, está muy lejos de la plusmarca no oficial lograda por el piloto sudafricano Alan van der Merwe, quien alcanzó 413.205 kilómetros por hora. Hablando de Montoya, este es Juan Pablo cantando la canción de un producto colombiano.
9: Poplan, a todas horas me gustará.
0: Dato número 1. El piloto con más premios disputados con 331 participaciones ha sido Kimi Raikkonen. El finlandés rompió el 28 de marzo de 2021 en Bahrein las 322 salidas que ostentaba el brasileño Rubens Barrichello. Ahora bien, ¿usted alguna vez se ha preguntado cuál es el campeón del mundo más joven de la Fórmula 1? La respuesta es el joven maravilla Sebastián Vettel, quien con 23 años, 4 meses y 11 días en el año 2010 se consagró campeón en su Red Bull RB6.
10: 23 años y 134 días. De alguna forma ese abrazo que le ha dado Hamilton es como entregarle el testigo de la juventud, la alternativa, ¿no? Como los toreros cuando se abrazan, cuando se abrazan la alternativa.
0: Un dato importante que ni el piloto más joven de la parrilla, Oscar Piastri, actualmente con 22 años, podrá batir. Estos eran 10 datos curiosos y una que otra ñapita de la Fórmula 1.

0: Los videojuegos de plataformas son un género que consiste en seguir caminos por los que se debe ir saltando para obtener objetos y esquivar enemigos. Este estilo nació en 1980 gracias al juego Space Panic, un juego de arcade donde debíamos subir unas escaleras y cavar hoyos para capturar a todos los aliens. Este creó el concepto de mover arriba, abajo y a los lados. Bajo esta idea, en 1981, Nintendo y un joven e inquieto Shigeru Miyamoto lanzaron el primer gran hit del género y el primero de una seguidilla de éxitos para la empresa nipona, Donkey Kong. El juego se basó en el concepto de un triángulo amoroso entre Popeye, o bueno, Popeye, quien era el héroe, el bribono malo, Brutus.
1: ¿Qué tal una cita después del show, linda?
0: Y la damisela en apuros, Olivia.
2: Hombre sobre la tierra no tendría una cita contigo.
0: Como no se pudo tener los derechos,
3: yo no bailo con gorilas.
0: Se decidió reemplazar a los personajes por un gorila, un carpintero y su novia. El carpintero luego se convirtió en plomero y tomó el nombre de Mr. Video, luego Jumpman y finalmente se llamó Mario.
4: It's me, Mario.
0: En honor a Mario Segal, un estadounidense de padres italianos, quien era el propietario de un centro empresarial que había sido alquilado por Nintendo. Uno de los ingenieros de Nintendo de la época nos recuerda por qué se diseñó a Mario como finalmente se hizo. El saltador era un pequeño duendecillo, con un bigote y un sombrero. Pero se veía así por las limitaciones del hardware. Sin el bigote, Mario se habría visto raro, porque no se podría ver la nariz en la cara. Así que decidieron darle una mano. El overall se incluyó para que se viera más fácil al caminar y evitar que se viera tan raro. Así que aquí tenemos el nacimiento de un ícono de la cultura. Miyamoto tenía la tarea difícil de reemplazar el juego Radar Scope, que había sido todo un fracaso. Para esto se despidió de sus amigos y familia, para encerrarse entre 4 o 5 meses. En este tiempo, y gracias también a las noches en el cual podía acceder a una bañera, decidió relajarse y organizar sus ideas e incorporar una innovación, un botón dedicado al salto. Si bien esto hoy es básico e intuitivo, en su momento fue toda una revolución, pero faltaba un gancho. Un hombre atrayente, divertido, que estuviese relacionado con el éxito. Miyamoto y sus compañeros pensaron en llamar al juego como el billar, así que para bautizarlo tomaron un diccionario de inglés. Y buscando sinónimos para tonto, ridículamente tontísimo,
5: eres un tonto, muchacho.
0: Encontraron la palabra donkey, que significa burro en español. Pero en la lengua inglesa no se tiene el concepto arraigado de tonto para esta palabra como lo hacemos en Latinoamérica y por eso sonaba muy raro.
6: ¡Qué mal inglés!
7: En cuanto los norteamericanos vieron el juego, pensaron que sus homólogos japoneses estaban completamente locos.
0: Miyamoto, al notar que había generado tanta impresión entre los integrantes de Nintendo of America, dijo de inmediato, debe ser una buena campaña de éxito. La aprobación final del nombre Donkey Kong provendría o del legendario Gunpei Yokoi o del mismísimo Hiroshi Yamauchi, el tercer presidente de Nintendo, quien estuvo al mando hasta el año 2002. Teniéndose lo peor, el equipo norteamericano de Nintendo tomó la decisión de poner a prueba el juego en un bar, tal cual como lo había hecho en una década atrás la empresa de Atari.
8: Al día siguiente, volvieron a la taberna Spot, abrieron la caja del dinero y había 30 euros en monedas de 20 céntimos. Estaba casi a rebosar. Eso quería decir que la máquina había estado funcionando sin parar todo el tiempo que el bar había permanecido abierto, desde la mañana hasta la noche. Comentaron, vaya, qué aberración es esta. Es toda la investigación de mercado que necesitamos. Adelante con ello.
0: Audio extraído del documental de Discovery sobre la historia de Nintendo. Luego de esquivar el barril gigantesco del nombre, como en el juego, vendría otro mucho más grande. La palabra Kong.
9: ¡Qué monserga! ¡Llame a mis abogados!
0: Porque Universal, dueña del gigante King Kong, no les pareció buena idea que se lucraran usando la palabra Kong. Por eso tomó partida vía jurídicamente. Algo que si se aceptara y siguiera avanzando el proceso, supondría un futuro algo arriesgado por las propinas y royalties que tendrían que pagar por los derechos de uso del nombre. Aquí es donde aparece ahora un genio en litigios de derechos de autor, John Joseph Kirby Jr.
10: No soy un jugador,
4: Mi ambición siempre fue ser abogado. Creo que la gente me ve como un interrogador, despiadado y agresivo.
0: Quien dicen inspiró a un personaje llamado Kirby, un héroe valiente, sonrosado y muy capaz de todo. Muy parecido literalmente al abogado. Según el propio Miyamoto, la palabra Kong se usaba de manera generalizada en Japón para referirse a grandes simios. Este argumento lo usó John Kirby, quien no solo demostró que Nintendo no había transgredido ninguna marca comercial.
4: Subir al edificio Empire State es ciertamente distinto de subir rampas y escaleras, pero hay muchas similitudes.
0: Y además recordó que en 1975 Universal ya había ido a juicio con RKO Pictures para establecer que incluso la trama de King Kong era de dominio público.
1: ¡Voy a vengarme! ¡Voy a arruinar su acto!
0: En el juego se esperaba que hablaran en inglés los personajes, pero la pronunciación se sentía extraña. Por eso quitaron las palabras. Inicialmente, cuando Mario saltaba los barriles, decía agradable, mientras la damisela gritaba ayuda, ayuda. Al notar que se entendía más como kelp, kelp, algas marinas, pensaron en hacer ajuste, pero en ese punto de desarrollo del juego era difícil hacer el cambio. Así que reemplazaron el sonido de help por el gruñido del gorila y un efecto de sonido característico que a día de hoy aún lo tenemos en nuestro recuerdo. Tal vez el nombre de burro gorila no tenga ningún sentido, pero un año después de su lanzamiento, el nombre de Donkey Kong sonaba genial, tanto que significó un recaudo de 180 millones de dólares y ventas de 60 mil unidades. El videojuego fue todo un éxito, derivando así en una secuela de juegos que a día de hoy siguen siendo, sí señores, un éxito. Gracias a Donkey Kong, hoy existe Nintendo y los videojuegos resurgieron. Mientras nuestro gorila inspirado en Brutus, por si quieres saber, con el tiempo pasó a llamarse Cranky Kong. Y su nieto Donkey Kong, o simplemente DK, es el gorila que conocemos en la actualidad.

0: El gran sueño de un jugador de baloncesto es consagrarse como el MVP. Y por supuesto, tener un anillo de la NBA.
1: Los Raptors ganan el primer anillo de su historia. Marc Gasol es campeón de la NBA.
0: En este podcast haremos un listado de los jugadores que, si bien lograron ser los mejores, infortunadamente nunca han sido campeones. Este es uno de los rankings donde ningún jugador quisiera estar.
2: Porter got it away.
0: Iniciamos este listado en el puesto 15 con Tracy McGrady, el hombre que llegó a ser 7 veces All-Star y 2 veces máximo anotador de la NBA. Él, infortunadamente, no tuvo suerte en la elección de sus equipos. Tras iniciar con su primo los Toronto Raptors, luego estuvo en Orlando y Houston, donde tuvo sus mejores años en la NBA. Y en el ocaso de su carrera, por allá en el año 2013, llegó por primera vez a la final y luego de 7 partidos y participar 14 minutos nomás, perdió el anillo contra los Heat de Miami.
3: The 2013 NBA Championship resides once again in Miami.
0: En el puesto 14 tenemos al jugador con más temporadas en la NBA, 22 en total. Novato del año 1998, 8 veces participante del All-Star Game, el rey de la competición de volcadas del año 2000, una de las más recordadas de la historia. 25.728 puntos en 1.541 partidos. El primo de Tracy McGrady, Vince Carter. En el puesto 13 tenemos a lo más parecido a una estrella del rock que el baloncesto haya conocido. El hombre que inspiró a Bob Dylan para componer la canción Dignity. Pete Maravich, o más conocido como Pistol Pete, en el baloncesto universitario de la NCAA, maravilló a todos porque nadie en la historia ha anotado tanto como él por su promedio de 44.2 por partido, algo que hoy por hoy todavía sigue siendo algo increíble e insólito. Sorpresivamente, fue fichado como número 3 del draft en el año 1970, lo digo por su número, ¿no? De haber sido el primero. Así, este hombre llegó a los Atlanta.
4: Estamos felices de anunciar que Pete Maravich va a jugar para los Atlanta Hawks de la NBA.
0: Un mago con la pelota, pero que nunca tuvo la oportunidad de estar cerca de ganar un anillo. Se retiró a los 40 años en los Celtics, donde acababa de aterrizar Larry Bird, luego de presentar muchos problemas personales y de salud. Si bien quería ser recordado como un cristiano que sirve a Jesús y no como un jugador de baloncesto, sus shows sobre la cancha quedaron en el recuerdo. Falleció en 1988 y como la gran leyenda que fue, sus últimas palabras fueron: "Me siento genial". En el puesto 12 tenemos uno de los jugadores más fundamentales de la NBA de la última década. 9 veces All-Star, 4 MVP. Junto a Oscar Robertson, es el jugador con más triple dobles en puntos, rebotes y asistencias de la historia, con un total de 181. A pesar de esta cifra, ha tomado unas decisiones cuestionables en muchos momentos importantes. Señoras y señores, Russell Westbrook. Avanzamos al 11 y encontramos uno de los mejores jugadores defensivos en toda la historia de la NBA. No tenía los números de otras superestrellas que no aparecieron en este listado, pero no hay duda de que era un jugador clave en sus equipos. Uno de los mejores jugadores que ha pasado por los Denver Nuggets, Dikembe Mutombo, el hombre que tuvo que cambiarse de equipos para llegar a las finales de la NBA, pero tanto en 2001 con los 76ers como en 2003 con los Nets no logró el objetivo. Uno de los jugadores más espectaculares de la historia, máximo anotador en 1986, reconocido y recordado por el gran duelo que sostuvo con Michael Jordan en el concurso de mates de 1988. Su gran momento en los playoffs fueron los 47 puntos ante los Celtics de Larry Bird en el séptimo partido de semifinales de conferencia. Nunca pasó esa barrera. De hecho, es el jugador que más veces ha ido al All-Star, 9 veces, sin jugar una final de conferencia. El ícono de los Atlanta Hawks, 10 en este listado de los mejores jugadores sin título, Dominic Wilkins. Patrick Ewing fue la gran razón por la que los New York Knicks fueron determinantes a finales de los 80s y comienzos de los 90s. El pívot terminó con números espectaculares en su carrera. 11 veces All-Star, 7 veces mejor quinteto NBA 2 medallas olímpicas y casi 25.000 puntos anotados, a pesar de llegar 2 veces a la final, 1994 contra los Houston Rockets y 1999 contra los Spurs del almirante David Robinson y Tim Duncan. Este señor, infortunadamente, no logró el preciado anillo. Puesto 8 para el hombre con 2 MVP en su espalda. Un base increíble, con altos índices ofensivos, cifras que infortunadamente no le alcanzaron a sus eternos y amados Suns para alcanzar el anillo. Ni siquiera pudieron pasar las semifinales de conferencia mientras él estuvo presente en el equipo. Señoras y señores, el canadiense Steve Nash. Para el puesto 7 tenemos uno de los mejores tripleros de la historia, solo detrás de Ray Allen y Stephen Curry, el ex escolta de los Indiana Pacers. 25.000 puntos, 4.000 rebotes, 4.000 asistencias y 1.500 robos. Perdió 3 séptimos partidos en finales de conferencia. Cuando finalmente logró llegar a la final en el año 2000, los Lakers se llevaron el preciado anillo.
2: Busca quien pasar, Jackson, tiene que sacar. Miller lanza el triple, falla y termina.
0: ¡Ay, el Barbas! En Houston se consagró como uno de los mejores jugadores de la liga. Por eso fue MVP en el año 2018 y máximo anotador 3 veces. ¿Será que con el nuevo proyecto de los Nets sí será? Lo cierto es que la única oportunidad de acariciar el anillo fue hace 11 años, cuando era suplente de los Oklahoma, pero los Heat del Big Three no se lo permitieron. El mejor ladrón de la historia.
5: Necesito un plan y mucha gente.
0: No, George Clooney, no estamos hablando de la película La Gran Estafa. Y por favor, para que no haya más confusión, digamos que también es el mejor pasador. De sus manos nació el triple que le dio a su amado Utah las primeras finales de su historia en el año 1997. Pero los Bulls de Chicago no le permitieron la gloria en 2 ocasiones seguidas.
6: 9 segundos, 8 segundos, balón para Jonas Stockton, Stockton para Sandon Anderson. ¡Sandon Anderson! ¡Se ha salido!
7: Sería falta, igual que lo hizo Pippen en la anterior acción.
0: El 9 veces líder de estadísticas de la NBA y quinto en este listado, John Stockton.
8: With the first pick in the 1996 NBA draft, the Philadelphia 76ers select Allen Iverson from Georgetown University.
0: Cuarto puesto para el 4 veces máximo anotador de la liga. Ganó casi todo en el año 2001. Fue MVP de la temporada, solo se le escapó el anillo contra Shaq y Kobe. El jugador que revolucionó la NBA a finales de los 90 y comienzos del siglo, Allen Iverson.
9: Join me in congratulating you, Charles Barkley, the 1992-93 National Basketball Association Most Valuable Player. Congratulations.
0: Bronce para el MVP de 1993, que tuvo la mala fortuna de cruzarse en finales de ese año con Michael Jordan y compañía. Uno de los mejores ala pivot de la historia. Uno de los integrantes del Dream Team. Uno de los 4 jugadores en la historia en registrar al menos 20.000 puntos, 10.000 rebotes y 4.000 asistencias. Sir Charles Barkley. Al puesto 2 teníamos que incluir a la primera leyenda de la NBA, Elgin Baylor.
10: Russell guarding Baylor, Baylor, Baylor. Russell was guarding Baylor, Baylor, Baylor.
0: En la época de los Celtics de Russell y del dominio de Chamberlain, este señor llevó a los Lakers a 8 finales de la NBA. Perdió todas ellas. Y el mismo año su retirada prematura por sus problemas de rodilla, en el año 1971, los Lakers ganaron con récord de victorias consecutivas la NBA. En el primer lugar tenemos al segundo máximo anotador de la historia, el 2 veces MVP, otra leyenda que Jordan y compañía dejaron sin anillo.
11: The Chicago Bulls have won their 6th NBA Championship.
0: Cuando fichó por Los Ángeles Lakers para tener una última oportunidad a un campeonato, el Big Four, como se le llamó a ese gran equipo, cayó ante los Detroit Pistons. Con ustedes, el cartero Karl Malone. Antes de decir adiós a este podcast, quiero hacer una mención. Esperamos que para esta nueva temporada, Chris Paul, luego de llegar a los Golden State Warriors, por fin logre salir del listado de los mejores jugadores de la NBA sin anillo.

0: Las películas siempre nos dejan grandes recuerdos, anécdotas y datos curiosos, como por ejemplo el acuerdo entre Brad Pitt y Eric Bana por los golpes que se dieron en Troya. Uno de ellos acabó debiéndole al otro $750.
1: Hablarán sobre esto durante cientos de años.
0: Los actores protagonizaron junto a Orlando Bloom el filme de 2004 dirigido por Wolfgang Petersen.
2: Ama a tu esposa y defiende a tu nación.
0: La producción, con guion de David Benioff, showrunner de Juego de Tronos, está basado en el poema de la Ilíada, que comienza con el rapto por parte de Paris de Helena, la mujer del rey griego Menelao. Esto provoca la guerra entre los griegos, liderados por Aquiles, y los troyanos, comandados por el príncipe Héctor.
3: El sol brillaba cuando te abandonó tu mujer.
0: Hay un momento en Troya en que Aquiles y Héctor, hermano de Paris, pelean. Brad Pitt dio vida al primero y Eric Bana al segundo.
4: Debemos pactar.
0: Los dos intérpretes estuvieron de acuerdo en rodar la secuencia ellos mismos. En la gran pantalla vence... No, eso no se las puedo contar. Pero sí les puedo contar que al que mejor se le vio esa pelea fue al actor Eric Bana.
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Hola amigos de Incy Movies, bienvenidos a este espacio en el que hablamos de cine, de historias, de personajes y de esas películas que de una u otra manera terminan hablándonos también de nuestra propia vida. Hoy quiero que hagamos algo diferente, quiero que hablemos de una historia que no está en una pantalla, una historia que estamos viviendo en Colombia. La semana pasada, el lunes 10 de agosto a las 7:34 de la mañana, un terremoto de magnitud 7,4 sacudió a nuestro país. El epicentro estuvo en inmediaciones de San José del Palmar, esto es en el Chocó, pero el movimiento afectó con enorme fuerza a diferentes territorios del occidente y el centro del país. Pereira, Cali, Buenaventura, Quibdó, Roldanillo, Manizales y muchas otras poblaciones han vivido días que difícilmente van a olvidar. Y mientras nosotros, desde Bogotá, podemos sentir que nuestra vida continúa relativamente normal, hay familias que hoy están intentando descubrir cómo reconstruir la suya. Por eso quiero comenzar este programa con una pregunta sencilla. ¿Qué significa no rendirse cuando la vida cambia de un momento a otro?

Hoy martes 18 de agosto, bueno, tal vez usted no está escuchando el programa en su primera emisión, sino en las repeticiones, ya sea el sábado 8 de la noche o el siguiente martes a las 3 de la tarde, pero hoy martes

18 de agosto, una semana después del terremoto, la magnitud de la tragedia es mucho más clara. De acuerdo con el balance de la Unidad Nacional para la Gestión del Riesgo de Desastres, con corte de esta mañana se reportan 304 personas fallecidas, 4.548 heridos y 426 desaparecidas. Más de 292.000 personas aparecen registradas como afectadas, son 123.789 familias, y detrás de cada número hay una historia. Hay una mamá, un papá, un abuelo, un niño, hay una familia que perdió su casa, una persona que todavía está esperando noticia de alguien que ama, una comunidad que perdió una escuela, un hospital, una carretera o un lugar que hacía parte de su vida cotidiana. El terremoto ha dejado cerca de 30.000 viviendas destruidas y más de 134.000 averiadas. También hay daños en hospitales, colegios, vías, puentes, acueductos y en otras infraestructuras, y por eso la emergencia no terminó cuando terminó el movimiento de la tierra. Ahora comienza otra etapa, la de atender, recuperar y la de reconstruir. Esto es Easy Movies y quien les habla es Adriana Pardo. Vamos con una pausa musical y ya volvemos con este programa.

Continuamos en Easy Movies y hay algo que las cifras no pueden explicar. Una cifra puede decir que una vivienda está destruida, pero no puede decirnos lo que significa para una familia abrir la puerta y descubrir que ya no tiene dónde regresar. Una cifra puede decir que una persona murió, pero no puede explicar el vacío que deja esa persona en una familia. Una cifra puede decir que alguien está desaparecido, pero no puede contar las horas de espera de quienes todavía tienen la esperanza de volver a abrazarlo. Por eso hoy quiero que, por un momento, pensemos en ellos, en quienes están durmiendo en alojamientos temporales, en quienes esperan una vivienda, en quienes están recibiendo atención médica, en quienes buscan a sus familiares y seres queridos, en quienes perdieron su negocio, su emprendimiento, en quienes no saben cuándo podrán regresar a estudiar o a trabajar, y también en quienes están tratando de ayudar, porque en medio de esta tragedia también hemos visto algo profundamente humano y es la solidaridad. Personas llevando alimentos, donando sangre, entregando agua, ayudando a retirar escombros, organizando donaciones, profesionales trabajando durante horas, voluntarios acompañando a las comunidades, organizaciones humanitarias llegando a los territorios y personas que sin tener mucho decidieron compartir lo que ellos tienen.

La respuesta humanitaria continúa. Pero también es importante entender que ayudar no significa solamente entregar una bolsa de alimentos. Después de una emergencia de esta magnitud vienen muchas necesidades, vienen necesidades de alimentación, de agua, de atención médica, de medicamentos, de alojamiento, también el apoyo psicológico es muy importante, la educación, el trabajo. Vienen momentos de reconstrucción de viviendas, de reconstrucción de colegios, de hospitales y algo que a veces olvidamos. Reconstruir también significa reconstruir la sensación de seguridad, porque después de vivir un terremoto, incluso cuando la tierra ya deja de moverse, el miedo se queda. Y quiero detenerme especialmente en el Chocó, porque allí estuvo el epicentro. San José del Palmar vivió uno de los momentos más aterradores de su historia. Más de 580 viviendas resultaron afectadas y decenas quedaron destruidas. Pero el terremoto también volvió a poner sobre la mesa una realidad que ya existía. Las dificultades de conectividad, de infraestructura y acceso a servicios que enfrentan muchas comunidades del Chocó. Y esto es importante. Una tragedia natural no afecta a todas las personas de la misma manera. Para alguien que vive en una ciudad con hospitales cercanos, vías en buenas condiciones y múltiples alternativas de transporte, una emergencia puede ser terrible, pero para una comunidad aislada, llegar con ayuda puede convertirse en una dificultad adicional. Por eso hablar de solidaridad también significa hablar de equidad.

Hay algo extraño después de una tragedia. Mientras en un lugar hay personas que lo han perdido todo, en otro lugar sigue la gente trabajando, estudiando, tomando un café, viendo una película, escuchando radio, música, cantando. Y eso puede hacernos sentir incluso un poco incómodos. Pero no está mal continuar. Lo importante es no olvidar. Podemos continuar nuestra vida y al mismo tiempo mirar hacia quienes necesitan ayuda. Podemos estar lejos y ser solidarios. Podemos no haber perdido nuestra casa y aún así entender el dolor de quien la perdió. Podemos no conocer personalmente a una familia afectada y aún así preocuparnos por ella, porque la empatía comienza precisamente ahí, cuando entendemos que el dolor de otra persona también nos importa.

Continuamos en Easy Movies y ahora vamos a hablar del tema del día. Ustedes se dieron cuenta, si son fieles seguidores de este programa, que no estamos usando la cortinilla que habitualmente tenemos, o sea, la música de fondo que caracteriza a nuestro programa de Easy Movies, sino estamos usando canciones. Pues esto es por algo. Es porque nuestro tema del día es el día de nunca rendirse y estas canciones están directamente relacionadas con nunca rendirse jamás. Porque precisamente hoy, 18 de agosto, se conmemora una fecha que adquiere un significado muy especial en medio de lo que está viviendo Colombia. Por eso también les di toda esta introducción sobre la situación actual de nuestro país. Yo estoy hablando del día nunca rendirse, Never Give Up Day, un día de nunca rendirse. Esta fecha nació en el 2019 por iniciativa de Alain Horvat, quien después de construir durante años un negocio, terminó enfrentando una quiebra y perdiéndolo todo. A partir de esta experiencia, decidió crear un movimiento alrededor de una idea, que los momentos más difíciles de nuestra vida no necesariamente tienen que convertirse en el final de nuestra historia. El 18 de agosto se convirtió así en una fecha dedicada a hablar de perseverancia, de esperanza, de determinación y resiliencia. Pero quiero detenerme en algo porque decirle a alguien nunca te rindas puede sonar muy sencillo. Pero para alguien que acaba de perder a un ser querido, una casa, su forma de vida, no siempre es sencillo. Por eso creo que hoy debemos entender esta frase de otra manera. Nunca rendirse no significa no llorar. Nunca rendirse no significa no tener miedo, no significa estar bien todos los días, no significa levantarse inmediatamente después de una tragedia y decir todo está bien. A veces no rendirse significa simplemente permitirse sentir, llorar, pedir ayuda, aceptar que hoy no podemos solos, dormir, respirar, buscar compañía y mañana intentar nuevamente. Porque seguir adelante no significa siempre caminar rápido. A veces significa dar un paso, después dar el otro y el otro. Si Easy Movies habla de películas, hoy quiero proponerles una imagen. Imaginémonos que la vida es una película. Hay momentos felices, hay momentos inesperados, hay momentos que llegan, personas que se van. Hay escenas que quisiéramos repetir y otras que jamás hubiéramos querido vivir. Pero una tragedia no necesariamente significa que la película terminó. Puede significar que comienza una escena completamente diferente. Colombia está entrando precisamente en esa escena, la del duelo, la de la ayuda, la de la recuperación, la de la reconstrucción, y algún día esperamos la de volver a levantarse. No será igual, porque una comunidad que atraviesa una tragedia cambia, pero puede volver a construir, puede volver a estudiar, a trabajar, a encontrarse, puede volver a celebrar y puede volver a tener esperanza.

Esto es INCI Movies por INCI Radio, la emisora del Instituto Nacional para Ciegos INCI, y quiero dedicar unos segundos de este programa a quienes están viviendo directamente las consecuencias del terremoto. A las familias que perdieron a alguien, no están solas. A quienes perdieron su vivienda, su historia no termina aquí. A quienes están esperando noticias, esperamos con ustedes. A quienes están trabajando con los equipos de emergencia, gracias, infinitas gracias. A quienes están llevando una ayuda, donando sangre, aportando dinero, alimentos o tiempo, gracias, gracias, gracias. Y a quienes están escuchando este programa desde una de las zonas afectadas, quizás hoy no tenemos la solución para todo lo que están viviendo. Pero sí podemos decirles algo, Colombia los está viendo, Colombia los está escuchando y Colombia no debe olvidarlos cuando las cámaras se apaguen y las noticias dejen de hablar del terremoto, porque la reconstrucción no durará días, durará meses y esperemos que de ahí no pase, que no sean años.

hablamos de nunca rendirse, pero quizás nunca rendirse no consiste en decir que nada nos puede vencer. Quizás consiste en reconocer que algunas cosas nos rompen y aún así buscar la manera de volver a construirnos. A veces con nuestras propias fuerzas y muchas veces con las fuerzas de los demás, porque nadie debería tener que reconstruir su vida completamente sola. Hoy Colombia necesita ayuda, pero también necesita memoria, necesita empatía, necesita solidaridad y necesita entender que detrás de cada número hay una persona, hay familias, hay historias, hay sueños y hay vidas. Desde Easy Movies queremos enviar un abrazo enorme a todas las personas afectadas por el terremoto del pasado 10 de agosto y a quienes hoy están tratando de levantarse paso a paso, sin olvidar, sin esconder el dolor, pidiendo ayuda cuando sea necesario y entendiendo que seguir adelante no significa olvidar lo que pasó, significa encontrar poco a poco la fuerza para escribir lo que viene. Y recuerden que a veces el acto más valiente de todos es simplemente decidir intentarlo una vez más.

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1: Hoy en nuestro top 5 vamos a mostrar que nunca rendirse puede significar luchar por un sueño, sobrevivir, pedir ayuda, resistir una situación extrema o simplemente encontrar una razón para continuar. Acá empieza nuestro top 5 del día.
2: Todo se revelará, mi niño.
0: Número 5.
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1: En la posición número 5 de nuestro top llega Rocky de 1976. Rocky Balboa es un boxeador de poca fama que recibe una oportunidad que parece imposible, enfrentarse al campeón mundial de los pesos pesados Apollo Creed. Pero lo interesante es que Rocky no parte de una posición privilegiada, no es el mejor boxeador, no tiene una gran carrera y prácticamente nadie espera que pueda competir con el campeón. Y ahí está precisamente su relación con el Never Give Up Day o el Día de Nunca Rendirse. Rocky no pelea solamente para ganar, pelea para demostrarse a sí mismo que puede llegar hasta el final. El dato curioso de esta película es que la película fue escrita por Sylvester Stallone, quien además interpreta a Rocky y ganó el Oscar a Mejor Película, Director y Montaje. Y hay una frase que resume perfectamente el espíritu de la película. A veces la victoria no consiste en ganar, sino en resistir hasta el último momento. En Colombia aparece disponible en Apple TV y Prime Video, aunque en Prime Video depende del plan que usted tenga. Rocky es nuestra posición número 5 y ahora vamos con la 4.
0: Número 4.
5: Bueno, vamos a trabajar. Tengo todo en completo control, Thor.
1: En el lugar número 4 está En Busca de la Felicidad de 2006. Will Smith interpreta a Chris Gardner, un padre que intenta sacar adelante a su hijo mientras atraviesa una situación económica terrible. Llega incluso a quedarse sin vivienda. Tiene que dormir en refugios y enfrentarse a enormes dificultades mientras intenta conseguir una oportunidad laboral que pueda cambiar su vida. Y aquí hay una conexión muy fuerte con lo que estamos hablando hoy en Colombia, porque cuando pensamos en personas que perdieron sus cosas, sus casas después del terremoto, podemos entender que tener un techo no es simplemente tener cuatro paredes, es tener seguridad, intimidad, estabilidad y un lugar al cual usted puede regresar. Pues Chris Gardner pierde eso, pero sigue buscando una salida. El dato importante es que está inspirada en la historia real de Chris Gardner. La película muestra su relación con su hijo y las dificultades que atravesó antes de conseguir estabilidad profesional. Y aquí podemos hacer una reflexión bonita. Nunca rendirse no significa que el cambio sea fácil. Significa continuar incluso cuando todavía no podemos ver cómo termina la historia. Esta película acá en Colombia está disponible en HBO y en Apple TV. Cuénteme usted si de pronto nos escucha en otro país, ¿dónde cree que la podemos conseguir?
6: No podemos esperar.
0: ¿Qué? Número 3.
7: Ay, ¿por qué está todo el mundo obsesionado con esos tres?
8: Mike tiene razón.
9: ¡Chimichanga!
1: En la posición número 3 llega Invencible o Unbroken de 2014. Esta es probablemente la historia más extrema de resistencia de este top 5. Esta historia está basada en la vida de Luis Zamperini. Este es un atleta olímpico estadounidense que durante la Segunda Guerra Mundial sufre un accidente aéreo. Él sobrevivió 47 días a la deriva en una balsa junto a otros tripulantes antes de ser capturado por las fuerzas japonesas y enviado a un campo de prisioneros de guerra. Esta película fue dirigida por Angelina Jolie y está basada en hechos reales. Y aquí la palabra invencible no significa que el protagonista no haya sufrido, sino todo lo contrario. Significa que a pesar de todo lo que intentaron quitarle, no consiguieron destruir su voluntad de vivir. Eso conecta de una manera muy poderosa con el mensaje de hoy, porque hay circunstancias en las que nunca rendirse no significa luchar por conseguir un trofeo, significa algo mucho más básico y es sobrevivir. Está disponible en Colombia, en Amazon Prime Video y en Apple TV. Ay, me están diciendo que también en Claro Video, si usted de pronto tiene Claro Video.
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13: Cumple con tu destino.
1: Aquí cambiamos completamente de género, pasamos a ciencia ficción con Mark Watney, que es interpretado por Matt Damon. Esto se llama Misión Rescate y es una película de 2015, pues Mark queda abandonado en Marte después de que una tormenta obliga a su tripulación a evacuar y todos creen que murió, pero él está vivo y tiene que encontrar una manera de sobrevivir con recursos extremadamente limitados mientras en la Tierra científicos de la NASA trabajan para encontrar la forma de llevarlo de regreso a casa. Lo bonito de esta película es que el mensaje de perseverancia no se construye solamente alrededor del protagonista, también está en el trabajo colectivo. Mientras Mark intenta sobrevivir, hay un equipo entero intentando rescatarlo. Y eso conecta muchísimo con nuestra conversación sobre Colombia. Hay momentos en los que una persona no puede salir adelante sola. Necesita una comunidad, científicos, médicos, necesita rescatistas, necesita voluntarios, vecinos, instituciones, personas que decidan decir, vamos a buscar una solución. Eso es uno de los mensajes más poderosos de esta película. Está disponible en Apple TV.
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1: Llega nuestro top número 1 con Talentos Ocultos de 2016, porque no todas las historias hablan de nunca rendirse. También hay historias que hablan de sobrevivir a una tragedia. Y algunos hablan de luchar contra las barreras que otras personas pueden poner en nuestro camino. Pues Talentos Ocultos cuenta la historia real de Katherine Johnson, de Mary Jackson y Dorothy Vaughan, que son tres mujeres afroamericanas que trabajaron en la NASA y contribuyeron al programa espacial estadounidense. Ellas se enfrentaron a obstáculos relacionados con el género y la discriminación racial en una época en la que las oportunidades no estaban repartidas de manera igualitaria. Pero aún así ellas continuaron, estudiaron, trabajaron, insistieron bastante, demostraron sus capacidades y terminaron formando parte de una de las grandes hazañas de la exploración espacial estadounidense. Nunca rendirse también puede significar no voy a permitir que las barreras de otros o que otros ponen mejor delante de mí decidan hasta dónde puedo llegar. Además, me gusta mucho cerrar con esta película porque cambia el mensaje. No solamente se trata de resistir, también se trata de abrir caminos para quienes vienen después. Está disponible en Prime Video por si usted la quiere ver. Y este fue nuestro top 5 de películas para recordar que incluso en los momentos más difíciles siempre puede existir una razón para dar un paso más. Rocky nos enseñó a resistir en busca de la felicidad, a continuar incluso cuando parece que no queda nada. Invencible nos enseñó a sobrevivir frente a circunstancias inimaginables. Misión Rescate nos enseñó a entender que algunas veces necesitamos que otros nos ayuden a encontrar el camino de regreso. Y Talentos Ocultos nos enseñó a no permitir que las barreras nos convenzan de que no podemos llegar más lejos. 5 películas, 5 historias, 5 maneras diferentes de entender una misma idea. Nunca rendirse. Y quizás hoy en Colombia esta frase tiene un significado diferente. Porque nunca rendirse no quiere decir que no podamos sentir tristeza. No quiere decir que tengamos que olvidar. No quiere decir que debamos aparentar que estamos bien. A veces significa simplemente levantarnos, buscar ayuda, acompañar a alguien, volver a intentarlo, reconstruir y seguir escribiendo nuestra historia. Porque mientras haya una historia por contar, todavía no ha terminado la película.

0: Estrenos de película.
1: T'avais dit ça, toi, que la monogamie, ça a été inventé pour les hommes, pas pour les femmes?
2: Je pensais que c'était naturel, là.
1: Mm-hmm. Non, ils ont inventé la monogamie pour que chaque homme ait sa femme.
2: Et chaque femme a son homme.
1: C'est à ça qu'on sert les femmes, à pacifier les hommes.
3: Moi, je vais arrêter mes antidépresseurs.
4: Pourquoi tu ferais ça?
3: Pour être plus sensible.
5: Depuis que Emma est née, je me sens coupable de ne pas avoir de libido, puis je pense que pour le bon fonctionnement de notre couple, ben, il faut que je fasse quelque chose.
6: Écoute, je pense que t'es fatiguée.
3: Ça tente pas que j'ai plus de libido?
4: Je trouve que ta santé mentale est plus importante que ta libido.
3: Mais on couche pas ensemble.
4: Ben là, c'est une façon de voir les choses.
3: C'est pas une façon de voir les choses, c'est un chiffre, on couche pas ensemble, zéro.
7: Le ciel bleu nous tombe sur la terre.
2: J'ai jugé mes parents toute ma vie d'être restés ensemble juste à cause des enfants. Dans le fond, ils essayaient juste de faire la bonne chose.
3: Personne va nous donner une médaille parce qu'on a fait la bonne affaire ou qu'on a donc été fine.
8: On devrait juste continuer avec la base.
9: Un exterminateur?
8: L'énergie sexuelle de base.
10: Si t'as pas le cadre dans ta chambre à coucher, mais tu sais pas jouer de la vie.
3: Moi, je suis prête à jouer de la vie.
11: Est-ce que je peux?
4: Ah, oh, ouais.
6: Et si je laissais ma femme? On serait ensemble?
2: Mais on peut être ensemble, c'est juste que je te trouve pas beau.
12: On est foncé à être un complexe écologique.
6: Bon, ben, on passe au vote.
13: Moi, je suis contre.
14: Quoi? Innocente!
2: Là, je vais te laisser, je t'occupe.
6: Occupé à quoi? La petite est à la garderie.
12: Ben oui, Benoît, la petite est à la garderie, fait que je regarde le plafond.
15: Je te démange.
3: Qui c'est qui t'a dit que je voulais pas que tu regardes mes boules?
16: Les femmes ont le droit de s'habiller comme ils veulent, mais ça veut pas dire qu'on a le droit de regarder.
3: Je veux juste me regarder.
14: Qui es-tu?
17: Llegamos a nuestra sección de estrenos de cartelera. Todas están disponibles desde el jueves 20 de agosto. Llegan nuevas películas a las salas de cine y después de una semana tan difícil para Colombia, quizás alguien pueda preguntarse, ¿y cómo vamos a hablar de cine mientras tantas personas están pasando por una situación tan complicada? Y creo que precisamente por eso vale la pena hacerlo, porque acompañar, ayudar y ser solidarios no significa que tengamos que dejar de vivir. También necesitamos respirar, necesitamos distraernos, reírnos, escuchar música, compartir con la familia, ir a cine, distraernos un poco y tener un momento en el que nuestra cabeza pueda descansar. Eso también hace parte de cuidar nuestra salud emocional. Así que vamos con las películas que llegan a las salas de cine y empezamos con el tráiler de Dos Mujeres y Algunos Hombres. Comenzamos con una comedia francesa canadiense. La historia gira alrededor de Violet y Florence, dos mujeres que son vecinas y que atraviesan momentos personales bastante complicados. Una está de licencia de maternidad y se siente completamente agotada y desconectada de su vida cotidiana, y la otra está de baja laboral y atraviesa una depresión. Su encuentro termina convirtiéndose en una especie de alianza y las lleva a cuestionarse sus relaciones, sus deseos y la vida que han construido. Es un remake de una película canadiense de 1970 y está basada en una obra teatral de Catherine Leyer, quien también escribió el guion de esta nueva versión. Es una película que mezcla comedia y drama y que habla, entre otras cosas, de la amistad femenina, las expectativas sociales, habla de la maternidad, las relaciones de pareja y el deseo de recuperar el control sobre la propia vida.
18: Mi nombre es Lupin 3, el nombre de Lupin de Maouda. El mundo de la policía es para mí. おそらくそこにはとんでもないお宝が眠っているはず。そう、世界がひっくり返るほどのな。まるで島に導かれてるみたいだな。
19: 開いてごらんよ、その目を。
20: いよいよご対面か。
21: 蹴りをつける時が来たの。
22: 意外なサプライズね。
23: この島で何が起きている。
24: 狙った獲物は必ず奪う。神出鬼没の大泥棒、それがこの俺、ルパン三世だ。俺は泥棒だ。楽しむだけさ。
17: Escuchábamos ahora el tráiler de El linaje inmortal, Lupin el tercero. Para los amantes del anime, tienen una opción muy particular. regresa Lupin 3 o Lupin, el famoso ladrón de guante blanco creado por Monkey Punch. En esta ocasión, Lupin y su banda reciben una invitación misteriosa que los lleva hasta una isla que ni siquiera aparece en los mapas. Pero antes de llegar son atacados y terminan atrapados en una isla que esconde un peligro todavía mayor. Allí deberán enfrentarse a un misterioso enemigo aparentemente inmortal y tratar de escapar con vida. Y hay un dato muy interesante, esta es una película de animación 2D tradicional y fue el primer largometraje nuevo de Lupin el tercero en casi 30 años. Tiene una duración aproximada de 93 minutos, así que si les gusta el anime, la acción y el humor, y si además les gustan las historias de ladrones imposibles de atrapar, esta puede ser una buena alternativa para usted.
0: There was a time when I had high hopes for you, the brightest of all my students.
1: I'm sorry, Father. I was at a restaurant.
0: You can't even tell a good lie. Look at yourself. You're a mess. You reek of smoke and alcohol. The sisterhood has pushed you out. I'm the last person giving you a chance.
5: Creepy.
9: A weird gift, right?
5: It's Asmodeus, the king of demons, and it's a demon of revenge.
13: Exorcisms, like, for real.
0: What did you see?
13: Something's wrong.
5: We're going too fast!
13: Save every soul on this train.

0: Escuchábamos ahora Exorcismo en el tren. Cambiamos completamente de tono, nos vamos al terror. Imagínense esto: un tren de alta velocidad, un grupo de pasajeros y una presencia demoníaca que se apodera del tren. En el centro de la historia están el padre Novak y la hermana Lucrecia, una monja que atraviesa una crisis de fe. Cuando el tren queda bajo el control del demonio Asmodeus, pues los pasajeros tendrán que unirse para intentar sobrevivir. Y la hermana Lu se verá obligada a enfrentarse no solamente a la entidad demoníaca, sino también a sus propias dudas, hasta intentar realizar un exorcismo. Es una película de terror de aproximadamente hora y media, y aquí tenemos una de las películas que sirven justamente para lo que hablábamos: entrar a una sala, apagar las luces y olvidarnos durante un rato de todo lo que está pasando afuera. Aunque eso sí, si son sensibles al terror como yo, quizás esta no sea precisamente la mejor opción para relajarse.
1: Good evening.
2: Oh, my heart. Are you ready for ninja training? I've packed a few things.
3: Actually, I did kind of make plans. Maybe it doesn't make sense to train so much, right?
2: Listen, I get it. What we need is a new mission.
3: What?
4: Everything looks so nice, John.
2: I did my best.
5: And the kebab shop gave you a hand making perfect fries.
4: What do the rest of you have planned for tonight?
6: Alex, my man!
2: Huh?
1: What the hell are you doing?
2: Let me go, damn it! We're investigating a criminal!
1: Stop!
7: What the hell are you doing, man?
1: Shit!
2: Do you think I trained you to be a ninja so you could let yourself be humiliated by some dealer? Hard, with no mercy. Only way to stop a guy like him, trust me. You can turn your back on your problems, but you can't escape them. Watch out, don't get too close.
5: There, Dad, there's more fire over there.
2: I need more water.
8: And you haven't had any disputes with anyone?
4: No.
8: Any enemies? To ask yourself, what kind of person do I want to be? Will you choose the path of violence?
4: Crap! Want to get your butt kicked?
8: Or will you meet those around you with love and tolerance?
1: You've turned me into something I don't want to be.
2: I've turned you into a ninja.
9: Hello! What the hell?
0: Tenemos ahora el tráiler de la película Ninja Cuadros, El Origen. Con esta película tengo dudas porque resulta que esta película aparecía que se había estrenado en Colombia desde julio, pero cuando busqué en las páginas de las diferentes empresas de cine como Cine Colombia y otras, pues dice que se estrena el 20 de agosto, entonces estoy un poco confundida. Pero bueno, lo importante es que desde el 20 de agosto, no sé si realmente en julio se estrenó, pero bueno. Desde el 20 de agosto la podemos encontrar nuevamente. Es una película danesa de animación y comedia y Alex es el protagonista. Él está perdiendo el interés por las aventuras ninja y prefiere pasar tiempo con sus amigos. Pero su pequeño compañero, el ninja Cuadro, se siente olvidado y quiere volver a tener una misión. Las cosas se complican cuando Alex termina enfrentándose a un conflicto con Marco y sus amigos y el ninja lo anima a defenderse y a recuperar la confianza en sí mismo. Y aquí sí tenemos una conexión precisa con el tema de nuestro programa. Ustedes dirán, mi Adriana, si es cansona con eso, ¿no? Pero pues es que es el tema del día. El día de nunca rendirse. La conexión que hay es que recuperar la confianza en uno mismo también es una forma de no rendirse. Es una película animada que puede funcionar muy bien para que compartamos en familia.
10: مهناز تو بعد از ازدواج علاقت از دست میدی
11: اگر ناراحت نمیشی من تجربه شو داشتم من دارم بهت میگم اینجوری بهتره این همه گفتی ازدواج نه چی شد هنوزم میگم اون ول نمیکنه
12: اینقدر فکر درس و مدرسه نیست فقط یللی تللی
13: پدرش که اصلا عمرشو داده به شما آقای سامپانیان من موندم با دو تا بچه دستن
14: یعنی خیلی دلم برای بابا تنگ شده جدی
15: ما یکی خوشمون بیاد چی
10: میشه این وسایل بچه ها رو هم یه دو سه روز جمع کنی دل چشم نباشه
15: بالاخره نمیخوان بفهمن من بچه دارم اونم دوتا
10: نه
15: نه
14: قبول میکردی
16: دخالت نکن مهری
17: کدومشون مریض شده یا اتفاقی افتاده
18: خجالت نمیکشین آبرو ندارین حیا ندارین
0: Esta es probablemente la película más fuerte de las que vamos a mencionar hoy. Esto es Ella y su hijo, un drama iraní. La protagonista es Manaz, una enfermera de 40 años y madre que intenta equilibrar su trabajo, su vida familiar y la relación con su hijo adolescente, pero después de un acontecimiento inesperado su vida cambia radicalmente. Manaz tiene que enfrentarse a una pérdida devastadora y emprender una búsqueda de respuesta y justicia. La película dura más o menos 131 minutos y está hablada en persa. Además, tuvo un lugar importante en el circuito internacional, compitió en el Festival de Cannes de 2025 y esta sí tiene una particularidad muy interesante para nosotros. La Cinemateca de Bogotá la presenta como estreno internacional también desde el 20 de agosto. Tiene funciones programadas en Bogotá durante los próximos días. Es una película fuerte, emocional y probablemente no sea la opción que uno escoge si quiere simplemente desconectarse y reír. Pero puede ser una experiencia cinematográfica muy poderosa.
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0: И cerramos con una película completamente diferente. Acá tenemos drama y romance, esto se llama Tu corazón será destrozado. La historia sigue a Polina, ella es una adolescente que llega a un nuevo colegio y termina siendo víctima de acoso. Cuando el estudiante más temido del colegio interviene para protegerla, pues ambos hacen un acuerdo bastante particular. Él va a fingir ser su novio para protegerla y ella va a tener que seguir sus reglas. Pero lo que comienza como un acuerdo termina convirtiéndose en sentimientos reales. Hay algo que me parece interesante para nuestro programa. Hay que hablar también de relaciones, de vulnerabilidad, de acoso escolar y de personas que buscan protección y compañía cuando se sienten solas.

Así llegamos al final de esta sección de los estrenos de cartelera. Tuvimos comedia, anime, tuvimos terror, animación, drama, romance. Hay un poquito de todo. Y quizás eso es lo bonito del cine, ¿no? Durante 2 horas podemos entrar en una historia completamente diferente. A veces nos hacen reír, a veces nos hacen llorar, a veces nos asustan. A veces nos emocionamos, a veces nos ponemos a pensar y podemos simplemente pasar un buen rato. Porque quiero insistir en algo que mencionábamos al comienzo de este programa. Distraernos no significa ser indiferentes. Que alguien vaya a cine no significa que no le importe lo que está sucediendo en Colombia. Que alguien escuche música, salga a comer, vea una película, se reúna con sus amigos, no significa que haya olvidado a quienes están sufriendo, al contrario. En momentos difíciles también necesitamos espacios para respirar, para descansar la mente, para recuperar un poquito la tranquilidad. Y quizás después de esa pausa podamos regresar con más energía para ayudar, para acompañar y para estar pendientes de los demás. Así que si esta semana quiere ir al cine, pues hágalo. Si usted quiere ver una película en su celular, pues hágalo. Disfrute la película, ríase, asústese. Llore si le hace falta y cuando salga de la sala o cuando termine de disfrutar la película, recuerde que afuera sigue existiendo un país que nos necesita. Pero también debemos cuidarnos, descansar y encontrar un momento de alegría. Eso es una manera de seguir adelante.

Hemos llegado al final de este Easy Movies, un programa que hoy quisimos dedicar a las historias de quienes, de una u otra manera, nos recuerdan que siempre puede existir una razón para seguir adelante. Hoy hablamos de Colombia, de lo que estamos viviendo después del terremoto del pasado 10 de agosto. Hablamos de las personas y familias que han tenido que enfrentar pérdidas enormes y también de la solidaridad que se ha despertado en diferentes lugares de nuestro país y en diferentes personas. Y hablamos de cine, porque el cine también puede acompañarnos, puede hacernos pensar, emocionar, reír, llorar y por un par de horas permitirnos respirar. Y en momentos difíciles también necesitamos esos espacios. Quiero enviar un saludo muy especial a todos los que desde diferentes lugares de Colombia y también desde otros países se conectan con INSI Radio, la emisora del Instituto Nacional para Ciegos INSI. Gracias a quienes nos escuchan, gracias a quienes comparten nuestros programas, gracias a quienes riegan la voz y le cuentan a otras personas que INSI Radio existe y gracias especialmente a quienes creen en la inclusión, en la participación y en la construcción de una sociedad en la que todas las personas podamos tener acceso a la información, a la cultura y al entretenimiento. Los invito a seguir acompañándonos en todos nuestros programas y contenidos. Recuerden que también pueden encontrarnos en nuestro canal de WhatsApp. Búsquenos como INSI Radio y siga conectado con nosotros para recibir todos los contenidos, todos los programas, todas las noticias que tenemos y publicamos por nuestro canal de WhatsApp. Y antes de despedirnos, una precisión importante. En medio de la situación que está viviendo Colombia, algunas salas de cine, particularmente en zonas afectadas por la emergencia, pueden encontrarse cerradas o tener modificaciones en su funcionamiento. Por eso, si están pensando en ir a cine, les recomendamos verificar previamente la programación y las condiciones de funcionamiento de la sala de su ciudad o simplemente un ratico distraerse desde su celular, dispositivo móvil y ahí disfrutar de las diferentes producciones audiovisuales. En INSI Movies sabemos que nos siguen y nos escuchan desde diferentes lugares de Colombia y también sé que nos escuchan desde fuera del país, por eso igualmente pues les traemos los estrenos y les hablamos de diferentes historias que están llegando a las salas de cine. Incluso en momentos difíciles ya sabemos que debemos recordar que la vida continúa y que continuar no significa olvidar, sino que más bien significa encontrar la manera de seguir caminando, de acompañarnos y cuando podamos de regalarnos también un momento para respirar nosotros. Gracias por escucharnos, gracias por estar conectados con INSI Movies. Quien les habló es Adriana Pardo, les dejo un abrazo enorme desde INSI Radio. Por favor, cuídense mucho, cuiden a los suyos, mantengamos viva la solidaridad y sobre todo no dejemos de acompañar a quienes hoy necesitan de nosotros. Nos encontramos en una próxima función. Esto fue INSI Movies. 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La primera emisión, martes 10 de la noche y las repeticiones, sábado 8 de la noche y el siguiente martes a las 3 de la tarde. Chao, chao.

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4: Que la fuerza te acompañe.
5: ¿Se supone que hay que temerle?
6: Esto contó Brad Pitt para el medio de comunicación Today en el año 2004. Hicimos un trato, que íbamos por todo. Decidimos que pagaríamos $50 por infracciones leves y $100 por golpes mayores si uno de los otros golpeaba al otro.
7: Ahora ves a quién enfrentas.
6: La secuencia de la pelea se rodó a lo largo de 6 días y Brad Pitt quedó debiéndole a su compañero de reparto $750.
8: ¿Por qué no peleas tú con él?
6: Eric Bana contó que acabó con una pequeña cicatriz al lado de la nariz de un golpe que le dio su compañero de reparto Brad Pitt.
8: Los leones no pelean jamás con los hombres.
6: Según Chicago Tribune, Bana quedó debiéndole $200, mucho menos dinero que lo que Brad Pitt quedó debiéndole a él.
9: La pelea terminó.
6: No obstante, Aquiles lleva muchos movimientos de ataque y Bana muchos más de defensa. Por lo tanto, Brad Pitt tenía muchas más posibilidades de salir perdiendo en esa secuencia de combate. ¿Ustedes qué piensan? ¿Será que si es así o al contrario Aquiles, por tener la ventaja de atacar, hubiera tenido más posibilidades de golpear al príncipe Héctor?
10: ¡Ningún otro lo hará!
6: Esperemos, Brad, que haya otro contrincante para ti en alguna otra

0: El siguiente contenido puede incluir escenas de sexo o violencia. Se recomienda que los menores estén acompañados de un adulto.
1: 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Audiodescripción 11-2005. ...21 gramos, año 2003, color, no recomendada a menores de 18 años. Focus Features.

0: Paul fuma desnudo y sentado sobre la cama. Mira a Cristina, que duerme desnuda con la sábana cubriéndole hasta las caderas.
1: ¡21 gramos!
0: Semanas atrás, Michael, el marido de Cristina, está en un restaurante con sus dos hijas. Una de ellas sopla un refresco con una pajita.
2: La cuenta, por favor.
3: Mira, papá, un volcán.
2: Es fantástico. Bébete tu volcán. Acaba eso, nos vamos, mamá, nos espera.
3: Anda, papá, solo un minuto más.
2: Nos vamos.
3: No.
2: Sí.
3: No.
2: Sí.
3: No.
0: Chris asiste a una reunión terapéutica.
4: Llegué a ingresar prácticamente muerta en el hospital. Pero logré sobrevivir y en lugar de asustarme, me empeñé en continuar. Hasta que mi primera hija vino al mundo. Y ahora, al ver a mis hijas y a mi marido, que ha estado siempre apoyándome desde hace tanto...
0: Jack y Nick están en el comedor de una humilde iglesia evangélica.
5: Piensa en cuál vas a sacar.
6: Siempre pienso, tío.
5: No es cierto. Esta vez te has librado porque aún no tienes 18. La próxima te encerrarán, hermano. Vamos.
0: Nick extrae una tablilla de una torre construida con pequeños listones de madera. La torre se derrumba sobre la mesa.
5: No estabas pensando.
0: Recoge los platos.
5: Robar te dará algo de pasta. Podrás te pillarte alguna animadora, fardar conduciendo un Thunderbird color pepino... Pero dime, ¿qué pasará si matas a una embarazada o a un viejo?
0: Se sirve un vaso de agua.
5: Yo te lo diré. La culpa te corroerá hasta la médula.
0: Vuelve a la mesa.

0: rezar no lleva nada. Ir a misa, leer la Biblia y tener fe en Jesús, hermano, ese es el camino.
1: Nick niega.
0: Ya.
1: Jack cierra su bolso de mano.
0: Te parece una fantasía, ¿no? ¿Eh? Anda, ven. Levanta. Ven.
1: Se dirigen hacia la salida. Abre un vehículo con el mando a distancia.
0: ¿A que te gusta esa camioneta? La gané en una rifa de un amigo.
2: No jodas.
0: No jodo. ¿Y sabes? No fue suerte. Fue Jesús quien quiso que yo tuviera esa camioneta.
2: ¿Y qué más? La habrás robado.
0: Jesús me dio esa camioneta. Él es quien concede. Y él es quien arrebata.
2: Sí, ya. Nosotros se la traemos floja.
0: Ven aquí. Ven aquí.
1: Camina tras Nick.
0: Quítate ese gorro. Quítese el gorro.
1: Nick se quita el gorro de lana.
0: Dios sabe cuándo se mueve uno solo de tus cabellos. Te equivocas, Nick.
1: Jack se marcha. Semanas después, una bandada de pájaros remonta el vuelo al atardecer en las cercanías del hospital. En su interior, Paul está entubado en la unidad de cuidados intensivos.
3: Así que, esto es la sala de espera de la muerte. Estos ridículos tubos. Estas agujas que me hinchan los brazos. ¿Qué hago yo en este club de precadáveres?
1: Mira al enfermo de su derecha.
3: ¿Qué tengo que ver con ellos?
1: Una mujer acompañada de una niña acaricia a un enfermo.
3: Ya no sé cuándo empezó nada de esto. Ni cuándo acabará. ¿Quién será el primero en perder la vida?
1: Mira al anciano que hay a su izquierda.
3: Él, que está en coma. O yo.
1: Tiempo atrás. Cristina esnifa cocaína en el cuarto de baño de la habitación de un motel. Echa un poco de cocaína en el tapón de un bote. Se restriega la nariz con la mano mirándose al espejo. Se sienta en la taza del váter. Semanas antes, el ginecólogo hace una revisión a Mary, la novia de Paul.
4: Muy bien. Puede vestirse. Tiene las trompas de Falopio gravemente dañadas. Parece que ha tenido alguna infección que no se curó adecuadamente. Podemos probar con cirugía, pero le confieso que las probabilidades son escasas. Oiga, perdone que se lo pregunte, pero es importante que sea sincera. ¿Le han practicado alguna vez un aborto?
5: Sí.
4: ¿Por qué motivo?
5: Es que me quedé embarazada cuando me separé de mi marido. Y...
4: No, no. Hablo de motivos médicos.
5: Mi marido se muere.
4: ¿Cómo dice?
5: Paul, mi marido se muere. Y quiero tener un bebé suyo.
4: Podemos operarla y esperar un embarazo dentro de unos 3 meses.
5: Solamente le queda un mes, como mucho.
1: Jack coloca misales en las sillas de la iglesia evangélica.
6: ¿Cómo hay?
0: Mal, reverendo. Entra por un oído y le sale por el otro.
6: Ten paciencia. Solo hace falta un cordero entre mil, Jack. Vamos.
7: Hola, reverendo. ¿Lobo, sigue en pie tu fiesta de cumpleaños del miércoles?
0: En mi casa, hermano.
7: Bien.
1: Nick juega afuera.
6: Yo quizá llegue tarde. Los miércoles tengo catequesis.
0: No se preocupe, reverendo.
8: ¡Me voy a coser la cara, hostia! ¿Tú y qué te pasa?
0: Sujétela.
8: ¡Bob!
0: ¡Bob! ¡Bob! Aparta. Te dije que pensaras.
2: Que te jodan.
1: Jack empuja a Nick.
0: ¡Pégame! ¡Vamos, pégame a mí! ¡Vamos, pégame, pégame! Jack. ¡Vamos, pégame! ¡Jack! ¡Pégame! ¡Jack! ¡Jack! ¡Vamos!
7: Venga, ven aquí.
1: Los separan.
0: ¡Basta!
7: Ya hablaremos tú y yo.
0: ¡Es un crío, Jack!
9: Es un golfo, reverendo.
0: ¡Es un crío! Reflexiona, Jack. Reflexiona.
7: Podéis seguir jugando, pero id a aquella fascinada de ropa.
1: Jack conduce su camioneta. Tiene un crucifijo colgado del espejo y una estatuilla de Jesucristo en el salpicadero.
10: Aquellos que están tomando decisiones que afectan a nuestras vidas deben acudir a Dios para que les infunda su sabiduría.
5: Papá está aquí. Hasta mañana. Si quieres, me encargo yo de recoger a los niños.
1: Su esposa Marianne y sus dos hijos se acercan a la camioneta.
11: ¡Papá!
9: Hola.
2: Hola, amor.
9: ¿Cómo está mi reina?
1: Besa a sus hijos.
9: ¿Y Hércules?
11: Yo soy reina y tú no.
9: Freddy, ayúdame. He traído la nevera del centro religioso.
2: Perfecto.
11: Papá, ¿compramos el perro ahora?
2: Hemos ayúdame. Quedado en que nada Cógele de perros. Esas.
9: Levántala.
11: Si se acababa en el
2: Te lo he dicho un millón de veces. Tu hermana tiene alergia y el pelo de perro le sienta mal.
11: Ay, ya, pero a mí no. Quiero un perro.
9: Freddy, hasta allá.
11: Pues entonces, un hámster.
9: Ya veremos.
11: Ya veremos. Siempre dices, te lo prometo.
1: Entran en casa. Semanas más tarde, Paul está sentado ante la piscina del motel con un revólver en la mano. Mira el arma pensativo. La piscina sin agua y deteriorada tiene una vieja lona en su interior y objetos abandonados. En el pasado, Jack camina por el estrecho pasillo de una cárcel.
12: ¡Lobo!
7: ¿Qué pasa?
12: ¿Has vuelto, cabronazo?
1: Entra en una celda.
13: ¡Cerrad las seis! ¡Seis cerradas!
1: Coloca su ropa en la cama superior de una litera. Días antes, Cristina compite con su amiga Claudia en la piscina climatizada del club deportivo.
14: Nos ayudamos.
1: Cristina llega primero al final de la piscina.
5: Oh, he ganado. Las ancianas primero.
1: Cristina la salpica.
5: No sabes perder.
1: Sale del agua. Saca un móvil de su bolso.
5: ¿Vamos al diacuse un rato? No, no puedo. Michael y las niñas ya me están esperando.
1: Guarda el móvil.
5: Vale. Llámame luego. Te llamaré.
1: Coge el bolso y se marcha con la toalla sobre los hombros.
5: ¡Cristina!
1: En la iglesia.
13: Si te desvías y no guías a tu familia, como un hombre de Dios debería guiar a su familia, rezando, leyendo la palabra de Dios, cumpliendo con Dios y trayéndoles a la casa de Dios, abres la puerta al demonio para que entre y aniquile a tu familia.
15: Amén.
13: Jesús es nuestra vida.
15: Jesús es nuestra,
13: Jesús es nuestra esperanza.
15: Jesús
13: es nuestro perdón.
15: Jesús
13: es el agua clara que sacia mi sed.
15: Jesús es el agua clara que sacia mi sed.
13: Si estás redimido y lo sabes, di amén.
15: Amén.
13: Poneos todos en pie.
1: Jack y su familia se levantan.
13: Jesús es nuestra vida.
15: Jesús es nuestra vida.
1: Paul juega al ajedrez en un ordenador portátil. Está en su casa, en pijama y con respiración asistida. Baja la pantalla del portátil para mirarse los pies. Están muy pálidos. Cierra el portátil. Se levanta. Camina por la casa transportando la bombona de oxígeno en un carrito. Entra en el cuarto de baño. Cierra el grifo de la bombona y se quita el tubo de la nariz. Coge un bote de pastillas de un armario. Abre la ventana. Saca del bote un cigarrillo y un mechero. Se sienta en la taza del váter y enciende el cigarrillo. Guarda el mechero en el bote y lo deja en el lavabo.

0: Cariño, he llegado.
1: Echa el humo por la ventana. Da una última calada y tira la colilla al váter. Remueve el aire con la mano. Sale del baño. Se encuentra con Mary en el pasillo.
2: Dios, qué susto me has dado. ¿Cómo te encuentras?
3: Muy bien.
2: ¿Has fumado otra vez? Hay que joderse, Paul.
1: Entra en el baño.
2: Si se enteran de que fumas, te borrarán de la lista de trasplantes.
3: Si no fumo, me volveré loco.
2: Mejor loco que muerto.
1: Saca el mechero y los cigarros del bote.
3: No necesariamente.
2: No sé de dónde coño los sacas.
1: Sale del baño. Semanas más tarde, Cristina socorre a Paul, que tiene una herida de bala.
4: Cariño, cielo, cielo, cielo, cielo. Oh, Dios, llame a una ambulancia.
1: Habla a Jack, que también está sangrando.
4: ¡Joder, llame a una ambulancia! ¡Maldita sea! ¡Haga algo! ¡Haga algo!
1: Jack ayuda a Cristina a mover a Paul.
4: Vamos, cariño.
1: Volvemos al pasado. Paul llama al timbre de una casa en una elegante urbanización. Paul mira a través del cristal de la puerta. Se aleja de la casa. Semanas antes, Jack trabaja de caddy en un club de golf. Coloca la bolsa con los palos en un banco y se le caen al suelo.
5: ¿Qué pasa? ¿Están vivos?
6: Jack.
3: Sí.
6: El jefe quiere hablar contigo ahora mismo.
1: En el despacho del jefe.
3: Venga, los dos sabemos que aún no soy un caddy. Pero me esfuerzo y... estoy aprendiendo, tío. Brown, lo juro por Dios, no voy a fallarte.
5: No, Jack, ese no es el problema.
3: ¿Y cuál es?
5: El problema es que algunos socios se han quejado por tus tatuajes.
3: Me pondré manga larga.
5: No, hombre, aunque vamos, te pongas manga larga, si no podrás tapar ese que tienes en el cuello. ¿O qué harás? ¿Ponerte pañuelo? Jack, este club es para gente muy diferente a ti y
3: no,
5: a mí.
3: No, no, no. Escucha, no bebo, no robo. Estoy limpio. Dime, ¿por qué yo?
5: Oye, todo eso ya lo sé, por eso te contraté. Pero esta orden viene de dirección. Si no la cumplo, me joderán a mí también. Oye, te he conseguido una buena indemnización. Coge el cheque, ya puedes cobrarlo. Intenta comprenderlo.
1: Días después, Cristina saca la ropa de sus hijas de una bolsa de plástico frente a una máquina trituradora. Se lleva un jersey a la cara y lo aprieta contra su pecho. Extrae de la bolsa una zapatilla de deporte con cordones rojos. Bebe un Cuba Libre. Un médico atiende a Paul en el hospital.
7: Bien, bien. Digan, ¿le duele algo?
3: Me duele la cabeza.
7: Es normal, es por el fármaco para la tensión. Le daremos algo que le aliviará.
3: Gracias.
7: Le he traído lo que me pidió.
3: Dios mío.
1: Le da un bote con un órgano sumergido en líquido rojo.
3: ¿Es mi corazón?
7: Sí.
1: Observa el corazón.
3: El culpable.
1: Semanas más tarde, Paul y Cristina circulan por una carretera de tierra que atraviesa un terreno muy árido. Pasan junto a una fábrica.
2: ¿Quién de ellos es?
3: Aquel del chaleco marrón.
1: Señala a Jack.
3: El que está colocando esos sacos.
1: Jack los mira. Cristina y Paul siguen su camino sin quitarle la vista de encima.
3: ¿Estás bien?
1: Paul detiene el coche. Apoya la cabeza de Cristina en su pecho.
2: Quiero matarle. Tenemos que matarle.
1: Tiempo atrás, Jack y su familia están sentados a la mesa.
3: Gracias, señor, por mantenernos unidos, llenarnos de amor y concedernos esta comida. Amén.
0: Amén.
1: Marian trocea la comida de su hija.
3: Hoy me han despedido del club.
1: Los niños se pelean por una pieza de pan.
8: Gracias a tu amiguito Brown, ¿no?
3: Él no ha tenido nada que ver.
0: ¡Es mío!
2: ¿Eso crees? ¡No, es mío! ¡Dámelo! ¡Deja mi pan!
0: ¡Mamá! ¡Ay!
8: ¡Freddy,
0: mamá,
8: basta!
0: ¡Me ha pegado en el brazo!
3: Cielo, ¿en qué brazo?
0: En este.
8: Jack, deja.
3: Extiende el otro brazo y déjale que te pegue.
1: Jack extiende el brazo de su hija violentamente.
3: ¡Dámelo!
8: ¡Jack, no!
3: ¡Extiéndelo! Al que te abofetea en una mejilla, ofrécele también la otra.
1: A Freddy.
3: Pega. No tengas miedo.
8: ¡Jack! ¡No!
3: ¡Pega!
1: Freddy golpea a su hermana en el brazo.
8: Muy bonito. Precioso. Así es como se educa. Perfecto. Tranquila.
3: No le ha hecho daño.
1: Marianne sale del comedor con su hija en brazos. Jack sigue comiendo. Freddy mira a su padre. Jack le da un manotazo en la cabeza.
3: En esta casa no se pega. ¿Entendido? ¡Al rincón!
1: Freddy se pone de cara a la pared. Cristina y sus hijas preparan una tarta en la cocina de su casa.
0: Mamá, ¿he hecho ya las pepitas de chocolate?
9: Sí, cariño, y luego remuévelo. Mézclalo bien. Laura, se romperá. Déjalo.
0: ¿Cuándo llega papá?
9: Pronto, así que hay que darse prisa.
1: Chris prueba la crema.
0: Esto es un barquito.
1: Laura la imita.
9: ¡Laura! ¡Vaya!
1: Paul y Mary están en casa.
10: Di a Lupe que se quede este viernes a dormir. Yo no podré cuidarte porque he invitado a los directores de la empresa a cenar.
11: La he despedido.
10: ¿La has despedido? ¿Por qué?
11: Hacía que me sintiera como un tullido.
10: Maldita sea, Paul. ¿Ahora quién cocinará para ti? ¿Quién limpiará todo lo que ensucias? ¿Quién cuidará de ti? ¿Quién?
11: Puedo hacerlo yo solo.
10: Claro, tú puedes hacerlo. Lo que sé es que yo ya no puedo. Te lo digo en serio.
1: Paul se quita el tubo de respiración asistida. Se pone de rodillas tras ella. La besa en el cuello mientras le acaricia los pechos.
10: ¿Qué haces?
11: Estoy solo. ¿Tú qué crees que hago?
10: Que tú podrías hacerte daño.
11: No voy a hacerme daño.
10: Además, necesito... He ido a una clínica de fertilidad.
11: Estupendo. Más médicos. Mary, no quiero volver a discutir eso.
10: No, es un especialista. Dice que con cirugía podría quedarme embarazada. Tienes que ir a donar esperma.
11: Mary, no.
10: Yo podría cuidarle.
11: Pero yo no. ¿Qué sentido tiene?
1: Se pone el tubo de oxígeno.
10: Eso es lo que más deseo en el mundo. Hazlo por mí, por favor.
1: Semanas después, desde su coche, Paul ve a Cristina salir de casa. Cristina se aleja caminando por la acera. Saluda al jardinero que recoge las hojas secas del jardín del vecino. Paul sale del coche. Camina tras ella. Cristina entra en una licorería. Paul entra en el local. Cristina coge una botella de vino. Se dirige hacia la caja mientras Paul coge otra botella.
6: Son 58,95.
1: Paul hace cola en la caja detrás de Cristina. La observa sin decir nada.
10: Gracias.
1: Cristina se marcha. El cajero habla a Paul.
6: ¿Ha encontrado lo que buscabas?
11: Lo siento, he olvidado la cartera.
1: Sale. Tiempo atrás, en casa de Jack, los invitados disfrutan de su fiesta de cumpleaños mientras esperan su llegada. Marianne deposita un plato con canapés en una mesa. Recoge las fuentes y los platos vacíos. La hermana de Jack prepara más comida en la cocina.
12: Esto picará.
13: Mejor.
12: ¿Cuándo piensa llegar, mi hermano?
13: Me dijo que antes de las 6.
1: La hermana de Jack saca una cerveza del horno.
12: Pura cerveza rubia, 100%.
10: ¿Has perdido la cabeza?
1: Marianne da un trago a la cerveza.
13: Está caliente.
12: Si prefieres beber limonada toda la noche...
10: No.
12: Dámela.
1: ¡Trae! ¡Uy! Mientras, Cristina llega a su casa.
12: ¿Katie? ¿Laura? ¿Dónde estáis?
1: Deja su bolso en la encimera de la cocina. Saca el móvil del bolso y sube a la habitación de las niñas mientras escucha el teléfono.
14: Para escuchar sus mensajes, pulse 1.
15: Hola, soy papá. Me gustaría que comiéramos juntos la semana que viene. Llámame. Hola, cielo. Vamos camino de casa. Si necesitas que compre algo, dímelo. Niñas, no la toquéis. Laura, quietas. Llámame al móvil. Hasta ahora. Adiós.
14: No tiene más mensajes.
1: Recoge la ropa de sus hijas. Coge varios cubiertos de un cajón de la cocina.
12: Diga. Soy yo.
1: Le cambia la cara.

0: ¿Dónde?
1: El reverendo y Marianne circulan por las calles de la ciudad. Sus rostros reflejan tristeza. Pasan por un cruce en el que hay varias ambulancias y coches de policía. Hay cadáveres en el suelo cubiertos con sábanas. Marianne llora. Pasan de largo. El reverendo detiene el coche.
2: Quédate aquí. Vuelvo enseguida.
1: Tiempo antes, Paul y Mary visitan al ginecólogo.
3: Mary, quiero que tenga bien presente que aunque la intervención sea un éxito, la inseminación artificial no siempre funciona.
4: No importa, lo intentaremos.
3: ¿Paul? Sí.
1: Paul entra en una habitación acompañado por el médico.
3: Verá, Paul, todo esto se hace para tener un hijo. Y con su dolencia, sabe que seguramente no llegará a conocerle.
2: Bueno, la vida sigue, ¿no?
3: Bien. Venga, póngase uno de estos guantes para no contaminar la muestra.
1: Le da un bote.
3: Y intente que todo caiga dentro del recipiente. Cuando acabe, déjelo aquí.
1: Abre la puerta de una caja de metal empotrada en la pared.
3: Por si necesita inspirarse.
2: Es igual.
1: Le ofrece revistas pornográficas. El médico enciende un vídeo. Paul baja la persiana. Se sienta en un sillón. En la pantalla se ve una película porno. Se pone un guante. Días antes, Cristina llega al hospital. Camina por los pasillos. Una puerta corredera se abre ante ella. Llega a un mostrador.
0: Perdone, mi marido y mis hijas han sufrido un accidente. Me acaban de avisar.
5: ¿Cómo se llaman?
0: Michael, Catherine y Laura Peck.
5: Bien.
1: Mira en el ordenador.
5: Disculpe un segundo.
1: Se dirige a un despacho. Llegan su padre y Claudia.
0: Chris.
6: Cielo, ¿qué ha pasado?
0: No lo sé. Aún no me lo han dicho. Seguro que no es nada.
6: Sí, ya lo verás. No te preocupes.
1: Mientras tanto, los amigos de Jack se atiborran de comida en la fiesta.
7: Vale. ¿Cuál es la cuestión fundamental en el sexo seguro?
8: ¿Cuál?
7: Saber a qué hora llega a casa su marido.
8: Aquí es bueno, ¿eh? Sí.
1: Jack llega a casa en su camioneta.
9: Su Alteza ya está aquí.
1: Marianne apaga su cigarrillo con el agua del grifo del fregadero.
10: A ver qué excusa se inventa.
1: Lleva la tarta al salón.
10: Ve sirviendo el chile.
0: Joder.
1: Le rocía la boca con un spray bucal antes de salir.
10: Son las 7. ¿Qué excusa tienes hoy? ¿El tráfico? ¿Qué has estado predicando? Tus fieles llevan rato esperándote. Es tu fiesta, ¿recuerdas? ¿Qué pasa?
1: Jack está temblando.
10: ¿Has bebido?
6: No.
10: No habrás vuelto a beber.
6: He atropellado a un hombre y a dos niñas.
10: Será mentira, ¿no?
1: Jack niega.
6: Venía hacia aquí. Giré y iba deprisa y no les vi cruzar.
1: Marianne se dirige hacia la parte delantera del vehículo. Observa los restos del accidente. Pasa los dedos por el parachoques y se los mira. Semanas después, Jack conduce un coche en cuyo asiento trasero Paul agoniza en el regazo de Cristina.
0: ¡No puede ir más deprisa!
1: Jack pita al que lleva delante.
0: Cariño, estoy a tu lado.
1: Hace un adelantamiento temerario. Paul echa sangre por la boca.
0: Te quiero.
1: En el pasado, un médico atiende a Paul tras su operación de corazón.
3: Respire hondo.
1: Le ausculta.
3: Bien. Tiene los pulmones limpios.
2: Quiero preguntarle algo.
3: ¿Qué?
2: ¿De quién era el corazón?
3: No se lo puedo decir. Son las normas del hospital. Y la familia del donante tampoco sabe su nombre.
2: Pero usted sí.
3: Sí. Ahora es su corazón. Eso es lo que importa.
2: Quiero saber quién me ha salvado.
11: Escribo una carta anónima a la familia a través de la Asociación de Donantes.
4: Yo creo que no convendría que lo supieras.
1: Paul come un poco de mermelada. Días antes, Cristina espera en el hospital junto a su padre y a Claudia. Se acerca un médico y un cirujano.
12: Señora Peck, soy el doctor Jones.
0: ¿Qué le ha pasado a mi familia?
12: Siéntese, por favor.
0: No, estoy bien. ¿Qué ha pasado?
12: Un coche atropelló a su marido y a sus hijas. Hemos tenido que intervenir de urgencia a su marido.
13: Sufrió múltiples fracturas craneales y tuvimos que extraerle varios coágulos de sangre del cerebro. Su estado es crítico y nos preocupa que muestre poca actividad cerebral.
0: ¿Se va a recuperar?
13: Hacemos todo lo posible.
0: ¿Cómo están mis hijas?
12: Su hija pequeña había perdido mucha sangre cuando ingresó. Sencillamente no consiguió llegar a tiempo. Lo siento muchísimo, las dos murieron en el accidente.
1: Cristina se derrumba.
0: No. No.
1: Su padre la abraza.
12: Señora Peck, sus hijas están aquí y puede verlas si lo desea.
0: Quiero verlas.
12: Señora Peck, no se lo recomiendo.
0: Adiós, papá. Papá.
12: Lo siento muchísimo. Si nos disculpa, debemos volver con el señor Peck. Lo siento mucho.
0: Adiós. Dios, no puedo respirar.
1: En casa de Jack.
11: Dile al reverendo yo que se quede. Procura que no se entere nadie y que se largue todo el mundo.
4: ¿Qué ha pasado?
11: Trish, haz lo que te digo.
1: Marianne se acerca a Jack, que sigue en su camioneta.
11: Ven, amor mío, todo saldrá bien.
1: Le abraza.
11: Todo saldrá bien.
12: Sí.
11: Mete la camioneta. Arranca y métela. Vamos, cariño.
1: Tiempo después, Paul observa cómo Cristina nada en la piscina climatizada del club deportivo. Chris sale de la piscina. Se marcha a los vestuarios secándose con la toalla. En el pasado, Jack sale del club de golf con dos bolsas de plástico llenas de ropa.
14: ¡Hey, Jack! ¿Qué haces aquí, tío?
1: Brown se acerca al coche de Jack.
15: He venido a por mis cosas, Brown.
1: Sube a su camioneta. Brown le indica que baje el cristal.
14: Déjame que te invite a una cerveza, ¿eh?
15: Ya sabes que no bebo.
14: ¿Una Coca-Cola Light? Oye, he hablado con un colega mío para ver si podía colocarte. Le he hablado mucho de ti. ¿Qué me dices? Estoy muy jodido por lo que pasó. Venga.
15: Lo entiendo.
14: ¿Qué dices?
1: Después.
16: Como sabe, los médicos hicieron todo lo posible para salvar la vida a su marido, pero ya no presentaba actividad cerebral. Estoy aquí para ayudarla a tomar algunas decisiones delicadas e importantes. Verá, tenemos un paciente que está gravemente enfermo. Estoy aquí para darle información sobre la donación de órganos. ¿Está dispuesta a que su marido done el corazón?
17: ¿Podemos hablarlo en otro momento?
16: Me temo que no. Pueden hablarlo entre ustedes, pero es una decisión que se debe tomar enseguida.
17: Paul.
1: En casa de Paul.
17: Paul, él busca.
1: Mary se levanta para coger el aparato.
17: Es el hospital. Creo que tienen un corazón.
1: Llama por teléfono mientras Paul se incorpora lentamente.
17: ¿Hola? Sí, llamo de parte del señor Paul Rivers. Sí. Muy bien. Sí, entiendo. ¿A dónde tengo que llevarle?
1: En el preoperatorio, un enfermero depila el pecho de Paul. Un cirujano se pone los guantes. Le limpian el pecho con una esponja. Aplican yodo en la zona que va a ser abierta. Mary acompaña a Paul, que es trasladado en camilla por los pasillos del hospital. Mary lleva agarrada la mano de Paul.
17: Suerte, amor mío.
1: Ella se queda en la puerta de entrada a la zona de operaciones. Luego camina por los pasillos del hospital. Se sienta en la sala de espera. Cristina atraviesa la sala de espera con una bolsa de plástico en sus brazos, acompañada de su padre y de Claudia. Mary los mira. Tiempo después, Paul observa a dos hombres que juegan al squash en el club deportivo. Mira a Cristina, que está sentada a una mesa de la cafetería removiendo un refresco con una pajita. Paul se acerca a ella. Se sienta cerca de Cristina.
2: Hola.
17: Hola.
2: ¿Te molesta el hombro?
17: ¿Por?
2: Porque te he visto nadar y separas mucho el brazo. Si lo acercas más al cuerpo, te impulsas mejor.
17: Gracias por el consejo.
1: Paul se acerca a su mesa.
2: ¿Te importa que me siente?
17: Me voy a ir ahora.
18: Aquí tiene.
1: El camarero deja un plato con un sándwich en la mesa.
2: Solamente hasta que acabes.
17: No, quizá otro día.
2: Está bien.
1: Jack se aleja. Vuelve hacia ella.
2: ¿Sabías que comer sola puede provocar nefritis? ¿Y eso es fatal?
1: Ella sonríe. Paul se marcha. Cristina toma una copa en su casa. Mira una foto de su marido. Coge el teléfono.

0: ¿Diga?
1: En una discoteca.
2: Hola, ¿está Ana?
3: ¿Eh? ¡Un segundito! ¡Ana! ¡Ana!
1: Cristina cuelga el teléfono.
4: ¿Quién es?
1: Lo deja en la mesilla. Apura su copa. En el pasado, el jardinero barre los jardines de la urbanización con una escoba de aire.
5: Hola, cielo. Vamos camino de casa. Si necesitas que compre algo, dime. Niñas, no. No la toquéis. Laura, quietas. Llámame algo. Hasta ahora. Adiós.
1: Horas más tarde, los invitados se han marchado de la casa de Jack. Él está en la habitación de sus hijos, sentado en una cama con la mirada perdida. Los niños duermen en sus camas. Marianne entra en la habitación.

0: ¿La has ido?
1: Ella asiente.
0: Están muertos.
1: Mariana asiente.
0: Voy a ir a entregarme.
2: John dice que no te vio nadie. Nadie. No saben la matrícula ni el modelo de coche. Hasta un capullo juraba que fue un taxi.
0: ¿Qué habrías hecho de haber sido nuestros hijos? Dímelo.
2: No lo soy.
0: ¿Qué?
2: No nos pasó a nosotros.
0: No, no nos pasó a nosotros. Me pasó a mí.
1: Sale de la habitación. Entra en su dormitorio. Se quita los anillos, las pulseras y los pendientes y los guarda en un cajón. Entra Marianne.
2: ¿Y qué coño ganas entregándote? Dímelo.
0: Es mi deber, Marianne.
2: No, Jack. Tu deber es estar con nosotros, con tu familia.
0: Mi deber es para con Dios.
2: Por favor.
0: Marianne, aparta de mi camino.
1: Sale. Cristina descuelga la bicicleta de su hija de la pared. Guarda varios juguetes en una caja. Observa el casco de ciclista de su hija. Sube las escaleras de la casa. Se asoma a la habitación de las niñas. Apoya la cabeza sobre la puerta de la habitación. Mientras, Paul celebra una fiesta en su casa. Lanza un fruto seco a la boca de un amigo.
3: Ahora me toca a mí.
4: Creo que volveré al hospital.
3: Creí que te habían prohibido comer eso.
4: Así recupero el tiempo perdido.
3: Ya.
5: El tiempo, no los kilos. Tendremos que ingresarse para una liposucción.
4: Bueno, brindo por aquellos que no creyeron que yo fuera a morir.
6: Sí, sí.
4: Y por el primer día de mi nueva vida.
3: Por ti.
5: Felicidades.
6: Salud.
5: Sabíamos que saldría.
3: Os dije que lo conseguiría. Os lo dije.
7: Yo también quiero comunicaros algo. Quiero deciros que Paul y yo vamos a ser padres.
3: ¡Oh! ¡Qué sorpresa!
7: ¡Qué callado lo teníais!
8: ¿Lo saben tus padres?
7: Bueno, seremos padres, pero aún no sabemos cuándo. Primero me operarán y luego lo intentaremos con inseminación artificial.
3: ¡Estupendo!
7: ¡Oh, qué alegría!
3: Estupendo. Inseminación artificial, ¿eh? Profesor, ¿ya saben tus alumnas que no tienes mina en el lápiz?
1: Le hace un gesto de impotencia con el dedo. Paul mira a Mary. Ella esboza una sonrisa forzada. Paul entra en una bolera. Se acerca a un hombre que juega a los bolos.
9: Señor Donot,
10: señor River.
9: Sí.
10: Gracias por venir.
9: Gracias.
10: No he podido anular la partida, pero tal como estoy jugando habría sido lo mejor. Sentémonos.
9: Bien.
10: Deje suerte.
1: Tiempo atrás, Marianne limpia el parachoques de la camioneta con una bayeta que humedece en un cubo. Marianne se apoya en el parachoques y se deja caer ante la camioneta. En el velatorio de la familia de Cristina. Su padre se sienta junto a ella en un sofá.
0: ¿Quieres que te traiga algo de comer?
7: No tengo hambre.
0: Cariño, tienes que comer algo.
7: Papá, estoy bien.
0: Al morir tu madre, creí que no podría soportarlo. Sentí que se me caía el mundo encima y que jamás podría levantarme. Pero, cariño, la vida continúa.
7: cuando murió, ¿sabes qué pensé yo? No conseguí entender cómo podías volver a hablar con la gente. Ni que pudieras volver a reír. No entendía cómo podías jugar con nosotras. Y no. No, eso es mentira. La vida nos sigue como si nada.
1: Cristina se levanta. Semanas después, Mary limpia los platos en presencia de Paul después de la fiesta.
7: Luis está engordando, ¿no te parece? Desde que Robert la dejó, no hace más que comer. ¿Te parece que así está guapa?
10: ¿Por qué les has dicho que vamos a tener un niño?
7: Quería compartir nuestros planes con ellos.
10: Pues, a eso voy yo, son nuestros planes. ¿Por qué tienen que saber nuestra vida privada?
7: ¿Y qué? Son nuestros mejores amigos.
10: Sí, pero tú y yo aún no lo hemos hablado.
7: ¿Ah? ¿No lo hemos hablado? Creí que ya estaba decidido.
10: Las cosas cambian. Lo tenemos que pensar.
7: No tengo nada que pensar. Ya he tomado mi decisión.
1: Paul se toma la medicación.
7: Ayúdame con las copas.
1: En el velatorio, Cristina echa hielo con vodka en un vaso. Claudia entra en la cocina.
7: ¿Quieres que me quede contigo esta noche?
6: Estoy bien, gracias.
1: Bebe un trago.
6: Tengo ganas de estar sola.
7: Chris. Ha llamado a la policía. Dicen que quieren que lo denuncies. Si quieres, puedo acompañarte.
6: No pienso hacer nada.
7: El tío ese es un expresidiario. ¿De verdad vas a dejar que quede en libertad?
6: Dime, ¿qué quieres que haga?
7: Ese tío atropelló a Michael y a tus hijas. Tal vez
6: nada
7: deberías...
6: Nada de lo que yo pueda hacer me los va a devolver. ¿Entiendes eso?
1: Días después, Paul aparca frente a un bar. Dentro del local se encuentra con el hombre que conoció en la bolera.
10: Hola, ¿qué tal? ¿Le ha costado llegar?
8: No, nada.
10: Bien.
1: Se sientan.
10: El donante era Michael Peck. Tenía 37 años. Era arquitecto y estaba casado. Esta es la autorización para el trasplante firmada por su esposa, Cristina Williams Peck. También tengo una copia del informe médico completo. Y he conseguido el número de teléfono y dirección de la viuda por si le interesa.
8: ¿Cómo murió Michael Peck?
1: Saca un recorte del accidente.
10: Es posible que lo viera usted en los periódicos. Un tío llamado Jack Jordan atropelló al señor Peck y a sus dos hijas pequeñas el día 10 de octubre a las 18:50. Ese Jordan es todo un caso. Lleva entrando y saliendo de la cárcel desde los 16 años. Ladrón de coches, delitos de poca monta, drogas, cheques sin fondos, alcoholismo... La última vez que estuvo en la cárcel fue hace 2 años. ¿Se encuentra bien, señor Rivers?
1: Paul se quita las gafas.
10: Es lo que me pidió.
8: Está bien, es...
10: Beba agua.
1: Bebe. Paul muestra el recorte a Mary.
8: Ese hombre era arquitecto.
7: ¿Por qué ese empeño en implicarte más?
8: Quiero saber quién soy ahora.
7: Que esa sea la manera.
1: Se guarda la hoja.
8: ¿Y cuál es?
7: Búscala conmigo. Mirando juntos hacia adelante, no hacia atrás.
1: Le besa en los labios. Tiempo atrás, Jack se despide de Brown en la acera de una calle muy transitada.
11: Joder, es tu cumpleaños y no hemos tomado ni una copa juntos.
12: Acércate luego por casa, doy una fiesta.
11: Seguro que todos son tan aburridos como tú.
12: Quizás te sorprendas.
11: No, tío, paso. Luego te llamo por lo del trabajo, ¿vale?
12: Vale, tío.
1: Chocan sus nudillos.
12: Gracias. Brown, llámame.
11: Descuida.
1: Jack sube a la camioneta. Semanas después, Paul camina fatigado por un campo árido y solitario. Lleva un revólver en la mano. Se apoya en una tubería abandonada. Guarda el arma en el bolsillo. Le dan arcadas. Tiempo atrás, Paul y Mary están en la consulta del ginecólogo.
13: Perfecto. Ya podemos programar la intervención. Podría ser el lunes que viene.
1: Mary mira a Paul.
7: Bien.
13: 9:00 a.m.
8: ¿Qué probabilidad hay de que Mary se quede embarazada?
13: No puedo darle un tanto por ciento exacto. Hay que contar con el daño del aborto que no se le practicó adecuadamente.
8: ¿Qué aborto?
13: La oclusión.
8: ¿Qué aborto, Mary?
1: En los pasillos.
7: ¿Puedo explicártelo?
8: ¿Explicar qué?
7: Hay una explicación.
8: Tanto dramatismo con la inseminación artificial. El nombre del niño. Hay fotos de los hijos de nuestros amigos por toda la casa. ¿Para qué? ¿Para que luego lo tires por el puto váter?
1: Paul llama al ascensor.
8: Hace mucho que nos engañamos, Mary.
7: ¿Ah, sí? ¿Por qué no lo dijiste cuando estabas enfermo, eh? O quizá esperabas que alguna de tus novias fuera a cuidarte.
8: Si volviste fue porque quisiste. No me culpes a mí de eso.
7: Volví para cuidarte porque te quiero.
8: O volviste porque te sentías sola.
1: Mary está a punto de llorar. Paul la abraza.
8: Perdona. Perdona.
1: Mary llora en su hombro.
8: No podemos continuar así. La inseminación del hijo. Pretendemos poner una tirita a algo que ya se ha desangrado. Se acabó.
7: No sé. Nos damos una oportunidad y tenemos el bebé.
8: Cuando pudimos tenerlo, tú no quisiste.
7: Joder, Paul, estábamos separados. Ahora es diferente.
8: Sí, es diferente. Vamos.
7: Solamente sabes pensar en ti mismo.
1: Entran en el ascensor. El reverendo visita a Jack en la celda.
14: ¡Cerrad las 6!
1: La cancela se cierra a espaldas del reverendo.
15: Gracias por acceder a verme.
1: Jack está tumbado en el catre.
15: Me dicen que no quieres comer.
1: Pone una tabla en el váter.
16: No tengo hambre.
15: Jack.
1: Se sienta en la tabla.
15: Jesús no vino para librarnos del dolor. Vino a darnos fuerza para soportarlo.
16: Tal vez él quería este dolor para mí.
15: No, él no quería nada. Fue un accidente.
16: No, no fue un accidente. Jesús me eligió para esto.
15: Jack. Pide misericordia a Jesucristo.
16: Si fue un accidente, ¿por qué debo pedirle misericordia? Tendré misericordia con el misericordioso. Tendré compasión de aquel que sea
15: compasivo. No seas tan orgulloso, es pecado.
16: Pero los cobardes, los incrédulos, los abominables, los homicidas, los fornicadores, los hechiceros,
15: escúchame.
16: Los idólatras y todos
15: Jesús,
16: los mentirosos.
15: Jesús vino para salvarnos, no para condenarnos.
16: Algo que arde con fuego y azufre. Apocalipsis 21:8.
15: Jesús te ama. Pero también sabe castigar a los pecadores arrogantes como tú.
16: Aquel a quien amo, reprendo y castigo. Apocalipsis 3:19. Jesús me traicionó.
15: Cállate ya o irás al infierno.
16: ¿Infierno?
1: Se señala la cabeza.
16: Este es el infierno. ¡Está aquí dentro!
15: ¡Así condenas tu alma! ¡Cállate y pide perdón!
16: ¡Te pido perdón! He hecho todo lo que él me ha pedido. ¡He cambiado! ¡Le he entregado mi vida! Y él me ha traicionado. Él puso esa puta camioneta en mis manos para que yo hiciera su voluntad matando a ese hombre y a esas niñas, pero oye, no me dio la fuerza para salvarles.
15: ¡No blasfemes, cabrón! ¡Jesús no tuvo nada que ver en eso!
16: Dios sabe cuando se mueve uno solo de tus cabellos. Tú me lo enseñaste.
15: Rezaré por ti, Jack.
1: Cristina detiene su coche en la puerta de una discoteca. Da las llaves al aparcacoches. Entra en la discoteca. Paul deja su automóvil a otro aparcacoches. Entra. Ve a Cristina tomando una copa en la barra. Cristina abandona la barra. Paul va tras ella. Cristina se reúne con Ana. Las dos amigas se abrazan. Ana se lleva a Cristina de la mano. Entran en el baño. Cierra la puerta.
6: Como en los viejos tiempos, ¿no? ¿Dónde coño te metes? ¿Te casaste con aquel tío bueno que trajiste la última vez?
14: Sí.
6: ¿Sí? ¿Funciona en la cama? Lo que nos hacen sufrir, ¿eh? Tranqui, tengo algo muy goloso para ti. Special K, polvo de ángel y tu favorita de siempre.
1: Le da coca.
6: Y tengo lo último de lo último. R2. Esta mierda está arrasando. Te tomas dos y vas directa al cielo.
14: No me va lo químico.
6: No te habrás convertido en una gatita caprichosa, ¿verdad? Si no te gusta, no me las pagues.
1: Chris coge las dos pastillas que le ofrece. Se lleva una a la boca.
6: Así me gusta. ¡Ocupado!
1: Se toma la otra.
6: Esta noche no te pases con la priva, ¿vale?
1: Chris bebe agua. Jack está subido a un cubo con un pedazo de tela anudada al cuello y atada por el otro extremo a una tubería de los servicios de la cárcel. Retira el cubo y queda colgando de la tela. La tubería cede y cae al suelo. Jack ha caído en mala posición y se está asfixiando. Llega un presidiario obeso.
17: ¿Qué cojones?
1: Le ayuda a liberarse de la tela.
17: ¿Qué cojones haces?
1: Cristina está en la puerta de la discoteca esperando su coche con una copa en la mano y fumando un cigarrillo. El aparcacoches detiene el vehículo delante y conversa con él.

0: Te pueden detener, déjame llevarte. Por favor.
1: Cristina pasa al asiento del copiloto.
2: Joder.
1: Paul sube al coche. Ella se pone el cinturón de seguridad. Cristina duerme en su asiento. Él la mira. Llegan a la urbanización de Cristina. Mete el coche en el garaje de la casa. Cristina continúa durmiendo. Deja las llaves en la visera del conductor. Desabrocha el cinturón de seguridad de ella. Libera su mano derecha del cinturón con mucho cuidado. Abate el asiento de Cristina hasta que queda casi horizontal. Ve en el asiento trasero la sillita de la hija. Le retira el pelo de la cara cuidadosamente. Se quita la chaqueta. Arropa a Cristina con ella. Baja del coche. Pulsa el mando a distancia para cerrar el garaje y sale rápidamente antes de que la puerta llegue abajo. Marian visita a Jack en la cárcel.
3: He vendido la camioneta para el abogado.
4: No quiero ningún abogado. Marian, no he pedido ningún abogado.
3: ¿Quieres que tus hijos se pasen otros 2 años sin ti? ¿Es lo que quieres?
4: Es la voluntad de Dios. Que así sea.
3: Hace 2 años no creías en nada. Hoy todo tiene que ver con Dios. Creo que te prefiero como antes.
4: Antes no era más que un puto cerdo. ¿Tú lo prefieres?
3: Al menos eras tú. Ahora no tengo ni puta idea de quién coño eres. La vida debe continuar, con Dios o sin Dios.
1: Marian se marcha. Tiempo después, Jack trabaja en una fábrica. Cristina está en el corredor del motel en ropa interior. Tiene una botella de licor en las manos. Entra en la habitación del motel. Se tumba en la cama junto a Paul. Se acopla junto a él para dormir. Días antes, Paul sube al coche del señor Donut.
5: Hola, ¿qué tal? ¿Qué tal usted?
6: Bien.
5: ¿Ha averiguado algo de aquello?
6: Jack Jordan vive ahora en un motel barato que está en el quinto carajo. Sus llamadas. Un colega beato del talego esté por allí.
5: Oh, qué rápido.
6: Fue cuestión de comprobar sus llamadas. Teléfono y dirección del motel donde vive.
1: Le entrega un papel.
6: Una foto de Jordan bastante reciente. De la última vez que estuvo en la cárcel.
1: Le entrega una foto de presidiario.
5: Y ha podido conseguir la otra cosa que le pedí.
1: Saca de la guantera un revólver envuelto en un trapo.
6: Está limpio, sin antecedentes. Es lo que llaman un huérfano. Está cargado.
1: Levanta el cañón.
6: Ojo, ojo, cuidado, vaquero.
5: Vale.
6: No hay que amartillarlo,

0: usted apriete el gatillo, esto desbloquea el tambor.
1: Paul le da un sobre con dinero.
0: Yo ya he cumplido, no quiero saber nada más.
1: Paul guarda el revólver en el bolsillo.
2: Gracias.
0: Que tenga suerte.
1: Sale del coche. Días antes, Cristina deja flotar su cuerpo en el agua de la piscina del club deportivo. Poco después, Paul sale por la puerta del club. Cristina habla por teléfono bajo la marquesina para protegerse de la lluvia.
3: Señorita, ha pasado una hora desde que llamé. Calle Saint-Vincent en 46. Gracias.
1: Él se pone a su lado.
2: Hola.
3: Hola.
2: ¿Qué manera de llover? ¿No has traído tu coche?
3: No, pero mi taxi llegará en un momento.

0: Yo te llevé a casa en tu coche el otro día.
1: Perdona, no me acuerdo.
0: Te traté con mi americana.
2: Ella se pone la mano en la cara y Paul sonríe.
1: Lo siento. Mañana mismo te la traigo.
0: Puedo llevarte, yo está ahí. ¿O prefieres nada?
1: De acuerdo.
2: La cubre con su chaqueta y corren hacia el coche. Días después, la camioneta que transporta a los empleados de la fábrica se detiene frente al motel. Jack baja de ella. Jack se cruza con Paul en el corredor exterior del motel.
0: Hola.
2: Paul lo ve alejarse desde la puerta de su habitación. Tiempo atrás, Paul conduce su coche en compañía de Cristina. Se detiene frente a la casa de ella.
1: Gracias.
0: Ha sido un placer. Espera. Te daré mi número de móvil. Así ya lo tienes.
2: Escribe el número en un papel.
0: ¿Comemos juntos mañana?
1: ¿Por qué razón?
0: Tarde o temprano tendrás que comer y me preocupan mucho tus riñones. Venga, en el Lorenzes, a las 2. Está muy cerca de aquí. Por favor.
1: De acuerdo. Hasta mañana.
2: Sale del coche. Paul circula por una avenida. Detiene el coche y vomita sobre el volante y el salpicadero. Abre la puerta para vomitar fuera. Se pone en marcha y pide disculpas al de atrás. Semanas antes.
3: ¡Hola, cielo! ¡Vamos,
4: paloma! ¡Papá, amiga!
3: ¡Niñas, no! ¡No la toquéis! ¡Laura, quietas! Llámame, amor. Hasta ahora.
2: El jardinero.
5: Hola, señor Peck.
3: Lucio, el sábado te toca mi jardín, ¿eh?
5: Sí, señor, allí estaré.
3: De acuerdo.
2: Katy le dice adiós con la mano. Lucio sigue barriendo las hojas del jardín.

0: La camioneta de Jack pasa a toda velocidad por la calle. Lucio mira para ver qué ha pasado. Sale corriendo abandonando el aparato en el suelo. Tiempo después, Marianne y el reverendo esperan a las puertas del recinto vallado de la cárcel. Una furgoneta sale por la puerta. Los familiares reciben a los presos que salen del vehículo. Jack sale de la furgoneta y ve a Marianne. Ella sonríe. Jack la ignora y camina hacia otro lado.
1: ¿Será hijo de puta?
2: Déjamelo a mí, Marianne.
0: El reverendo va al encuentro de Jack. Mientras, Paul está en la consulta de su médico.
3: A veces pasa y a veces no. No todo el mundo reacciona igual. Por eso usted vomita tanto.
4: ¿Entonces tengo que cambiar de medicación?
3: Le voy a ser muy franco, Paul. El corazón que tiene usted no tardará mucho en fallar. Quiero que se quede en el hospital hasta que tengamos otro corazón.
4: ¿Quiere que espere un corazón?
3: No hay alternativa.
4: No puedo encerrarme en una habitación a la espera de que alguien muera. No puedo hacerlo.
3: Su corazón puede fracasar en cualquier momento. Tal vez muera mucho antes de lo que usted cree.
4: Contésteme a una pregunta. Y por favor, le ruego que sea muy sincero.
3: Uh-huh. Vale.
4: Si me quedo, ¿podré salvarme?
3: No puedo garantizárselo, pero si no vuelve al hospital, se condenará a una muerte espantosa. Su corazón dejará de funcionar. Morirá asfixiado. Es una muerte horrible, Paul. No se lo imagina. Al menos aquí podemos ayudarle.
5: Sí, ayudarme a morir mejor. Eso es lo que está diciendo. Ayudarme a morir mejor. Pues no piensa ingresar. ¿De acuerdo? Prefiero morir fuera. No volveré a ingresar.
0: Marianne y Jack vuelven a casa en el coche del reverendo.
6: ¿Cuánto te cobró el abogado? Marianne, ¿cuánto te cobró el puto abogado? ¿Cuánto es lo suficiente, Marianne?
1: Lo suficiente para que tus hijos no se olviden de tu puta cara. Como hagas otra pregunta estúpida, me bajo aquí mismo.
0: Sus hijos esperan en casa jugando. Entran.
1: Hola, niños. Ya hemos llegado.
7: Papá, papá, ¿qué nos has traído?
4: Te he traído un beso.
7: ¿No me has traído ningún regalo?
4: No, solo un beso.
7: Te hemos hecho una tarta.
4: Gracias, cielo.
1: Freddy lo ha adornado.
0: Freddy juega con unos soldaditos.
4: Freddy, ¿no vas a saludar a tu padre?
0: El niño se acerca cabizbajo.
1: Freddy te hizo esos dibujos.
7: ¿Y yo esos?
4: Ven.
0: Besa a su hijo.
7: Mamá hizo la carta.
4: Venid aquí.
0: Los abraza.
4: Así.
7: Papá, ven a ver la tarta.
0: Jack y Marianne se abrazan. En un restaurante.
8: Hay un número oculto en cada acto de la vida, en cada aspecto del universo. Fractales, materia. Hay un número que clama por decirnos algo.
9: ¿Te estoy aburriendo?
10: No. No, yo... Lo siento.
8: No sé, lo que intento explicarles es que los números son una puerta para entender un misterio que es mayor que nosotros. El modo en que dos personas desconocidas llegan a conocerse. Hay un poema de un escritor venezolano que empieza: la tierra giró para acercarnos más. giró sobre sí misma y en nuestro interior, hasta que por fin nos reunió en este sueño.
0: Cristina sonríe.
10: Muy bonito.
8: Tienen que ocurrir tantas cosas para que dos personas se conozcan. En el fondo, eso son las matemáticas.
0: Poco después caminan por la calle de Cristina.
8: ¿Cuánto llevas nadando?
10: Ah, muchos años.
8: ¿Y no te aburre?
10: No, es lo que hace que me sienta normal. Si no nadara o caminara o lo que fuera, me volvería loca.
0: Se detienen frente a su casa.
10: Gracias por la comida.
8: Sí, adiós.
10: ¿Quieres pasar?
8: No, gracias. Sí, sí que quiero pasar.
0: Tiempo después están en la habitación del motel. Ella duerme en ropa interior. Él la observa fumando un cigarrillo y con el revólver en la mano. Se levanta, apaga el cigarrillo en un cenicero y abre la puerta de la habitación. Mira a Cristina desde la puerta. Se marcha. Paul espera en el coche con el revólver en el bolsillo de la chaqueta. Jack sale de su habitación del motel con una bolsa de basura. Tira la basura. Pasa junto al coche. Paul sale.
11: ¿Puedo hacerte ver?
0: Saca la pistola.
11: Vale, tengo un arma. Vale, no me mires, no me mires. No me mires, yo disparo. Date la vuelta, te pego un tiro. Date la vuelta.
12: No tengo dinero. No tengo
11: camina,
12: nada.
11: Camina, camina. No bajes las manos, súbelas.
12: ¿Por qué?
11: Espere. Sigue caminando. Ahora baja por ese camino de ahí.
12: Señor,
11: obedece y no te haré
12: daño. Por favor, no tengo nada.
11: Venga, no soy. No tengo pasta. Venga, camina, sigue por ahí.
0: Van hacia el campo.
11: No te pares, camina. Que no me mires o te vuelo la cabeza. ¡Más deprisa! ¡Camina! Por ahí. Por ahí.
12: ¿Qué?
11: Vamos. No me mires. Sigue andando. Para, para. Aquí. Vale. ¡Para! Date la vuelta. Las manos en la cabeza. ¡Las manos en la cabeza! Quítate los zapatos y ponte de rodillas. Quítate los zapatos. No, no, ese no. Vamos, arrodíllate, arrodíllate.
13: Señor, por favor.
11: No debiste hacerlo. ¿El qué? ¡No debiste hacerlo!
0: Le arroja tierra a la cara.
11: ¡Cierra los malditos ojos!
0: Tiempo atrás, Marianne y Jack hacen el amor en su dormitorio. Ella está sentada en la cómoda y Jack de pie frente a ella. Marianne se abre la camisa dejando ver el sujetador. Jack la besa en el

0: Deja de besarla y ella le besa apasionadamente.
1: Ella me miró a los ojos.
2: ¿De qué estás hablando?
1: Que maté. Me miró a los ojos. Quería decirme algo. No hice nada. La dejé allí. Me dio a la fuga. Me dio a la fuga.
2: No.
0: Cristina y Paul en casa de ella.
3: ¿Sigues con el tinto?
4: Sí.
0: Paul observa las fotos familiares que hay en la estantería del salón.

0: Ve una foto de su marido y sus dos hijas. Se apoya en la estantería. Cristina entra en el salón con la bebida.
1: ¿Estás bien?
2: Sí.
0: Ella le da el vaso de vino.
2: Ah, lo siento. He tenido un mareo.
1: ¿Te traigo un vaso de agua u otra cosa?
2: Ah, creo que debería irme. Lo siento, es que...
0: Cristina le abre la puerta de la calle. Paul se detiene bajo el dintel de la puerta.
2: Me gustas mucho, Cristina. Hacía mucho tiempo que alguien no me gustaba tanto. Puedo seguir viéndote.
1: Soy una mujer casada.
2: Bien, lo suponía.
0: Ella le da la chaqueta con la que la arropó la noche de la discoteca.
2: Gracias.
1: Adiós.
2: Adiós.
0: Él se acerca a besarla y ella ofrece la mejilla. Paul se marcha. Ella cierra la puerta. En la iglesia evangélica. Los hijos de Jack tocan las palmas al ritmo de la música.
3: ¡Todos juntos!
0: Jack y Marianne no tocan las palmas. Nick mira a Jack.

0: Poco después, Jack ve la televisión sentado en el sofá de su casa en compañía de su familia. Su hija le muestra un dibujo.
1: Mira, papá.
2: Tío.
1: Las cebras y los leones.
3: Muy bonito, Gina.
4: ¿Cómo puedes dibujar un zoo si nunca has estado allí?
1: He visto en la
3: tele. Dejad de reñir.
0: Marianne cose junto a él.
5: El abogado llamó para recordarte que tienes que ir a firmar el lunes. Si quieres, te acompaño a la iglesia otra vez.
1: En el cole dicen que mataste a dos niñas y a su papá. ¿Es verdad?
3: Sí.
5: No.
4: Sí. Los mató.
5: Fue un accidente, cariño. ¿Lo entiendes?
0: Poco después, Jack reza en la iglesia arrodillado frente al altar.
3: Oh, Jesús, cada vez que veo a mis hijos, no siento.
0: Paul enciende la luz de la mesilla de noche de su dormitorio.
6: Diga.
0: Mary despierta.
6: Diga.
0: Ella enciende la luz de su mesilla.
6: ¿Quién es?
2: Cristina. Te he despertado.
6: Un segundo.
0: Se va al pasillo.
6: Hola.
2: ¿Te he despertado?
6: No, es igual.
0: Mary sale al pasillo.
6: ¿Te pasa algo?
2: No, pero... quiero que vengas si puedes. Si quieres.
6: Sí. Voy enseguida.
2: Gracias.
6: Bien.
4: Son las 2:00 a.m. ¿Quién llamaba?
6: No tarde.
0: Se pone los pantalones.
4: ¿A dónde vas?
6: He dicho que no tardaré.
4: Dime a dónde vas y con quién exactamente. Creí que después del trasplante cambiarías.
6: Y yo que tú cambiarías y yo cambiaba. No hemos cambiado ninguno.
0: Se marcha. Jack arropa con la colcha a Marianne, que duerme en la cama. Coge una bolsa de viaje y sale de la habitación. Deja una jaula con un hámster en la habitación de los niños. Mira a su hijo que duerme en su cama. Mira sonriente a su hija también dormida. Sale al pasillo y coge su bolsa de viaje. Mira una foto en la que posa delante de la camioneta con su familia. Tiempo después, Jack lleva el coche de Paul hasta un ambulatorio. Un guardia de seguridad sale del ambulatorio.
7: ¿Qué ocurre?
8: Le han disparado.
4: ¡Rápido!
8: En el pecho.
4: ¡Dense prisa!
8: Le han disparado en el pecho. Tiene un tiro en el pecho.
0: Un médico se acerca al coche.
7: ¿Cuánto hace que ha ocurrido?
4: ¡Se está muriendo! ¡Necesito un médico!
7: Bien, voy a por una camilla. Señora, enseguida vuelvo.
4: Cielo, tranquilo. Aguanta, cariño, por favor.
8: Yo le he disparado. No tengo el arma. He sido yo.
7: Control, avisa a la policía.
2: ¿Es urgente?
7: Es muy urgente, sí. Estoy en la entrada.
2: Muy bien, daré parte de un 313 enseguida.
0: Tiempo atrás, Paul llega a casa de Cristina. Ella abre la puerta en camisón.
6: Hola.
0: Paul entra en la casa.
6: ¿Estás bien?
4: Me has hecho pensar todo el día. Hacía meses que no hablaba con nadie y apenas te conozco y de pronto ya necesito hablar contigo. Y hay una cosa que cuanto más vueltas le doy, menos entiendo. ¿Por qué tuviste que decirme que te gustaba? Contéstame, ¿por qué no me gustó nada que dijeras eso? No puedes acercarte a una mujer que apenas conoces y decirle que te gusta. Eso no se hace, no puedes hacerlo. No sabes por lo que ella estará pasando o lo que estará sintiendo. No estoy casada. Soy...
0: La abraza.
6: Tranquila.
4: Lo siento.

0: Cristina, espera. Tengo que decirte algo. Tengo que decirte.
1: Vale, vale. Bésame.
0: Espera, Cristina. Cristina.
2: Se separa de ella.
0: Tengo el corazón de Michael.
1: ¿Qué?
0: Tengo el corazón de Michael. ¿Entiendes lo que digo? Me lo trasplantaron en el hospital de St. Francis el 11 de octubre.
1: No.
0: Intenté decírtelo, pero no sabía cómo hacerlo.
1: ¿Cómo se te ocurre?
2: Le abofetea.
1: ¿Cómo te atreves? ¿Cómo te atreves, cabrón?
0: Escucha.
1: ¡Largo de mi casa!
0: Cristina.
1: ¡Y no me toques! ¡Sal de mi casa ahora mismo! ¡Me das asco! ¡Cabrón! ¡Cabrón! ¡Largo de una puta vez! ¡Sal de mi puta casa! ¡Me das asco! ¡Largo!
2: Sale. Tiempo después, Jack camina por el corredor del motel. Es de noche. En el pasado, Cristina duerme en su habitación. Despierta. Se asoma a la ventana. Ve el coche de Paul aparcado frente a su casa. Sale. Golpea la ventanilla del coche. Paul despierta. Le abre la puerta. Cristina entra en el coche.
0: Buenos días.
2: Paul enciende un cigarrillo.
1: ¿Por qué me buscaste?
0: Porque lo necesitaba.
1: No quiero tu puta compasión.
0: No era eso. Estaba enfermo, Cristina. Muy enfermo. Me moría. Y Michael me dio su corazón. Me salvó la vida. Intenté averiguar por todos los medios posibles de quién era el corazón. Y así averigué quién había sido y cómo él y tus hijas habían muerto. Para mí fue muy penoso descubrir la verdad. No podía dormir. Solo quería darte las gracias. Ayudar de alguna manera. Quería darte las gracias por... No te encontraba. Y entonces aquel día... Y ahora no puedo estar lejos de ti. No puedo.
2: Tira el cigarrillo por la ventana.
0: No debes tener miedo. Tengo buen corazón.
2: Cristina llora. Él le toma la mano y se la lleva a su corazón. Ella apoya su cabeza en el pecho de Paul.
0: También estoy asustado.
2: Se besan. Mary llega al portal de su casa. Más tarde espera sentada en un sillón del salón. Paul hace el amor con Cristina. Paul le muerde los pechos. Desliza su boca hasta la entrepierna de Cristina. Le acaricia un pecho. La besa por todo el cuerpo hasta que se encuentra cara a cara con ella. Se besan. Giran y ella se coloca sobre él. Besa la cicatriz de la operación. Le besa en los labios. Jack habla por teléfono desde la recepción del motel.
3: ¿Por qué nos has dejado, Jack? ¿Por qué?
4: Estoy donde tengo que estar.
3: Gina se puso muy enferma por
4: el pasado es como el océano Atlántico. Antes, cuando yo era yo. Pero las decisiones que tomé son mi espejo. Son mi espejo. Y soy yo el que tiene que apechugar con ellas. Y solo, solo. Y no puedo borrar eso. Nadie puede borrarlo.
2: Cuelga. Bebe cerveza. Días después, Chris está en el hospital.
5: Tenemos que estabilizarle antes de llevarle al hospital. Pero ahora lo que necesitamos urgentemente es sangre del grupo B positivo.
6: ¿La mía es O positivo? ¿Serviría?
7: Abra y cierre el puño un par de veces.
2: Cristina obedece. La enfermera le introduce la aguja de la jeringuilla en una vena del brazo. De nuevo en el pasado, Paul está sentado y desnudo en la cama de Cristina. Ojea un libro de Sam Shepard. Encuentra en su interior dos fotos de Cristina y Michael. Cristina y su marido aparecen muy sonrientes en la fotografía. Cristina duerme a su lado. Abre el cajón de la mesilla de noche. En su interior hay cocaína y pastillas. Mira la cocaína con desagrado. Está desnudo y fumando un cigarro.

0: Aparta el pelo de la cara a Cristina. Paul fuma desnudo y sentado sobre la cama. Mira a Cristina, que duerme desnuda con la sábana cubriéndole hasta las caderas. Se repite el primer plano de la película. Tiempo después, un policía se reúne con Jack en la sala de interrogatorios de la comisaría.
1: Vale, amigo. Queda libre por falta de pruebas. Su versión no cuadra y contradice nuestra investigación y las declaraciones hechas por la señora Peck y el señor Rivers. Tiene que firmar aquí.
2: Pero, ¿y si fuera culpable?
1: Sí, bueno, a veces pasa. No sería la primera vez ni la última.
0: Tiempo atrás, Cristina está desnuda y sentada a los pies de la cama tocando su alianza. Mira las corbatas de su marido que cuelgan de la puerta del armario. Se pone un camisón. Observa a Paul, que duerme desnudo y boca abajo sobre la cama. Mira al suelo ensimismada. Más tarde, Paul vuelve a su casa. Hay muchos objetos guardados en cajas. Paul entra en el dormitorio. Mary está haciendo la maleta.
3: ¿Qué haces?
4: Llevas por ahí demasiados días, ¿no crees, capullo?
3: Mary, no quiero pelearme. Quiero que esto acabe bien.
4: Oh, ¿para ti acabar bien significa desaparecer unos días? ¿Has esperado a estar recuperado para enviarme a la mierda? Vuelvo a Londres.
3: No podemos seguir así.
4: No me digas. Me operaré y me inseminarán con tus espermatozoides, con o sin ti.
3: Mary, ¿para qué? ¿Por qué?
4: Pues porque quiero.
3: Vale, no lo autorizaré.
4: ¿Ah, no?
3: No.
4: Olvidas que ya lo hiciste. Tengo una copia firmada de tu autorización para utilizar tu semen, ¿me permites?
3: ¿Qué ganas?
4: Tendré.
3: Dime, ¿qué ganas?
4: Tú decides si vienes a buscarme o no.
0: Se marcha. Cristina detiene su coche detrás de la camioneta de Lucio, que carga bolsas llenas de hojas secas en el vehículo. Sale del coche y se acerca al jardinero. Lucio responde a las preguntas de Cristina. Poco después, Cristina se dirige al restaurante en el que comieron por última vez su marido y sus hijas. A través de la cristalera observa la mesa en la que estuvieron sentados. Se dirige hacia el cruce donde tuvo lugar el accidente. Cruza la calle en el sentido en el que lo hicieron su marido y sus hijas. Se vuelve y mira el paso de peatones. Se sienta en el bordillo de la acera. Coge un puñado de hojas secas. Poco después, escucha al contestador del móvil tumbada en su cama.
5: Hola, cielo. Vamos camino de casa. Si necesitas que compre algo, dímelo. Niñas, no. ¿Dónde queréis? Laura, quietas. Llámame al móvil. Hasta ahora. Adiós.
6: Para volver a escuchar el mensaje, pulse 1. Para borrarlo, pulse 2.
5: Hola, cielo. Vamos camino de casa. Si necesitas que compre algo, dímelo. Niñas, no. Hasta ahora. Adiós.
0: Jack da un trago de una botella de tequila en la habitación del motel. Da una calada a su cigarrillo mientras juega con el mechero. Se mira en el espejo. Calienta la hoja de un cuchillo con el mechero.

0: Se hace un corte sobre la cruz que tiene tatuada en el antebrazo. Quema el tatuaje con la hoja del cuchillo. Se produce una quemadura en el antebrazo. Bebe un poco de tequila. Derrama el licor sobre las quemaduras. Cristina se prepara una raya de coca en su casa.
1: Estoy asando un pollo, ¿quieres comer algo?
2: No, gracias.
0: Se dispone a esnifarla.
1: Puedo prepararte un bocadillo si tienes. ¡No!
0: La tira al suelo.
3: Cristina, escúchame. No necesitas esa mierda. No la necesitas.
2: Deja de decirme lo que necesito.
0: Se está haciendo café. Cristina llora con los codos apoyados en la mesa de la cocina. Paul entra con un libro en la mano. Se quita las gafas de leer. Se acerca a ella. Se sienta en el suelo.
2: Sobrevivido.
3: ¿Qué?
2: Estaría aquí viva si ese cabrón no la hubiese dejado allí. Tirada en la calle. Y los dejó allí como animales. Le dio igual. Katie podría estar aquí conmigo. Ese hijo de puta está en la calle. Y yo ni siquiera soy capaz de entrar en su habitación.
3: ¿Cómo que está en la calle?
2: Quiero matarle.
3: ¿Vas a matarle?
2: Mataré a Jack Jordan. Voy a matar a ese hijo de puta.
3: No harás eso, tienes que ir poco a poco.
2: Poco a poco, pero ¿hacia dónde? ¿Eh? ¿Pero hacia dónde?
3: Tranquilízate.
2: ¡Tranquilízate! ¡Mi marido y mis dos hijas están muertos y tengo que tomármelo con puta tranquilidad! ¡No puedo seguir viviendo como si nada! ¡Estoy paralizada! ¡Me han jodido y me han dejado amputadas que no te das cuenta! ¿Y tú? ¿Y tú qué? Debes hacerlo por Michael. Sí, tú tienes su corazón. Estás en su casa follándote a su mujer. Te sientas en su silla. ¡Tenemos que matarle!
3: ¡Pero así no! ¡No, así
2: espera!
3: ¡No!
2: ¡Entonces cómo! ¡Dime tú cómo!
0: Paul abraza a Cristina.

Katie murió. Con cordones rojos en los zapatos. Odiaba los cordones rojos. Y no paraba de pedirme que le comprara unos cordones azules, pero nunca se los compré. Llevaba los putos cordones rojos cuando la mataron.

0: Pon la punta con el revólver a Jack.
1: ¡No debéis de hacerlo! ¡Cierra! ¡Cierra los malditos ojos!
0: Dispara al suelo. Jack se inclina hacia adelante llorando.
1: Un asesino. Los dejaste tirados en la calle. Dejaste que las niñas muriesen como perros. Debería matarte. Ahora desaparece. No vuelvas al motel a por tus cosas. Desaparece.
0: Paul se marcha. Jack queda llorando tumbado en el suelo. Paul camina con dificultad. Se apoya sobre una tubería abandonada. Guarda el revólver en el bolsillo. Vomita. Horas más tarde en el hospital.
2: Señora Peck, ¿cómo está? No hemos podido usar su sangre para la transfusión. Hemos hallado niveles altísimos de sustancias ilegales en su sangre. ¿Sabe que corre muchos riesgos?
3: Ese es mi problema, ¿no cree?
2: En su estado, le sugiero que deje de tomar esas sustancias.
3: No comprendo a qué viene eso.
2: Está embarazada, señora Peck.
3: ¿Está segura?
2: Debe empezar a cuidarse sin falta, señora Peck. Le avisaremos cuando el señor River salga del quirófano.
0: La doctora abandona la sala. Cristina se sienta. Llora. Volvemos al pasado con Cristina en el cuarto de baño de la habitación del motel. Se sienta sobre la taza del váter. Sale de la habitación. Se asoma a la barandilla del corredor. Ve a Paul en el recinto de la piscina. Baja a la piscina.
3: ¿Dónde estabas?
0: Paul tiene el revólver en la mano.
3: ¿Le has matado? ¿Lo has hecho?
0: Paul asiente.
3: ¿Por qué no me has despertado? ¿Dónde está el cadáver?
1: Nunca encontrarán el cadáver.
0: Paul se marcha a la habitación. Cristina coge el revólver y va tras él. Paul entra en la habitación. Se quita la cazadora. Se sienta en la cama y se desabrocha los cordones. Cristina cierra la puerta y se arrodilla ante él.
3: Lo siento. Ahora vámonos a casa. Larguémonos de aquí, ¿vale? ¿Sí? ¿Estás bien? Cielo, ¿estás bien? Túmbate.
1: Lo que necesito es descansar.
3: Lo sé. Lo sé. Lo siento. Te quiero.
1: Te quiero. Te quiero.
0: Por la noche, Jack camina por el corredor del motel. Desde la habitación de Cristina y Paul se le ve pasar. Cristina se despierta.
3: Despierta. Hay alguien fuera.
0: Paul se levanta de la cama. Coge el revólver. Mira por la ventana. Abre la puerta. Jack da un empujón a la puerta.
3: ¡Oh, Dios!
0: Paul cae encima de la mesa.
3: ¡Oh, Dios!
1: ¿Quieres matarme?
3: ¿Qué está haciendo aquí?
1: Aquí estoy.
0: Paul le apunta con el arma.
1: Mátame.
3: ¿Qué está...? ¡Paul!
1: Mátame. Mátame.
3: ¡Oh, Dios mío!
0: Jack pone su cuello pegado al cañón. Paul comienza a marearse mientras ella le grita. Paul y Jack forcejean por el arma. Paul pisa un vaso y se clava los cristales. Después cae al suelo junto al revólver. Cristina golpea a Jack con una lámpara en la cabeza. Jack cae al suelo y Cristina le golpea una y otra vez con todas sus fuerzas. Paul coge el arma. Se la lleva al pecho. Cristina deja de golpear a Jack. Se acerca a Paul.
3: Amor mío. No, Dios. Amor mío. Cielo. Amor. Cielo. Oh, Dios. Oh, cariño.
0: Jack se sienta en la cama con dificultad.
3: Cielo. Cielo. Cielo. Cielo.

0: Una bandada de pájaros vuela al atardecer. Jack conduce un coche en cuyo asiento trasero Paul agoniza en el regazo de Cristina.
1: ¿Cuántas vidas vivimos? ¿Cuántas veces morimos?
0: Paul está entubado en la unidad de cuidados intensivos.
1: Dicen que todos perdemos 21 gramos en el momento exacto de la muerte. Todos.
0: Michael y sus hijas salen del restaurante.
1: ¿Cuánto cabe en 21 gramos?
0: Jack habla con Brown antes de entrar en su camioneta.
1: ¿Cuánto se pierde?
0: En la piscina, Claudia bromea con Cristina.
1: ¿Cuánto perdemos 21 gramos?
0: Cristina mira a través de la ventana de la sala de espera del hospital. Jack se acerca a ella y la mira.
1: ¿Cuánto se va con ellos?
0: Cristina mira a Jack. Jack apura un cigarrillo en la puerta de su casa. Entra.
1: ¿Cuánto se gana?
0: Marianne le espera sentada en el sofá.
1: ¿Cuánto se gana?
0: Cristina se asoma a la habitación de sus hijas. Visiblemente embarazada, se sienta en una cama de las niñas.
1: 21 gramos. El peso de 5 monedas de 5 centavos. El peso de un colibrí. De una chocolatina. ¿Cuánto pesan 21 gramos?
0: Paul muere en la cama del hospital. Nieva sobre la piscina abandonada del motel.
2: María Eladia, pues cuando ardió la pérdida reverdecieron sus maizales. Dirigida por Alejandro González Iñárritu, escrita por Guillermo Arriaga. Sean Penn. Benicio del Toro. Naomi Watts. Director de fotografía, Rodrigo Prieto. 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Con Charlotte Gainsbourg, Melissa Leo, Eddie Marsan, Clea Duval, Danny Houston, Paul Calderón, Annie Corley, Dennis O'Hair y John Rubinstein. 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

0: A través de redes sociales, una persona con discapacidad visual nos pregunta cómo escuchar la emisora con el lector de pantalla.
1: Abre la página, pero no se activa la reproducción. Le doy clic, clic, clic, clic, clic y nada.
0: Camilo Guernica, gestor de contenido y encargado de las redes sociales de Inci Radio, nos da un paso a paso.
2: Para escuchar la emisora, bueno, hay dos maneras. La primera es por medio de nuestra página web. Voy a hacer el ejercicio aquí desde el celular. Entonces simplemente tengo el link guardado o pues uno lo digita desde el navegador preferido. Yo aquí lo tengo, como les digo, guardado y le voy a dar clic. Ahí, como se dan cuenta, ya abrió la página. Vamos a movernos por la página hasta encontrar el reproductor de la emisora. Ahí están los diferentes logos de los de las entidades oficiales del gobierno.
3: Logo, marca, país. Gráfico. Inicio. Enlace, inicio. Imagen. Logo, Ministerio de Educación de Colombia. Contraída. Botón, menú. Fotografía, Inci Radio, la radio influyente.
2: Ahí está el logo de la emisora.
3: Pausar. Botón.
2: Ese botón que aparece pausar, no. Ese botón no es. Seguimos.
3: Señal en vivo. Encabezado 3.
2: Ahí, señal en vivo.
3: Al aire. Biblioteca en Acción.
2: Ahí nos dice que el programa que está al aire es Biblioteca en Acción. Seguimos.
3: Reproducir. Botón.
2: Y ahí encontramos el botón de reproducir, simplemente le damos clic.
4: Sectores, un llamado vehemente a recordar.
2: Si le damos otra vez clic, pues se pausa la grabación.
3: Reproducir.
2: Sí, botón. Ahí está el botón de reproducir, otra vez.
4: Que leer es una fuerza que significa emancipación, resistencia y resiliencia.
2: Hay otra manera y es descargando nuestra aplicación. Vamos a la tienda, pues de nuestro dispositivo móvil y buscamos Inci Radio.
3: Play Store, tocar dos veces para activar, tocar dos veces y mantener presionado para buscar información. Buscar en Google Play, botón. Más opciones, botón. Inci Radio.
2: Aquí, pues yo ya encontré la aplicación y simplemente le damos instalar.
3: Instituto Nacional

0: desinstalar botón.
1: En este caso, pues yo ya la tengo instalada, por eso me aparece desinstalar, pero la voy a abrir.
0: Abrir botón. Incibario. En vivo.
1: Ahí ya abrió la aplicación y de igual manera buscamos el botón de reproducir.
0: Incibario. Vista web, ventana, incibario. Panel, pal, nueva línea. En vivo. Abrir menú. Botón. Estás escuchando. Biblioteca Nación.
1: Ahí de igual manera nos muestra qué programa está al aire.
0: Reproducir. Botón.
1: Y le damos reproducir.
0: Cargando audio. Reproducir.
2: Ellos
0: botón.
2: Se quedaron súper bien. Y ahí viene ese evento que tú dices, Eliana. ¿Cuándo ir? Hay que ir cuando...
0: Audio detenido.
1: Y listo, de esta manera podemos escuchar la emisora con los lectores de pantalla.
3: Recuerde que si tiene alguna duda o sugerencia nos puede escribir al WhatsApp más 57 316 528 1236. 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
1: Y vamos a continuar hablando del trabajo decente, para darle a conocer y aclarar a nuestra población qué es el trabajo decente. Tenemos en cuenta dos aspectos. Uno está relacionado con la oferta laboral. ¿Qué es la oferta laboral? Para que ustedes lo tengan claro, pues es aquello que representa la cantidad de personas que están ofreciendo un servicio, ya un servicio laboral para ofrecerlo a un mercado. Y es importante entonces tener en cuenta que esta oferta está relacionada es con el mercado laboral o el de trabajo, donde se compra y se vende, un factor de producción o de trabajo. Entonces allí la oferta es lo que nosotros como personas estamos ofreciendo en nuestros servicios, en nuestra profesión. Y el otro aspecto a tener en cuenta es la demanda laboral. La demanda laboral entonces es como ese instrumento mediante el cual una persona puede hacer responsable a otra por algún tipo de daño o patrimonio. La demanda laboral en lo laboral se refiere a lo que está solicitando el mercado laboral.
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2: El mercado del trabajo es la unión de la oferta con la demanda de empleo en un país o una región, es decir, el punto de encuentro entre el empleo disponible y las personas en búsqueda de trabajo. Aquí hay dos actores fundamentales que son las empresas que van a contratar, es decir, los empleadores, y la población que está en búsqueda de empleo. Lo ideal es que exista un equilibrio entre el nivel de empleo y las personas que están buscando ese empleo para que la economía fluya. Pero a veces existen factores que determinan este nivel de empleabilidad versus el mercado laboral.
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1: El ojo seco se presenta cuando hay escasez de la cantidad de lágrima o deterioro de su calidad. Dentro de las causas más comunes están algunas enfermedades como el síndrome de Sjögren, caracterizado porque el sistema inmune de nuestro cuerpo, entre otras cosas, ataca las glándulas que mantienen lubricados los ojos y la boca. También la artritis reumatoidea, algunas enfermedades de la tiroides y el lupus. Los procesos de inflamación, enrojecimiento o alteraciones de los párpados también lo causan, así como el frecuentar lugares con humo, viento, estar en climas muy secos o estar expuesto a pantallas digitales durante mucho tiempo. La ingesta de determinados medicamentos también predispone a que se presente. Por eso, informe a su oftalmólogo sobre los medicamentos recetados o no que toma. Usted puede ayudar a controlar la resequedad ocular evitando la exposición al viento, al humo y al aire acondicionado, siendo consciente del parpadeo y las pausas activas cuando usa pantallas digitales, manteniéndose hidratado y usando lágrimas artificiales diseñadas para lubricar los ojos.
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0: Incontables son los comentarios positivos del que, para muchos, es el mejor momento de Dragon Ball y uno de los más recordados del año. Cuando Goku se transformó en Super Saiyajin por primera vez. Akira Toriyama, un experto en crear momentos cumbres y memorables en su narrativa, previo a este momento icónico, comenzó a lanzar guiños sobre la llegada del legendario Super Saiyajin.
1: Sí, la leyenda dice que cada 1000 años aparece un Super Saiyajin. Ese guerrero puede sobrepasar cualquier límite que parezca imposible. Pero esa historia es solamente un cuento lleno de fantasías.
0: Sus seguidores mostraban interés increíble.
2: ¿No lo crees?
0: Por eso, desde su primera mención con Nappa,
2: un Super Saiyajin,
0: fue ideando la cereza del pastel, y ese clímax se vivió en el combate contra Freezer.
3: Eso es verdad.
0: Pero bueno, volvamos al tema principal, el por qué los Super Saiyajin son rubios. Hasta el momento, y como lo mencionó en repetidas ocasiones Vegeta,
4: solamente los Saiyajin puros como nosotros no presentamos cambios en el cabello desde que nacimos.
0: Por eso el creador de Dragon Ball, Akira Toriyama, pensó en una estrategia para la transformación del Super Saiyajin.
5: ¿Pero qué le pasó a Goku? ¿Por qué se puso así? No entiendo.
0: La primera vez que vimos la transformación del Super Saiyajin fue el 19 de marzo de 1991, en el capítulo 317 del manga, llamado Vida o Muerte.
1: El resultado fue como esperaba.
0: Mientras en el anime fue en junio de 1991. Sí, señores, en el capítulo 95, titulado
6: Finalmente Goku se transforma en el legendario Super Saiyajin.
7: Dime, ¿en qué estás pensando?
0: El dato ñoño. Porque Goku no fue el primer Saiyajin en alcanzar el estado de Super Saiyajin.
5: ¿Y apenas te diste cuenta de eso?
0: En realidad fue Yamochi.
8: ¿A qué te refieres?
0: Un antiguo guerrero que se rebeló contra unos Saiyajines malvados.
9: Creado accidentalmente por un grupo de Saiyajines rectos que alguna vez cuestionaron los actos malvados de sus semejantes.
0: Aunque, infortunadamente, el número ganó esta vez.
9: Y encabezaron una revuelta en su contra.
0: Y Yamochi no pudo vencerlos a todos.
10: ¡Ay, esta historia es muy larga!
11: Estoy sorprendido.
0: Si bien Vegeta parecía sería el primero en la saga de los Guerreros Z en convertirse en Super Saiyajin,
12: ¿cómo te atreves?
0: No lo logró.
1: Si hubieras visto mi infinito poder con esa máquina, te aseguro que saldrías llorando inmediatamente de este lugar.
0: Porque no tenía el suficiente potencial y células S.
13: Tu angustia debió ser muy grande, Vegeta.
0: El cual parte de lo gentil que sea el corazón del guerrero.
14: Como tú, ¿verdad?
12: ¿Qué dijiste?
0: La ira o tristeza también permiten desencadenar la transformación.
12: ¡Ya lo entendí!
0: Y estas células también la llevan en su sangre los guerreros híbridos.
15: Mucho más de lo que imaginaba.
0: Guerreros que no son de sangre pura como Goku o Vegeta.
5: ¡Gohan!
0: Como es el caso de Gohan cuando se transformó por primera vez.
5: ¡Siempre dependido de los demás villanos!
0: Y también cuando alcanzó la fase de Super Saiyajin 2.
16: Solamente tienes que soltar la furia que se encuentra en tu espíritu.
0: Otra forma de lograr la transformación consiste en canalizar el poder en la parte superior de la espalda. Aquí el Saiyajin siente un cosquilleo que permite activar las células, como sucedió con Trunks entrenando con Vegeta.
16: ¡Trunks, ven de inmediato!
5: ¿Sí?
1: Esto parece una invasión de Super Saiyajines, vaya.
0: Pero a todas estas, y respondiendo la pregunta del por qué Akira Toriyama hizo al Super Saiyajin rubio, la respuesta no es por racismo ni nada por el estilo.
17: No digas tonterías.
0: En enero de 2016, en el famoso Dragon Ball Z Super, 30º aniversario del superlibro de la historia, Akira dice que, en parte, era para hacerle el trabajo más fácil a su asistente y, de paso, ahorrar tinta.
18: Me parecía muy extraño.
0: Porque pintar el cabello negro intenso de los Super Saiyajin era muy tedioso.
18: Es por eso que no me creció el cabello.
0: Sí, señores. Básicamente y principalmente es por la comodidad y rapidez.
16: Excepcional, tal y como me lo habían contado. No, quizás sea más que eso.
0: En el manga, como manejaba la gama de grises y negros, dejaron en blanco tanto los ojos como el pelo de Goku.
16: ¿Es esa la apariencia de un Super Saiyajin?
0: Además, modificaron la forma de los ojos.
18: Admito que es muy poderoso.
0: Akira tomó de base la mirada de Bruce Lee y gracias a esta modificación de intensidad de color pudo lograr que Goku mirara hacia un punto en concreto, porque previamente no podía hacer este efecto. Esto sirvió también para que el lector pudiera a primera vista notar que Goku se había hecho más fuerte.
3: Son más fuertes de lo que me imaginaba. Me has dejado sorprendido.
0: Ok, pero ¿por qué el pelo rubio y los ojos verdes?
19: Siento mucho haberlos hecho esperar.
0: Cuando muchos de nosotros conocimos a Goku, lo hicimos gracias al anime. Es que conseguir el manga en Latinoamérica no era una tarea muy fácil. Por eso lo recordamos con los ojos verdes y pelo rubio cuando hacía la transformación.
19: ¡Este es el Super Saiyajin!
0: Pero, ¿usted sabía que inicialmente la transformación de Super Saiyajin tenía los ojos rojos?
19: ¡Detente!
0: Esto se hizo tal vez para reforzar la idea que la transformación se realizaba del enojo. La razón por la que se hizo la modificación es desconocida.
19: Aún no me acostumbro a esta transformación.
0: Tal vez porque sinceramente la mirada con sus ojos rojos lo hacían ver como un personaje malvado y le restaba la personalidad de Goku, que es más amable.
20: Todo ha cambiado mucho, ¿verdad?
0: Con el paso de los años llegaron nuevas transformaciones y el pelo de los Super Saiyajins adoptó nuevos colores. Dicen que muy reflejado y de acuerdo a los chakras. Por ejemplo, el azul del Super Saiyajin Blue o Super Saiyajin Dios refleja la renovación de fuerza, así como la calma y la pureza de los dioses. Pero bueno, ese es otro tema que podemos incluir en un próximo podcast.
21: Bueno, ¿qué te parece si dormimos por un largo tiempo?
3: Sí, todo será muy divertido dentro de un año.
22: ¿Qué no lo entiendes, Gohan? ¡Vete de aquí antes de que sea demasiado tarde! ¡Obedece!
19: ¡Adiós, todos!

0: No, no es por estética. No es que el negro salga con todo. El color negro en los neumáticos tiene una explicación lógica. Por eso los fabricantes de automóviles no pueden darle un toque especial. O bueno, se dieron cuenta de esto justo en los hermosos 60. Década en la que Goodyear intentó fabricar un neumático de color que combinara con cualquier ocasión, pero fracasó. Los ingenieros de la época, para lograr tornar de color los neumáticos, comenzaron a trabajar con el neonato, un material sintético que era translúcido. Este se podía teñir de cualquier color. Sumado a la incorporación de 18 bombillas, se logró tener llantas de cualquier color que combinaba con la ropa o el estado del ánimo del conductor. Además, la empresa los creó pensando en la seguridad vial. Según Goodyear, estas ruedas formaban parte de un estudio sobre la posibilidad de crear llantas que mejoraran la visibilidad con el mal tiempo. El proyecto con el tiempo se tuvo que dejar de lado, primero por el gran valor que significaba la investigación de este producto. Segundo, por seguridad, porque los conductores quedaban cautivados por la luz y no miraban la carretera. Además, los neumáticos no soportaban las frenadas fuertes. Con la lluvia se hacían inseguros y el calor los agrietaba. Y sí, después de unos kilómetros de uso, la suciedad cubría la rueda. Aquí ya tenemos una idea del por qué son negros los neumáticos. Pero para que no nos queden dudas, es momento de viajar a 1895, año en el que nació el neumático de caucho. Como el líquido natural extraído de árboles era blanco, las llantas tenían este color, pero infortunadamente se ensuciaban muy fácil. Y además, se volvían blandos y pegajosos ante el calor.
1: ¡Ay, qué calor! ¡Estoy pegajoso!
0: Y rígidos en frío.
2: Totalmente congelado, tal como pensé.
0: Fue hasta 1904 cuando el equipo de experimentadores ingleses, encabezados por Sidney Charles Mould, descubrieron que la sustancia llamada negro de humo, un derivado de la combustión incompleta de petróleo crudo o gas natural, que al mezclarlo en el proceso de fabricación, se lograba estabilizar más de 20 compuestos químicos del caucho y le daba un color negro. ¿Qué se logró con esto? Que los neumáticos se mantuvieran más tiempo siendo flexibles y con mayor resistencia, brindándole mayor rendimiento y longevidad. Este hollín, un siglo después, sigue siendo tan importante como siempre, porque hace que los neumáticos tengan mejor rendimiento y durabilidad. Así que ya sabemos por qué el color negro de los neumáticos.

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0: Bienvenidos a este podcast de artistas ciegos. Hoy hablaremos de Keith Salmon. Él es un británico que disfrutó del arte desde temprana edad. Estudió Bellas Artes en la universidad y trabajó como pintor y escultor después de graduarse. Un diagnóstico de retinopatía diabética lo dejó ciego.
1: La retinopatía diabética es la complicación de la diabetes mellitus que se produce cuando esta enfermedad afecta al fondo de ojo, es decir, la retina. En esta situación, los pequeños vasos sanguíneos de la retina se alteran, produciéndose un aumento de la permeabilidad, es decir, salida de líquido y de proteínas de estos vasos que se depositan en el tejido de la retina, produciéndose también hemorragias en estas localizaciones y, por último, isquemia, es decir, cierre de estos vasos que pierden el riego sanguíneo.
0: Keith Salmon se dedicó aún más de lleno a su arte después de que le diagnosticaron retinopatía diabética. Es mejor conocido por el arte de paisaje abstracto, principalmente de colinas en Escocia que disfrutaba escalando incluso después de quedarse ciego. Las pinturas de Salmon presentan exposiciones abstractas de color y pinceladas detalladas. Él asegura que su ceguera lo ha convertido en un pintor más decidido y talentoso.

0: Hola, bienvenidos a estos podcasts de artistas ciegos. Hoy hablaremos de Sergi Mann. Es un artista británico que perdió la vista a los 30 años debido a cataratas en ambos ojos.
1: Normalmente, el cristalino del ojo es transparente, permitiendo que pasen los rayos de luz y se enfoquen en la retina. Al formarse las cataratas, el cristalino se va nublando. Cuando la luz pasa a través del cristalino nublado, no se puede enfocar claramente en la retina y los objetos se ven borrosos.
0: Sergi Mann, antes de quedarse ciego, se consideraba a sí mismo un pintor de paisajes. Después de perder la vista, se volvió experto en retratos. Particularmente le gustaba pintar a su esposa, a quien dijo que podía ver a través del tacto. Además de paisajes y retratos, es el creador de una serie de pinturas abstractas misteriosas en colores vivos.

0: Bienvenidos a esta serie de podcast de artistas ciegos. Hoy hablaremos de Michael Williams, nativo de Memphis, Tennessee. Este pintor tiene una forma de degeneración macular llamada enfermedad de Stargardt.
1: La degeneración macular es un envejecimiento de la mácula. ¿Qué es la mácula? La retina es un tejido sensible, que es lo que el ojo usa para ver, y el centro de la retina es la mácula, que usamos para visión fina. Cuando este tejido se va haciendo viejo, se va lastimando, poco a poco deja de funcionar, es lo que llamamos una degeneración macular.
0: Michael Williams comenzó a pintar cuando era un niño y no dejó que la pérdida de la visión le disuadiera de sus sueños. Afirmó que para los artistas la percepción es mucho más importante que la vista. Williams ha ganado numerosos premios por su contribución como artista con discapacidad visual, incluyendo una carta de felicitación de Barack Obama. Las pinturas de Williams han aparecido en varias exposiciones, tanto en Estados Unidos como en Londres.

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0: Hoy vamos a hablar sobre un fenómeno que nos ha estado acompañando durante muchísimo tiempo en la historia de la humanidad. Es un tema desconocido, es un tema que ha causado muchísima controversia y es un tema que sigue siendo un misterio. Les estoy hablando del fenómeno OVNI, de los objetos voladores no identificados, pues el término original viene del inglés non-flying object y se refiere a la observación de un objeto volador real o aparentemente real que no puede ser identificado por el observador y cuyo origen sigue siendo desconocido después de una investigación. Este fenómeno se ha presentado en diferentes países y se ha presentado en diferentes épocas de la historia. Pero hoy vamos a centrarnos en nuestro país, porque precisamente en el año 1964 se reportó una persecución de un objeto volador no identificado en el aeropuerto El Dorado. Esto lo explica Eduardo Rusi, excontrolador aéreo del aeropuerto El Dorado en la década de los 60. Él describe a este objeto con una forma de una rueda de carrito de balineras con esferas de color amarillo y negro rodeando el centro, y en la parte central una esfera más grande de color blanco intenso que se asemejaba al destello de luz que producen las herramientas para soldar los metales. Y no solo él, sino también sus compañeros de control aéreo y varios pilotos lograron ver el mismo objeto volador, tanto así que un avión de la Fuerza Aérea le solicitó permiso al entonces controlador aéreo poder realizar persecución a aquel objeto no identificado.
1: ¡Pum! El teléfono otra vez. Fuerza Aérea 2072, encima de la torre tengo un objeto no identificado. Informe si lo tiene a la vista.
2: Correcto, torre, lo tengo a la vista. Salgo en su persecución, autoríceme sobrepaso.
1: Autorizado sobrepaso, FAC 2072. ¡Pum! El avión a máximo rendimiento, lo que daba el avión.
0: Cuando se les dio el permiso, este objeto prácticamente desapareció en cuestión de segundos y en un ángulo de 45 grados se elevó y desapareció.
1: Lo que vi, si se puede llamar aparato, no sé cómo llamarlo, no sigue ninguna de las reglas físicas de movimiento. Porque dentro de lo que nosotros conocemos, los aviones en todos sus aspectos, las diferentes calidades, cantidades de aviones, de diferentes marcas, de diferentes tipos, de diferentes rendimientos, esta cosa, ninguno actúa como lo que se vio ese día. Y cuando se desplazó hacia el oeste, que se perdió de vista del todo, pasarían, ¿qué? 3-4 segundos hasta que se perdió de vista. Unas velocidades astronómicas. Y llega el avión y me dicen:
2: Torre El Dorado, FAC 2072, le informo, tengo nivel de vuelo 310, o sea, 31.000 pies, y el avión no me da más, y tampoco tengo combustible suficiente. Autoríceme descenso para aterrizaje.
1: Eso fue todo. Pero lo que sí sé es que la gente que estaba en plataforma y que miraba hacia la torre y señalizaba, estaban viendo algo, como lo vi yo. Que la gente que llamó por teléfono también lo vieron. Que el Fuerza Aérea 2072 quedó grabado en la grabadora. Salió a perseguir algo que estaba viendo. ¿Qué fue? No puedo decir a ciencia cierta qué fue, pero que lo vi, lo vi.
0: Por otro lado, Miguel Forero, experto en la ufología en Colombia, relata una historia de una mujer de Belén, del municipio de Duitama, que un día en una zona rural, sin querer, fotografió con una cámara de rollo a un ovni. Los negativos de la foto impactaron tanto a las personas que incluso llegaron hasta las oficinas de fotografía del periódico El Tiempo y se determinó la veracidad de la foto. Es decir, no hubo ningún tipo de alteraciones en el negativo ni en el resultado de la fotografía.
3: Pues si no, los señores del laboratorio del tiempo me hubieran dicho, sí, mire, está, el negativo está intervenido y cosas. No, no tenía nada. Por eso le digo que para mí y para JJ Benítez es la mejor fotografía que se ha tomado de ahora.
0: Sin duda, un caso que se ha presentado en diferentes países, en diferentes tiempos y en Colombia no es la excepción. Por último, los dejo con la reflexión de Germán Puerta, reconocido divulgador científico y director del Planetario de Bogotá en el año 2019, diciendo que hay que ir por la línea de en medio, tratar de buscar más herramientas para entender qué enigma se está viendo. Pero, sin duda, este fenómeno OVNI cada vez es más real. ¿Invasión o simple turismo intergaláctico? Preguntas que les dejaremos a su merced. Y en el próximo capítulo hablaremos sobre las brujas. ¿Realidad o simplemente una excusa para asustar a los niños desobedientes?

0: Y entonces vamos a comprar unas papas fritas, miramos el empaque y nos encontramos un letrero que dice que trae más contenido. Y se las compramos, las destapamos y de pronto nos damos cuenta que cada vez viene más bolsa, pero menos contenido. Sí, yo sé que usted ha quedado con la sensación de que lo han timado. Lo cierto, y aunque usted no lo crea, este fenómeno tiene una explicación muy lógica.
1: Me da la impresión de que como que me tumbaron.
0: No es ningún engaño. Ninguna de estas empresas creadoras o vendedoras de este producto lo está estafando. Porque primero, la envoltura indica el peso neto del producto que hay en el interior. Entonces, sacamos las papas.
2: Sí, señor. Perdón, está deliciosas.
0: Y las ponemos sobre la báscula. Y comprobamos que el peso es el que dice en la bolsa. Pero entonces, ¿por qué viene tan vacío el empaque? Contrario a lo que se cree, los paquetes de papas fritas no están llenas de aire. En realidad, lo que llevan en su interior es gas nitro. Este gas ayuda a que las papas siempre estén crujientes y frescas. A esto hay que sumarle que se trata de un producto muy delicado y que el más mínimo golpe se rompen en mil pedazos. Por eso es necesario que vayan empacadas así, para que se mantengan completitas. Por favor, yo sé que comer papas es muy rico, pero por favor, no lo haga diariamente, porque tiene un alto contenido en grasas y otros ingredientes que son perjudiciales para la salud.

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1: Hola amigos, ¿qué tal? Mi nombre es Braulio, más conocido como el Doc. Y tengo un programa de nombre Una Cita con el Doc aquí en Inci Radio Colombia. ¿Qué es lo que he aprendido en este tiempo? He aprendido a poder combinar la experiencia con la juventud. He aprendido a restablecer mi vínculo con la virtualidad y además de eso, a no ser todista. Definitivamente, yo soy un hombre de radio, pero la gente que se encuentra detrás mío, el equipo de producción, es espectacular. Y ellos son los que saben del tema. Yo sé de mi tema, ellos de su tema, y de esa manera podemos lograr un equilibrio fabuloso. Y que además de eso, mi discapacidad no es ningún impedimento para llegar a diferentes partes del mundo. Así que, ¿qué es lo que he aprendido? He aprendido a encontrar un equilibrio en mis actividades. Yo hago mi parte y la producción lo suyo. De esa manera encontramos el éxito adecuado. Así que gracias, Inci Radio Colombia. 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

0: ¿Cuántas veces le ha pasado esto?
1: ¡Laura! ¿Qué pasó?
0: ¿Pero qué diferencia hay de una Laura a las otras Lauras?
2: Oye, despacio, cerebrito.
0: El apellido. ¿Pero alguna vez se ha preguntado cómo nació su apellido o el por qué?
3: Una pregunta muy inteligente. A ver.
4: ¡Qué pregunta tan tonta!
0: Para ello nos remontamos muchos años atrás. Y luego de usar esta máquina de tiempo, nos damos cuenta que en la antigüedad los seres humanos estaban organizados en pequeñas aldeas. Y aquí se conocían unos con otros. Y usar el nombre bastaba. Pero en la Edad Media se empezaron a formar ciudades grandes y feudos con poblaciones numerosas, por lo que era necesario diferenciar a las personas, y aquí nacieron los apellidos. Vamos a acompañar a Camilo, que es mensajero.
5: Hola, buenos días.
1: Hola, Camilo. Llévale este mensaje a Juan.
5: ¿A cuál Juan?
1: Pues a Juan el del Valle.
0: Lo dice Catalina para distinguirlo de Juan el del Monte. Así nació dos de los apellidos más populares de la actualidad, del lugar donde vivía. Lo mismo que otros similares como Cuevas, Prado, Rivera, estos son apellidos topónimos.
6: Estudio el origen y el significado de los nombres propios de los lugares.
0: Otros apellidos eran por distinciones arquitectónicas que se relacionaban con la persona. Así, si nuestros antepasados vivían cerca de varias torres o cerca de algunas fuentes, al lado de una iglesia o cruzando el puente, o era dueño de palacios, pues ahora podemos comprender el por qué los apellidos de torres, puentes, iglesias, puente y palacios. Ay, Danielito Palacios, su merced tan corto de plata ahorita, se nota que no le quedó mucho de su tatarabuelo. En el caso de los nobles, estos adoptaban el apellido de su dinastía o podían quedarse con el de algún territorio conquistado, como forma de mostrar su dominación. Por ejemplo, la Casa de Contreras, Casa de los Cervantes o Casa de los Chacón de Antequera. Lo mismo sucede con algún familiar que hubiese trabajado con la flora o fauna creando corderos, cosechando manzanas o fincas ganaderas. De ahí nacieron los apellidos cordero, manzanero, vaca, toro, en fin. También en oficios o profesiones en la Edad Media, como por ejemplo labrador, pastor, monje, herrero, vaquero. Otra forma de crear apellidos era por las características físicas o un rasgo de su personalidad, o bueno, su estado civil, porque si no era gordo, era delgado. Si era calvo o tenía cabello, y si su pelo era rubio o castaño. Si no era casado, pues este era soltero. Si tenía buen sentido del humor, era alegría, o si era educado, era cortés. Ahora bien, ¿qué pasa con los que terminan con EZ, como Rodríguez, Martínez, González? El origen es muy sencillo. EZ significa hijo de. Por tanto, si su apellido es González, es porque tuvo algún antepasado que era hijo de un Gonzalo. Martínez, hijo de Martín. Hola. Y así por el estilo. En otros idiomas ocurre lo mismo. Johnson es hijo de John. En Escocia, MacArthur es hijo de Arthur. Es así como los apellidos en la Edad Media fueron surgiendo para diferenciar a una persona de otra. Con el tiempo fueron una herencia y pasan de generación en generación. Finalmente, un dato llamativo es que los miembros de la familia real británica legalmente no tienen apellido. Actualmente los nobles ingleses provienen de la casa de Hamburgo, pero al ser demasiado alemán, cambiaron el apellido a Windsor.

0: Imagínese que el mundo es oscuridad, pero con sus manos es capaz de crear pequeños universos de formas y colores, aunque no pueda verlos. Hay personas sorprendentes que así viven su arte, como es el caso de los pintores ciegos, para quienes el amor al arte es su fuente de felicidad. Bienvenidos a esta serie de podcast donde conoceremos a algunos pintores ciegos. Hoy, Ataulfo Casado.
1: La vida en sí misma es color y luz, y eso enriquece al ser humano una barbaridad. Es más, yo diría que el ser humano, si no se deja enriquecer por todo, por toda esa luz y esa belleza que le rodea, se queda más ciego que lo que soy yo.
0: El arte es para Ataulfo como la novena sinfonía de Beethoven, un himno a la alegría. El 14 de febrero de 1988, la vida del pintor Ataulfo Casado cambió. Iba caminando por la calle, faltaban 2 minutos para el mediodía, y de repente, al observar su reloj, todo se veía gris y borroso. Sabía que la ceguera llegaría. La retinosis pigmentaria actuó rápidamente.
2: La retinosis pigmentaria o pigmentosa es una enfermedad visual de predisposición genética. Agrupa un conjunto de padecimientos oculares crónicos que causa la degeneración de las células llamadas cono y bastiones que integran la retina, parte del ojo encargada de la recepción de luz.
3: El paciente tiene la tendencia a quedarse ciego al final de la enfermedad, pero no se da cuenta sino hasta el momento último porque es la última visión que se ve afectada.
0: Ata, como lo llaman sus allegados, se vio obligado a cambiar hábitos y eso, recuerda, le costó llorar. Acostumbrarse al bastón blanco fue de las situaciones más necesarias. Como si de un renacimiento se tratara, una década después, Casado volvió a pintar. El optimismo que lo caracteriza le ayudó a no quedarse a oscuras. Se percató de que, como él mismo dijo,
4: el sol va perdiendo todo color, pero no tiene por qué. Voy a mantener el color aunque tuviese que ocultarme en el horizonte.
0: Así, despertó un día con un montón de recuerdos de cosas que ya había pintado. Llamó a su amigo inocente y le solicitó un lienzo. Al terminar la pieza le dijo:
4: no te dejes arrastrar por el subjetivismo de que estoy ciego. Eso no lo pienses. Piensa si vale la pena seguir o dejarlo.
0: La respuesta de inocente fue contundente.
1: Y cuando le llamé, entonces me dijo: Ata, qué cosas tan interesantes. Sigue pintando.
0: La alegría es la materia prima de sus obras. Tal como se transforman individualmente las piezas de Casado, su línea creativa también evoluciona. Pasó de pintar formas exactas y líneas definidas a plasmar un estilo abstracto, más relacionado con las corrientes expresionistas y fauvistas. Sus obras están medidas por el subjetivismo y las emociones, especialmente por la alegría. De ahí que cada vez use más color, porque el color es el principio de la felicidad.
5: Creo que la vida es que o uno es feliz o la verdad es que no vale la pena vivirla, ¿no?

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0: La revista Rolling Stone publicó un listado con las 50 mejores películas de superhéroes y antihéroes de todos los tiempos.
1: Oiga, eso lo encontró en YouTube, ¿verdad?
0: Una lista polémica que arrojó como las 5 mejores películas a Superman de 1978.
2: Vengo del planeta llamado Krypton.
0: Avengers Endgame.
3: Es muy talentoso.
0: Logan.
4: Aún tienes tiempo.
0: Spider-Man 2 del 2004 en el segundo lugar.
5: Es una amenaza para la ciudad.
0: Y Black Panther en el primer lugar. Pero, ¿realmente estas son las mejores películas de superhéroes y antihéroes? El portal de internet IMDb, la base de datos cinematográfica más grande en línea, nos muestra una guía más fiel gracias a la puntuación de sus usuarios. Por eso, según este portal, tendremos las 10 mejores películas de héroes y antihéroes. En el puesto 10 y con una calificación de 8 encontramos una película que, sinceramente, no esperaba nada, pero nos dio una grata sorpresa.
6: Ok. Hay que estar de acuerdo en no volver a discutir esto.
0: La divertida versión galáctica de Marvel.
7: Yo soy Groot.
0: Quien junto a Chris Pratt formaron la obra maestra llamada Guardianes de la Galaxia.
8: Yo creo que estuvo divertida.
9: Oye, Logan.
0: Con una nota IMDb de 8.1 se encuentra la despedida del icónico personaje de Hugh Jackman, que tras dos películas en solitario fallidas de Wolverine.
10: Charles, el mundo no es el mismo de antes.
0: Cerró el telón con una aventura que nos encandiló y nos abrió las puertas a futuras posibles sagas.
10: Llévatelo.
0: Logan.
10: Me encanta.
0: Para el puesto 8 viajamos hasta el año 2005.
11: Le enseñaremos cómo ser invisible.
0: Y nos encontramos con la primera parte de la trilogía del Batman de Christopher Nolan.
12: Pretendía salvar Ciudad Gótica.
0: Christian Bale.
12: Y fallé.
0: Los orígenes de uno de los mejores Batman y con una calificación de 8.2, Batman Begins.
12: Estaré donde debo.
0: Continuamos con otro antihéroe.
13: ¿Quién es?
14: ¿Quién? ¿Quién es solo la forma que prosigue la función del qué? Lo que soy es un hombre enmascarado.
0: Una de las obras maestras de Alan Moore, quien con su máscara de Guy Fawkes y el sombrero del zorro se convirtió en el ícono de cientos de protestas en el mundo y del grupo de Anonymous.
13: Sí, eso está claro.
14: Por supuesto que sí.
0: Una película donde vemos uno de los mejores papeles de la talentosísima Natalie Portman.
13: Pues.
0: Y con una calificación de 8.2.
14: Solo permíteme agregar que es un gran honor conocerte y puedes llamarme B.
0: B de Vendetta. En el puesto 6 de los mejores héroes y antihéroes según el portal IMDb.
15: Al menos usaron una buena foto.
0: Y calificada con 8.3 sobre 10.
16: Quisiera poder ver a Peter.
0: La caja maravillosa y mágica de sorpresas de la tercera entrega de Tom Holland y su Spider-Man.
17: ¡Hola!
0: Este vecino amigable nos trajo un buen listado de cameos que nos hizo vibrar en cine.
18: Oiga, ¿cómo hizo eso?
19: Soy muy buen abogado.
0: Spider-Man No Way Home. En el puesto 5 nos encontramos con el cierre de la trilogía del Batman de Bale y Nolan. Una producción hermosa que cuidó y curó muy bien la figura de Batman con actuaciones memorables.
20: No temes a la muerte. ¿Crees que eso te hace fuerte? Te debilita.
0: Como el gran Tom Hardy.
21: Dejémonos de todo este protocolo.
0: Con una calificación de 8.4, El Caballero Oscuro, La Leyenda Renace.
22: Bruce Wayne.
0: Con un chasquido llegamos al puesto 4 de la primera mitad del icónico cierre de la tercera fase del MCU de Marvel.
23: ¿Escuchaste lo que dije?
0: Espero que en este momento no esté ya solo la mitad de la población que estuvo cuando inicié este conteo, ¿no?
24: Debiste apuntar a la cabeza.
0: ¿Cómo sucedió? Con los Vengadores Infinity War, puesto 4 con una calificación de 8.4. Comenzamos el podio con la película más taquillera de la historia del cine, por ahora.
25: ¿Ustedes son? ¿De quiénes son? ¿No habló?
0: Con una calificación también de 8.4, la película del 2019, Los Vengadores Endgame.
26: Somos los Vengadores, compadre.
0: Otro que repite en este listado es nuestro amigable vecino Spider-Man.
27: Oh, ok, llegamos a esto una última vez.
0: Con la maravillosa y brillante película animada del Spider-Verso.
28: Siendo el único y el original. Spider-Man.
0: En un nuevo universo del 2018 con una calificación de 8.4.
29: Seguro ya se saben lo demás.
30: Un gran poder conlleva una gran responsabilidad.
0: En el puesto 1 de las 10 mejores películas de superhéroes y antihéroes según IMDb
1: ¿Qué es lo que haría sin ti?
3: Tú eres la otra parte de mí.
0: Se encuentra...
3: Soy Batman.
0: Una de las mejores producciones de superhéroes que también hace parte del listado de las mejores películas de la historia al cine. En parte, por la interpretación de Heath Ledger como el Joker.
3: ¡Eso es actuar!
0: Personaje que le valió para recibir el Oscar a Mejor Actor de Reparto en el año 2008.
4: El Oscar va a Heath Ledger en The Dark Knight.
0: Con una calificación de 9.0, El Caballero Oscuro. Este era el top 10 de las mejores películas de héroes y antihéroes según el portal IMDb.
7: Mi Lola dice que antes de irse recojan todas sus telarañas.
8: Ah, perdón, Lola.
9: Sí, por supuesto.
16: Me voy a dormir.
18: Buenas noches, comisionado.
19: Okay.

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1: Las gafas de sol deberían ser un complemento indispensable en el día a día para proteger los ojos de las radiaciones del sol. Al escogerlas, se debe optar por aquellas que realmente protejan los ojos y contribuyan a prevenir problemas oculares a largo plazo o retardar la aparición de cataratas o incluso degeneración macular relacionada con la edad. A la hora de adquirirlas, tenga la precaución de hacerlo en un lugar certificado donde le orienten el filtro y color adecuado de los lentes según las necesidades de luz en sus actividades, ya que no es lo mismo las que debe usar en días nublados, soleados, las utilizadas en la playa o mientras conduce por una carretera nublada.
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0: Audiencia de Inci Radio, les habla Claudia Valdés y les traigo un tema de interés: tecnología para estudiantes con baja visión. Cabe notar que las tecnologías son importantes para las personas con discapacidad visual en general, para lo cual les voy a hablar de los beneficios que estas ofrecen para nuestra población en mención. Con el uso de estas tecnologías se tienen diferentes posibilidades de configurar la pantalla de forma que los textos y los iconos aumenten de tamaño, que los colores varíen en función de sus necesidades y de utilizar al máximo el contraste entre la letra y el fondo. También pueden usar ampliadores de pantalla que funcionan como lupas que aumentan o disminuyen la pantalla o partes de ella. Asimismo, los sistemas operativos incorporan opciones de accesibilidad que brindan buenas respuestas al desafío del diseño universal. Pero bueno, vamos a hablar ahora un poco acerca del uso del mouse. Para utilizar adecuadamente el mouse, hay que desplazarlo y ubicarlo en la zona deseada. Se requiere una buena coordinación visomotora. El control del puntero del mouse aparece como un problema para las personas con baja visión. Esta destreza se logra con varias horas de práctica y es recomendable disminuir la velocidad de desplazamiento del puntero y modificarle ciertos atributos para facilitar la tarea. Por ejemplo, en Windows, en el icono del mouse en el panel de control, es posible disminuir su velocidad, agrandar la medida del puntero del mouse y habilitar la opción rastreo del puntero. Existen otras facilidades para visualizar el puntero en la pantalla, como agrandar en forma notable el tamaño y elegir el color. También tenemos la opción del alto contraste. Este permite seleccionar colores y tipos de letra e inversión de video a letras blancas sobre fondo negro, lo cual va a favorecer y facilitar la lectura. También existen programas que funcionan como una lupa electrónica, ampliando solo el área por donde pasa el puntero del mouse. La imagen ampliada se observa en una ventana cuyo tamaño y posición puede variarse según las necesidades del usuario. Las magnificaciones pueden variar entre X2, X4 y X8. La zona de magnificación y el puntero pueden también variar de tamaño. También tenemos programas de magnificación de pantalla. Son apropiados para aquellos estudiantes con baja visión que necesitan mejoras y ayudas adicionales, fundamentalmente para ampliar la zona de trabajo en el monitor. Estas aplicaciones ofrecen un amplio rango de niveles de magnificación sin perder la calidad de los tipos de letra ampliados. Ofrece la capacidad de magnificar áreas o ventanas en forma horizontal, vertical o en ambas. Solo la línea de texto activa toda la pantalla, incluyendo el puntero del mouse, cursor de texto, iconos, botones y barras de menú. Y la opción de cambiar el modo de pantalla entre magnificado y no magnificado. Hay otras tecnologías como el reconocimiento óptico de caracteres, el acceso a material bibliográfico actualizado. Esto es un tema de gran importancia. Las tecnologías de reconocimiento óptico de caracteres ofrecen a las personas la capacidad de escanear texto impreso que puede ser reproducido con voz sintética o almacenado en formato de archivo de texto. Los estudiantes con baja visión pueden acceder al texto mediante las tecnologías de magnificación de pantalla. Amable audiencia de Inci Radio, espero les haya gustado el tema de hoy. La próxima les traeré otro tema interesante para toda nuestra población con discapacidad visual.
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1: Cordial saludo, amable audiencia de INCI Radio. Les habla Claudio Valdés y hoy les hablo acerca de las orientaciones para trabajar con estudiantes que presentan discapacidad visual en el aula de clase. Las necesidades educativas específicas que presentan los estudiantes con discapacidad visual se relacionan directamente con las implicaciones que resultan de su condición. Es esencial establecer con ellos un vínculo desde lo personal y no desde el déficit. Esto le da permiso para diferenciarse e integrar sus propios sentimientos. Espero que este tema sea del interés pues para todos ustedes, ¿no? Entonces, debemos nosotros como docentes reducir nuestras propias vacilaciones frente al estudiante para no incrementar su inseguridad. Tenemos que permitirle que él sea autónomo, que él sea independiente, no ayudarle si no lo necesita. ¿Sí? Eso es algo que es bien importante porque a veces podemos llegar a pensar que todos los estudiantes que tengan ceguera o que tengan baja visión requieren de nuestra ayuda. Y no siempre es así. Tampoco debemos negar sus limitaciones. Es importante preguntarle sobre sus necesidades. Si se quiere saber algo de él, se le debe preguntar directamente a él. Saludarlo, no jugar a las adivinanzas ni ponerlo a prueba. Identificarnos, ¿sí?, para que él sepa con quién está hablando. No dar por hecho de que él siempre va a reconocer nuestra voz, porque pues son muchas personas y no todas las voces para él son conocidas. Decir las cosas claramente, no evitar palabras relativas a la visión. En definitiva, debemos conocer las características de esta discapacidad para así nosotros actuar con naturalidad y devolverle a los estudiantes la imagen de que son una persona valiosa en sí misma y pues ante todo está su ser, su persona antes que su discapacidad. Debemos tener en cuenta cuáles son los canales para poder obtener información del mundo en que viven y con el que han de interactuar. Y en consecuencia, cómo han de obtener de ellos el máximo aprovechamiento. Para eso, ¿qué debemos hacer? O sea, es importante, no en todos los casos, ¿no? Pero en algunos es importante de pronto una estimulación multisensorial, ¿sí? Que favorezca la utilización de todos los sentidos, sobre todo el tacto y el oído. Debemos trabajar sobre objetos y situaciones de la vida real, verbalizar todas las situaciones utilizando un lenguaje concreto, tomar conciencia de los procesos que se realizan y transmitir los datos significativos de los mismos. Debemos anticipar verbalmente algunos hechos, sobre todo si el entorno es poco conocido, evitar sorpresas, darles la información adicional cuando el estudiante lo requiera y no pueda percibir los datos significativos por él mismo. Tenemos que controlar a veces el nivel de ruido en el aula. A veces si hay mucho ruido, pues él no se va a poder concentrar para escuchar al docente. Tener en cuenta que la percepción háptica es analítica, por lo que el estudiante pues necesita un tiempo mayor que el que se necesita visualmente para componer mentalmente la globalidad. Una vez que se ha tocado el objeto de forma sucesiva y organizada, algo que precisa de entrenamiento, o sea, no es una cosa que se dé de una, es un proceso que se va dando en ellos. Es importante también en cuenta que ellos perciben mejor los objetos reales, las maquetas, ¿sí? Así sean de baja visión, esto les va a brindar mayor información. Las representaciones bidimensionales, simples y con elementos diferenciados,
2: figuras estáticas, figuras que no estén superpuestas o con perspectiva. También es necesario trabajar la exploración con varios objetos a la vez, discriminar los que uno desea, retirar los otros, clasificar sin perder elementos. Debe entrenarse la enseñanza del dibujo a partir de formas estructurales y esquemáticas. Cuando la visión que él tiene no resulta satisfactoria para trabajar la lectoescritura en blanco y en negro, se ha de favorecer y motivar la utilización del braille, el sistema de lectoescritura en braille. Además, si queremos que imite algún gesto motor, se le ha de permitir que toque el modelo y o realizar el gesto en el cuerpo del alumno ciego o con baja visión o cuerpo a cuerpo, ¿sí? Hay varias opciones. El lenguaje que presenta el niño también nos informa de la estructura de su pensamiento y los contenidos que posee. Es necesario potenciar las experiencias personales del estudiante en relación con la vida real. Debemos valorar sus experiencias y fundamentar en ellas el lenguaje. Si el estudiante presenta condición de baja visión, hay que tener en cuenta que nosotros como docentes debemos conocer su situación visual, sus implicaciones desde el punto de vista educativo y funcional. Debemos de permitir y facilitar la utilización de las ayudas ópticas y no ópticas que él necesite, que él requiere. En general, utilizar un material claro, con buen contraste, sin acumulación de imágenes, dar referencias de la situación de elementos en una página, entrenar el formato de los libros de texto de manera previa o simultánea a su utilización, ¿sí? Dada la especial dificultad que puede presentar la persona ciega para ubicar los objetos en el espacio y establecer referencias de posición entre los mismos, debemos de procurar referencias concretas de la situación de objetos, de personas. Es muy importante en la discapacidad visual mantener un orden fijo, ¿sí? Todo esto es importante. Entonces, recuerde que debemos respetar el ritmo del estudiante. A veces hay que darles más tiempo, hay que proporcionarles estrategias muy claras de organización del trabajo y debemos favorecer que planifique ellos, los estudiantes, su propio trabajo y que hagan un hábito de esta planificación. Amable audiencia de INSI Radio, espero les haya gustado el tema del día de hoy. La próxima semana traeré otro tema de interés para todos ustedes.
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1: Las personas con baja visión pueden experimentar algunas dificultades para el desplazamiento en diferentes entornos. Es posible implementar algunos ajustes que les favorecen. Por ejemplo, el uso de superficies de color mate en pisos y muebles reduce los reflejos y el resplandor. El utilizar cintas de colores fuertes sobre superficies transparentes como puertas de vidrio o acrílico permitirán discriminar su existencia y contribuir a evitar accidentes.
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1: Si presenta una disminución importante de su capacidad visual sin llegar a la ceguera y no es recuperable con gafas comunes, tratamiento médico o cirugía ocular, usted es una persona con baja visión, que adicional a la pérdida de visión puede experimentar deslumbramiento, visión borrosa o distorsionada y problemas de adaptación a la luz o a la oscuridad. Para disminuir estas molestias y trabajar cómodamente, es preciso hacer uso de una iluminación adecuada. Gradúela acorde con su potencial visual, pues en algunos casos mucha iluminación deslumbra, mientras que a otras personas les favorece.
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1: Cordial saludo, audiencia de INCI Radio. Les habla Claudia Valdés y hoy les voy a hablar acerca de los beneficios de la estimulación visual en niños y niñas con baja visión. Les cuento, la estimulación visual tiene como objetivo mejorar el funcionamiento visual de estos niños, es decir, aquellos que tienen una reducción en su agudeza visual o una pérdida en su campo visual debido a una enfermedad ocular o cerebral congénita o adquirida y que ni siquiera con corrección óptica puede mejorar la visión. Por estimulación visual entendemos la serie ordenada de experiencias visuales según la edad y maduración del niño. Estas están encaminadas a que su desarrollo visual se aproxime al considerado como normal. Es importante considerar el desarrollo del niño de una manera globalizada, procurando que la intervención sea lo más temprana posible, teniendo en cuenta la plasticidad cerebral y de esta manera lograr mayores resultados que favorecerán su desarrollo en general y por ende su proceso educativo. Existe mucha variedad en los niños con baja visión en relación a su potencial visual, tanto por sus diferentes enfermedades causantes de la baja visión, como por la funcionalidad que cada niño consigue. Incluso a veces dentro de una misma enfermedad, dependiendo de su carga genética, la estimulación recibida, su entorno familiar y social. Es importante familiarizarnos con las etapas del desarrollo visual, pues el aprendizaje a través de un sistema visual alterado ocurre lentamente. Pero recuerden, sigue la misma secuencia que el de la visión que no tiene baja visión, tanto óptica como perceptivamente. Esto nos lo dice la doctora Natalie Barraca. También debemos conocer la psicología del desarrollo, ya que todos los niños sin distinción recorren el mismo camino evolutivo y comparten las mismas necesidades básicas. Es relevante tener presente los aspectos emocionales. Solo un desarrollo emocional suficientemente bueno posibilita el desarrollo general del niño de una forma integrada. Tener en cuenta a la familia en su doble vertiente de prevenir que las dificultades propias que se puedan presentar por tener una discapacidad visual puedan ser causa de limitaciones en el desarrollo general del niño y de habilitar a los padres para que desarrollen sus capacidades como tal. Para un niño sin discapacidad visual, pasar por las etapas evolutivas que se producen mientras aprende a ver, pues es relativamente fácil, pero un déficit visual inhibe este proceso. ¿Por qué? Porque el desarrollo de las estructuras visuales, de la función de la retina, de las vías ópticas, del área cortical, todo esto se ve gravemente comprometido, lo que repercute en un limitado bagaje de experiencias visuales por la incapacidad para recoger información de forma incidental a través de la vista. Por lo tanto, para un niño con baja visión, las oportunidades de aprendizaje que le proporcionemos van a ser fundamentales y requieren un conjunto de actuaciones específicas dirigidas al niño que debe recibir una estimulación visual lo más temprana posible para que potencie sus experiencias visuales y su maduración general. A su entorno familiar, social, que ha de entender y aceptar la naturaleza de las dificultades de estos niños, cuyas respuestas visuales, aunque no son ciegos, no son las que manifiestan los niños que no presentan esta condición. Un programa de estimulación visual se realiza teniendo en cuenta las características de cada niño y atendiendo siempre a su globalidad. Para ello se establecen las tareas visuales que se pretenden trabajar, se seleccionan los materiales más idóneos para realizarlas y se organiza la intervención, siempre con recomendaciones tanto para los padres como para los docentes o los profesionales que de pronto atiendan al niño en el área de salud. Audiencia de InciRadio, la próxima semana les hablaré de otro tema de interés para todos ustedes.
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1: La exigencia visual, es decir, qué tanto requerimos usar nuestros ojos, depende del tipo de actividad a realizar. Cuando se tiene baja visión, la disminución de visión no se recupera con el uso de gafas convencionales, medicamentos o cirugía. El empleo de contrastes altos, es decir, objetos oscuros sobre fondos claros, permitirá aumentar la visibilidad de los objetos, sitios y ambientes, favoreciendo el desempeño visual.
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2: Cordial saludo, amable audiencia de INCI Radio. Les habla Claudia Valdés y aquí con un tema bastante interesante en cuanto a educación que debemos de tener en cuenta con nuestros niños en condición de baja visión. Hoy les voy a hablar de cómo podemos ayudar a través de la estimulación visual a los niños y a los niños con esta condición visual. Les cuento, estos ejercicios se pueden desarrollar en casa o en la guardería o en el jardín infantil donde se encuentren los niños. Una buena visión ayuda a mejorar su coordinación ojo-mano, cogiendo los objetos a su alcance o buscándolos con la mirada. Sus primeros pasos están facilitados por la visión y la conquista del espacio, y la salida al ambiente no familiar exigen una capacidad visual funcionando a pleno rendimiento. La estimulación visual enseña a aprender a ver mejor. Cuanto más se usa la visión, mayor es la probabilidad de un mejor funcionamiento visual. La idea motora de la estimulación visual es ayudar al niño a desarrollar todas sus capacidades físicas y emocionales. Uno de los objetivos de la estimulación es favorecer estos procesos de aprendizaje. Bueno, pero ¿qué ejercicios podemos nosotros realizar para estimular la visión de bebés de 0 a 6 meses? La visión borrosa que tienen los bebés al nacer se va quedando cada día más nítida y eso se nota en el despertar de su interacción con las cosas y personas a su alrededor. Lógicamente, debemos tener en cuenta que tanta visión tiene este niño con la que quedó y también pues el origen, la enfermedad o la patología que le causó esta condición visual. Para estimular su capacidad visual, los padres pueden utilizar algunos juegos y ejercicios caseros. Y pues no solamente los padres, sino como hablábamos anteriormente, el jardín o el sitio donde el niño se encuentra. Los móviles para bebés. Un móvil de diferentes colores y formas sobre la cuna del bebé puede no solo decorar su habitación como convertirlo

0: En un recurso muy estimulante para el bebé y puede contribuir a su desarrollo visual y también auditivo, si tiene sonidos, como también a su percepción cromática y a la coordinación. Cuando hablo de percepción cromática, me refiero a los colores. Los juguetes, un objeto llamativo que el bebé pueda manipularlo o llevarlo en la boca, puede convertirse en un juguete muy estimulante para él. Con un juguete pueden jugar con la distancia, es decir, acercando o alejando el objeto de la vista del bebé, para ejercitar el movimiento de sus ojos, como también con la diferencia de la textura y los colores. Es interesante observar cómo el bebé consigue identificar las diferencias entre pelotas de colores u otros objetos de colores. También podemos mirar otros ejercicios para los bebés de 6 a 12 meses, ¿sí? A partir de los 6 meses, por lo general, los bebés ya consiguen agarrar los objetos con sus manos o incluso mantenerse sentados. Están listos para desarrollar la visión periférica. ¿Cómo practicar la estimulación visual en estas edades? Bueno, acá les voy a contar cómo se puede hacer. Por ejemplo, un libro con imágenes, ¿sí? En los libros, en internet, fichas, ¿sí? Podemos encontrar juegos para que los bebés relacionen la imagen con un sonido. Por ejemplo, animales. Eso puede no solo estimular su visión, sino también los demás sentidos. Jugar con las formas. Con el juego de encaje, por ejemplo, ellos pueden aprender las diferentes figuras geométricas. Además de estimular su visión, también le ayudará a coordinar sus movimientos de ojos y manos. Los globos de colores, ¿sí? Este es un juego que es estimulante, es divertido para ellos. Inflar los globos y luego pues los podemos atar con hilo, con cordón, con mucho cuidado, ¿sí? A la muñeca del bebé. Y él va a aprender que al mover sus manos podrá también mover los globos. Y eso pues va a estimular su visión. Jugar con el espejo, ¿sí? Este juego no solo estimula la visión del bebé, sino que también le hará conocerse y descubrirse. Poco a poco él irá notando el reflejo de su rostro en el espejo y podrá también ir identificando las partes de su cara. Amable audiencia de INCI Radio, espero les haya gustado el tema de hoy. La próxima semana les hablaré de otro tema de interés para todos ustedes.
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1: La propiedad industrial es la rama del derecho que consiste en incentivar el avance de las ciencias, de la tecnología y de la construcción de reputación en el comercio a través de diferentes figuras contempladas en la ley. Si la creación cumple con los requisitos establecidos para la figura de protección que se pretenda, tal creación podrá considerarse como un activo protegido en tanto que otorga derechos exclusivos a su titular. Y específicamente es aquí donde aparece la importancia de la propiedad industrial. Precisamente es la herramienta que nos va a ayudar a evitar que terceros se copien de nuestras creaciones intelectuales para las cuales hemos desarrollado tanto esfuerzo y tanto esmero en realizar. Precisamente ahí radica la importancia de acudir ante la Superintendencia de Industria y Comercio para solicitar nuestras marcas, patentes y diseños industriales.
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1: Y en Easy Radio aprovechamos también para hacer un homenaje a Aretha Franklin, esta mujer que nació el 25 de marzo del año 1942 en Memphis y creció en Detroit, lugar donde fallecería a los 76 años, el 16 de agosto del año 2018.

Era hija del predicador Batista Clarence LeBow Franklin, apodado La Voz de Millón de Dólares. Su padre quiso que tomara clases de piano, pero ella lo rechazó y prefirió aprender por sí sola con la ayuda de grabaciones. En el año 2008 consiguió el puesto número uno de la lista de los 100 cantantes más grandes de todos los tiempos según la revista Rolling Stones. Y además de esto, un dato muy importante sobre ella: fue la primera mujer afroamericana en aparecer en la portada de la revista Time.

En el año 1967 hizo historia y consiguió 2 premios Grammy, siendo la segunda mujer en hacerlo. Obtuvo 17 premios Grammy a lo largo de su carrera. Pero ella tuvo que convivir con algo en toda su vida. Rechazó muchos conciertos y giras por su fobia a volar.

Esta canción fue su primer single en llegar al número 1. La canción fue compuesta por Otis Redding en el año 1965. Aretha la grabó en los estudios de New York en Atlantic el día de San Valentín del año 1967.

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Besar tiene muchos beneficios y la ciencia lo demuestra. Por eso aprovechamos también a esta hora en la radio incluyente, pues para darle uno que otro datico sobre los besos. ¿Usted sabía que según un estudio las sustancias químicas que contienen la saliva nos ayudan a evaluar a una posible pareja para decidir si es la más idónea? Además de esto, besar tiene muchos beneficios porque un beso nos puede hacer quemar 15 calorías en pocos minutos. Durante el beso se liberan hormonas como la dopamina, la adrenalina y la oxitocina, que nos provocan sensaciones de felicidad, placer y apego. Besar reduce los niveles de cortisol, la hormona del estrés, y hace que nos sintamos más relajados. Los besos favorecen la dilatación de los vasos sanguíneos, por lo que ayudan a bajar la presión arterial. Además, dar y recibir besos mejora nuestra autoestima. Pero mucha atención porque en un beso intenso se pueden intercambiar unos 80 millones de bacterias. Estos eran unos pequeños datos, pero muy importantes relacionados con los besos.

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0: Alba y la duende que comía puntos. Alba, la gata blanca con ojos azules de la biblioteca Don Punzón, diariamente ayudaba a Cody, el bibliotecario, a ordenar los libros. La misma era visitada por tres animales muy particulares a quienes les encantaba leer: Luisa la lechuza, Arturo el búho y Dante el murciélago. Ellos leían con sus patas, bueno, más exactamente con sus dedos. No había cosa que a Alba le gustara más que deslizar los cojines de sus patitas sobre esas páginas llenas de puntos, al principio difíciles de entender y más tarde capaces de hacerla imaginar mundos llenos de ratones de caramelo y tazones enormes de leche. A Luisa le gustaban las novelas de amor, porque le hacían desear el colibrí perfecto. A Arturo le gustaban los libros de cocina, porque soñaba con participar en el concurso anual de búhos chef del bosque. Y a Dante, el murciélago, le encantaba la medicina. Soñaba curar a todos los animales del bosque. Estos tres amigos solían visitar la biblioteca de noche, cuando Alba se apoderaba de los libros en braille que tenían muchos cuentos donde habían gatos aventureros y los leía uno tras otro. Una mañana, en que Alba casi no sale de la cama por haberse acostado muy tarde leyendo, llegó a Don Punzón y encontró a Cody muy asustado.
1: ¿Qué pasa, Cody?
2: Todos los libros en braille han desaparecido.
1: ¿Desaparecido?
0: Preguntó Alba.
2: Sí, esta mañana cuando llegué, la biblioteca estaba vacía.
0: Alba prometió a Cody investigar dónde habían ido los libros. Olió cada estante donde siempre se ponían. Haciéndolo, descubrió que olían a chocolate y que tenían huellas de dedos, unos muy pequeñitos. Cuando fue a contarle a Cody lo que había descubierto, este le dijo que el robo tenía que ser obra de Jade, la duende que comía libros en braille. Le dijo que Jade era una duende muy traviesa que robaba los libros solo para comerse los puntos y luego los regresaba totalmente lisos.
1: Yo lo buscaré e impediré que se los coma,
0: prometió Alba. Pero cuando Alba volvió a la biblioteca, encontró todos los libros en su puesto. Abrió el primero, puso la pata derecha sobre la hoja y no sintió ni un solo punto. Todos los libros tenían las páginas lisas. Muy triste, fue a buscar a Jade para pedirle una explicación. Pero cuando la encontró, tenía la panza gordísima con tantos puntos en braille que había comido y estaba por comenzar un libro de medicina.
1: Si te comes eso, te va a dar una indigestión.
3: ¡No importa!,
0: dijo mientras se comía 5 páginas de una sola vez. Alba se dio cuenta que aunque Jade comía y comía, tenía unos ojos muy tristes. Así que decidió preguntarle qué le ocurría.
3: Lo que pasa es que yo no puedo ver nada y no sé leer ni escribir en esos puntos tan raros que tus amigos y tú sí pueden leer. Por eso me los como, porque si yo no lo puedo leer, nadie puede.
0: Alba, llena de mucha paciencia y amor por la lectura en braille, empezó a enseñar a Jade a leer y escribir. Esta aprendió muy deprisa y cada vez que aprendía a leer una nueva palabra, devolvía a cada libro los puntos que les correspondían. Desde entonces, 4 animales y un duende van a la biblioteca a leer juntos en braille.

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1: Síndrome visual informático. No se puede discutir que los dispositivos electrónicos se han convertido en indispensables para mantenernos informados, comunicarnos y hacer posible el trabajo en casa. Sin embargo, mantener los ojos fijos durante horas continuas en aparatos tecnológicos como computadores, teléfonos móviles y tabletas desencadena una serie de alteraciones en nuestra salud que los especialistas han definido síndrome visual informático. La aparición de alguno o varios síntomas y la intensidad con la que se manifiesten dependerá, además del número de horas que se pasa delante de la pantalla, de dos factores decisivos. Primero, el funcionamiento del sistema visual de cada persona. Hay incluso quienes no presentan ninguna molestia, pero los síntomas se suelen agravar cuando existen alteraciones visuales que requieren corrección con anteojos, por lo que se recomienda visitar al especialista. El segundo factor que incrementa los síntomas es la distancia de observación, es decir, lo lejos o cerca que estemos del dispositivo electrónico. Cuanto más lo aproximemos a nuestros ojos, más se intensificarán los síntomas, puesto que al mirar de cerca, se activan los músculos de los ojos encargados de moverlos y los que permiten el enfoque, implicando mayor esfuerzo para nuestro sistema visual. Pero, ¿cómo darnos cuenta que nuestros ojos están comenzando a experimentar las consecuencias? Los síntomas o molestias que se presentan pueden ir desde los provocados por la fatiga visual, es decir, por el esfuerzo que tienen que hacer los músculos oculares para sostener durante tanto tiempo un trabajo visual, provocando dolor tipo picada, cansancio en ojos y párpados, dolor de cabeza, visión borrosa, visión doble y sensibilidad extrema a la luz o fotofobia. También puede experimentar sensación de ojo seco, que aun cuando no es una molestia exclusiva del uso de pantallas, se presenta en personas alérgicas cuya sintomatología se agrava con el uso del computador, ya que la falta de parpadeo por el exceso de concentración puede producir lagrimeo constante, sensación de arenilla, irritación, quemazón y el enrojecimiento de los ojos. Recuerde que las alteraciones para nuestra salud por el uso excesivo e inadecuado de la tecnología pueden ir más allá de las netamente visuales, como rigidez y dolor de cuello, espalda, muñecas o manos. Por lo anterior, el Instituto Nacional para Ciegos recomienda realizar pausas activas que incluyan la observación de objetos lejanos que permitan a nuestro sistema visual relajarse. La distancia a la que utilice su computador no debe ser menor de 60 centímetros, controlando el ángulo de observación, es decir, que la parte superior del monitor esté a la altura de sus ojos, incluso un poco por debajo, pero nunca por encima. De lo contrario, el área de exposición ocular es mayor y habrá más evaporación de las lágrimas, incrementando las molestias de ojo seco. Finalmente, recuerde que los dispositivos pequeños, como el teléfono celular o la tableta, debe utilizarlos a una distancia entre 30 y 40 centímetros.
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0: No hay nada como tener un excelente asistente.
1: ¡Increíble! ¡Tom y Oliver están rematando juntos!
0: Alguien que nos ayude a lograr lo que queremos.
1: ¡Gol!
0: Esa mano derecha que nos apoya y acompaña a cumplir nuestros objetivos.
2: ¡Ganaste!
3: ¡Muchas gracias!
0: Lookout es una app para los usuarios de Android que cumple a cabalidad esa función. Esta app no es que sea nueva, y no la habíamos mencionado porque aún no estaba disponible en español. Pero señoras y señores, les cuento que ya está en nuestro idioma. Lookout utiliza aprendizaje automático, es decir, garantiza un acceso más rápido y fácil a la información. Sin la necesidad de estar conectado a internet, puede analizar con su cámara el entorno que lo rodea y reconocer si está captando una silla, unas llaves o un libro, entre un sinfín de otros objetos. Ahora, por ejemplo, podemos ir al supermercado y gracias a la cámara podemos identificar las etiquetas de los alimentos. Lookout es una gran herramienta porque, por ejemplo, estando en la tienda, si agarramos por la parte trasera un envase, este le dirá el nombre del producto y nos dirá una tabla nutricional y demás indicaciones. Si lo hace de frente, lo hará con la marca del producto y el precio. Así que sin excusas, Juan Pablo ahora puede ir a hacer mercado tranquilo y podrá diferenciar entre todos los productos que están en las góndolas los que él quiere llevar a casa. Para RCN Digital e Inci Radio, yo soy Henry Díaz.

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1: El diálogo en familia es fundamental. A través de este compartimos todo tipo de situaciones. Un ambiente de confianza y una conversación desprevenida es propicia para que todos los integrantes de la familia planteen opiniones y sentimientos. Conversar sobre las situaciones escolares, las vivencias con profesores y compañeros, nos dan pistas para ayudar a nuestros familiares a mejorar su comunicación.
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Ellos han sido siempre nuestros mejores amigos. La mejor compañía. Nos han enseñado a amar. Y también se han convertido en nuestros perros guía. Pero infortunadamente, no todas las personas que quieren tener un perro de asistencia lo pueden obtener. Por eso hoy les quiero hablar de un perro guía robótico y portátil, una obra del ingeniero Anthony Camu de la Universidad de Loughbrook en Inglaterra. ¡Tía! Así se llama este invento que le hace referencia a la diosa de la luz Titán en la mitología griega. ¿Pero cómo funciona esta herramienta? Camu se basó en los controladores de los juegos de realidad virtual y por eso, y gracias al reconocimiento de voz, se puede programar el destino al que se desea ir. Tía sugiere rutas seguras y rápidas, como lo haría aplicaciones como Waze o Google Maps. Pero bueno, ¿cómo es físicamente Tía? Imagine un auricular gigante. Este tiene un mango para tomarlo de la mano y una parte circular en la cabeza. Aquí es donde tiene todo el sistema integrado. Este a su vez tiene un sistema que ayuda a dirigir al usuario gracias a una sensación de tirón que simula el perro alando a su amo para llegar a la ruta deseada. Yo los dejo porque mi perrita ya me quiere llevar a un nuevo destino, el parque. Para RCN Digital e Easy Radio, yo soy Henry Díaz.

Seguramente usted ya ha escuchado este sonido cuando está frente a un semáforo. Este aditamento sonoro ayuda a las personas con discapacidad visual para saber si el semáforo está en rojo y puede pasar. Este invento se le atribuye al argentino Mario Dávila, quien en el año 1983 inventó esta ayuda que en un comienzo fue un gran aporte, pero que presentaba muchas limitaciones como el costo, no le daba referencia a las personas ciegas, ni tampoco la dirección que debía cruzar. Este invento se ha ido perfeccionando, por eso los semáforos sonoros cuentan con un sonido diferente para determinar si el cruce peatonal es por la calle o carrera. En muchas ciudades se puede activar mediante una app o por Bluetooth. En Colombia, el poste que sujeta el módulo del semáforo se localiza en una cajilla con un botón luminoso en su parte superior y una flecha en relieve y vibratoria en su parte inferior. Cuando esta casilla se activa al tocarla, el altavoz produce un sonido, el cual indica que el semáforo está en rojo y la persona con discapacidad visual puede pasar la calle. La cajita se encuentra a 1,15 metros del suelo. Infortunadamente, muchos de estos semáforos que ayudan al libre desplazamiento de las personas ciegas se han averiado, sea por uso o por terceros. Por eso usted que está escuchando esta sección, por favor, cuide esta herramienta. Muchos amigos con discapacidad visual se lo agradecerán. Para RCN Digital e Easy Radio, yo soy Henry Díaz.

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1: Una de las mejores maneras de aprender la matemática es jugando. Por eso aprovecha este tiempo y recorta distintas figuras geométricas en materiales diferentes. Y pídele a tu hijo o hija que las agrupen según su tamaño y textura, a la vez de explicarle a cuál de estas pertenece. Recuerda, sé creativo. Por lo tanto, realiza actividades que le gusten y lo diviertan.
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0: Y-O-U-M-E.
1: Eso que escuchamos es el sonido de alerta que emite un dispositivo creado para alertar a las personas ciegas de posibles obstáculos que puedan estorbar su libre movimiento. Y es el sonido que acaba de oír y sentir vibrar Mauricio Padula, un argentino con discapacidad visual que está probando este dispositivo para bastones diseñado en Tucumán. Este producto se elaboró por el Departamento de Robótica del Centro de Innovación, que depende del Ministerio de Educación en Argentina, y surgió a raíz de los constantes problemas con los que se enfrentan las personas con discapacidad visual.
2: ¡Chao!
3: Señora, más cuidado, me rompió el bastón.
2: ¡Ay, qué pena, señor!
1: Si bien por el momento esta herramienta solo se ha podido probar en Argentina, es bueno aprovechar y mencionar esta alternativa que podría llegar a Colombia muy pronto. Este dispositivo, que aún no tiene un nombre, es de color blanco. Tiene un orificio para introducir el bastón y hace también de mango para sostenerlo. Cuenta con dos lentes que funcionan de sensores que detectan elementos a la distancia. Una muy buena opción definitivamente de tecnología desde Argentina para todas las personas con discapacidad visual. Para RCN Digital e Inci Radio, yo soy Henry Díaz.

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1: El clima informal, amigo desconcertante del diario vivir, lo respiramos en Bogotá porque aquí suben todos los residuos de tanta desgracia de lo que se ha vuelto nada en la cuarta parte del país. Y en Ibagué, por los incendios. ¿Cómo van ustedes de allá de su respiradora? ¿Bien?
2: Bien, pues continúan. Hay mucho incendio por acá.
1: Mucho, entonces también uno no, a veces no se da cuenta, pero el aire se maluquea.
3: Hubo un aguacero muy fuerte y eso ayudó.
2: Poquito, sí, sin embargo sigue llegando ceniza, se llena de ceniza el apartamento.
1: Qué cosa, ¿no? Eso ha sido terrible. Y las dos cosas, los incendios, por un lado, que ustedes llegan hasta cerquita de la ciudad, y en otros, un cuarto de país vuelto nada. Sí, bueno, Virginia, y me supongo que usted en medio de todo eso sigue con la familia Larot.
2: Claro, claro, ahí seguimos compartiendo, sí señora.
1: ¿Nos lee el otro capítulo, por favor?
2: Sí señora. Bueno, Elisa era una mujer recia, de voluntad inquebrantable. Su mirada podía ser cálida en los momentos de música y celebración, pero también era capaz de volverse dura como el acero cuando se trataba de proteger el orden y el prestigio de su familia. Ser madre de 9 hijos la había obligado a aprender a mandar, a decidir y a no permitir debilidades. En su mundo, todo debía mantenerse bajo control. Por eso, cuando supo de aquel matrimonio inesperado con una niña desconocida que había entrado de pronto en la historia de su hijo, algo en su interior se endureció aún más. Mariela no lo sabía todavía, pero en ese instante una certeza comenzaba a formarse en su corazón. Elisa Larón jamás la aceptaría fácilmente. A esa convicción silenciosa y fría empezaba a crecer como una sombra sobre el futuro de la chica. Para el primer encuentro con la familia Larón, Antonio en su nerviosismo sacó a Mariela de la habitación a las carreras para llegar antes de la hora fijada. La casa de los Larón se levantaba imponente, con una elegancia discreta que hablaba de años de tradición y de una riqueza que no necesitaba exhibirse para imponer. Desde el corredor se escapaban notas de piano. Elisa ensayaba una melodía suave que se deslizaba por los pasillos como si la casa misma respirara música. Mariela avanzó con pasos inseguros, sintiendo que cada objeto la observaba. Miradas congeladas de historias de los portarretratos, los muebles sólidos, los candelabros que colgaban del techo. Todo parecía pertenecer a un mundo más grande que ella, un mundo al que no sabía si realmente había sido invitada. Antonio caminaba a su lado tratando de mostrarse tranquilo. No tengas miedo, le susurró. Que más de fuerte sabrá entender. Mariela asintió.

0: Finalmente se dio vuelta. Sus ojos recorrieron la madriguera con una calma que resultaba más inquietante que cualquier gesto de enojo. No levantó la voz ni hizo un movimiento brusco. Simplemente observó, viviendo cada detalle. La juventud y belleza evidente de su rostro, la sencillez de su postura, la inseguridad que intentaba disimular. Así que eres Mariela, dijo al fin. No era una pregunta, era una afirmación. Mariela sintió que el corazón le galopaba el pecho con fuerza. Sí, señora, respondió. Elisa guardó silencio unos segundos más, como si pesara aquella respuesta. En su rostro no había sonrisa, pero tampoco un rechazo abierto. Era algo más difícil de descifrar. Una mezcla de sorpresa, reserva y una firmeza que imponía respeto. Continuamos la próxima semana.
1: Ahora yo les quiero llevar al comienzo del siglo pasado, porque el estudiante, escritor y periodista Nicanor Parra, refiriéndose a una forma particular de poesía, escribió:
2: en la dialéctica señaló el choque entre la pedantería y la vulgaridad, siendo él y sus amigos los pedantes y los futbolistas y los vulgares, concepto que lo llevó a construir su propia expresión poética como crítico social e intelectual, en microcontextos saturados del absurdo, la vulgaridad, la burla a los poderes eclesiásticos y políticos. Pasados los años, en la segunda etapa del siglo XX, el punto alto de esa forma se explicó con el surrealismo y se desarrolló paralelamente con el arte pop, hasta considerarse arte conceptual.
1: Bien. Integrada en la sociedad intelectual, surgieron las características de la antipintura, antinovela y antipoesía, que se pueden resumir en: uno, lenguaje directo y coloquial, ecléctico y muchas veces narrativo. Dos, desacraliza la poesía y al poeta a través de la ironía, la parodia y el humor. Tres, muchas se percibe la sensación de la soledad, desamparo, alienación social y agresividad. Cuatro, denuncia la decadencia social y avizora el futuro oscuro y pesimista. Muchas veces recurren al antipersonaje. Muestra incongruencia con lo cotidiano y última, desenmascara la realidad, los prejuicios y los valores burgueses.
2: En muchas, en Colombia, Olga Elena Matei, mujer de profunda belleza física que la convirtió en acreditada modelo, que como figura social de alta influencia, amiga de los escritores y asimilando la evolución poética comentada en los periódicos del momento, decidió lanzarse a publicar su poema publicado en 1972, titulado La señora burguesa, que dice:
0: yo soy una señora burguesa con la barriga inflada y escribo poesías con dolor de garganta. He sido niña prodigio, muchachita insoportable, mala estudiante, reina de belleza, modelo de esas que anuncian sopas, hotelas o artículos diversos. Me metí en este lío inevitable de enamorarme y sacrificar a un pobre hombre, hasta convertirlo en un marido, sin mencionar de paso en qué me he convertido. Y cometí el abuso social imperdonable de tener 5 hijos. He fracasado como madre, como esposa, como amante, como lectora, como filósofa. Lo único que puedo hacer mediocremente bien es ser señora burguesa y despreciable, imperdonablemente inútil. Y eso es precisamente lo que me infla la barriga y me hace escribir poesías con el dolor de garganta que me saca la rabia. Porque todos los días me acuerdo de la guerra y el hambre que son tan reales como las señoras

0: a la misma hora en que estoy aquí sentada como una pendeja.
1: Aplicándole las características del antipoema, resaltan la sátira, el sarcasmo y el humor negro, y ridiculizan las costumbres que desde el título califica como burguesas, planteando situaciones cotidianas y rechazando conductas aberrantes como el hacer la guerra y que las personas sufran hambre, sin dejar de criticar el hábito cultural de tener hijos. Cuando ella tenía 25 años de edad, en 1958, Gonzalo Arango lanzó el manifiesto nadaísta, cuestionando su misión desde la estética, la cultural, la social y lo religioso y lo católico, afirmando que se conserva solamente aquello que esté orientado hacia la revolución.
0: Sí, observando lo que se llamó antipoesía y lo que fue la protesta del nadaísmo, algo lo relaciona como despreciativos de la sociedad. Gonzalo Arango, algunos de sus discursos los escribía en papel toalete y los quemaba para ironizar la literatura. El lema del nadaísmo es una flor con sensibilidad socialista, según lo registra la Enciclopedia de Colombia.
1: Oiga, cada quien ha sido medio chiflado, ¿no?
2: La locura siempre ha sido.
1: Sí, señora. Y estas personas tan afamadas siempre han tenido su lado flaco también. El primer recital de poesía nadaísta fue en Medellín, en el Museo Fea, ahora Museo Botero. Gonzalo Arango leyó su poema Sonata Metafísica para que bailen los muertos. Dice:
0: yo era poeta y gustaba cantar. Nunca hice nada más útil en la tierra, ni nada más inútil, solo cantar. Iba los domingos a los cementerios y cuando no tenía nada que hacer, que era siempre, iba en los días de semana. Allí aprendí y olvidé muchas cosas, que vivir no es importante y que estar muerto tampoco.
1: Oye, ese tipo fue trascendental en la historia, ¿no? Me estoy acordando, sí, sí. Señora.
2: Sí.
1: Fue muy nombrado. El tipo
2: fue impresionante, sí.
1: Sí. Cerrando la conclusión de la antipoesía de Olga Elena Matei y el surgimiento del nadaísmo con Gonzalo Arango, no se puede especular sobre si Olga Elena conoció la obra de Nicanor Parra, citada al comienzo de este programa, o si el nadaísmo la motivó a escribir libremente. Pero muchos de esos poemas son sarcásticos, críticos, así traten el tema con finura y sentimiento de compañerismo, de época que se comparte y todo. Pero resulta que para el Facebook saqué un librito de Armando Orozco Tovar y encontré unas cosas que les quiero leer para que me digan cómo las sienten. Uno, bueno, casi todos los poemas están dedicados a alguien. A María Mercedes Carranza le dice: presentimientos. Tengo miedo de los amigos perdidos entre el humo y el sueño. Tengo miedo de los labios que dejan en el aire silbando el filo de un cuchillo. Tengo miedo del paisaje donde ya nadie habita, el desnudo río del recuerdo. Tengo miedo del minuto que nos hunde en la oscura memoria de los sueños. Difícil, ¿no?
0: Sí.
1: Ella se suicidó.
2: Sí, claro.
1: Se suicidó.
2: Se sentía vacía, sí. No
1: sí, sé. Señora, y habían matado al hermano hacía poco. Y le dedica otro, recuerdo el nombre de este poeta, es Armando Orozco Tovar. Otro que dice, dedicado a Eduardo Umaña Mendoza, que fue un profesor distinguidísimo en la Nacional. Es decir, súper. Le dice: naturaleza muerta. Se abren las piñas en el lienzo, corren asustados los tomates sin sonido, el laúd de tumbos por el cuadro, con sus jarcias de galeón, naufraga entre los marcos. Las ciruelas se secan, el zumo del limón chorrea por el filo de la luna, el día con su ausencia es fruta podrida. A mí se me hizo muy curioso a una persona que es profesor de la universidad, que le dedique el cómo ve un cuadro.
2: Sí, sí, sí. Es que es impresionante, el arte no, no, es tan, no, la gente lo no sea de una manera diferente, no se puede.
1: No, nada.
2: Sí, es muy difícil.
1: Uno tampoco está acostumbrado como a mirar el arte como debe ser.
2: Sí.
1: ¿No siente?
2: Sí.
1: Exacto, sí. No me acuerdo, sí, cuando íbamos a exposiciones, es que ya ahora todo se ha vuelto tan supremamente difícil que ya ni en Bogotá. Y les leo el último de este poeta, Armando Orozco, que se llama Suicida. El secreto guarda el secreto, la esconde desnuda entre su lámpara sobre el papel, es verso inacabado. Lo llama en secreto con un revólver en la mano. Es muy violento, aunque uno no quisiera como reconocerlo, como verlo, es muy violento.
2: Sí.
0: Claro.
1: Sí, es decir, que un poema se dedique como a usar esas palabras es desconcertante también. Sí. Jovencitos, ¿no? Entonces nos escuchamos en los 5 minutos de academia.
0: Ok, mira, hoy vamos a ver el tema, ¿vale aún la pena un título universitario?
2: Ajá. La semana pasada vimos un programa de televisión de la agencia France 24 que realizó un informe muy revelador, Universidades en Crisis. ¿Por qué la caída de matrículas es histórica? Mauricio Runo hace un análisis interesante que nos pareció muy importante, que debe ser divulgado ya que cambia el paradigma de la educación con el entorno laboral.
0: Durante décadas y hasta siglos atrás, el camino hacia el éxito y la movilidad social estuvo tallado en piedra en las universidades, asegurando un puesto en el mercado laboral. Pero este pilar tradicional de la educación global se está agrietando con tendencia a la caída de matriculados. Varias universidades del mundo enfrentan caída histórica de matrícula. Cada vez más jóvenes esquivan carreras tradicionales, optan por cursos especializados, certificaciones digitales de gigantes tecnológicos. Buscan inserción laboral inmediata.
2: La gran pregunta ya no es si las aulas volverán a llenarse, sino si el título universitario ha perdido definitivamente su valor de cambio. Para entender por qué las nuevas generaciones le dan la espalda a la academia, hay que mirar los números. Los críticos del sistema actual señalan un dato feroz. En las universidades privadas, los costos universitarios han aumentado un 1.200% desde 1980.
0: Este incremento desproporcionado refleja, según los analistas, un cambio de paradigma donde muchas instituciones priorizan los márgenes de ganancias y las costosas infraestructuras de campus por sobre la accesibilidad real.
2: Para un joven promedio, la educación actual es transitar 4 o 5 años de estudio que no garantizan un empleo, pero sí asegura décadas de endeudamiento. Ante este panorama, una reestructuración profunda del financiamiento de la educación superior ya no es una propuesta progresista, sino una necesidad de supervivencia para el sistema.
0: Mientras los currículos universitarios tardan años en actualizarse debido a la burocracia institucional, el mercado laboral, impulsado por la velocidad de la inteligencia artificial y la digitalización, exige habilidades prácticas ahora mismo.
2: Los jóvenes actuales, los nativos digitales por excelencia, han hecho cuenta. ¿Para qué cursar asignaturas teóricas del siglo pasado si un bootcamp de programación de 6 meses o una certificación en análisis de datos otorga por Google o Microsoft los coloca en un puesto remoto bien pago de forma inmediata?
0: Las carreras cortas e hiperespecializadas ganan terreno porque eliminan el costo de oportunidad y el tiempo muerto. La crisis no solo es de vocación, sino también geopolítica. Y el epicentro del terremoto está en los Estados Unidos. Históricamente, las universidades norteamericanas compensaban la baja de estudiantes locales atrayendo al mejor talento del resto del mundo. Eso también se terminó.
2: Coincidiendo con las políticas de inmigración restrictivas de la administración de Donald Trump, la matrícula de estudiantes extranjeros en los Estados Unidos ha sufrido un colapso sin precedentes.
0: Según un informe publicado por la Organización Sin Fines de Lucro, NAFSA, Asociación de Educadores Internacionales, la matrícula de estudiantes extranjeros en las universidades estadounidenses para el semestre de primavera de 2026 cayó un 20% con respecto a la primavera del año anterior.
2: El estudio, que encuestó a 149 instituciones educativas, confirma que las trabas con las visas y el clima político están ahuyentando al alumnado internacional. Este vacío en las aulas estadounidenses no significa que los jóvenes hayan dejado de viajar, sino que cambiaron el rumbo. Las instituciones de Asia y Europa están absorbiendo rápidamente ese flujo de estudiantes, ofreciendo visados más amigables y costos de vida sustancialmente menores.
0: No estamos ante una crisis pasajera o un bache demográfico. Estamos presenciando una transformación histórica. La universidad, tal como la conocimos en el siglo XX, está perdiendo el monopolio del saber y del prestigio.
2: Para no verse obsoletas, las cosas de altos estudios se ven obligadas a reinventarse, flexibilizar los títulos, asimilar los formatos cortos e híbridos y fundamentalmente bajar los costos. El conocimiento se ha democratizado y fragmentado. Ahora le toca a las instituciones entender que un cartón colgado en la pared ya no es la única ni la mejor llave al futuro.
0: En la región de América Latina existen matices muy particulares. Mientras que en Estados Unidos y Europa la crisis se traduce en campos vacíos debido a la pirámide demográfica y al costo prohibitivo, en América Latina la realidad está fragmentada por tensiones presupuestarias, problemas crónicos de deserción y una fuente de disparidad entre los modelos públicos y privados.
2: La educación superior latinoamericana no está viviendo exactamente la misma caída de matrículas que en el hemisferio norte, sino una crisis de permanencia, financiamiento y desfalque laboral.
0: A diferencia del norte, el deseo aspiracional de ir a la universidad sigue siendo altísimo en la región. El total de estudiantes matriculados creció de manera significativa en la última década, rozando los 30 millones en el plano iberoamericano.
2: Sin embargo, el acceso es engañoso. Apenas 3 de cada 10 jóvenes de entre 18 y 24 años logran acceder a la educación superior. La brecha socioeconómica es brutal. Los estudiantes de mayores ingresos tienen hasta 3 o 4 veces más probabilidades de ingresar y terminar que los sectores vulnerables.
0: El cuello de botella es la deserción, puesto que cerca de la mitad de los estudiantes que ingresan a una carrera de grado en América Latina abandonan los primeros 2 años, debido a la necesidad de trabajar y a la rigidez de los planes de estudio. En todos los casos, y atendiendo a la variedad de problemática alrededor de la universidad, las sociedades debaten, y cada vez lo hacen desde áreas que salen de lo estrictamente educativo. Muchas gracias por escucharnos.
3: Oiga, es que toda la vida ha sido en Colombia, por ejemplo, difícil estudiar por lo costoso. Y ahora en este desconcierto que lo que vale es como la técnica, pero tampoco se puede estudiar la parte intelectual. No todo el mundo tiene que ser técnico. Y eso es una cosa que me mantiene a mí preocupada. ¿Para dónde vamos?
0: Sí. Exactamente, ese es el tema. Por eso
2: están muriendo las carreras. Están muriendo.
3: No, se está como acabando el fomento al pensamiento. Entonces, ¿hay una manipulación de fondo? ¿Cómo vamos a acabar? Yo creo que sí. Muy bueno el informe. Sí, señores, muchas gracias. Nos oímos. Ok.
2: Bueno, muchas gracias. Hasta la próxima. Gracias, Eda. Gracias, Adriana. Feliz tarde.
0: Adiós. Gracias.
3: Chao.

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1: Tengo dos monedas. Entre las dos sumo $3. Pero una moneda no es de un peso. ¿De cuántos son las monedas? Respuesta. Una moneda no es de un peso.

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1: Atención, comunidad INSI. Mucha atención.
2: Cuando Luisa tenía 15 años de edad,
3: hola.
2: Armando, su padre,
4: hola.
2: Tenía 46 años. En la actualidad, Armando tiene el doble de años que su hija Luisa.
5: Hola.
2: Entonces, ¿cuál es la edad de Luisa en la actualidad? Respuesta: 31. Veamos por qué. Hace 16 años, Luisa tenía 15. 15 más 16, 31. Y Armando tenía 46. 46 más 16, 62. Y 62 es el doble de 31.
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0: con una sola mano, sin mirar y sobre todo sin un lector de pantalla.
1: Por favor,
0: así se puede operar una tecnología inclusiva en desarrollo creada y diseñada por Doggy Man, un recién graduado de la maestría en Ingeniería Mecánica y Diseño de Producto del Imperial College London y de Royal College of Art, donde diseñó Typecase. Así se llama el teclado gestual, impreso en 3D y que funciona gracias a la áptica. Siri, ¿qué es áptica?
2: También conocida como comunicación sinestésica, proporciona una forma de recrear el sentido del tacto mediante la aplicación de una serie de vibraciones y movimientos para generar una experiencia más realista.
0: Gracias, Siri.
2: De nada.
0: Gracias a esta tecnología se logró incorporar en una funda 5 botones que están en los laterales del móvil, simplificando así un teclado de 50 botones. Typecase funciona de manera similar al braille, mostrándole al usuario cómo presionar los botones correctos cuando se sostiene el teléfono. Todo gracias a la retroalimentación táctil que permitirá a los usuarios sentir el texto, gracias a las vibraciones de cada uno de sus dedos. Es decir, que Typecase hará que las personas con discapacidad visual puedan usar su móvil sin la necesidad de lector de pantalla y también nos ayudará a todos para poder escribir si deseamos, sin la necesidad de sacar nuestro móvil del bolsillo en lugares que no deseamos o con quien no deseamos.
3: Henry, ¿quién es Andrea?
4: En ese momento, Cell sintió el verdadero terror. ¡No!
0: Esta tecnología aún está en desarrollo. Repito, tanto en hardware como también en su diseño, incluso aún hay mucho más que se puede desarrollar con el software. Esto es lo que dice el joven británico Doggy Man, quien a su vez trabaja con Google, grandes y buenas alternativas. Así que estaremos a la espera de todo lo que se puede hacer con esta y otras herramientas creadas por el joven Doggy Man. Para RCN Digital e Easy Radio, yo soy Henry Díaz.

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1: Tengo tres números repetidos y entre ellos hay unos signos de operación que al ejecutarlos me da como resultado 6. Veamos un ejemplo de ello. 2, 2, 2 = 6. ¿Cuáles son los signos de operación que hay entre los números 2? Pues el signo más y más. Veamos por qué. 2 más 2, 4. Más 2, igual 6. Ahora te invito a que lo hagas, pero con el número 3. 3, 3, 3, igual 6. ¿Cuáles son los signos de operación que hay entre los números 3? Respuesta. Pues el por y el menos. Veamos por qué. 3 por 3, 9. Menos 3, igual 6. Ahora te invito a que lo hagas con los números 5. 5, 5, 5, igual 6. ¿Cuáles son los signos de operación que hay entre los números 5? Pues el dividido y el más. Veamos por qué. 5 dividido 5, 1. Más 5, igual 6. Ahora te invito a que lo hagas, pero con el número 6. 6, 6, 6, igual 6. ¿Cuáles son los signos de operación que hay entre los números 6? Pues el más y el menos. Veamos por qué. 6 más 6, 12. Menos 6, igual 6. Ahora te invito a que lo hagas con los diferentes números. El 7, con el 8, con el 9, con el 4. Continúa así.
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Hace años, la Organización Mundial de la Salud estimó que alrededor de 285 millones de personas tienen algún tipo de discapacidad visual. También, según la OMS, esta cifra irá en aumento, ya que las personas cada vez vivimos más años y eso significa que nuestra visión tiene más años para ir degradándose gradualmente. El diseñador gráfico Applied Design Works ha colaborado con el Instituto Braille en el desarrollo de una tipografía hiperlegible, diseñada pensando en las personas con discapacidad visual. Estas letras tienen formas distintas y exageradas, para que así sean más fáciles de reconocer. Priorizan la distinción de forma de letras claramente definidas sobre la consistencia visual y el atractivo estético. Rompen con la larga tradición de la armonía y se centran, en cambio, en la distinción de las letras para aumentar reconocimiento de los caracteres y la legibilidad del contenido escrito. Lo mejor de todo esto es que es de uso gratuito para toda aquella persona o institución que busque que sus materiales sean escritos de una manera más accesible. Además, también puede servir para que personas que no tengan baja visión puedan leer carteles o señales de una manera más rápida y precisa. Es compatible con Mac OS, Windows 10 y con 27 idiomas diferentes. Para RCN Digital e INSI Radio, Adriana Pardo desde el Instituto Nacional para Ciegos, INSI.

0: ¿Estás ahí? Tenemos un pequeño asuntillo entre manos y requiero tu ayuda.
1: La aplicación de Audio Magos es un juego de audio accesible, lleno de acción tipo arcade y de gran encanto al alcance de la mano. Embárquese en un viaje sonoro para defender el mundo de Zombieville, domine los sonidos y derrote a las malvadas distorsiones y descubra quién ataca a ese mundo junto a su mentor, Sundaman. Póngase los auriculares y sumérjase en el modo historia para descubrir los misterios detrás de las distorsiones en 20 niveles, cada cual más difícil y con cantidad de sorpresas.
2: Oh, botón. Buenas. Doble toque para seleccionar.
0: ¡Por fin has llegado! Así que tú eres el nuevo recluta que el director me ha conseguido, ¿eh? Bueno, en fin. ¿Están preparados tu audio y tú? ¡Porque me parece que tenemos compañía!
1: ¿No está listo para un cuento antes de dormir? Desafíese a usted mismo y a sus habilidades auditivas en el modo infinito para competir por la puntuación más alta y conseguir todos los sombreros de mago. Este juego de audio mago tiene sonido de alta calidad. Reconozca todo lo que sucede a su alrededor solo por los increíbles sonidos. Escuche los sonidos que hacen las distorsiones y contraataque con el elemento correspondiente.
0: Están apareciendo monstruos elementales de tierra. Desliza hacia arriba para preparar tu hechizo de fuego. Una vez tengas preparado el hechizo, tienes que apuntar y lanzarlo. Para ello, desliza hacia la izquierda, arriba o derecha, dependiendo de dónde venga el enemigo.
1: Totalmente accesible para personas con discapacidad visual, incluye soporte para lector de pantalla y navegación auditiva. Es fácil de aprender, difícil de dominar. Audio Wizard es rápido, intenso y desafiante. Tiene una banda sonora impresionante, música hecha el 95% por músicos ciegos o con discapacidad visual. Los 9 temas elegidos para la banda sonora fueron elegidos por competición, únicamente abierta a los músicos ciegos de todo el mundo. Atención, porque tener el Talkback habilitado mientras se juega puede cambiar la forma en que el juego usa las funciones de accesibilidad. Se recomienda desactivar las funciones de Talkback mientras se está jugando, ya que el juego tiene sus propias funciones de accesibilidad activadas automáticamente desde que usted lo instala. Para RCN Digital e INSI Radio, Adriana Pardo desde el Instituto Nacional para Ciegos, INSI.
3: (Risa)

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Papa Sangre, esto más que un juego es una experiencia. Antes de explicar de qué se trata, debemos advertir que desgraciadamente esta aplicación solo está disponible para iOS y completamente en inglés. Mientras que los juegos convencionales recurren a espectaculares efectos visuales para llamar la atención, Papa Sangre nos presenta un desafío diferente. Lo que nos propone es una aventura con toques de terror, que viviremos únicamente a través de los oídos y por eso recomendamos el uso de auriculares. En Papa Sangre creamos un mapa mental de lo que tenemos alrededor. Nos movemos e interactuamos con el entorno mediante la pantalla táctil y seremos perseguidos continuamente. Esto hace que la sensación de terror y urgencia sea increíble. Si el jugador toca cada botón demasiado rápido, el personaje caerá y mientras viaja por el mundo se escuchan varios efectos de sonido para guiarnos. Funciona con audio binaural, que es el que intenta crear para el oyente una sensación de sonido 3D. El jugador puede determinar en qué dirección o qué tan lejos o cerca están los objetos y hay un total de 25 niveles para completar. No les contamos nada de la historia para no dañar la sorpresa, pero sí les advertimos que en ciertos puntos puede aterrorizar. Para RCN Digital e INCI Radio, Adriana Pardo desde el Instituto Nacional para Ciegos, INCI.

0: Twitter quiere ser una red social accesible para las personas con discapacidad visual y poco a poco va añadiendo más funciones inclusivas en su plataforma. Las características propias de Twitter la convierten en una plataforma muy interesante en términos de accesibilidad. Solamente el hecho de contar con un número de caracteres determinado para tuitear hace que la información sea concisa y fácil de leer. Y aunque esta restricción podría ser un problema cuando hay que contar mucho, con la aparición de los hilos y tweets encadenados podemos crear historias más o menos breves, pero con sentido. Esto hace que tanto personas con discapacidad como aquellas con problemas de atención, por ejemplo, puedan conseguir, en cierto modo, una mejor comprensión del texto sin mucho esfuerzo. Sin embargo, lo importante de la cuestión para las personas con discapacidad visual es la accesibilidad de las imágenes. El material visual, como imágenes, videos, GIFs o memes, es muy llamativo para un público general. Incluso hay expertos en esto de las redes que recomiendan usarlos si queremos dar más visibilidad a nuestra marca o mensaje. Pero para las personas con baja visión o ceguera, esa información se pierde, ya sea total o parcialmente. Por este motivo, Twitter quiere ser una aplicación inclusiva en la que todos podamos participar, y una de las primeras acciones que llevó a cabo para hacer su plataforma accesible fue la posibilidad de que los usuarios puedan añadir descripción a sus imágenes.
1: La imagen en la parte superior tiene una pizarra con punzón, un cuaderno braille y alfabeto INSI. De otro lado, en la parte inferior está el texto de pie de página con el logo institucional del INSI. Imagen.
0: Desde entonces, cualquier persona puede contribuir a hacer de Twitter una red más inclusiva y a la vez ayudar a miles de personas en el mundo a acceder a un contenido que antes se perdían. Para poder poner descripción o texto alternativo en las imágenes o GIFs, es necesario activar dicha función. Para eso, hay que seguir los siguientes pasos. Primero, haga clic en el botón Publicar un tweet o presione la tecla N para usar el atajo del teclado. Segundo, adjunte las imágenes. Tercero, para insertar texto descriptivo, haga clic en Agregar descripción. Cuarto, escriba la descripción de la imagen y haga clic en el botón Listo. Para editar la descripción, vuelva a abrir el cuadro de diálogo Agregar descripción antes de publicar el tweet. Usted tiene un límite de 1000 caracteres. Y quinto, usted puede agregar una descripción a cada imagen en un tweet. Adriana Pardo desde el Instituto Nacional para Ciegos, INCI.

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0: Leer textos e identificar objetos, colores y dinero en más de 35 idiomas es lo que hace la aplicación para personas con discapacidad visual que les presentaré hoy.
1: Plátano, 0.53 metros.
0: Se llama Speechless Vision y fue desarrollada por dos jóvenes ecuatorianos cofundadores del emprendimiento Talop, tecnología accesible para todos por sus siglas en inglés. Inicialmente, estos jóvenes lanzaron la aplicación dirigida a las personas con discapacidad auditiva. Llegaron a más de 78 países en el mundo. Y en marzo del año pasado, descubrieron que mezclando la información de la cámara del teléfono con la inteligencia artificial y realidad aumentada o lector de pantalla VoiceOver, Speechless también era útil para la población con discapacidad visual.
1: Señal de pared. Persona.
0: Desde su lanzamiento, apenas hace 10 meses, la aplicación ha sido descargada por 2.153 usuarios. Una de las grandes ventajas es que funciona sin internet, puesto que todo está precargado en el teléfono. Eso explica la rapidez con la que responde ante las exigencias del usuario.

0: En Easy Radio hacemos la segunda entrega de 5 datos que posiblemente usted no conocía.
1: Mucha atención, en especial para usted que está haciendo mercado o que va a hacer mercado.
0: ¿Sabía que los carritos del supermercado están más sucios que un baño público? Un estudio de la Universidad de Arizona, según recoge el portal de noticias Fox, afirma que estos carritos son más sucios, incluso que un baño público, sí señor, como lo escucha bien. De hecho, solo en el mango hay más de 1 millón de gérmenes. Así que si usted está en el mercado o va a ir a hacer mercado, por favor lleve a su mano también antibacterial. Y mucha atención, en especial para aquellas personas que tienen perritos. ¿Sabía usted que los bebés que viven con mascotas desarrollan menos alergias? Esto es un nuevo estudio que sugiere que, pues, los niños que viven con perros y gatos son menos propensos a desarrollar alergias a dichos animales más adelante en la vida. Aprovechamos para hablar ahora con la doctora Claudia Meredith Sánchez. Ella es otorrinolaringóloga y además de esto es pediatra. Doctora, hablemos por favor sobre esto. ¿Qué tan cierto es?
2: Tenemos el niño de arrabal y el niño burbuja. Se supone que el niño de arrabal, el niño que crece con animales de mascota, con animales de campo, que crece en el exterior, exponiéndose a no el ambiente más limpio, tiene muchas menos probabilidades de generar alergia que el niño que tenemos en una burbuja, que lo bañamos en la noche, que no dejamos que salga a la calle, que no dejamos que se acerque a los animales para que no le vayan a pasar estas cosas. Ese es el niño que va a desarrollar alergia. Obviamente tenemos un punto medio. En medicina no hay absolutos.
3: Hey John, give me some dough.
0: Eso es cuando se crece con la mascota. Pero, ¿qué pasa si yo decido adoptar un perrito y de pronto me doy cuenta que me da algún tipo de alergia? ¿Qué debo hacer, doctor?
2: Entonces, lo que tenemos que buscar es un tratamiento oportuno, sobre todo que el diagnóstico sea exacto, porque lo que tenemos que hacer es acudir con los especialistas. Es el pediatra, el neumólogo, el otorrino y, obviamente, el alergólogo. Hacemos diagnósticos diferenciales porque hay muchas cosas que nos lo pueden estar causando, ¿no? Entonces, es bien importante que primero tengamos un diagnóstico, demos un tratamiento adecuado y ese animalito ya tenía una casa, no tenemos que dejarlo afuera.
0: Qué linda unión, ¿no? Firulais y el pequeño Mateo. Sí, tranquilo, Firulais, vas a tener un nuevo hogar. Es muy rápido, pero es muy peligroso. ¿Sabía usted?
4: Híjole, le pegué muy mal.
0: Cuidado, cuidado, señor, por favor. Un estudio realizado por el forense español Carlos Guerrero demuestra que el impacto que puede producir una pelota de golf al golpear a una persona es más grave que un disparo de una pistola. El doctor DJ Green, cirujano de urgencias, explica lo que pasa si una pelota golpea su cabeza.
5: Si un objeto pequeño viaja a mucha velocidad, puede actuar como una bala. Puede haber una hemorragia debido a una fractura craneal, lo que puede provocar que el cerebro se vea aplastado dentro del cráneo. Y si el cerebro se ve empujado por el canal por el que sale la médula espinal, puede ocasionar la muerte cerebral.
0: Dicen que la bola puede alcanzar velocidades cercanas a los 300 kilómetros por hora, de la que se salvó Tiger Woods. ¿Se acuerda en aquella época cuando su esposa lo persiguió con unos palos de golf? ¿Qué tal que ya hubiese escuchado este dato previamente? ¿Será que lo hubiese atacado con las pelotas? Aprovechamos también para hablar de un animalito que es muy inteligente y además vive mucho. ¿Recuerdan el que ganó aquella carrera entre el conejo y la tortuga? Hablemos del segundo. Y es que los científicos creen que las crías se pueden comunicar entre sí. Estamos hablando de las tortugas, ¿no? Antes de nacer, ellos pueden hacer arreglos para salir de sus huevos al mismo tiempo.
6: ¡Ay, por favor! ¡No te me acobardes ahora, Rafa! ¡Esto será divertido!
0: Si usted le dieran a escoger tener un superpoder, ¿cuál le gustaría tener?
7: Invisibilidad.
8: Sí, creo que sería leer la mente.
9: Respirar bajo el agua.
10: A mí me gustaría volar.
0: ¿Y qué tal si yo le dijera a usted la visión de un águila?
11: ¡Sí!
0: ¿Pero por qué la visión de un águila? ¿Sabía usted que un águila puede detectar a un conejo a más de 1.6 kilómetros de distancia? Estos eran 5 datos que posiblemente usted no conocía. Yo soy Henry Díaz y los quiero invitar para que sigan conectados con la radio incluyente Easy Radio.

Sin lugar a dudas, la forma de socializar se va orientando cada vez más con la tecnología. Por eso es común hablar de Tinder y de aplicaciones inclusivas como Grindr para la comunidad LGBTIQ para poder ligar. En el tema de discapacidad, hay una página creada por Geoffrey Anderson llamada Glimmer, lusteno en español, que pretende que las personas que buscan pareja online puedan tener una forma más transparente que integre una descripción personal más detallada de los usuarios, a diferencia de otras redes sociales como Badoo. La página Glimmer nació como una app disponible para iOS y Android en enero del año 2017, pero por el momento se encuentra disponible solo en glimmerconnect.com y en el fanpage de Glimmer en Facebook. Glimmer crece así como una nueva opción para poder hacer matches, para tener parejas estables o simplemente amigos para salir. Anderson creó este proyecto porque su hermano mayor es una persona con discapacidad cognitiva y porque siempre estuvo ligado a organizaciones con esta población. Allí logró concluir que las personas con discapacidad no ingresan a sitios para ligar porque muchos se preocupan por ser descalificados de manera automática por sus posibles parejas. Por eso él desarrolló un espacio donde el usuario puede contar en su perfil su discapacidad. Esto sin excluir también a las personas sin discapacidad. Cualquier persona puede crear un perfil en Glimmer. Sin lugar a dudas es una gran opción para todos. Pero bueno, antes que busque la página, tenga en cuenta que solo está disponible en inglés y que usted puede ingresar con un nuevo usuario o puede ingresar desde su perfil de Facebook. Esto, como dicen ellos, para mejorar y fortalecer los matches según sus likes. No importa el camino que utilice para conocer a su persona ideal, lo importante es que lo haga. Recuerde, glimmerconnect.com.

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2: 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ciegos y con baja visión, también por supuesto de los jóvenes y adultos, con el fin de determinar claramente sus necesidades, sus requerimientos en el ámbito educativo y plantear soluciones, posibilidades, apoyos que puedan requerir los niños y niñas para hacer un proceso educativo lo más equitativo, inclusivo, pertinente.
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0: marcamos la ruta de empleo de las personas con discapacidad visual.
1: Hoy en El Camello, tips de empleabilidad. ¿Cómo mejorar tus habilidades blandas? ¿Pero qué son esas habilidades blandas? Son las habilidades asociadas con todo lo que es la personalidad y la naturaleza del individuo, tales como la capacidad de trabajo, las relaciones interpersonales y la actitud positiva. Algunos estudios sugieren que cada día más los empleadores están considerando estos factores en su proceso de selección. Para eso, hoy tenemos unos tips de empleabilidad que nos van a contar de cómo mejorar tus habilidades blandas.
2: Las habilidades o competencias blandas, o soft skills, están relacionadas con la inteligencia emocional. Este tipo de inteligencia agrupa a las habilidades psicológicas que permiten apreciar y expresar nuestras emociones, entender la de los demás y utilizar esa información para guiar el pensamiento y el comportamiento. Las soft skills son rasgos de personalidad, habilidades sociales, comunicación, lenguaje y hábitos que caracterizan a los vínculos con otras personas. En lo laboral, se relacionan con la capacidad para interactuar efectivamente con colegas y clientes y son complementarias a las habilidades llamadas duras, que son las exigencias profesionales de conocimiento técnico y capacidad para realizar una determinada tarea. De la mano de un mundo cada vez más interconectado e interdependiente, las competencias blandas se consideran cada vez más importantes en el ámbito laboral. Una persona puede tener estas competencias naturalmente, pero también las puede desarrollar si se lo propone. Algunos tips que pueden ayudar a mejorarlas son: saber escuchar. Mediante el debate y la discusión, se logra el pensamiento crítico y reflexivo para poner el cerebro a funcionar. Hay que buscar estar atento a las opiniones de los demás. Tolerancia a los errores. Aceptar y aprender de las críticas. También, en este sentido, puede contribuir a entrenar las capacidades creativas y la capacidad de innovar. Cuando se produce un error, es importante no frustrarse, sino pensar más allá y buscar formas originales de encontrar soluciones. Trabajar en equipo. El empleo actual es interdependiente por definición. Siempre será importante la relación con los otros. El trabajo en equipo suele ser productivo, porque permite capitalizar la diversidad al obtener múltiples visiones e ideas frente a una meta determinada, pero requiere dejar de lado el individualismo y generar relaciones de confianza entre sus integrantes. Comunicar con eficacia. La comunicación es clave para entendernos en un mundo signado por la sobreabundancia de información, más aún en los entornos laborales, donde muchas veces la comunicación está mediada por la tecnología. Los intercambios se deben realizar de forma fluida y productiva, presentando proyectos e ideas de forma concisa y clara. Si estamos en una reunión y surge una discusión, es necesario primero escuchar con empatía para entender el punto de vista que difiere del nuestro. Solo después de eso se puede plantear una opinión distinta, respetando siempre la mirada ajena y siendo lo más claro posible. Ten en cuenta que son muchas las empresas que han dejado de darle tanta relevancia al número de diplomas con los que cuenta un candidato para fijarse más en su bagaje de competencias blandas.
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0: 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Saque su libreta de apuntes y anote los tips de educación. Queremos aportar a la tarea de enseñar, aprender y acompañar a los estudiantes ciegos y con baja visión en sus labores escolares. Docentes.
1: Profes, si en tus grupos hay estudiantes con discapacidad visual, asegúrate de verificar la accesibilidad de tus guías antes de enviarlas a todos tus estudiantes. Te recordamos la ruta para que revises los archivos si están en Word. Primero, abre el documento de Word. Segundo, selecciona la pestaña Archivo. Tercero, selecciona la opción Comprobar si hay problemas. Cuarto, en esta opción Comprobar si hay problemas, elige Comprobar accesibilidad. Se abrirá una ventana con los resultados de la inspección. Realiza los ajustes de manera que tus guías sean de utilidad para todos.
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1: Bienvenidos una vez más a Insinautas. Bueno, este programa de INSI Radio donde hablamos sobre accesibilidad, accesibilidad digital y accesibilidad física. Pues les habla Edwin Beltrán. Hoy estamos acá con Juan Pablo Torres y Hermes Eli.
2: Muy buenos días, queridísimos oyentes de INSI Radio y de Insinautas. Les habla Hermes Armando Celi y pues bienvenidos a su programa. Hoy pues vamos a tocar un tema muy especial, pero antes le vamos a dar la bienvenida a Juan Pablo.
3: Compañeros, muy buenos días, buenas tardes o buenas noches, dependiendo del lugar donde se encuentren. Como siempre, es un placer y un gran honor estarlos acompañando en este espacio.
1: Bueno, y nuestro tema hoy en Insinautas tiene que ver con el deporte accesible, ¿no, Hermes? Pues bueno, yo dije deporte accesible, pero también pues son las condiciones en las, más que todo, donde se desarrolla el deporte para personas con discapacidad visual.
2: Pues Edwin, no está mal el término accesible. Es deporte adaptado para personas con discapacidad visual. Entonces, el término que usted acaba de utilizar no es excluyente, porque partiendo desde los mismos espacios de práctica de los deportes de las personas con discapacidad visual, deben de ser accesibles. Desde la entrada del centro donde se vaya a realizar la práctica deportiva hasta los baños o los vestier que deben de tener accesibilidad. Entonces, démonos cuenta que no es excluyente la palabra.
1: Ok, Hermes, muchas gracias. Bueno, también pienso pues que dependiendo del deporte que se va a practicar, entonces son las condiciones, ¿no? Por ejemplo, en el caso de, si estamos hablando, no sé, por ejemplo, una carrera para personas con discapacidad visual, digamos, ¿cuáles son las recomendaciones que podríamos tener en cuenta, pues tanto la persona con discapacidad visual como la persona que va a servir de guía dentro de esta carrera de personas ciegas o personas con baja visión?
2: Bueno, Edwin, una de las características para la práctica del deporte del atletismo depende de qué deporte usted vaya a practicar, porque hay deporte de campo como es el lanzamiento de jabalina, lanzamiento de disco, lanzamiento de bala, salto alto, salto largo o simplemente ya directamente si la persona tiene las habilidades, puede en determinado momento, aunque casi nunca se practica, y es muy difícil el salto con carrocha, porque tiene que tener una efectividad de un 100% para que el salto realmente sea efectivo. Porque ustedes saben que los convencionales o las personas que ven perfectamente, este salto lo realizan a varios metros de altura. Entonces, cuando viene el atleta corriendo y clava la garrocha, es cuando la garrocha le da el impulso y puede pasar la vara de donde está marcada la altura. Entonces, la persona ciega o de baja visión que venga o que quiera practicar este deporte, tiene que ser una persona demasiado hábil para que cuando su técnico o el vocero que tenga en el momento le diga ya, es que tiene uno o dos pasos más para hacer el salto.
1: Es decir, Hermes, bueno, entiendo porque pues yo de este tema así desconozco. Hay un vocero en el caso de la persona ciega con baja visión, pero esta persona es la que le informa cuándo puede hacer el lanzamiento o hay algún otro mecanismo que la persona identifica para saber que ya puede lanzar.
2: Bueno, cuando si es, son los lanzamientos, por ejemplo, de jabalina, de disco, de bala, están los árbitros en el terreno y cuando la persona está lista para hacer el lanzamiento, el árbitro le puede decir ya y la persona hace el lanzamiento y pues obviamente puede cometer error, puede hacer un lanzamiento correcto, depende de la fuerza y la potencia que tenga el deportista en ese momento en sus brazos o en sus manos para lograr unas marcas tan buenas como las que se están dando en los Olímpicos, por ejemplo, en los Paralímpicos. Entonces, por eso Colombia es uno de los países que más se ha destacado en estas disciplinas deportivas.
1: Entonces, digamos, lo que es jabalina y lanzamiento de disco, pues ahí está una persona que le indica a quien pues va a hacer ese lanzamiento el momento en que ya lo puede hacer. Y en el caso, por ejemplo, esto que hacen como se impulsan con una vara, este salto con garrochas que se llama.
2: Sí.
1: Bueno, en ese caso, ¿cómo, digamos, la persona corre, pero el punto donde debe ya impulsarse para saltar también se le informa?
2: Claro, se le tiene que informar porque la persona no tiene el punto de referencia, es la voz de su entrenador.

0: y tiene una tabla antes de, tiene más o menos un metro antes de llegar al salto. Entonces, la persona sabe que cada zancada puede hacer un metro. Entonces, en el siguiente paso, él tiene que hacer el salto, el vuelo.
1: Pero a ver si le entendí bien, no quedé como tan claro. La tabla que usted menciona es la que le avisa a partir de ahí el metro, o esa tabla está, digamos...
0: Antes de la línea.
1: Antes.
0: Sí.
1: Ok.
0: Antes de pisar la última tabla para saltar.
1: Para saltar. Listo. Bueno, y en el caso, por ejemplo, de atletismo, cuando se trata de una carrera, digamos, donde hay un guía vidente y pues una persona ciega, en esto, ¿cuáles son como las estrategias que se utilizan en ese caso?
0: Para... Bueno, eso depende de qué tipo de carrera vamos a hacer. Porque en el atletismo hay 100, 200, 400, 800, 1500, 5000, 10000 y, o sea, hasta ahí serían las carreras de fondo y semifondo.
1: Esos son metros, metros planos, ¿sí?
0: 5000 son 5 kilómetros y 10000 son 10 kilómetros. Esas son las dos carreras de fondo que regularmente
1: esas son las que se llaman de fondo, ¿sí?
0: Se hacen en un circuito de atletismo, en un mundial de atletismo, en un Prix de atletismo, etcétera, etcétera. Bueno. Y ya directamente 100, 200, 400, 800 son velocidad pura. Entonces, 100 metros para que una persona ciega pueda hacer sus 100 metros. En la actualidad lo pueden hacer o solos o con acompañante. El acompañante no puede ir adelante ni siquiera un metro ni un centímetro porque el atleta ciego está desclasificado inmediatamente. Entonces, regularmente la carrera de 100 son solos, van solos y marcan su tiempo y depende de la marca en el momento. Asimismo se van clasificando, son series muchas veces de 8 o 16 atletas, depende de la cantidad de atletas que hayan, entonces se van clasificando por el menor tiempo que van haciendo. Los 200 metros ya vamos a tener un guía que nos va a acompañar bien a la derecha o bien a la izquierda, depende cómo se sienta mejor el atleta y cómo hayan practicado con su guía. Las personas ciegas y las personas que lo van a guiar van tomados por una cuerda en su mano, tanto mano derecha o mano izquierda, depende de donde se hayan ubicado, y el braceo tiene que ser exacto. La persona ciega no puede pasar de segundo en la meta porque será desclasificado. Siempre el atleta ciego debe ir primero.
2: Son un solo elemento, ¿cierto?
1: Es decir, Hermes, bueno, este último que nos mencionó es el de 200 metros, ¿sí?
0: Sí.
1: Entonces nos dice, va el guía, sea al lado izquierdo o al lado derecho, depende cómo hayan ellos entrenado. Y llevan una cuerda y el braceo, como lo llamamos, pues es como el movimiento del brazo hacia adelante y hacia atrás debe ser sincronizado entre los dos.
0: Sí.
1: Y otra regla es que no puede pasar el guía vidente antes de la persona con discapacidad visual la línea de la meta.
0: Correcto.
1: Muy bien. Bien, bien interesante este tema, pues desconozco totalmente. Nunca había tenido como la oportunidad de hablar sobre el tema. Y pues con Hermes, que siempre fue deportista, siempre estuvo muy enterado de estos temas y pues como vemos el conocimiento que tiene, entonces pues muy interesante me parece a mí. Juan Pablo, tienes una pregunta, ¿cierto?
2: Sí, señor. Me llama mucho la atención también, digamos, la pregunta es desde el desconocimiento. Cuando nuestro compañero nos hace referencia acerca de pocos metros, es decir, por ejemplo, 100 metros, me llamaba la atención cuando él dice, pues lo hace

0: solo, pero ¿cómo hace la persona de pronto para no desviarse? ¿Hay algún tipo de marca en el suelo o es con la práctica?
1: No. Cuando usted va a hacer una prueba de 100 metros velocidad pura, la persona debe haber entrenado con su entrenador dos guías. Una que va en 50 metros y la otra al finalizar la carrera. Entonces, el que está en 50 metros siempre debe estar muy alerta cuando viene el atleta y siempre tiene que estarlo llamando, diciéndole aquí, aquí, aquí, o depende el acuerdo que hayan llegado tanto el atleta como el entrenador, o le dice aquí, o le dice voy, o ya, ya, ya, bueno, lo que la palabra que hayan querido utilizar. Uh-huh. Y el que está en 50 metros, cuando le faltan 10 metros a llegar más o menos al atleta donde él está, la persona se retira y se queda totalmente callado. La persona pasa, cruza por el lado de él e inmediatamente el que está en la meta tiene que seguirlo llamando. Uh-huh. Y de esa forma es que va a hacer sus 100 metros absolutamente solo y libre.
2: Es decir, ah, ok, ya entiendo. Ahí sí, también tenía como esa misma inquietud. Entonces la persona está, esa señal es una persona y digamos, pues lo que estoy entendiendo, ¿no? Y está ubicada ahí cuando como que la palabra clave que hayan seleccionado y se aparta y la persona sigue corriendo.
1: Sí, claro, así es.
2: Muy bien.
1: En cambio en los 200 y en los 400 y en los 800, por ejemplo, tienen que ir con la guía y ya sabemos que no puede el atleta que lo acompaña al atleta ciego, no puede pasar adelante ni pisar la raya de sentencia antes que lo haga el atleta ciego, sino queda totalmente desclasificado. Uh-huh. En cualquier torneo, ya sea a nivel nacional, internacional, mundiales, paralímpicos, olímpicos, etcétera, etcétera.
2: Okay. Hermes, bueno, y en el caso de, no sé, por ejemplo, soy una persona muy desconectada del tema de fútbol y esto, pero digamos en lo que es microfútbol, lo que es esas diferentes categorías donde pues pueden participar, por ejemplo, en equipos, sé que, pues no sé si aparte, bueno, sé que hay un entrenamiento como cualquier otra persona, pero digamos algunas indicaciones cuando se juega, no sé, por ejemplo, microfútbol y esto, este tipo de deportes, para que la pues se ubiquen entre los compañeros del equipo y también de pronto cuando el árbitro pita una falla, como qué indicaciones se dan ahí o qué, aparte de un balón sonoro, qué otras condiciones cumple ese espacio deportivo donde se desarrolla un partido de estos.
1: Bueno, las dimensiones de la cancha, por ejemplo, de largo puede tener más o menos entre 22 a 25 metros de largo y de ancho más o menos entre 12 y 14 metros, poco más de ancho. El partido se desarrolla como un partido normal, 5 jugadores en el, por cada equipo. La única persona, o más bien los dos únicos personas que están en el campo de juego que pueden ver son los guías y el arquero. Los arqueros pueden ver perfectamente y las personas ciegas deben de, si ven sombras, como algunas personas tienen esa posibilidad de ver sombras, se les debe colocar en la actualidad unas gafas que la IPSA facilita a todos los deportistas que van a practicar el fútbol, el atletismo, la natación, etcétera, etcétera, para que no haya ninguna ventaja sobre el otro contrincante. Y pues, como dice Edwin, el árbitro, hay dos árbitros en el campo de juego, en el caso del fútbol sala o el fútbol sonoro, que llaman en el momento. Y como les digo, las dos únicas diferencias es que hay dos personas que ven: el guía, que está detrás del arco, orientándolo a uno, diciéndole, por ejemplo, hay dos marcadores, tres marcadores, los tienes en triángulo, los tienes en línea, los tienes dispersos, entonces ya uno con esas indicaciones uno sabe por dónde poder entrar a marcar el gol o pues a patear al arco con esa posibilidad.
2: Juan Pablo, ¿sabía estos temas? ¿Había escuchado el tema? ¿Cómo?
0: No, realmente pues desconocimiento, y sí me llamaba la atención, digamos, el tema de la interacción, porque digamos que el poquito conocimiento que tenía era acerca de el sonido que producía el balón, pero en cuanto a las jugadas, el ataque y demás, pues claro, uno se pregunta, ¿y cómo hace de pronto para que no haya, no sé, 3-4 atacantes y se forme, digamos, un conflicto? Entonces sí es como desconocimiento acerca de cómo es
1: la organización del juego. Eso se tiene, igual que en el fútbol.
0: Sí, señor.
1: Se tiene sus estrategias.
0: Claro.
1: Se puede jugar 2-1-1 o hace uno un rombo. O si quiere 1-2-2. Entonces, eso depende qué estrategia utilice el técnico en el momento del partido y contra quién se van a enfrentar, porque pues cada juego, aunque sean muy parecidos, son totalmente diferentes.
2: Sobre este tema, por ejemplo, bueno, nos pareció interesante traerlo ya acá en Sinautas, porque muchas personas, por ejemplo, seguramente estarán interesadas en hacer, pues, en muchas ocasiones eventos deportivos con personas con discapacidad visual. También considero yo, pues, que pues en los departamentos hay clubes, hay ligas de personas con discapacidad visual. También hay quienes ya han trabajado el tema, pues, desde el entrenamiento con personas con discapacidad visual, a quienes pueden, pues, ya sea al INSI o sea también directamente con ellos, consultarle sobre estos temas, ¿no? Para hacer una actividad que sea segura y donde se garantice, pues, el derecho que tenemos todas las personas a la recreación y al deporte.
1: Sí, Edwin, hay dos deportes muy buenos y muy bonitos que se están, en Colombia se están implementando hace más o menos unos 10 años, que es el golfball y el tenis de campo para personas con discapacidad visual. Son deportes muy interesantes que, por supuesto, se juega muy poco y es un deporte que no se conoce mucho a nivel nacional. Ya empiezan a existir las ligas de este deporte porque, obviamente, tenemos una federación de deportes a nivel nacional, quien es la regente de todos los deportes que hay para personas ciegas. Y en Bogotá, por ejemplo, tenemos la Liga de Deportes de Santa Fe de Bogotá. Aquí están incluidos los clubes deportivos, que en este momento, pues, en Bogotá hay muy pocos ya. En el tiempo que yo estuve participando de lleno en los deportes, existíamos más o menos unos 10 clubes deportivos. En la actualidad, más o menos, hay entre 4 y 5 deportes, ¿no? Clubes deportivos nada más. Y está el ciclismo, que es una disciplina muy buena, es excelente. ¿Quiénes la practican? La practica una persona ciega con las mismas condiciones que yo les dije anteriormente, pero con un piloto que es el que obviamente va a manejar su bicicleta y que pueden participar en cualquier prueba desde que la persona tenga la posibilidad y las capacidades de hacerlo, y es en las bicicletas tándem, que así se llaman. Entonces hay, pues, el ciclismo para personas ciegas, lo mismo que hay ciclismo para personas usuarias de sillas de ruedas o con discapacidades disminuidas, y se llaman categorías. Entonces, en las categorías se van mirando cuál es la dificultad que tiene la persona física para así hacer la categoría y estar casi en igual de condiciones todos para poder practicar este deporte. Bueno, cualquier otro deporte, no solamente el ciclismo, el levantamiento de pesas, por ejemplo. También tenemos levantamiento de pesas con personas ciegas, con personas sí, que es, son parapléjicas, que solamente tienen el movimiento de los brazos y que pueden realizar este deporte, o que son usuarias de silla de ruedas. Entonces, también todos estos deportes son adaptados y se adaptan a la condición de la persona para que esté en igual de condiciones que los demás. Así vean perfectamente, pero tengan, si tienen una discapacidad física y quieren practicarlo, lo pueden hacer con las reglas, obviamente, de cada deporte.
2: Ok, muchas gracias, Hermes. Bueno, el tiempo en este programa se nos agotó. Pues quisiéramos seguir como hablando más de los temas, pues sobre todo este que es accesibilidad como en los espacios deportivos. Y los invitamos pues a compartir sus opiniones, también su conocimiento. Seguramente habrán personas ciegas o con baja visión que hayan practicado deportes y que pues tengan su conocimiento y quieran compartirlo a través de nuestras redes sociales y correo electrónico.
0: Claro que sí. Nos pueden contactar a través de nuestro correo electrónico, emisora insi@insi.gov.co. También nos pueden encontrar a través de X como @insi-radio. O también nos pueden contactar a través de nuestro WhatsApp 316-528-1236.
2: Bueno, me despido. Nos volvemos a encontrar en un próximo programa en Insinautas. Gracias, Hermes, también por compartir acá su conocimiento. Y pues, repito, todas las personas que quieran compartir a través de las redes sociales de este programa, pues son bienvenidos. Y pues en 8 días nos encontramos a través de Insinautas en Insi Radio.
1: Bueno, pues queridísimo Edwin, muchísimas gracias. No por la invitación, sino por la participación también en nuestro programa de Insinautas.
0: A todos nuestros oyentes, un fuerte abrazo y nos vemos en 8 días en más Insinautas.
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1: Padre de familia o docente, si requiere que su hijo lea un documento Word o PDF, siga los pasos a continuación. Inicialmente cargue el documento y muéstralo en pantalla. Enseguida, y teniendo el lector de pantalla activo, pulse el comando Control Inicio. Eso le ubicará al principio del documento, garantizando que se lea total y absolutamente. Enseguida, pulse el comando Insert flecha abajo y podrá comenzar a escuchar la lectura de la integralidad del documento. Si requiere regresar un párrafo, pulse el comando mayúscula más P, y si requiere avanzar un párrafo, pulse P. Estos simples comandos le permitirán hacer la lectura completa de un documento en esta época de estudio en casa.

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0: Hola, vamos a ingresar a la Biblioteca Virtual para Ciegos del Instituto Nacional para Ciegos, INSI. Primero vamos a abrir nuestro navegador.
1: Barra de direcciones y de búsqueda, cuadro de edición. Escriba texto, control más L.
0: Vamos a escribir Biblioteca Virtual INSI.
1: Biblioteca. In. Sí, enter, en blanco. Google.com barra search q igual biblioteca más INSI ampersand lam, R carácter y palabra. Opciones de resultados, botón de menú contraído menu. Visitado enlace biblio, visitado nivel de encabezado 3 enlace, bienvenido a biblioteca virtual para ciegos de punto punto punto, enter, biblioteca INSI, buscar con Google, Google Chrome, bienvenido a biblioteca virtual para ciegos de Colombia barra vertical, biblioteca virtual para ciegos de Colombia, Google Chrome, fin de menú principal, región navegación, lista de enlaces, diálogo, enlaces, presentación en lista, tips de accesibilidad, L.
0: Vamos a buscar en la lista de enlaces, registro,
1: R, registro, 12 de 40, enter.
0: Vamos a llenar un formulario con los datos personales.
1: Tipo de documento, asterisco requerido, entrada no válida, espacio. Seleccionar. Cédula de ciudadanía, para desplazarse, enter. Registro de usuario, documento de identificación, asterisco, cuadro de edición requerido, entrada no válida.
0: Escribimos un número de documento de identidad.
1: 943, nombres, asterisco, cuadro de edición requerido, entrada no válida.
0: Para nuestro ejemplo, utilizaremos el nombre María Pérez.
1: Apellidos, asterisco, B, E, R, E, Z. Pérez, género, asterisco, cuadro combinado, espacio, mujer, grupo poblacional, asterisco, mestizo, raizal, afro, rom, indígena, seleccionar, fin, ninguno. Correo electrónico, asterisco, cuadro de edición.
0: Debemos ingresar un correo electrónico donde nos va a llegar la información de la biblioteca virtual para ciegos.
1: P, E, R, E, C, Z, María Pérez, alt, control, Q, G, M, A, I, L, G, M, A, I, L, C, O, M, com, menú.
0: Ahora tenemos que crear un nombre de usuario que utilizaremos en la biblioteca virtual para ciegos.
1: María Pérez, departamento residencia, asterisco, cuadro combinado requerido, entrada no válida. Seleccionar. Magdalena, enter. Departamento, municipio de residencia, asterisco, Algarrobo, Aracataca. Territorio, asterisco, cuadro combinado requerido, entrada no válida. Seleccionar. Para ser rural. Teléfono fijo, cuadro de edición, escriba texto. 1234567, teléfono celular, asterisco requerido, entrada no válida.
0: Le recordamos que el teléfono celular debe ir con todos los números juntos.
1: Día de nacimiento, asterisco, cuadro combinado requerido, 1, para seleccionar otro, 2, 3, 4, 5, 6, 7, 8, 9, 10. Mes de nacimiento, asterisco, cuadro combinado requerido, entrada, enero, febrero, marzo, abril, mayo, junio, julio, agosto, septiembre, octubre. Año de nacimiento, asterisco, cuadro combinado requerido, entrada no válida. Seleccionar. Para desplazarse a cualquier elemento, utilice las flechas. Año de nacimiento, asterisco, cuadro combinado requerido, menú. 1996. Nivel de estudios, asterisco, cuadro combinado requerido, entrada no válida. Ninguno. Seleccionar. Ningún. Primaria, media, técnica, tecnotec media. Condición visual, asterisco, cuadro combinado requerido, entrada no válida. Seleccionar. Para ciego. Baja visión diagnosticada. Archivo con documento de identidad, asterisco, botón, archivo con documento de identidad, asterisco, para activar espacio, abrir diálogo, nombre, campo de edición de cuadro combinado, para establecer.
0: Ahora vamos a buscar nuestro archivo con el documento de identidad en formato PDF, en tamaño al 150%.
1: C, cédula al 150%, escape, región principal, requerido, entrada no válida, botón, archivo, certificado de EPS, asterisco, para activar, pulse enter, espacio. Vista elementos, cuadro de lista.
0: Igualmente debemos subir el certificado de discapacidad.
1: C, certificado de discapacidad. Verificación no verificado. Para verificar, pulse la barra espaciadora. Espacio, verificado. Enviar.
0: Debemos verificar en el espacio y enviar. Inmediatamente se abrirá una nueva página.
1: La página tiene 10 regiones, 3 encabezados y 31 enlaces. Navegación, región principal. Imágenes, barra, subtes, gráficos y descripción. Hemos recibido su petición. En breve nos comunicaremos al correo que proporcionó para responder.
0: Usted quedó inscrito. Ahora debe esperar a que llegue un correo de confirmación con su usuario y contraseña para ingresar a la biblioteca virtual para ciegos. Nos escuchamos en el próximo video para saber cómo buscar un libro.

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1: La tecla Insert, recuerde que es la tecla del 0 de la sección numérica del teclado. Pulse Block Num para desactivar esta sección. El número 1 es el de la sección alfabética arriba a la izquierda del teclado. Ahora bien, teniendo esta opción activa, haga que su hijo ubique bien los dedos en el teclado, pulse teclas de letras y memorice toda la ubicación de las letras.
3: Eso lo vamos a utilizar para distinguir perfectamente dónde colocar las manos, ¿vale? Dónde colocar los dedos. Y todo ello lo vamos a hacer al tacto.
1: Para complementar el trabajo, ubique y descargue desde internet un manual de mecanografía para que su hijo pueda seguir estudiando. Recuerde, puede seguir estudiando su hijo desde casa teniendo discapacidad visual.

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2: 5 formas por aumentar su empleabilidad. 1. Desarrolla habilidades digitales. La tecnología no debería ser una amenaza si es capaz de aprovechar las oportunidades presentadas por el nuevo mundo digital. 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Activa una red de contactos y elige un líder del tema. La empleabilidad equivale a la reputación que se tenga con los compañeros, pares y competidores. 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Gravitas y presencia. La primera impresión es la que cuenta. Es importante la autoconfianza que debe proyectar a los demás.
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2: 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Y también en el lenguaje corporal y la apariencia. 4. Educación continua. Actualizar los conocimientos o habilidades es esencial en todas las profesiones. 5. Cultive una visión de largo plazo y no tome atajos. La integridad y la honestidad profesional rinden sus frutos a largo plazo, pero más que eso, inspiran confianza en los demás. Por otro lado, un error ético puede dejar una marca permanente en la hoja de vida.
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0: Datos que usted posiblemente no conoce de Tom Chaplin, vocalista de la banda Keane. El hombre, nacido en Hastings, Inglaterra, y quien desde el año 1995, haciendo covers de U2 y Oasis, comenzó la historia de una de las mejores bandas del siglo XXI, Keane. Una de las cuatro bandas en tener dos discos en la lista Q de los 100 mejores discos británicos de todos los tiempos. Uno de esos álbumes es su debut del año 2004, el Hopes and Fears.
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0: Thomas Oliver Chaplin nació un 8 de marzo de 1979. Conoce a Tim Rice Oxley y Richard Hughes en el colegio y crean una banda llamada The Lotus Eaters, que luego, en honor a una amiga de la madre de Tom, que el resto de la banda conocieron desde muy pequeños, decidieron llamarse Cherry Keane. Luego, cortaron y dejaron solo el nombre de Keane.

A sus 18 años, Tom Chaplin vivió en Sudáfrica y posteriormente se mudó a Londres, y King comenzó a ser su ocupación principal, llegando así con el tiempo a ser considerado una de las mejores voces masculinas de los últimos tiempos, y se refleja en canciones como esta. Con 20 años de edad en el año 1999 y sin contrato, Tom grabó con su banda su primer sencillo, Call Me What You Like, canción que se vendía después de los conciertos que se realizaban en los diferentes bares. Se dice que se alcanzaron a vender 500 copias. Aquí comienza un camino tortuoso que finaliza en el año 2000 cuando se regresaron a su natal Battle en bancarrota y desilusionados.

Pero llegó una nueva oportunidad. El productor James Enger los invitó a su estudio en Francia y aquí grabaron canciones como This Is The Last Time y esta canción llamada Bed Shape.

0: En el año 2003, King tuvo la oportunidad de lanzar un disco con la compañía pequeña pero legendaria llamada First Panda, quienes los habían visto tocar en el 12 Bar Club en Londres, pero la banda regresó a Battle y grabó Everybody Change. La canción fue hecha sencillo el 19 de abril del año 2003 y las 500 copias se vendieron inmediatamente. Con un cuidado minucioso del dinero, hicieron gira por todo Reino Unido, viviendo el día a día pagando la gasolina y comida con lo que habían ganado la noche anterior. Gracias a la atención recibida por Everybody Changing, las disqueras se disputaron la banda, pero fue Island Records la elegida, porque les dio el control creativo sobre su música, algo que hoy por hoy aún puede disfrutar la banda.
1: They're not allowed to. It was part of the luxury of getting the record deal that we got was that we had lots of people kind of vying for our attention, and so we were able to specify that we never wanted anyone to tell us what to do.
0: Tom dice que no está permitido hacerlo. Hace parte del lujo de contrato de grabación que tuvieron luego de tener a mucha gente peleando por su atención, ya que fueron capaces de especificar que nunca nadie les dijera qué hacer. Todo un lujo.

Así, junto a Andy Green, grabaron y coprodujeron el debut del Hopes and Fears. Y aquí, la historia cambió porque comenzaron a hacer giras mundiales con los U2 y vendiendo 5 millones de copias en todo el mundo. La banda, pues no podía estar mejor, ¿no? Ganaron 2 Brit Awards en el año 2005 y además fueron nominados a la mejor nueva banda en los Grammys. En cada presentación la banda estuvo creando canciones y en octubre del 2005 se regresaron al estudio. Y junto a Andy Green grabaron el nuevo álbum que se cerró ese mismo diciembre. El nuevo álbum se llamó Under the Iron Sea y se lanzó el 12 de junio del año 2006. El álbum llegó al top número 1 en su primera semana y permaneció allí una semana más. Con sonidos totalmente diferentes del debut, crearon mediante pianos eléctricos, sintetizadores y efectos de pedales un disco totalmente ecléctico, que fue encabezado por esta canción llamada Is It Any Wonder, lanzada el 29 de mayo del año 2006.

El 2007 fue un año de giras. El 2008 lanzaron el tercer álbum de estudio. La banda cambió de aspecto. El álbum vendió 752 mil copias, un disco que no vendió lo de los anteriores. Y se podría decir que fue un fracaso y que fue criticado por los sonidos que eran totalmente alejados y diferentes a los anteriores. 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El 7 de mayo del 2012 llegaron de nuevo al primer puesto británico por el álbum llamado Strangeland, volviendo a los sonidos que crearon en Hopes and Fears, reafirmando ese amor con sus fanáticos, volviendo a bajar la batería, subiendo el teclado y reforzando la voz madura de Tom Chapman.

0: Existen rumores sobre Chris Martin y su invitación a Tim Rice a unirse a Coldplay como tecladista, previo al éxito abismal de la banda que ya mencionamos. Pero si Tom Chaplin pudiera escoger otra banda que no fuera Keane, ¿a cuál banda le hubiese gustado pertenecer?
1: I don't know. I'd love to have a gig as a member of Blur. I'd love to be able to sing those songs.
0: Chaplin dice que no sabe, pero que le gustaría dar un concierto como miembro de Blur y le gustaría cantar sus canciones.

primer disco que compró Tom Chaplin fue Thriller de Michael Jackson. El que más le inspiró fue el OK Computer de Radiohead. Si bien Chaplin ha dicho varias veces que no tiene una canción favorita de King y que todo depende del día que tenga, en algunas entrevistas se ha inclinado en su álbum Perfect Symmetry, más exactamente dicen en la canción A Bad Dream.

0: Dos años estuvo en esta lucha, que se reflejó finalmente en su álbum en solitario, donde, como dice él, encontró su yo interior. En un álbum que está totalmente dedicado a su hija nacida en el año 2014, ayudó para dejar sus adicciones y rehacer así su vida. Y que, como él dijo, estuvo al borde de la muerte.
1: I think I was a very unhappy person. I felt very self-conscious. You know, I put a lot of weight on. I started taking too many drugs. And, you know, there was a part of me that really hated myself and hated where I'd ended up, which was actually, for someone who feels self-conscious, being on this massive stage was terrifying.
0: Chaplin cree que era una persona muy infeliz. Se sentía cohibido, subió mucho de peso, comenzó a consumir muchas drogas, se odiaba a sí mismo y odiaba donde terminó. Estar en ese escenario era aterrador.
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Tom Chaplin volvió con una imagen renovada y más delgado. Eso sí, con la voz icónica y única que lo caracteriza. Al conocer a la que fue su esposa y su hija, le dieron un nuevo aire.

en 2019 volvieron. 6 años después de su último lanzamiento, Kim volvió a reunirse y anunció su álbum Cause and Effect, con esta canción llamada The Way I Feel. La historia de Kim continúa, canciones de Navidad y muy posiblemente un nuevo álbum que esperemos llegue pronto. Estos eran datos que usted posiblemente no conocía de Tom Chaplin y Kim.

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1: Hoy en El Camello vamos a hablar sobre el liderazgo 4.0. Los líderes 4.0 se destacan por sus capacidades de pensamiento crítico y creativo como esenciales. La primera es vista como un proceso cognitivo de naturaleza nacional y reflexiva que cuestiona la realidad y el mundo que nos rodea, mientras que la segunda, que es lo creativo, se refiere a pensar cómo resolver, mejorar los problemas, considerando la originalidad e innovación de las soluciones. Pero, ¿cuál es el perfil que requiere el liderazgo 4.0? Según datos entregados por la Organización para la Cooperación y el Desarrollo Económico, OCDE, dicen que el 85% de las profesiones que se desempeñarán en el año 2030 todavía no existen. Pero sin embargo, sí se puede debatir sobre las competencias que se van a valorar y en el cómo serán los líderes que encabezan la llamada Cuarta Revolución Industrial. Esas competencias 4.0 son las habilidades esencialmente humanas, como la inteligencia emocional, el liderazgo personal y la influencia social. La tecnología, pues no debemos apartarnos, será un elemento fundamental para el desarrollo laboral en las próximas décadas y como lo estamos viendo actualmente. Los profesionales tendrán que encontrar un equilibrio entre sus competencias digitales y humanas. Saber usar la tecnología no será suficiente, sino que la clave estará en ejercer un liderazgo más humano sumado a la capacidad de innovar con la tecnología. Pero miremos un poco qué podrían buscar las empresas en esa época. Las empresas buscarán profesionales capaces de innovar, usando la tecnología o sin ella, para enfrentar los desafíos que les depara el futuro. La innovación digital es un factor fundamental para el crecimiento, pero para llegar a la innovación es necesario pasar por un proceso que requiere creatividad. Y aunque todos somos creativos, la clave es hasta qué nivel somos capaces de desarrollar nuestra creatividad. Eso nos lleva a cambios en la forma de trabajar y cómo se lideran los procesos de cambio. Espero que todo esto les sirva, que lo tengan en cuenta y que miremos que en la actualidad estos procesos ya se vienen dando y requerimos empezar a trabajar en eso.
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1: Hola, muy buenas tardes. Hoy vamos a hablar cómo elaborar una hoja de vida competitiva. Este es un tema muy importante porque a partir de una buena hoja de vida podemos resaltar nuestras habilidades, nuestras competencias y nuestra experiencia y convertirnos en un candidato atractivo para una empresa. Bueno, pero ustedes se deben estar preguntando qué es una hoja de vida. Una hoja de vida es una herramienta facilitadora que le permite a la empresa conocer el perfil de un aspirante y también profundizar en aspectos relacionados con sus datos personales, con su experiencia laboral, con su perfil profesional y otros datos sobresalientes como logros, aptitudes y otro tipo de características. Bueno, pero ¿por qué más es importante una hoja de vida? Bueno, la hoja de vida es el primer filtro con el que yo me promociono a mí mismo. Es determinante en el proceso de selección porque es la primera impresión que yo le voy a dar al empleador y de su correcta elaboración depende que yo pueda avanzar en el proceso de contratación. ¿Qué aspectos debe tener en cuenta una persona con discapacidad visual en el momento de elaborar su hoja de vida? Uno, utilizar un formato que sea claro y sencillo para la lectura del empleador. Dos, que tenga en cuenta el manejo de la redacción, de la ortografía y el manejo de la puntuación. Tres, que distribuya adecuadamente los espacios dentro de la elaboración de toda la hoja de vida, que use adecuadamente las negrillas para resaltar los títulos, el manejo de las mayúsculas y las minúsculas. Y finalmente, que toda la información que la persona registre en su hoja de vida sea fácil de verificar. ¿Qué aspectos adicionales debe tener en cuenta para elaborar su hoja de vida? Bueno, la hoja de vida debe ser organizada, concreta y convincente, no superior a 3 hojas. Usted debe ser capaz de convencer al empresario que es la persona más apta para ocupar el cargo al que aspira. Por eso es importante que resalte sus habilidades y sus competencias a nivel laboral. Y debe demostrar el valor agregado que tendría la empresa al contratarlo. Esto es importante y se puede realizar a partir de la delimitación de las funciones y los logros que ha tenido en cargos similares. ¿Qué información debe contener la hoja de vida? Inicialmente los datos personales, ahí debe registrar el nombre completo, 2 teléfonos si es posible, la dirección, la ciudad y el correo electrónico. El uso de la foto es opcional, solamente se utiliza para cargos relacionados con ventas, mercadeo o atención al cliente. Si va a adjuntar una foto, es importante que cuide su presentación personal y que el fondo de la foto sea en blanco. Después de los datos personales, usted debe elaborar su perfil profesional. El perfil profesional es un párrafo donde se sintetiza de manera sencilla todos los apartados o secciones que tiene la hoja de vida. Además, este párrafo capta el interés y la atención del reclutador desde el primer momento en que es leída y describe las cualidades, las habilidades y las competencias que tiene usted para asumir el cargo. El perfil profesional también es importante porque le permite al reclutador analizar e identificar de forma sencilla qué tan pertinente es el candidato para el cargo que desea ocupar. Por eso es importante que el perfil profesional sea elaborado de forma clara y contundente, es decir, que describa las habilidades y las competencias que tiene la persona para el cargo. A continuación les mostraré un ejemplo sencillo de cómo elaborar el perfil profesional. Coloque la ocupación que está muy relacionada con los estudios académicos que usted realizó. Por ejemplo, profesional en publicidad y mercadeo. Si usted no realizó estudios de educación superior, coloque bachiller académico. A continuación, relacione los años de experiencia. Por ejemplo, profesional en publicidad y mercadeo con 10 años de experiencia. Coloque posteriormente las áreas o los campos donde usted ha trabajado o la experiencia que ha tenido. Por ejemplo, para el caso del profesional de publicidad y mercadeo con experiencia en marketing digital y diseño de estrategias de consumo. A continuación, coloque las competencias o las habilidades que usted ha desarrollado laboralmente. Por ejemplo, puede colocar persona proactiva, con capacidad para el trabajo en equipo, capacidad de liderazgo, responsable y apasionado por el aprendizaje y la innovación. Entonces, finalmente, su perfil profesional quedaría de esta manera. Profesional en publicidad y mercadeo con 10 años de experiencia profesional, responsable y apasionado por el aprendizaje y la innovación, con experiencia en marketing digital y diseño de estrategias de consumo. Ese puede ser un ejemplo que le puede ayudar para poder elaborar su perfil profesional. Posterior a la elaboración de su perfil profesional, vamos a relacionar la formación académica. La formación académica se debe relacionar de manera cronológica inversa, es decir, poniendo primero aquellos estudios que ha cursado recientemente y posteriormente los más antiguos. Para ello, coloque la institución donde llevó a cabo los estudios, el título obtenido y la fecha de grado. De la formación académica también es importante que usted relacione los cursos, los talleres y los diplomados que ha llevado a cabo. Es importante que coloque los más recientes y los más relevantes que se relacionen con la vacante a la que se va a postular. Es muy común en la población con discapacidad visual que relacionen todos los cursos que han hecho hasta el momento, pero si usted se va a presentar, por ejemplo, una vacante como ingeniero industrial, solamente le coloque los cursos que están relacionados con esa vacante. No coloque cursos como ebanistería, lácteos, marroquinería, porque estos no van a estar relacionados con la vacante y no le van a interesar al empresario. Cuando relacione los cursos, los talleres y los diplomados, es importante que coloque el título de la formación complementaria que tomó, la institución donde lo realizó, la fecha y la intensidad horaria. También para los empresarios es muy importante identificar si usted maneja algún idioma. Si lo maneja, descríbalo y coloque dónde lo desarrolló y en qué nivel quedó. Posterior a la formación académica, se va a resaltar la experiencia laboral. En la experiencia laboral, igual que en la formación académica, se va a describir la más reciente y después la más antigua, es decir, de forma cronológica inversa. Por cada línea de experiencia laboral, es importante que usted al menos incluya una o dos responsabilidades o funciones que llevó a cabo en la empresa. Frente a la experiencia laboral, es importante que usted se asegure que algunas de las responsabilidades o funciones que usted esté relacionando en su hoja de vida coincidan con las responsabilidades que busca el empleador. También es importante que al momento de relacionar la experiencia laboral, coloque el nombre de la empresa donde laboró, el cargo que ocupó, las funciones o responsabilidades que tuvo y la fecha de inicio y terminación del contrato. Es muy común que las personas con discapacidad visual no tengan los certificados laborales de las empresas donde han trabajado. Esta es la única manera en que usted puede verificar que realmente tiene experiencia en las áreas en las que se desea presentar. Por eso es muy importante que al finalizar un empleo, usted pida o solicita el certificado laboral. Para finalizar, puede colocar dos referencias laborales. Para ello, coloque el nombre de la persona, el cargo que ocupa y un teléfono de contacto. Una vez haya terminado toda su hoja de vida, guárdela en formato PDF, no en formato Word, porque el formato de Word es modificable. Recuerde no colocar ningún documento adicional, como diplomas, cédula, sino hasta que el empleador lo solicite. También es importante que al finalizar su hoja de vida, una última persona revise la estética de la hoja de vida. Recuerde que la hoja de vida es con la que usted se promociona a sí mismo. Por eso es importante que se destaque para el observador. Como tips adicionales para llevar a cabo una hoja de vida competitiva, recuerde que la hoja de vida no debe contener más de 2 o 3 páginas. Por ello es importante que resuma y resalte de manera estratégica la información que va a colocar en ella. Si usted va a aplicar a una vacante por vía email, es importante que utilice un lenguaje formal, es decir, que no tutee. Tiene que tener cuidado con la redacción y la ortografía. Debe colocar en cortas líneas la motivación que lo lleva a aplicar a la vacante y finalmente presentar su hoja de vida. Bueno, muchísimas gracias por haber participado en este espacio. Espero que todos los tips que se dieron les sirvan para elaborar una hoja de vida que sea atractiva para el empleador. Feliz tarde para todos.
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1: 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Si aún no manejas la tecnología y cuentas con esta en casa, es el momento para entrenar tus habilidades. Si tienes baja visión, amplía tus guías y trabaja en ellas directamente. Si necesitas imprimir, asegúrate de que tu guía está configurada en el tamaño de fuente que necesitas antes de imprimirla. Si eres usuario de Braille y tus guías están disponibles en medio digital o impresas en tinta, necesitas apoyo para hacer la transcripción. Para desarrollarlas como todos los estudiantes, necesitarás acompañamiento. 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De esta manera y paulatinamente lograrás mayor independencia y autonomía.
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1: Hacer una lista de mercado, tomar nota de una receta culinaria o simplemente hacer una lista de las actividades que cada día debes realizar en casa te permite seguir desarrollando habilidades en la escritura y lectura del braille.

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1: Establecer normas y límites en familia con los niños más pequeños también es otra forma de demostrar cariño y afecto. Con esto solo se pretende que ellos cada día sean más fuertes y dueños de sí mismos.

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1: No olvide que el uso en casa de las ayudas ópticas como el telescopio, la lupa, el domo, entre otras, mejora notablemente el desempeño visual de la niña y del niño con baja visión. Además, le despierta el interés por ver e investigar.

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1: La música es una buena herramienta para desarrollar la memoria, la discriminación auditiva, la imitación y el desarrollo vocal. 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
1: 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Recuerda hacer una retroalimentación con cada palabra.

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1: 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Juegos como el treos, dictados de palabras, juego de stop, dominó de palabras. 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Diviértete.

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1: 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Recuerden establecer un contexto, es decir, este es el dibujo del sistema respiratorio, por ejemplo. 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
1: El orden es un valor que debemos seguir cultivando día a día y que nos trae muchas ventajas en nuestra vida cotidiana. Primero, evita que los objetos se caigan cuando estamos buscando algo o cuando abrimos el armario. 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Recuerde, cada cosa en su lugar y un lugar para cada cosa.
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1: En los dos primeros años es importante estimular el potencial visual de los bebés con baja visión, con colores vivos y con contraste, es decir, con un fondo de un color claro y la imagen de color mate no brillante, por ejemplo, el negro, blanco, rojo, verde, azul. 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
1: Ordenar la casa con tu hijo y ponerle un lugar específico a las cosas ayudará a mantener la casa limpia y ordenada. 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
1: Para aprender a pronunciar, escribir y leer en inglés o en otro idioma, los software lectores de pantalla pueden ser un gran apoyo. Estando en un documento de Word, si utilizas JAWS, pulsa la combinación de teclas Windows más L. Con flechas arriba y abajo, escoge el idioma que quieras y pulsa Enter. Cuando cambies de ventana, JAWS volverá al lenguaje predeterminado. Con NVDA, utiliza Insert más Control más V. Ahora tabula hasta el cuadro combinado voz. Con flechas arriba y abajo, escoge el idioma que quieras y pulsa Enter. Para retornar al lenguaje predeterminado, tendrás nuevamente que realizar los pasos anteriores. De esta manera y con un poco de práctica, lograrás destreza en el aprendizaje de lenguas extranjeras.
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3: Hola, ¿qué tal? Soy Sergio González. Vamos a presentar una serie de cápsulas educativas que van a ser de utilidad para su quehacer como docentes que tienen a cargo personas con discapacidad visual. Y hoy hablaremos acerca de unos tics muy importantes para el aprendizaje del sistema Braille. Primer tip: empiece por las destrezas táctiles básicas. Practicar movimientos suaves, reconocer texturas y seguir líneas rectas ayudan a preparar la percepción táctil. La alfabetización inicial es similar a la de un niño que puede ver bien, pero todo se reemplaza por la yema del dedo. Segundo tip: ahora conoce la estructura del sistema Braille. Recuerde que el Braille se basa en una celda de 6 puntos en alto relieve organizados en 2 columnas de 3 filas. Cada combinación representa letras, números, signos y símbolos, y comprender esta lógica facilita memorizar el alfabeto. Tercer tip: ahora aprenda de forma gradual y multisensorial. Empezar por el alfabeto y avanzar hacia palabras y frases cortas, así como combinar lectura táctil con apoyo auditivo y visual, sobre todo para personas que ven bien, acelera el aprendizaje. Y el INSI ofrece materiales adaptados, tales como el signo generador de texturas, para que pueda practicar de manera divertida. Cuarto tip: ahora practique todos los días, aunque sea poco. La constancia es más importante que la duración. Sesiones de 10 a 15 minutos diarios fortalecen la memoria táctil y la fluidez lectora. Repetir patrones y leer textos sencillos ayuda a ganar velocidad. Quinto tip: adapta el proceso a cada persona. No todos aprenden al mismo ritmo. La edad, la sensibilidad táctil y la experiencia previa influyen en niños con discapacidad visual, por lo tanto, se recomienda respetar su ritmo y afianzar las habilidades durante su exploración táctil. Sexto tip: el rol del docente o acompañante es clave. La enseñanza debe ser clara, paciente y motivadora. Un buen acompañamiento incluye retroalimentación constante y actividades que integren el braille en la vida. Ahora, como séptimo y último tip, es importante que integre el braille en actividades reales. Etiquetar objetos del hogar, leer recetas, escribir notas o mensajes. La utilidad práctica aumenta la motivación y consolida el aprendizaje.
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1: Familias, escuchemos las palabras del señor Pepe Mujica, expresidente del Uruguay, en el evento de inauguración de la UTU. La UTU es el Consejo de Educación Técnico Profesional, organismo oficial a cargo de la educación técnica y tecnológica del nivel medio y terciario no universitario y la formación profesional básica y superior en la República Oriental del Uruguay. Las intervenciones de Pepe Mujica sobre educación siempre tan pertinentes no solo para el Uruguay, sino para Latinoamérica y el mundo entero. Escuchemos.
2: La gente que se movilizó para que esto fuera posible, a la gente que trabajó, que lo soñó, que lo peleó, el cuerpo de docentes. Yo quisiera volcar en estos tiempos algunas reflexiones. Que la educación es decisiva para una sociedad. La sociedad es como una gigantesca colmena intercomunicada. Hace 4 o 5 años que cuando tiene que inscribir los gurises, hace una cola en la UTO y nos está dando una señal. El pueblo uruguayo nos está señalando con el dedo lo que quiere. Estas cosas hay que verlas en primer término. Hay como un mandato inherente que surge de la base de la sociedad. Hemos vivido con un esquema absoluto de formación integral. Pero para integrar primero hay que vivir, y para vivirlo primero hay que trabajar y ganarse la vida. Y para ganarse la vida y poder trabajar en el mundo de hoy hay que tener un grado de destreza que no significa ni el fin de la enseñanza, ni el fin de la cultura, ni tocar el cielo con la mano. Significa ganarse rápidamente el derecho a ser útil en la sociedad en la que vivimos. Segundo, la cultura no, y la enseñanza no se pueden constreñir a la idea de que es solo responsabilidad de un cuerpo de docente. Si el hogar fracasa, no le pidamos al docente que tenga que arreglar los agujeros que hay en el hogar. Y esto lo tenemos que tener en cuenta. Hay docencia y formación en cada madre que se preocupa por la suerte de sus hijos y dónde están y dónde no están y qué hacen y qué no hacen, y por cada padre que se preocupa. Esto tiene tanta importancia como la docencia, o tal vez mucho más, porque es el ejemplo formador en las profundidades de un ser que se está formando.
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1: El trabajo conjunto entre docentes, docentes de apoyo o personal de apoyo con funciones en ticlología en la creación de guías o planeación de actividades para realizar en casa facilitará el cumplimiento de los objetivos de aprendizaje y que los estudiantes con discapacidad visual tengan una participación activa.
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1: En el momento en que realice grabaciones de lecturas o diálogos, tenga en cuenta aspectos como la entonación, puntuación, intensidad y efusividad con que lee. 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
1: Profesores y padres de familia, para elaborar material en relieve para las personas con discapacidad visual, ten en cuenta las siguientes recomendaciones. Con la ilustración debes manejar texturas, pero cuidado, no debes saturarlas. Con el tamaño fíjate que no sea tan pequeño, pues deben leerlo con ambas manos. 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Con el contorno en la figura recuerda marcarlo claramente para facilitar el reconocimiento y diferenciación de todas las figuras. Estas recomendaciones serán útiles para cuando estés diseñando múltiples adaptaciones.
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1: Docente, recuerda que una de las estrategias pedagógicas para explicar la matemática es mencionando siempre los elementos que la componen, acompañado de las cantidades numéricas. 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Cada vez que lo hagas, pronuncia las cifras que contienen estos elementos. Igualmente, las cantidades que van quedando cada vez que se desarrolla un paso.
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1: Trabajar la memoria sensorial, táctil y auditiva de las personas con discapacidad visual es fundamental. No olvides trabajar con elementos sonoros y con elementos de diferentes texturas.
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1: Recuerde en sus actividades involucrar los sentidos como el tacto, oído, olfato y gusto. Por ejemplo, desde el oído realizar un reconocimiento auditivo de un ecosistema o las propiedades del sonido en una clase de ciencias. El material multimedia facilita estas actividades. El oído permite captar, además de los estímulos acústicos, otros kinestésicos y de equilibrio.
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1: ¿Tienes algunos documentos o guías en texto y no sabes cómo hacer para que tu estudiante ciego conozca su contenido? No te preocupes, existen aplicaciones para computador como el software gratuito Balavolca que te ayudará a convertir el texto en audio. Su manejo es muy sencillo e intuitivo. Solo necesitas abrir la aplicación, copiar y pegar el contenido o simplemente escribir. Allí mismo podrás configurar tono, velocidad y volumen de la voz, al igual que reproducir el audio. Cuando ya estés satisfecho con el resultado, por la opción guardar archivo de audio del elemento archivo, podrás convertirlo en formato MP3, OGG, WAV, M4A, entre otros. 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
1: 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Solo así se podrán prevenir posturas inadecuadas o la aparición de movimientos repetitivos que en los niños y niñas ciegos pueden ser la muestra de falta de actividad por periodos muy largos de tiempo. 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

0: Marvelous.
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2: Este es un buen momento para continuar desarrollando agilidad en algunas tareas que permiten que su hijo, quien aún está pequeño, adquiera mayor independencia y autonomía, como comer solo, bañarse las manos, cepillarse los dientes e ir al baño, entre otras. Aprovechen juntos estos días para fortalecer estas habilidades. 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Luego de unos días, él lo hará solo y con más agilidad.
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2: All right. You ready?
3: Yeehaw!

Instituto Nacional para Ciegos, INSI. La actividad física es muy importante para mantener un óptimo estado de salud, además de generar más energía al cuerpo y producir sustancias naturales que contribuyen con la productividad y la felicidad. Algunas personas prefieren ejercitarse las mañanas, otras en la noche, en grupos, acompañados por sus mascotas o perros lazarillos, o solos. Pero, ¿qué sucede cuando estos factores como la compañía o el cambio de horarios afectan la actividad física de las personas con discapacidad visual? Recientemente, investigadores de Google desarrollaron un sistema que permite a las personas con discapacidad visual salir a trotar o correr solo con la asistencia de un smartphone. Esto se llama Project Guideline, que quiere decir Proyecto Línea de Guía, y requiere únicamente del uso de la cámara del teléfono móvil ubicada a la altura de la cintura para que pueda encontrar una línea física de guía en el suelo y audífonos para recibir la información según la posición en la que esté el usuario. De forma que si el usuario se desvía hacia la derecha o a la izquierda del centro de la línea, reciba una alerta sonora por el mismo oído del sentido en que se desplaza. Este proyecto también se adapta a un modelo de aprendizaje automático para que haga el debido procesamiento de datos y el usuario no tenga que depender de conexiones vía Wi-Fi o de datos móviles para que el sistema funcione de manera correcta, segura y óptima para los corredores ciegos y con baja visión, y así lograr que la tecnología también sea parte del mundo, la salud y la actividad física de las personas con discapacidad visual.

0: Muchos de niños soñamos con tener un coche que se manejara solo.
1: Michael.
0: Un auto como kit del auto fantástico. Hoy en día ya tenemos autos de conducción autónoma que, si bien no son 100% como kit,
1: francamente lo dudo.
0: Han incorporado tecnología interesante para ver el mundo que los rodea. Esta tecnología de recepción de ondas electromagnéticas, sensores ultrasónicos y sensores LiDAR también se han aprovechado en startups como Strap.
2: ¿Qué fue lo que dijo?
0: Correa en inglés. Un arnés que va sobre el pecho y detecta los obstáculos, objetos colgantes, escalones, desniveles y cavidades que afectan la libre movilidad de personas con discapacidad visual como Cintia.
3: Va con la demanda de ahorita porque ya las personas ciegas estamos buscando más autonomía.
0: Así, las personas ciegas y con baja visión tienen una nueva alternativa para movilizarse, porque Strap, siendo un arnés que cubre en X el pecho, es el primer dispositivo de asistencia portátil y de manos libres que, gracias también a las notificaciones hápticas, vibraciones y sus cuatro correas, ayudan a la libre locomoción de las personas con discapacidad visual. Diego Roel, oriundo de Monterrey, México y director ejecutivo de Strap, explicó que esta herramienta está diseñada para todas las edades, que detecta todas las personas y objetos en sus estados, porque también detecta el agua. Así que lo siento mucho, hombre invisible.
4: Ahí estás.
0: Ya no eres invencible. Strap tiene baterías recargables y una vez cargado puede durar hasta 72 horas. Sí, señores, 3 días. ¿Y dónde lo puede conseguir Santiago y Felipe? Este wearable saldrá a la venta a finales del 2021, así que muy atentos.
1: Tengo que hacer algunos detalles navideños.
0: Para RCN Digital, Agencia y Radio, yo soy Henry Díaz.

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1: Hola, ¿qué tal? Soy Sergio González. Vamos a presentar una serie de cápsulas educativas que van a ser de utilidad para su quehacer como docentes que tienen a cargo personas con discapacidad visual. Y hoy hablaremos acerca de unos tics muy importantes para el aprendizaje del sistema Braille. Primer tip: empiece por las destrezas táctiles básicas. Practicar movimientos suaves, reconocer texturas y seguir líneas rectas ayudan a preparar la percepción táctil. La alfabetización inicial es similar a la de un niño que puede ver bien, pero todo se reemplaza por la yema del dedo. Segundo tip: ahora conoce la estructura del sistema Braille. Recuerde que el Braille se basa en una celda de 6 puntos en alto relieve organizados en 2 columnas de 3 filas. Cada combinación representa letras, números, signos y símbolos, y comprender esta lógica facilita memorizar el alfabeto. Tercer tip: ahora aprenda de forma gradual y multisensorial. Empezar por el alfabeto y avanzar hacia palabras y frases cortas, así como combinar lectura táctil con apoyo auditivo y visual, sobre todo para personas que ven bien, acelera el aprendizaje, y el INSI ofrece materiales adaptados, tales como el signo generador de texturas, para que pueda practicar de manera divertida. Cuarto tip: ahora practique todos los días, aunque sea poco. La constancia es más importante que la duración. Sesiones de 10 a 15 minutos diarios fortalecen la memoria táctil y la fluidez lectora. Repetir patrones y leer textos sencillos ayuda a ganar velocidad. Quinto tip: adapta el proceso a cada persona. No todos aprenden al mismo ritmo. La edad, la sensibilidad táctil y la experiencia previa influyen en niños con discapacidad visual, por lo tanto, se recomienda respetar su ritmo y afianzar las habilidades durante su exploración táctil. Sexto tip: el rol del docente o acompañante es clave. La enseñanza debe ser clara, paciente y motivadora. Un buen acompañamiento incluye retroalimentación constante y actividades que integren el braille en la vida. Ahora, como séptimo y último tip, es importante que integre el braille en actividades reales. Etiquetar objetos del hogar, leer recetas, escribir notas o mensajes, la utilidad práctica aumenta la motivación y consolida el aprendizaje.
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Felices 71 años, querida población. 71 años de servicio, de confianza y de seguir construyendo un país más incluyente. 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

0: desde la cabina de INSI Radio, la emisora más incluyente de Colombia, les queremos enviar un saludo fraterno y el día de hoy vamos a compartir con ustedes los logros y los legados del Instituto Nacional para Ciegos. A lo largo de estos últimos 15 meses nos hemos dedicado a trabajar en la recuperación de la confianza de la población. Hemos trabajado en la articulación interinstitucional del sector Igualdad y Equidad y seguimos trabajando para el fortalecimiento y la materialización de la garantía de los derechos de las personas con discapacidad visual en Colombia. Por eso, hoy los voy a conectar con Henry, quien nos va a hablar de los logros del Instituto Nacional para Ciegos.
1: Muchas gracias. Estos son los logros del Instituto Nacional para Ciegos INSI en esta edición 2025-2026. Tenemos la producción y distribución de material accesible a nivel nacional a través de la Imprenta Nacional para Ciegos, con la elaboración de 446.803 recursos accesibles y una oferta de 2.800 productos especializados, garantizando el acceso a la información, educación, cultura en todos los departamentos. El desarrollo de cursos especializados en braille, en orientación y movilidad, y la entrega de material pedagógico a 266 instituciones educativas, destacándose la participación en la FILBO 2026 en articulación con la Biblioteca Nacional de Colombia.
0: Ana María, cuéntanos sobre los legados del Instituto Nacional para Ciegos.
2: Fortalecimos la Biblioteca Virtual para Ciegos con más de 17.000 títulos. Y seguimos en la reglamentación del Tratado de Marrakech. El equipo del Instituto Nacional para Ciegos y la población con discapacidad visual en Colombia abrazan al sector de igualdad.

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1: Hola, estimada audiencia del INSA. Te saluda Juan David Hoyos, judicante del área de Derecho Penal del Consultorio Jurídico de la Pontificia Universidad Javeriana. En la cápsula del día de hoy hablaremos acerca de las garantías de las que deben gozar las personas que se encuentran en condición de discapacidad privadas de la libertad por disposición de la justicia penal. De inicio, es necesario señalar que la Corte Constitucional reconoce la existencia de un estado de cosas inconstitucional en materia penitenciaria y carcelaria, así como un déficit de protección respecto de las personas en condición de discapacidad dentro del sistema penal. Dicho déficit se manifiesta en la persistencia de enfoques excluyentes y estigmatizantes, en la subordinación del enfoque diferencial a la declaratoria de inimputabilidad y en la insuficiencia de ajustes razonables, apoyos y atención a

0: privas de la libertad. Conclusión, el sistema penal debe adoptar un enfoque social y de derechos humanos que garantice la igualdad material de las personas en condición de discapacidad, mediante la implementación de ajustes razonables y la observancia de los principios de autonomía y capacidad jurídica, consentimiento informado, condiciones dignas de reclusión e inclusión efectiva en todas las etapas del proceso penal y de la vida penitenciaria. Estos temas, como los otros que vienen siendo materia de cápsulas informativas, pueden ser materia de asesoría por parte de nuestro consultor jurídico en virtud de la alianza existente con el Instituto Nacional de Ciegos. Por mi parte, eso sería todo en esta entrega. Hasta la próxima con un tema jurídico de su interés.
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1: Cordial saludo, les saluda Juliana Pincha Ortega, judicante del área de Derecho Público. En esta ocasión abordaremos el tema de la reserva de plazas para personas con discapacidad en el empleo público. Pues bien, en el país el acceso al empleo público se rige en principio por el sistema de méritos, es decir, por concursos abiertos en los que se evalúan conocimientos y competencias. Sin embargo, desde hace algunos años el legislador ha venido incorporando medidas de acción afirmativas para grupos históricamente excluidos de esos procesos, entre ellos las personas con discapacidad. La más reciente de esas medidas es la Ley 2418 de 2024, conocida como la Ley de Reserva de Plazas, que estableció tres tipos de garantías: la reserva de un porcentaje de cupos en los concursos públicos para personas con discapacidad, la gratuidad en su inscripción y la obligación de las entidades de realizar ajustes razonables durante el proceso de selección, de modo que la competencia se dé en condiciones reales de igualdad y no solo formales. La gran inquietud surge del sistema por el cual se ingresa al empleo público, porque no todos los servidores públicos en Colombia ingresan por el mismo sistema. En efecto, hay un régimen general de carrera administrativa, administrado por la Comisión Nacional de Servicio Civil, pero también existen regímenes especiales y específicos, propios de entidades como la DIAN, la Fiscalía General de la Nación, las universidades públicas o la Contraloría General de la República.

0: Estas entidades argumentaban que en virtud de su autonomía para diseñar y ejecutar sus propios procesos de selección, las disposiciones de la Ley 2418 de 2024 no les resultaban aplicables, o al menos no de manera directa. Ese fue el problema jurídico que resolvió la Corte Constitucional en la sentencia C-117 de 2026, donde se determinó que era omisión dejar por fuera y sin justificación constitucional suficiente a un grupo poblacional, como lo son las personas en situación de discapacidad. En consecuencia, la Corte extendió el alcance de la norma y ordenó que sus beneficios se apliquen en todas las entidades del Estado, sin importar el régimen de carrera o sistema de ingreso al empleo público al que pertenezcan y en favor de toda persona. Es importante precisar el alcance exacto de la decisión, dado que en la difusión de este tipo de fallos suelen circular interpretaciones imprecisas. La sentencia no ordena repetir concursos que ya finalizaron ni anular listas elegibles en firme. Tampoco elimina el requisito del mérito ni las pruebas técnicas exigidas para acceder a un cargo. Lo que establece es que, hacia adelante, ninguna entidad pública puede invocar su autonomía administrativa como argumento para no aplicar las medidas de inclusión contempladas en la Ley 2418 de 2024. Según el análisis constitucional, el mérito y la inclusión no son principios contrapuestos, sino que deben existir dentro del diseño de los propios procesos de selección. La decisión tiene efectos prácticos inmediatos sobre la gestión del empleo público. La Comisión Nacional de Servicio Civil, entidad encargada de vigilar los concursos del mérito en el país, ha señalado que se encuentra ajustando su plataforma tecnológica, conocida como el Sistema de Apoyo para la Igualdad y el Mérito y la Oportunidad, con el fin de garantizar condiciones de accesibilidad a los aspirantes con discapacidad que participen en procesos de ingresos o ascenso. Las entidades con regímenes especiales, por su parte, deben revisar el diseño de sus convocatorias a la luz de este nuevo estándar jurisprudencial y que todos los procesos no incorporen estas medidas quedan expuestos a acciones judiciales de tutela o demandas ante la jurisdicción contencioso administrativa. Desde la perspectiva del derecho público, esta sentencia se inscribe como una línea jurisprudencial más amplia sobre la obligación estatal de remover barreras estructurales que han limitado históricamente la participación de las personas con discapacidad en distintos ámbitos de la vida social, entre ellos el trabajo. La Corte Constitucional ha insistido que la inclusión no puede depender de la voluntad discrecional de cada entidad. A la fecha, el principal reto que queda pendiente es la implementación. El criterio constitucional fija un estándar normativo, pero su efectividad dependerá de que las entidades públicas, incluidas aquellas con regímenes especiales, adapten en la práctica sus procesos de selección, de que la plataforma tecnológica utilizada para esos concursos cumpla realmente con criterios de accesibilidad y de que exista un seguimiento posterior sobre el cumplimiento de estas obligaciones. En ese sentido, la sentencia C-117 de 2026 puede leerse como un paso relevante dentro del proceso más amplio de consolidación del derecho al trabajo de las personas con discapacidad en el sector público colombiano, aunque su impacto real solo podrá evaluarse con el paso del tiempo y la observación de su cumplimiento efectivo de dicho pronunciamiento constitucional.
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2: Cordial saludo, les saluda Juliana Pincha Ortega, judicante del área de Derecho Público. En esta ocasión abordaremos el tema de la reserva de plazas para personas con discapacidad en el empleo público. Pues bien, en el país el acceso al empleo público se rige en principio por el sistema de méritos, es decir, por concursos abiertos en los que se evalúan conocimientos y competencias. Sin embargo, desde hace algunos años, el legislador ha venido incorporando medidas de acción afirmativas para grupos históricamente excluidos de esos procesos, entre ellos las personas con discapacidad. La más reciente de esas medidas es la Ley 2418 de 2024, conocida como la Ley de Reserva de Plazas, que estableció tres tipos de garantías: la reserva de un porcentaje de cupos en los concursos públicos para personas con discapacidad, la gratuidad en su inscripción y la obligación de las entidades de realizar ajustes razonables durante el proceso de selección, de modo que la competencia se dé en condiciones reales de igualdad y no solo formales. La gran inquietud surge del sistema por el cual se ingresa al empleo público, porque no todos los servidores públicos en Colombia ingresan por el mismo sistema. En efecto, hay un régimen general de carrera administrativa, administrado por la Comisión Nacional de Servicio Civil, pero también existen regímenes especiales y específicos, propios de entidades como la DIAN, la Fiscalía General de la Nación, las universidades públicas o la Contraloría General de la República. Estas entidades argumentaban que, en virtud de su autonomía para diseñar y ejecutar sus propios procesos de selección, las disposiciones de la Ley 2418 de 2024 no les resultaban aplicables, o al menos no de manera directa. Ese fue el problema jurídico que resolvió la Corte Constitucional en la sentencia C-117 de 2026, donde se determinó que era omisión dejar por fuera y sin justificación constitucional suficiente a un grupo poblacional, como lo son las personas en situación de discapacidad. En consecuencia, la Corte extendió el alcance de la norma y ordenó que sus beneficios se apliquen en todas las entidades del Estado, sin importar el régimen de carrera o sistema de ingreso al empleo público al que pertenezcan y en favor de toda persona. Es importante precisar el alcance exacto de la decisión, dado que en la difusión de este tipo de fallos suelen circular interpretaciones imprecisas. La sentencia no ordena repetir concursos que ya finalizaron ni anular listas elegibles en firme. Tampoco elimina el requisito del mérito ni las pruebas técnicas exigidas para acceder a un cargo. Lo que establece es que, hacia adelante, ninguna entidad pública puede invocar su autonomía administrativa como argumento para no aplicar las medidas de inclusión contempladas en la Ley 2418 de 2024. Según el análisis constitucional, el mérito y la inclusión no son principios contrapuestos, sino que deben existir dentro del diseño de los propios procesos de selección. La decisión tiene efectos prácticos inmediatos sobre la gestión del empleo público. La Comisión Nacional de Servicio Civil, entidad encargada de vigilar los concursos del mérito en el país, ha señalado que se encuentra ajustando su plataforma tecnológica, conocida como el Sistema de Apoyo para la Igualdad y el Mérito y la Oportunidad, con el fin de garantizar condiciones de accesibilidad a los aspirantes con discapacidad que participen en procesos de ingresos o ascenso. Las entidades con regímenes especiales, por su parte, deben revisar el diseño de sus convocatorias a la luz de este nuevo estándar jurisprudencial y que todos los procesos no incorporen estas medidas que dan expuestos a acciones judiciales de tutela o demandas ante la jurisdicción contencioso administrativa. Desde la perspectiva del derecho público, esta sentencia se inscribe como una línea jurisprudencial más amplia sobre la obligación estatal de remover barreras estructurales que han limitado históricamente la participación de las personas con discapacidad en distintos ámbitos de la vida social, entre ellos el trabajo. La Corte Constitucional ha insistido que la inclusión no puede depender de la voluntad discrecional de cada entidad. A la fecha, el principal reto que queda pendiente es el de la implementación. El criterio constitucional fija un estándar normativo, pero su efectividad dependerá de que las entidades públicas, incluidas aquellas con regímenes especiales, adapten en la práctica sus procesos de selección, de que la plataforma tecnológica utilizada para esos concursos cumpla realmente con criterios de accesibilidad y de que exista un seguimiento posterior sobre el cumplimiento de esas obligaciones. En ese sentido, la sentencia C-117-2026 puede leerse como un paso relevante dentro del proceso más amplio de consolidación del derecho al trabajo de las personas con discapacidad en el sector público colombiano, aunque su impacto real solo podrá evaluarse con el paso del tiempo y la observación de su cumplimiento efectivo de dicho pronunciamiento constitucional.
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0: Desde la Biblioteca Virtual para Ciegos les traemos los siguientes libros.
1: Bienvenidos a INCI Radio y la Biblioteca Virtual para Ciegos a una nueva recomendación literaria. Hoy hablamos de Cuentos de Buenas Noches para Niñas Rebeldes 2. Este libro reúne las historias de 100 mujeres extraordinarias que con talento, valentía y determinación transformaron su realidad y dejaron huella en distintos campos del conocimiento, el deporte, las artes, la ciencia y la defensa de los derechos humanos. Cada relato está escrito como un cuento breve, accesible y motivador, acompañado por ilustraciones realizadas por artistas de diferentes países. Entre sus páginas encontramos científicas, deportistas, líderes sociales, artistas y pioneras que rompieron barreras y demostraron que los sueños pueden convertirse en realidad. Más que una colección de biografías, esta obra es una invitación a reconocer el poder de la perseverancia, la creatividad y la confianza en uno mismo. Cuentos de Buenas Noches para Niñas Rebeldes 2 es una lectura inspiradora para niñas, niños, jóvenes y adultos que deseen descubrir historias reales capaces de motivar grandes cambios. 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
1: Bienvenidos a INCI Radio y la Biblioteca Virtual para Ciegos a una nueva recomendación literaria. En esta ocasión les presentamos La Fiesta del Chivo. Una de las novelas más reconocidas del escritor peruano y premio Nobel de Literatura Mario Vargas Llosa. La obra nos transporta a la República Dominicana durante los últimos años de la dictadura de Rafael Leonidas Trujillo, uno de los regímenes más duros de América Latina en el siglo XX. A través de una narración dinámica y de múltiples perspectivas, Vargas Llosa explora el poder, el miedo, la corrupción y las consecuencias de una dictadura puede tener sobre la vida de las personas y de toda una nación. La novela combina acontecimientos históricos con personajes memorables, construyendo un relato impactante que invita a reflexionar sobre la memoria, la justicia y la importancia de la democracia. Más allá de su contexto histórico, La Fiesta del Chivo es una profunda exploración de la condición humana, de las relaciones entre poder y libertad y de las heridas que pueden permanecer abiertas durante generaciones. Una lectura intensa y cautivadora que continúa siendo una referencia fundamental de la literatura latinoamericana contemporánea. 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
1: Bienvenidos a este espacio de recomendaciones literarias de INSI Radio y la Biblioteca Virtual para Ciegos. Hoy les presentamos La Campana de Cristal, la única novela de la escritora y poeta estadounidense Sylvia Plath, publicada en 1963. Esta obra se ha convertido en un referente de la literatura contemporánea por la honestidad con la que aborda temas como la salud mental, la identidad y las presiones sociales sobre las mujeres. La historia sigue a Esther Wigwant, una joven brillante que parece tener un futuro prometedor. Sin embargo, mientras intenta encontrar su lugar en el mundo, comienza a enfrentarse a profundas crisis emocionales que la llevan a cuestionar sus aspiraciones y la realidad que la rodea. El título de la novela simboliza una barrera invisible que separa a la protagonista de la vida cotidiana, reflejando sentimientos de aislamiento y angustia. Con una prosa sensible y poderosa, Plath logra transmitir emociones universales que siguen resonando en los lectores de distintas generaciones. La Campana de Cristal es una obra intensa, conmovedora y profundamente humana, ideal para quienes buscan una lectura que invite a la reflexión sobre el bienestar emocional, la libertad personal y la búsqueda de sentido en la vida. Hasta una próxima recomendación literaria y recuerda registrarte en www.biblioteca.insi.gov.co/registro y anexar los documentos solicitados y explorar la biblioteca virtual para ciegos donde encontrarás este libro y muchos más.
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1: Bienvenidos a una nueva cápsula literaria de INCI Radio y la Biblioteca Virtual para Ciegos. Hoy nos acercamos a la obra de Tomás Carrasquilla, uno de los grandes representantes de la literatura colombiana. En esta oportunidad destacamos el prefacio de Francisco Vera, un texto que refleja la agudeza narrativa y la observación social, características del autor antioqueño. Carrasquilla fue un escritor que dedicó gran parte de su obra a retratar costumbres, personajes y situaciones de la vida cotidiana, especialmente de las regiones andinas. Su escritura combina humor, crítica social y una profunda comprensión de la naturaleza humana. En el prefacio de Francisco Vera, el autor juega con las ideas sobre la literatura, la opinión pública y la construcción de los discursos, ofreciendo una mirada que conserva actualidad pese al paso de los años. La lectura permite apreciar el estilo único de Carrasquilla, rico en matices culturales y en reflexiones sobre la sociedad de su época. Acercarse a esta obra es también una oportunidad para redescubrir a uno de los escritores más importantes del patrimonio literario colombiano. Hasta una próxima recomendación literaria y recuerda registrarte en www.bibliotecainci.gov.co/registro, anexar los documentos solicitados y explorar la Biblioteca Virtual para Ciegos, donde encontrarás este libro y muchos más.
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1: Bienvenidos a INCI Radio y la Biblioteca Virtual para Ciegos a una nueva cápsula literaria. Hoy les presentamos El retrato de Dorian Gray, la célebre novela del escritor irlandés Oscar Wilde. Considerada una de las obras más fascinantes de la literatura universal. La historia gira en torno a Dorian Gray, un joven de extraordinaria belleza que desea conservarla para siempre. A partir de ese deseo, su vida se transforma en una reflexión sobre la apariencia, la moral, el tiempo y las consecuencias de nuestras decisiones. Con una narrativa elegante y llena de ingenio, Wilde explora la obsesión por la belleza, el culto a la imagen y los límites entre el bien y el mal. Temas que, sorprendentemente, siguen siendo muy actuales en una sociedad donde la apariencia ocupa un lugar cada vez más importante. Más que una novela de fantasía, El retrato de Dorian Gray plantea preguntas profundas sobre la responsabilidad personal y el costo de vivir únicamente para satisfacer deseos y ambiciones. Una obra provocadora, inteligente y cautivadora que continúa conquistando lectores de todas las generaciones. Gracias por acompañarlos en esta cápsula. Nos encontramos en una próxima misión. Recuerda registrarte en www.biblioteca.inci.gov.co/registro, anexar los documentos solicitados y explorar la Biblioteca Virtual para Ciegos, donde encontrarás este libro y muchos más.
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0: Paul fuma desnudo y sentado sobre la cama. Mira a Cristina, que duerme desnuda con la sábana cubriéndole hasta las caderas.
1: ¡21 gramos!
0: Semanas atrás, Michael, el marido de Cristina, está en un restaurante con sus dos hijas. Una de ellas sopla un refresco con una pajita.
2: La cuenta, por favor.
3: Mira, papá, un volcán.
2: Es fantástico. Bébete tu volcán. Acaba eso, nos vamos, mamá nos espera.
3: Anda, papá, solo un minuto más.
2: Nos vamos.
3: No.
2: Sí.
3: No.
2: Sí.
3: No.
0: Chris asiste a una reunión terapéutica.
4: Llegué a ingresar prácticamente muerta en el hospital. Pero logré sobrevivir y en lugar de asustarme, me empeñé en continuar. Hasta que mi primera hija vino al mundo. Y ahora, al ver a mis hijas y a mi marido, que ha estado siempre apoyándome desde hace tanto...
0: Jack y Nick están en el comedor de una humilde iglesia evangélica.
5: Piensa en cuál vas a sacar.
6: Siempre pienso, tío.
5: No es cierto. Esta vez te has librado porque aún no tienes 18. La próxima te encerrarán, hermano. Vamos.
0: Nick extrae una tablilla de una torre construida con pequeños listones de madera. La torre se derrumba sobre la mesa.
5: No estabas pensando.
0: Recoge los platos.
5: Robar te dará algo de pasta. Podrás te pillarte alguna animadora, fardar conduciendo un Thunderbird color pepino... Pero dime, ¿qué pasará si matas a una embarazada o a un viejo?
0: Se sirve un vaso de agua.
5: Yo te lo diré. La culpa te corroerá hasta la médula.
0: Vuelve a la mesa.
5: Robar no lleva nada. Ir a misa, leer la Biblia... Y tener fe en Jesús, hermano, ese es el camino.
0: Nick niega.
5: Ya.
0: Jack cierra su bolso de mano.
5: Te parece una fantasía, ¿no? Anda, ven. Levanta. Ven.
0: Se dirigen hacia la salida. Abre un vehículo con el mando a distancia.
5: ¿A que te gusta esa camioneta? La gané en una rifa de un amigo.
6: No jodas.
5: No jodo. ¿Y sabes? No fue suerte. Fue Jesús quien quiso que yo tuviera esa camioneta.
6: ¿Y qué más? La habrás robado.
5: Jesús me dio esa camioneta. Él es quien concede. Y él es quien arrebata.
6: Sí, ya. Nosotros se la traemos floja.
5: Ven aquí. Ven aquí.
0: Camina tras Nick.
5: Quítate ese gorro. ¡Quites el gorro!
0: Nick se quita el gorro de lana.
5: Dios sabe cuándo se mueve uno solo de tus cabellos. Te equivocas, Nick.
0: Jack se marcha. Semanas después, una bandada de pájaros remonta el vuelo al atardecer en las cercanías del hospital. En su interior, Paul está entubado en la unidad de cuidados intensivos.
7: Así que, esto es la sala de espera de la muerte. Estos ridículos tubos. Estas agujas que me hinchan los brazos. ¿Qué hago yo en este club de precadáveres?
0: Mira al enfermo de su derecha.
7: ¿Qué tengo que ver con ellos?
0: Una mujer acompañada de una niña acaricia a un enfermo.
7: Ya no sé cuándo empezó nada de esto. Ni cuándo acabará. ¿Quién será el primero en perder la vida?
0: Mira al anciano que hay a su izquierda.
7: Él, que está en coma. O yo.
0: Tiempo atrás. Cristina esnifa cocaína en el cuarto de baño de la habitación de un motel. Echa un poco de cocaína en el tapón de un bote. Se restriega la nariz con la mano mirándose al espejo. Se sienta en la taza del váter. Semanas antes, el ginecólogo hace una revisión a Mary, la novia de Paul.
1: Muy bien.
5: Puede vestirse.
1: Tiene las trompas de Falopio gravemente dañadas. Parece que ha tenido alguna infección que no se curó adecuadamente. Podemos probar con cirugía, pero le confieso que las probabilidades son escasas. Oiga, perdone que se lo pregunte, pero es importante que sea sincera. ¿Le han practicado alguna vez un aborto?
4: Sí.
1: ¿Por qué motivo?
4: Es que me quedé embarazada cuando me separé de mi marido.
1: No, hablo de motivos médicos.
4: Mi marido se muere.
1: ¿Cómo dice?
4: Paul, mi marido se muere. Y quiero tener un bebé suyo.
1: Podemos operarla y esperar un embarazo dentro de unos 3 meses.
4: Solamente le queda un mes, como mucho.
0: Jack coloca misales en las sillas de la iglesia evangélica.
8: ¿Cómo hay?
5: Mal, reverendo. Entra por un oído y le sale por el otro.
8: Ten paciencia. Solo hace falta un cordero entre mil, Jack. Vamos.
9: Hola, reverendo. ¿Lobo, sigue en pie tu fiesta de cumpleaños del miércoles?
5: En mi casa, hermano.
9: Bien.
0: Nick juega afuera.
8: Yo quizá llegue tarde. Los miércoles tengo catequesis.
5: No se preocupe, reverendo.
10: ¡Me voy a coser la cara, hostia!
11: ¿Tú y qué te pasa?
5: Sujétela.
10: ¡Bob!
5: Aparta. Aparta. Te dije que pensaras.
11: ¡Que te jodan!
0: Jack empuja a Nick.
5: ¡Pégame! ¡Vamos, pégame a mí! ¡Vamos, pégame!
10: Jack.
5: ¡Vamos, pégame!
10: ¡Jack!
5: ¡Pégame!
10: ¡Jack!
5: ¡Jack! ¡Vamos!
10: ¡Ven aquí!
0: Los separan.
5: ¡Basta!
9: Ya hablaremos tú y yo.
5: ¡Es un crío, Jack!
8: Es un golfo, reverendo.
5: ¡Es un crío! Reflexiona, Jack. Reflexiona.
9: Podéis seguir jugando, pero id a aquella fascinada de
0: ropas. Jack conduce su camioneta. Tiene un crucifijo colgado del espejo y una estatuilla de Jesucristo en el salpicadero.
12: Aquellos que están tomando decisiones que afectan a nuestras vidas deben acudir a Dios para que les infunda su sabiduría.
4: Papá está aquí. Hasta mañana. Si quieres, me encargo yo de recoger a los niños.
0: Su esposa Marianne y sus dos hijos se acercan a la camioneta.
3: ¡Papá!
8: Hola.
4: Hola, amor.
8: ¿Cómo está mi reina?
0: Besa a sus hijos.
8: ¿Y Hércules?
3: Yo soy Irene y tú no.
8: Freddy, ayúdame. He traído la nevera del centro religioso.
4: Perfecto.
3: Papá, ¿compramos el perro ahora?
4: Hemos ayúdame. Quedado en que nada Cógele de perros.
8: Esas. Levántala.
3: Si se acababa en el
4: te lo he dicho 1,000,000 veces. Tu hermana tiene alergia y el pelo de perro le sienta mal.
3: Ay, ya, pero a mí no. Quiero un perro.
8: Freddy, hasta allá.
3: Pues entonces, un hámster.
8: Ya veremos.
3: Ya veremos. Siempre dices, te lo prometo.
0: Entran en casa. Semanas más tarde, Paul está sentado ante la piscina del motel con un revólver en la mano. Mira el arma pensativo. La piscina sin agua y deteriorada tiene una vieja lona en su interior y objetos abandonados. En el pasado, Jack camina por el estrecho pasillo de una cárcel.
13: ¡Lobo!
14: ¿Qué pasa?
13: ¿Ya has vuelto, cabronazo?
0: Entra en una celda.
14: ¡Cerrad las 6! ¡Seis cerrada!
0: Coloca su ropa en la cama superior de una litera. Días antes, Cristina compite con su amiga Claudia en la piscina climatizada del club deportivo.
15: Nos ayudamos.
0: Cristina llega primero al final de la piscina.
4: Oh, he ganado. Las ancianas primero.
0: Cristina la salpica.
4: No sabes perder.
0: Sale del agua. Saca un móvil de su bolso.
4: ¿Vamos al Diacos un rato? No puedo. Michael y las niñas ya me están esperando.
0: Guarda el móvil.
4: Vale. Llámame luego. Te llamaré.
0: Coge el bolso y se marcha con la toalla sobre los hombros.
4: ¡Cristina!
0: En la iglesia.
16: Si te desvías y no guías a tu familia, como un hombre de Dios debería guiar a su familia, rezando, leyendo la palabra de Dios. cumpliendo con Dios y trayéndoles a la casa de Dios, abres la puerta al demonio para que entre y aniquile a tu familia.
11: Amén.
16: Jesús es nuestra vida.
11: Jesús es nuestra,
16: Jesús es nuestra esperanza.
11: Jesús
16: es nuestro perdón.
11: Jesús
16: es el agua clara que sacia mi sed.
11: Jesús es el agua clara que sacia mi sed.
16: Si estás redimido y lo sabes, di amén.
11: Amén.
16: Poneos todos en pie.
0: Jack y su familia se levantan.
16: Jesús es nuestra vida.
11: Jesús es nuestra vida.
0: Paul juega al ajedrez en un ordenador portátil. Está en su casa, en pijama y con respiración asistida. Baja la pantalla del portátil para mirarse los pies. Están muy pálidos. Cierra el portátil. Se levanta. Camina por la casa transportando la bombona de oxígeno en un carrito. Entra en el cuarto de baño. Cierra el grifo de la bombona y se quita el tubo de la nariz. Coge un bote de pastillas de un armario. Abre la ventana. Saca del bote un cigarrillo y un mechero. Se sienta en la taza del váter y enciende el cigarrillo. Guarda el mechero en el bote y lo deja en el lavabo.

0: Echa el humo por la ventana. Da una última calada y tira la colilla al váter. Remueve el aire con la mano. Sale del baño. Se encuentra con Mary en el pasillo.
1: Dios, qué susto me has dado. ¿Cómo te encuentras?
2: Muy bien.
1: ¿Has fumado otra vez? Ay, qué joderse, Paul.
0: Entra en el baño.
1: Si se enteran de que fumas, te borrarán de la lista de trasplantes.
2: Si no fumo, me volveré loco.
1: Mejor loco que muerto.
0: Saca el mechero y los cigarros del bote.
2: No necesariamente.
1: No sé de dónde coño lo sacas.
0: Sale del baño. Semanas más tarde, Cristina socorre a Paul, que tiene una herida de bala.
3: Cariño, cielo, cielo, cielo, cielo. Oh, Dios, llame a una ambulancia.
0: Habla a Jack, que también está sangrando.
3: ¡Joder, llame a una ambulancia!

0: semanas antes, Jack trabaja de caddy en un club de golf. Coloca la bolsa con los palos en un banco y se le caen al suelo.
1: ¿Qué pasa? ¿Están vivos?
2: Jack. Sí. El jefe quiere hablar contigo ahora mismo.
0: En el despacho del jefe.
3: Venga, los dos sabemos que aún no soy un caddy. Pero me esfuerzo y... estoy aprendiendo, tío. Brown, lo juro por Dios, no voy a fallarte.
4: No, Jack, ese no es el problema.
3: ¿Y cuál es?
4: El problema es que algunos socios se han quejado por tus tatuajes.
3: Me pondré manga larga.
4: No, hombre, aunque vamos, te pongas manga larga, si no podrás tapar ese que tienes en el cuello. ¿O qué harás? ¿Ponerte pañuelo? Jack, este club es para gente muy diferente a ti y a mí.
3: No, no, no. Escucha, no bebo, no robo. Estoy limpio. Dime, ¿por qué yo?
4: Oye, todo eso ya lo sé, por eso te contraté. Pero esta orden viene de dirección. Si no la cumplo, me joderán a mí también. Oye, te he conseguido una buena indemnización. Coge el cheque, ya puedes cobrarlo. Intenta comprenderlo.
0: Días después, Cristina saca la ropa de sus hijas de una bolsa de plástico frente a una máquina trituradora. Se lleva un jersey a la cara y lo aprieta contra su pecho. Extrae de la bolsa una zapatilla de deporte con cordones rojos. Bebe un Cuba Libre. Un médico atiende a Paul en el hospital.
5: Bien, bien. Digan, ¿le duele algo?
6: Me duele la cabeza.
5: Es normal, es por el fármaco para la tensión. Le daremos algo que le aliviará.
6: Gracias.
5: Le he traído lo que me pidió.
0: Le da un bote con un órgano sumergido en líquido rojo.
6: ¿Es mi corazón?
5: Sí.
0: Observa el corazón.
6: El culpable.
0: Semanas más tarde, Paul y Cristina circulan por una carretera de tierra que atraviesa un terreno muy árido. Pasan junto a una fábrica.
7: ¿Quién de ellos es?
6: Aquel del chaleco marrón.
0: Señala a Jack.
6: El que está colocando esos sacos.
0: Jack los mira. Cristina y Paul siguen su camino sin quitarle la vista de encima.
6: ¿Estás bien?
0: Paul detiene el coche.
6: Ven.
0: Apoya la cabeza de Cristina en su pecho.
7: Quiero matarle. Tenemos que matarle.
0: Tiempo atrás, Jack y su familia están sentados a la mesa.
3: Gracias, señor, por mantenernos unidos, llenarnos de amor y concedernos esta comida. Amén.
8: Amén. Amén.
0: Marian trocea la comida de su hija.
3: Hoy me han despedido del club.
0: Los niños se pelean por una pieza de pan.
9: Gracias a tu amiguito Brown, ¿no?
3: Él no ha tenido nada que ver.
8: ¡Es mío!
9: ¿Eso
10: no, es mío.
8: ¡Dámelo!
10: ¡Deja mi pan!
8: ¡Mamá! ¡Ay!
9: ¡Freddy,
8: mamá,
9: basta!
8: ¡Me ha pegado en el brazo!
3: Cielo, ¿en qué brazo?
8: En este.
9: Jack, deja.
3: Extiende el otro brazo y déjale que te pegue.
0: Jack extiende el brazo de su hija violentamente.
3: ¡Dámelo!
9: ¡Jack, no!
3: ¡Extiéndelo! Al que te abofetea en una mejilla, ofrécele también la otra.
0: A Freddy.
3: Pega. No tengas miedo.
9: ¡Jack, no!
3: ¡Pega!
0: Freddy golpea a su hermana en el brazo.
9: Muy bonito. Precioso. Así es como se educa. Perfecto. Tranquila.
3: No le ha hecho daño.
0: Marianne sale del comedor con su hija en brazos. Jack sigue comiendo. Freddy mira a su padre. Jack le da un manotazo en la cabeza.
3: En esta casa no se pega. ¿Entendido? ¡Al rincón!
0: Freddy se pone de cara a la pared. Cristina y sus hijos.

0: Cass preparan una tarta en la cocina de su casa.
1: Mamá, ¿he hecho ya las pepitas de chocolate?
2: Sí, cariño, y luego remuévelo. Mézclalo bien. Laura, se romperá. Déjalo.
1: ¿Cuándo llega papá?
2: Pronto, así que hay que darse prisa.
0: Chris prueba la crema.
1: Esto es un barquito.
0: Laura la imita.
2: ¡Laura! ¡Vaya!
0: Paul y Mary están en casa.
3: Di a Lupe que se quede este viernes a dormir. Yo no podré cuidarte porque he invitado a los directores de la empresa a cenar.
4: La he despedido.
3: ¿La has despedido? ¿Por qué?
4: Hacía que me sintiera como un tullido.
3: Maldita sea, Paul. ¿Ahora quién cocinará para ti? ¿Quién limpiará todo lo que ensucias? ¿Quién cuidará de ti? ¿Quién?
4: Puedo hacerlo yo solo.
3: Claro, tú puedes hacerlo. Lo que sé es que yo ya no puedo. Te lo digo en serio.
0: Paul se quita el tubo de respiración asistida. Se pone de rodillas tras ella. La besa en el cuello mientras le acaricia los pechos.
3: ¿Qué haces?
4: Estoy solo. ¿Tú qué crees que hago?
3: Que tú podrías hacerte daño.
4: No voy a hacerme daño.
3: Además, necesito... He ido a una clínica de fertilidad.
4: Estupendo. Más médicos. Mary, no quiero volver a discutir eso.
3: No, es un especialista. Dice que con cirugía podría quedarme embarazada. Tienes que ir a donar esperma.
4: Mary, no.
3: Yo podría cuidarle.
4: Pero yo no. ¿Qué sentido tiene?
0: Se pone el tubo de oxígeno.
3: Eso es lo que más deseo en el mundo. Hazlo por mí, por favor.
0: Semanas después, desde su coche, Paul ve a Cristina salir de casa. Cristina se aleja caminando por la acera. Saluda al jardinero que recoge las hojas secas del jardín del vecino. Paul sale del coche. Camina tras ella. Cristina entra en una licorería. Paul entra en el local. Cristina coge una botella de vino. Se dirige hacia la caja mientras Paul coge otra botella.
5: Son 58,95.
0: Paul hace cola en la caja detrás de Cristina. La observa sin decir nada.
3: Gracias.
0: Cristina se marcha. El cajero habla a Paul.
5: ¿Ha encontrado lo que buscabas?
4: Buscaba. Lo siento. He olvidado la cartera.
0: Sale. Tiempo atrás, en casa de Jack, los invitados disfrutan de su fiesta de cumpleaños mientras esperan su llegada. Marianne deposita un plato con canapés en una mesa. Recoge las fuentes y los platos vacíos. La hermana de Jack prepara más comida en la cocina.
6: Esto picará.
7: Mejor.
6: ¿Cuándo piensa llegar, mi hermano?
7: Me dijo que antes de las 6.
0: La hermana de Jack saca una cerveza del horno.
6: Pura cerveza rubia 100%. ¿Has perdido la cabeza?
0: Marianne da un trago a la cerveza.
7: Está caliente.
6: Si prefieres beber limonada toda la noche.
7: No.
6: Dámela. Trae. Uy.
0: Mientras Cristina llega a su casa.
2: ¿Katie? ¿Laura? ¿Dónde estáis?
0: Deja su bolso en la encimera de la cocina. Saca el móvil del bolso y sube a la habitación de las niñas mientras escucha el teléfono.
8: Para escuchar sus mensajes, pulse 1.
9: Hola, soy papá. Me gustaría que comiéramos juntos la semana que viene. Llámame. Hola, cielo. Vamos camino de casa. Si necesitas que compre algo, dímelo. Niñas, no lo toquéis. Laura, quietas. Llámame al móvil. Hasta ahora, adiós.
8: No tiene más mensaje.
0: Recoge la ropa de sus hijas. Coge varios cubiertos de un cajón de la cocina.
2: Diga. Soy yo.
0: Le cambia la cara.

0: ¿Dónde?
1: El reverendo y Marianne circulan por las calles de la ciudad. Sus rostros reflejan tristeza. Pasan por un cruce en el que hay varias ambulancias y coches de policía. Hay cadáveres en el suelo cubiertos con sábanas. Marianne llora. Pasan de largo. El reverendo detiene el coche.
2: Quédate aquí. Vuelvo enseguida.
1: Tiempo antes, Paul y Mary visitan al ginecólogo.
3: Mary, quiero que tenga bien presente que aunque la intervención sea un éxito, la inseminación artificial no siempre funciona.
4: No importa, lo intentaremos.
3: ¿Paul? Sí.
1: Paul entra en una habitación acompañado por el médico.
3: Verá, Paul, todo esto se hace para tener un hijo. Y con su dolencia, sabe que seguramente no llegará a conocerle.
2: Bueno, la vida sigue, ¿no?
3: Bien. Tenga, póngase uno de estos guantes para no contaminar la muestra.
1: Le da un bote.
3: Y intente que todo caiga dentro del recipiente. Cuando acabe, déjelo aquí.
1: Abre la puerta de una caja de metal empotrada en la pared.
3: Por si necesita inspirarse.
2: Es igual.
1: Le ofrece revistas pornográficas. El médico enciende un vídeo. Paul baja la persiana. Se sienta en un sillón. En la pantalla se ve una película porno. Se pone un guante. Días antes, Cristina llega al hospital. Camina por los pasillos. Una puerta corredera se abre ante ella. Llega a un mostrador.
0: Perdone, mi marido y mis hijas han sufrido un accidente. Me acaban de avisar.
5: ¿Cómo se llaman?
0: Michael, Catherine y Laura Peck.
5: Bien.
1: Mira en el ordenador.
5: Disculpe un segundo.
1: Se dirige a un despacho. Llegan su padre y Claudia.
0: Chris.
3: Cielo, ¿qué ha pasado?
0: Ah, no lo sé. Aún no me lo han dicho.
4: Seguro que no es nada.
3: Sí, ya lo verás. No te preocupes.
1: Mientras tanto, los amigos de Jack se atiborran de comida en la fiesta.
6: Vale. ¿Cuál es la cuestión fundamental en el sexo seguro?
7: ¿Cuál?
6: Saber a qué hora llega a casa su marido.
7: Aquí es bueno, ¿eh?
1: Sí. Jack llega a casa en su camioneta.
8: Su Alteza ya está aquí.
1: Marianne apaga su cigarrillo con el agua del grifo del fregadero.
9: A ver qué excusa se inventa.
1: Lleva la tarta al salón.
9: Ve sirviendo el chile.
0: Joder.
1: Le rocía la boca con un spray bucal antes de salir.
9: Son las 7. ¿Qué excusa tienes hoy? ¿El tráfico? ¿Qué has estado predicando? Tus fieles llevan rato esperándote. Es tu fiesta, ¿recuerdas? ¿Qué pasa?
1: Jack está temblando.
9: ¿Has bebido?
3: No.
9: No habrás vuelto a beber.
3: He atropellado a un hombre y a dos niñas.
9: Será mentira, ¿no?
1: Jack niega.
3: Venía hacia aquí. Giré. Iba deprisa y no les vi cruzar.
1: Marianne se dirige hacia la parte delantera del vehículo. Observa los restos del accidente. Pasa los dedos por el parachoques y se los mira. Semanas después, Jack conduce un coche en cuyo asiento trasero Paul agoniza en el regazo de Cristina.
7: ¡No puede ir más deprisa!
1: Jack pita al que lleva adelante.
7: Cariño, estoy a tu lado.
1: Hace un adelantamiento temerario. Paul echa sangre por la boca.
7: Te quiero.
1: En el pasado, un médico atiende a Paul tras su operación de corazón.
3: Respire hondo.
1: Le ausculta.
3: Bien. Tiene los pulmones limpios.
2: Quiero preguntarle algo.
3: ¿Qué?
2: ¿De quién era el corazón?
3: No se lo puedo decir. Son las normas del hospital. Y la familia del donante tampoco sabe su nombre.
2: Pero usted sí.
3: Sí. Ahora es su corazón. Eso es lo que importa.
2: Quiero saber quién me ha salvado.
10: Escribo una carta anónima a la familia a través de la asociación de donantes.
4: Yo creo que no convendría que lo supieras.
1: Paul come un poco de mermelada. Días antes, Cristina espera en el hospital junto a su padre y a Claudia. Se acerca un médico y un cirujano.
11: Señora Peck, soy el doctor Jones.
7: ¿Qué le ha pasado a mi familia?
11: Siéntese, por favor.
7: No, estoy bien. ¿Qué ha pasado?
11: Un coche atropelló a su marido y a sus hijas. Hemos tenido que intervenir de urgencia a su marido.
12: Sufrió múltiples fracturas craneales y tuvimos que extraerle varios coágulos de sangre del cerebro. Su estado es crítico y nos preocupa que muestre poca actividad cerebral.
7: ¿Se va a recuperar?
12: Hacemos todo lo posible.
7: ¿Cómo están mis hijas?
11: Su hija pequeña había perdido mucha sangre cuando ingresó. Sencillamente no consiguió llegar a tiempo. Lo siento muchísimo, las dos murieron en el accidente.
1: Cristina se derrumba.
7: No. No.
1: Su padre la abraza.
11: Señora Peck, sus hijas están aquí y puede verlas si lo desea.
7: Quiero verlas.
11: Señora Peck, no se lo recomiendo.
7: Adiós, papá. Papá.
11: Lo siento muchísimo. Si nos disculpa, debemos volver con el señor Peck. Lo siento mucho.
7: Adiós. Dios, no puedo respirar.
1: En casa de Jack.
10: Dile al reverendo Joe que se quede. Procura que no se entere nadie y que se largue todo el mundo.
4: ¿Qué ha pasado?
10: Trish, haz lo que te digo.
1: Marianne se acerca a Jack, que sigue en su camioneta.
10: Ven, amor mío, todo saldrá bien.
1: Le abraza.
10: Todo saldrá bien.
11: Sí.
10: Mete la camioneta. Arranca y métela. Vamos, cariño.
1: Tiempo después, Paul observa cómo Cristina nada en la piscina climatizada del club deportivo. Chris sale de la piscina. Se marcha a los vestuarios secándose con la toalla. En el pasado, Jack sale del club de golf con dos bolsas de plástico llenas de ropa.
13: ¡Hey, Jack! ¿Qué haces aquí, tío?
1: Brown se acerca al coche de Jack.
14: He venido a por mis cosas, Brown.
1: Sube a su camioneta. Brown le indica que baje el cristal.
13: Déjame que te invite a una cerveza, ¿eh?
14: Ya sabes que no bebo.
13: ¿Una Coca-Cola Light? Oye, he hablado con un colega mío para ver si podía colocarte. Le he hablado mucho de ti. ¿Qué me dices? Estoy muy jodido por lo que pasó. Venga.
14: Lo entiendo.
13: ¿Qué dices?
1: Después.
15: Como sabe, los médicos hicieron todo lo posible para salvar la vida a su marido, pero ya no presentaba actividad cerebral. Estoy aquí para ayudarla a tomar algunas decisiones delicadas e importantes. Verá, tenemos un paciente que está gravemente enfermo. Estoy aquí para darle información sobre la donación de órganos. ¿Está dispuesta a que su marido done el corazón?
16: ¿Podemos hablarlo en otro momento?
15: Me temo que no. Pueden hablarlo entre ustedes, pero es una decisión que se debe tomar enseguida.
16: Paul.
1: En casa de Paul.
16: Paul, él busca.
1: Mary se levanta para coger el aparato.
16: Es el hospital. Creo que tienen un corazón.
1: Llama por teléfono mientras Paul se incorpora lentamente.
16: ¿Hola? Sí, llamo de parte del señor Paul Rivers. Sí. Muy bien. Sí, entiendo. ¿A dónde tengo que llevarle?
1: En el preoperatorio, un enfermero depila el pecho de Paul. Un cirujano se pone los guantes. Le limpian el pecho con una esponja. Aplican yodo en la zona que va a ser abierta. Mary acompaña a Paul, que es trasladado en camilla por los pasillos del hospital. Mary lleva agarrada la mano de Paul.
16: Suerte, amor mío.
1: Ella se queda en la puerta de entrada a la zona de operaciones. Luego camina por los pasillos del hospital. Se sienta en la sala de espera. Cristina atraviesa la sala de espera con una bolsa de plástico en sus brazos, acompañada de su padre y de Claudia. Mary los mira. Tiempo después, Paul observa a dos hombres que juegan al squash en el club deportivo. Mira a Cristina, que está sentada a una mesa de la cafetería removiendo un refresco con una pajita. Paul se acerca a ella. Se sienta cerca de Cristina.
2: Hola.
16: Hola.
2: ¿Te molesta el hombro?
16: ¿Por?
2: Porque te he visto nadar y separas mucho el brazo. Si lo acercas más al cuerpo, te impulsas mejor.
16: Gracias por el consejo.
1: Paul se acerca a su mesa.
2: ¿Te importa que me siente?
16: Me voy a ir ahora.
17: Aquí tiene.
1: El camarero deja un plato con un sándwich en la mesa.
2: Solamente hasta que acabes.
16: No, quizá otro día.
1: Jack se aleja. Vuelve hacia ella.
2: ¿Sabías que comer sola puede provocar nefritis? ¿Y eso es fatal?
1: Ella sonríe.
2: Vale. Perdona.
1: Paul se marcha. Cristina toma una copa en su casa. Mira una foto de su marido. Coge el teléfono.

0: ¿Diga?
1: En una discoteca.
2: Hola, ¿está Ana?
3: ¿Eh? ¡Un segundito! ¡Ana! ¡Ana!
1: Cristina cuelga el teléfono.
0: ¿Quién es?
1: Lo deja en la mesilla. Apura su copa. En el pasado, el jardinero barre los jardines de la urbanización con una escoba de aire.
4: Hola, cielo. Vamos camino de casa. Si necesitas que compre algo, dime. Niñas, no. No la toquéis. Laura, quietas. Llámame a mí. Hasta ahora. Adiós.
1: Horas más tarde, los invitados se han marchado de la casa de Jack. Él está en la habitación de sus hijos, sentado en una cama con la mirada perdida. Los niños duermen en sus camas. Marianne entra en la habitación.

0: ha sido.
1: Ella asiente.
0: Están muertos.
1: Mariana siente.
0: Voy a ir a entregarme.
2: John dice que no te vio nadie. Nadie. No saben la matrícula ni el modelo de coche. Hasta un capullo juraba que fue un taxi.
0: ¿Qué habrías hecho de haber sido nuestros hijos? Dímelo.
2: No lo soy.
0: ¿Qué?
2: No nos pasó a nosotros.
0: No, no nos pasó a nosotros. Me pasó a mí.
1: Sale de la habitación. Entra en su dormitorio. Se quita los anillos, las pulseras y los pendientes y los guarda en un cajón. Entra Marianne.
2: ¿Y qué coño ganas entregándote? Dímelo.
0: Es mi deber, Marianne.
2: No, Jack. Tu deber es estar con nosotros, con tu familia.
0: Mi deber es para con Dios.
2: Por favor.
0: Marianne, aparta de mi camino.
1: Sale. Cristina descuelga la bicicleta de su hija de la pared. Guarda varios juguetes en una caja. Observa el casco de ciclista de su hija. Sube las escaleras de la casa. Se asoma a la habitación de las niñas. Apoya la cabeza sobre la puerta de la habitación. Mientras, Paul celebra una fiesta en su casa. Lanza un fruto seco a la boca de un amigo.
3: Ahora me toca a mí.
4: Creo que volveré al hospital.
3: Creí que te habían prohibido comer eso.
4: Así recupero el tiempo perdido.
3: Ya.
4: El tiempo, no los kilos. Tendremos que ingresarse para una liposucción. Bueno, brindo por aquellos que no creyeron que yo fuera a morir.
5: Sí, sí.
4: Y por el primer día de mi nueva vida.
3: Por ti.
4: Felicidades.
5: Salud.
4: Sabíamos que saldrías.
3: Os dije que lo pasaría. Os lo dije.
6: Yo también quiero comunicaros algo. Quiero deciros que Paul y yo vamos a ser padres.
7: ¡Qué sorpresa!
6: ¡Qué callada lo teníais!
8: ¿Lo saben tus padres?
6: Bueno, seremos padres, pero aún no sabemos cuándo. Primero me operarán y luego lo intentaremos con la inseminación artificial.
9: ¡Estupendo!
6: Oh, ¡qué alegría!
9: Estupendo.
3: Inseminación artificial, ¿eh? Profesor, ¿ya saben tus alumnas que no tienes mina en el lápiz?
1: Le hace un gesto de impotencia con el dedo. Paul mira a Mary. Ella esboza una sonrisa forzada. Paul entra en una bolera. Se acerca a un hombre que juega a los bolos.
4: Señor Donot, señor Rivero. Sí. Gracias por venir. No he podido anular la partida, pero tal como estoy jugando, habría sido lo mejor. Sentémonos.
10: Bien.
4: Deje suelo.
1: Tiempo atrás, Marianne limpia el parachoques de la camioneta con una bayeta que humedece en un cubo. Marianne se apoya en el parachoques y se deja caer ante la camioneta. En el velatorio de la familia de Cristina. Su padre se sienta junto a ella en un sofá.
0: ¿Quieres que te traiga algo de comer?
6: No tengo hambre.
0: Cariño, tienes que comer algo.
6: Papá, estoy bien.
0: Al morir tu madre, creí que no podría soportarlo. Sentí que se me caía el mundo encima y que jamás podría levantarme. Pero, cariño, la vida continúa.
5: cuando murió, ¿sabes qué pensé yo? No conseguí entender cómo podías volver a hablar con la gente. Ni que pudieras volver a reír. No entendía cómo podías jugar con nosotras. Y no, no, eso es mentira. La vida nos sigue como si nada.
1: Cristina se levanta. Semanas después, Mary limpia los platos en presencia de Paul después de la fiesta.
6: Luis se está engordando, ¿no te parece? Desde que Robert la dejó, no hace más que comer. ¿Te parece que así está guapa?
4: ¿Por qué les has dicho que vamos a tener un niño?
6: Quería compartir nuestros planes con ellos.
4: Pues... a eso voy yo, son nuestros planes. ¿Por qué tienen que saber nuestra vida privada?
6: ¿Y qué? Son nuestros mejores amigos.
4: Sí, pero tú y yo aún no lo hemos hablado.
6: ¿Ah? ¿No lo hemos hablado? Creí que ya estaba decidido.
4: Las cosas cambian. Lo tenemos que pensar.
6: No tengo nada que pensar. Ya he tomado mi decisión.
1: Paul se toma la medicación.
6: Ayúdame con las copas.
1: En el velatorio, Cristina echa hielo con vodka en un vaso. Claudia entra en la cocina.
7: ¿Quieres que me quede contigo esta noche?
5: Estoy bien, gracias.
1: Bebe un trago.
5: Tengo ganas de estar sola.
7: Chris. Ha llamado a la policía. Dicen que quieren que lo denuncies. Si quieres, puedo acompañarte.
5: No pienso hacer nada.
7: El tío ese es un expresidiario. ¿De verdad vas a dejar que quede en libertad?
5: Dime, ¿qué quieres que haga?
7: Ese tío atropelló a Michael y a tus hijas. Tal vez
5: nada
7: deberías...
5: de lo que yo pueda hacer me los va a devolver. ¿Entiendes eso?
1: Días después, Paul aparca frente a un bar. Dentro del local se encuentra con el hombre que conoció en la bolera.
8: Hola, ¿qué tal? ¿Le ha costado llegar?
4: No, nada.
8: Bien.
1: Se sientan.
8: El donante era Michael Peck. Tenía 37 años. Era arquitecto y estaba casado. Esta es la autorización para el trasplante firmada por su esposa, Cristina Williams Peck. También tengo una copia del informe médico completo. Y he conseguido el número de teléfono y dirección de la viuda por si le interesa.
4: ¿Cómo murió Michael Peck?
1: Saca un recorte del accidente.
8: Es posible que lo viera usted en los periódicos. Un tío llamado Jack Jordan atropelló al señor Peck y a sus dos hijas pequeñas el día 10 de octubre a las 18:50. Ese Jordan es todo un caso. Lleva entrando y saliendo de la cárcel desde los 16 años. Ladrón de coches, delitos de poca monta, drogas, cheques sin fondos, alcoholismo... La última vez que estuvo en la cárcel fue hace 2 años. ¿Se encuentra bien, señor Rivers?
1: Paul se quita las gafas.
8: Es lo que me pidió.
4: Está bien, es...
8: Beba agua.
1: Bebe. Paul muestra el recorte a Mary.
4: Ese hombre era... arquitecto.
6: ¿Por qué se empeña en implicarte más?
4: Quiero saber quién soy ahora.
6: Que esa sea la manera.
1: Se guarda la hoja.
4: ¿Y cuál es?
6: Búscala conmigo. Mirando juntos hacia adelante, no hacia atrás.
1: Le besa en los labios. Tiempo atrás, Jack se despide de Brown en la acera de una calle muy transitada.
9: Joder, es tu cumpleaños y no hemos tomado ni una copa juntos.
10: Acércate luego por casa, doy una fiesta.
9: Seguro que todos son tan aburridos como tú.
10: Quizás te sorprendas.
9: No, tío, paso. Luego te llamo por lo del trabajo, ¿vale?
10: Vale, tío.
1: Chocan sus nudillos.
10: Gracias.
11: Brown, llámame.
9: Descuida.
1: Jack sube a la camioneta. Semanas después, Paul camina fatigado por un campo árido y solitario. Lleva un revólver en la mano. Se apoya en una tubería abandonada. Guarda el arma en el bolsillo. Le dan arcadas. Tiempo atrás, Paul y Mary están en la consulta del ginecólogo.
12: Perfecto. Ya podemos programar la intervención. Podría ser el lunes que viene.
1: Mary mira a Paul.
7: Bien.
12: 9:00 a.m.
13: ¿Qué probabilidad hay de que Mary se quede embarazada?
12: No puedo darle un tanto por ciento exacto. Hay que contar con el daño del aborto que no se le practicó adecuadamente.
13: ¿Qué aborto?
12: La oclusión.
13: ¿Qué aborto, Mary?
1: En los pasillos.
7: ¿Puedo explicártelo?
13: ¿Explicar qué?
7: Hay una explicación.
13: Tanto dramatismo con la inseminación artificial. El nombre del niño. Hay fotos de los hijos de nuestros amigos por toda la casa. ¿Para qué? ¿Para que luego lo tires por el puto váter?
1: Paul llama al ascensor.
13: Hace mucho que nos engañamos, Mary.
7: ¿Ah, sí? ¿Por qué no lo dijiste cuando estabas enfermo, eh? ¿O quizás esperabas que alguna de tus novias fuera a cuidarte?
13: Si volviste fue porque quisiste. No me culpes a mí de eso.
7: Volví para cuidarte porque te quiero.
13: ¿O volviste porque te sentías sola?
1: Mary está a punto de llorar. Paul la abraza.
13: Perdona. Perdona.
1: Mary llora en su hombro.
13: No podemos continuar así. La inseminación, el hijo. Pretendemos poner una tirita a algo que ya se ha desangrado. Se acabó.
7: No sé. Nos damos una oportunidad y tenemos el bebé.
13: Cuando pudimos tenerlo, tú no quisiste.
7: Joder, Paul, estábamos separados. Ahora es diferente.
13: Sí, es diferente. Vamos.
7: Solamente sabes pensar en ti mismo.
1: Entran en el ascensor. El reverendo visita a Jack en la celda.
14: ¡Cerrad las 6!
1: La cancela se cierra a espaldas del reverendo.
15: Gracias por acceder a verme.
1: Jack está tumbado en el catre.
15: Me dicen que no quieres comer.
1: Pone una tabla en el váter.
15: No tengo hambre. Jack.
1: Se sienta en la tabla.
15: Jesús no vino para librarnos del dolor. Vino a darnos fuerza para soportarlo.
16: Tal vez él quería este dolor para mí.
15: No, él no quería nada. Fue un accidente.
16: No, no fue un accidente. Jesús me eligió para esto.
15: Jack, pide misericordia a Jesucristo.
16: Si fue un accidente, ¿por qué debo pedirle misericordia? Tendré misericordia con el misericordioso. Tendré compasión de aquel que sea
15: compasivo. No seas tan orgulloso, es pecado.
16: Pero los cobardes, los incrédulos, los abominables, los homicidas, los fornicadores, los hechiceros,
15: escúchame,
16: los idólatras y todos
15: Jesús,
16: los mentirosos.
15: Jesús vino para salvarnos, no para condenarnos.
16: Algo que arde con fuego y azufre. Apocalipsis 21:8.
15: Jesús te ama, pero también sabe castigar a los pecadores arrogantes como tú.
16: Aquel a quien amo, reprendo y castigo. Apocalipsis 3:19. Jesús me traicionó.
15: Cállate ya o irás al infierno.
16: ¿Infierno?
1: Se señala la cabeza.
16: Este es el infierno. ¡Está aquí dentro!
15: ¡Así condenas tu alma! ¡Cállate y pide perdón!
16: ¡Te pido perdón! ¡He hecho todo lo que él me ha pedido! ¡He cambiado! ¡Le he entregado mi vida! Y él me ha traicionado. Él puso esa puta camioneta en mis manos para que yo hiciera su voluntad matando a ese hombre y a esas niñas. Pero oye, no me dio la fuerza para salvarles.
15: ¡No blasfemes, cabrón! ¡Jesús no tuvo nada que ver en eso!
16: Dios sabe cuando se mueve uno solo de tus cabellos. Tú me lo enseñaste.
15: Rezaré por ti, Jack.
1: Cristina detiene su coche en la puerta de una discoteca. Da las llaves al aparcacoches. Entra en la discoteca. Paul deja su automóvil a otro aparcacoches. Entra. Ve a Cristina tomando una copa en la barra. Cristina abandona la barra. Paul va tras ella. Cristina se reúne con Ana. Las dos amigas se abrazan. Ana se lleva a Cristina de la mano. Entran en el baño. Cierra la puerta.
14: Como en los viejos tiempos, ¿no? ¿Dónde coño te metes? ¿Te casaste con aquel tío bueno que trajiste la última vez?
17: Sí.
14: ¿Sí? ¿Funciona en la cama? Lo que nos hacen sufrir, ¿eh? Tranqui, tengo algo muy goloso para ti. Special K, polvo de ángel y tu favorita de siempre.
1: Le da coca.
14: Y tengo lo último de lo último. R2. Esta mierda está arrasando. Te tomas dos y vas directa al cielo.
17: No me va lo químico.
14: No te habrás convertido en una gatita caprichosa, ¿verdad? Si no te gusta, no me las pagues.
1: Chris coge las dos pastillas que le ofrece. Se lleva una a la boca.
14: Así me gusta. ¡Ocupado!
1: Se toma la otra.
14: Esta noche no te pases con la priva, ¿vale?
1: Chris bebe agua. Jack está subido a un cubo con un pedazo de tela anudada al cuello y atada por el otro extremo a una tubería de los servicios de la cárcel. Retira el cubo y queda colgando de la tela. La tubería cede y cae al suelo. Jack ha caído en mala posición y se está asfixiando. Llega un presidiario obeso.
18: ¿Qué cojones? ¡Ah! ¡Ah!
1: Le ayuda a liberarse de la tela.
18: Venga. ¿Qué cojones haces?
1: Cristina está en la puerta de la discoteca esperando su coche con una copa en la mano y fumando un cigarrillo. El aparcacoches detiene el vehículo delante y conversa con ella. Paul habla con otro empleado.
19: Trae el coche, por favor.
20: Sí.
17: ¿Y qué te importa, capullo?
1: Arroja el vaso al suelo.
20: Pues deme el vaso, señora. No puede...
17: ¡Puto vaso!
1: Choca con el coche de delante.
21: ¡Serás gilipollas! ¡Quita el coche!
20: ¿Está bien?
21: Muy bien, apártate de mi coche. ¡Estoy
19: no hay
21: bien! ¡Apártate
19: acuerdo?
21: De mi coche!
19: No le he hecho. Perdón, yo la conozco. Puedo llevarla a casa. Perdón, puedo
21: Oye,
19: llevarte...
21: ¿Y tú qué pintas aquí?
19: Soy tu amigo, Paul, del Club Deportivo.
21: Sí.
19: ¿Me recuerdas?
21: Sí, pues dile a esos capullos que me dejen en paz.
19: Sí, yo la llevaré a casa, no importa.
20: Mira, vale, vale, muy bien.
19: No puedes conducir así.
21: ¿Y a ti qué más te da?
19: Te pueden detener, déjame llevarte. Por favor.
1: Cristina pasa al asiento del copiloto.
21: Joder.
1: Paul sube al coche. Ella se pone el cinturón de seguridad. Cristina duerme en su asiento. Él la mira. Llegan a la urbanización de Cristina. Mete el coche en el garaje de la casa. Cristina continúa durmiendo. Deja las llaves en la visera del conductor. Desabrocha el cinturón de seguridad de ella. Libera su mano derecha del cinturón con mucho cuidado. Abate el asiento de Cristina hasta que queda casi horizontal. Ve en el asiento trasero la sillita de la hija. Le retira el pelo de la cara cuidadosamente. Se quita la chaqueta. Arropa a Cristina con ella. Baja del coche. Pulsa el mando a distancia para cerrar el garaje y sale rápidamente antes de que la puerta llegue abajo. Marian visita a Jack en la cárcel.
2: He vendido la camioneta para el abogado.
3: No quiero ningún abogado. Marian, no he pedido ningún abogado.
2: ¿Quieres que tus hijos se pasen otros 2 años sin ti? ¿Es lo que quieres?
3: Es la voluntad de Dios. Que así sea.
2: Hace 2 años no creías en nada. Hoy todo tiene que ver con Dios. Creo que te prefiero como antes.
3: Antes no era más que un puto cerdo. ¿Tú lo prefieres?
2: Al menos eras tú. Ahora no tengo ni puta idea de quién coño eres. La vida debe continuar, con Dios o sin Dios.
1: Marian se marcha. Tiempo después, Jack trabaja en una fábrica. Cristina está en el corredor del motel en ropa interior. Tiene una botella de licor en las manos. Entra en la habitación del motel. Se tumba en la cama junto a Paul. Se acopla junto a él para dormir. Días antes, Paul sube al coche del señor Donut.
22: Hola, ¿qué tal?
23: ¿Qué tal usted?
22: Bien.
23: ¿Ha averiguado algo de aquello?
22: Jack Jordan vive ahora en un motel barato que está en el quinto carajo. Sus llamadas. Un colega beato del talego esté por allí.
23: Oh, qué rápido.
22: Fue cuestión de comprobar sus llamadas. Teléfono y dirección del motel donde vive.
1: Le entrega un papel.
22: Una foto de Jordan bastante reciente. De la última vez que estuvo en la cárcel.
1: Le entrega una foto de presidiario.
23: Y ha podido conseguir la otra cosa que le pedí.
1: Saca de la guantera un revólver envuelto en un trapo.
22: Está limpio, sin antecedentes. Es lo que llaman un huérfano. Está cargado.
1: Levanta el cañón.
22: Ojo, ojo, cuidado, vaquero.
23: Vale.
22: No hay que amartillarlo. Usted apriete el gatillo, esto desbloquea el tambor.
1: Paul le da un sobre con dinero.
22: Yo ya he cumplido, no quiero saber nada más.
1: Paul guarda el revólver en el bolsillo.
23: Gracias.
22: Que tenga suerte.
1: Sale del coche. Días antes, Cristina deja flotar su cuerpo en el agua de la piscina del club deportivo. Poco después, Paul sale por la puerta del club. Cristina habla por teléfono bajo la marquesina para protegerse de la lluvia.
21: Señorita, ha pasado 1 hora desde que llamé. Calle St. Vincent 46. Gracias.
1: Él se pone a su lado.
23: Hola.
21: Hola.
23: ¿Qué manera de llover? ¿No has traído tu coche?
21: No, pero mi taxi llegará en un momento.
23: Mi coche está ahí, puedes llevarte si quieres.
21: No, gracias.
23: Yo te llevé a casa en tu coche el otro día.
21: Perdona, no me acuerdo.
23: Quédate con mi americana.
1: Ella se pone la mano en la cara y Paul sonríe.
21: Lo siento. Mañana mismo te la traigo.
23: Puedo llevarte, yo está ahí. ¿O prefieres nada?
21: De acuerdo.
1: La cubre con su chaqueta y corren hacia el coche. Días después, la camioneta que transporta a los empleados de la fábrica se detiene frente al motel. Jack baja de ella. Jack se cruza con Paul en el corredor exterior del motel.
23: Hola.
1: Paul lo ve alejarse desde la puerta de su habitación. Tiempo atrás, Paul conduce su coche en compañía de Cristina. Se detiene frente a la casa de ella.
21: Gracias.
23: Ha sido un placer. Espera. Te daré mi número de móvil. Así ya lo tienes.
1: Escribe el número en un papel.
23: ¿Comemos juntos mañana?
21: ¿Por qué razón?
23: Tarde o temprano tendrás que comer. Me preocupan mucho tus riñones. Venga, en el Lorenzes, a las 2. Está muy cerca de aquí. Por favor.
21: De acuerdo. Hasta mañana.
1: Sale del coche. Paul circula por una avenida.
0: Nos informan de que hay obras en la 240 en dirección sur por la calle Summer. Dicha salida estará cortada hasta las 3. Utilice la carretera Covington como alternativa.
1: Detiene el coche y vomita sobre el volante y el salpicadero. Abre la puerta para vomitar fuera. Se pone en marcha y pide disculpas al de atrás. Semanas antes.
4: Hola, cielo.
5: Vamos, camino de casa. Paloma,
4: ¿necesitas
5: algo?
4: Niñas, no. No la toquéis. Laura, quietas. Llámame, amor. Hasta ahora.
1: El jardinero.
8: Hola, señor Peck.
4: Lucio, el sábado te toca mi jardín, ¿eh?
8: Sí, señor, allí estaré.
4: De acuerdo.
1: Katy le dice adiós con la mano. Lucio sigue barriendo las hojas del jardín.

0: La camioneta de Jack pasa a toda velocidad por la calle. Lucio mira para ver qué ha pasado. Sale corriendo abandonando el aparato en el suelo. Tiempo después, Marian y el reverendo esperan a las puertas del recinto vallado de la cárcel. Una furgoneta sale por la puerta. Los familiares reciben a los presos que salen del vehículo. Jack sale de la furgoneta y ve a Marian. Ella sonríe. Jack la ignora y camina hacia otro lado.
1: ¿Será hijo de puta?
2: Déjamelo a mí, Marian.
0: El reverendo va al encuentro de Jack. Mientras, Paul está en la consulta de su médico.
3: A veces pasa y a veces no. No todo el mundo reacciona igual. Por eso usted vomita tanto.
4: ¿Entonces tengo que cambiar de medicación?
3: Le voy a ser muy franco, Paul. El corazón que tiene usted no tardará mucho en fallar. Quiero que se quede en el hospital hasta que tengamos otro corazón.
4: ¿Quiere que espere un corazón?
3: No hay alternativa.
4: No puedo encerrarme en una habitación a la espera de que alguien muera. No puedo hacerlo.
3: Su corazón puede fracasar en cualquier momento. Tal vez muera mucho antes de lo que usted cree.
4: Contésteme a una pregunta. Y por favor, le ruego que sea muy sincero. Uh-huh. Vale. Si me quedo, ¿podré salvarme?
3: No puedo garantizárselo, pero si no vuelve al hospital, se condenará a una muerte espantosa. Su corazón dejará de funcionar. Morirá asfixiado. Es una muerte horrible, Paul. No se lo imagina. Al menos aquí podemos ayudarle.
4: Sí, ayudarme a morir mejor. Eso es lo que está diciendo. Ayudarme a morir mejor. Pues no piensa ingresar. ¿De acuerdo? Prefiero morir fuera. No volveré a ingresar.
0: Marian y Jack vuelven a casa en el coche del reverendo.
5: ¿Cuánto te cobró el abogado? Marian, ¿cuánto te cobró el puto abogado? ¿Cuánto es lo suficiente, Marian?
1: Lo suficiente para que tus hijos no se olviden de tu puta cara. Como hagas otra pregunta estúpida, me bajo aquí mismo.
0: Sus hijos esperan en casa jugando. Entran.
1: Hola, niños. Ya hemos llegado.
6: Papá, papá, ¿qué nos has traído?
4: Te he traído un beso.
6: ¿No me has traído ningún regalo?
4: No, solo un beso.
6: Te hemos hecho una tarta.
4: Gracias, cielo.
1: Freddy lo ha adornado.
0: Freddy juega con unos soldaditos.
4: Freddy, ¿no vas a saludar a tu padre?
0: El niño se acerca cabizbajo.
1: Freddy te hizo esos dibujos.
6: ¿Y yo esos?
4: Ven.
0: Besa a su hijo.
6: Mamá hizo la carta.
4: Venid aquí.
0: Los abraza.
4: Así.
6: Papá, ven a ver la tarta.
0: Jack y Marian se abrazan. En un restaurante.
7: Hay un número oculto en cada acto de la vida, en cada aspecto del universo. Fractales, materia. Hay un número que clama por decirnos algo.
8: ¿Te estoy aburriendo?
9: No. No, yo... Lo siento.
7: No sé, lo que intento explicarles es que los números son una puerta para entender un misterio que es mayor que nosotros. El modo en que dos personas desconocidas llegan a conocerse. Hay un poema de un escritor venezolano que empieza: La tierra giró, para acercarnos más. Giró sobre sí misma y en nuestro interior, hasta que por fin nos reunió en este sueño.
0: Cristina sonríe.
9: Muy bonito.
7: Tienen que ocurrir tantas cosas para que dos personas se conozcan. En el fondo, eso son las matemáticas.
0: Poco después caminan por la calle de Cristina.
8: ¿Cuánto llevas nadando?
9: Muchos años.
8: ¿Y no te aburre?
9: No, es lo que hace que me sienta normal. Si no nadara o caminara o lo que fuera, me volvería loca.
0: Se detienen frente a su casa.
9: Gracias por la comida.
8: Sí, adiós.
9: ¿Quieres pasar?
8: No, gracias. Sí, sí que quiero pasar.
0: Tiempo después están en la habitación del motel. Ella duerme en ropa interior. Él la observa fumando un cigarrillo y con el revólver en la mano. Se levanta, apaga el cigarrillo en un cenicero y abre la puerta de la habitación. Mira a Cristina desde la puerta. Se marcha. Paul espera en el coche con el revólver en el bolsillo de la chaqueta. Jack sale de su habitación del motel con una bolsa de basura. Tira la basura. Pasa junto al coche.

0: cubierto la boca. Las manos en la cabeza. ¡Las manos en la cabeza! Quítate los zapatos y ponte de rodillas. Quítate los zapatos. No, no, ese no. Vamos, arrodíllate, ¡arrodíllate!
1: Señor, por favor.
0: No debiste hacerlo. ¿El qué? ¡No debiste hacerlo!
2: Le arroja tierra a la cara.
0: ¡Cierra los malditos ojos!
2: Tiempo atrás, Marianne y Jack hacen el amor en su dormitorio. Ella está sentada en la cómoda y Jack de pie frente a ella. Marianne se abre la camisa dejando ver el sujetador. Jack la besa en el cuello.

0: Deja de besarla y ella le besa apasionadamente.
1: Ella me miró a los ojos.
2: ¿De qué estás hablando?
1: Una de las niñas que maté.
0: Cristina y Paul en casa de ella.
2: ¿Sigues con el tinto?
3: Sí.
0: Paul observa las fotos familiares que hay en la estantería del salón.

0: Ve una foto de su marido y sus dos hijas. Se apoya en la estantería. Cristina entra en el salón con la bebida.
1: ¿Estás bien?
2: Sí.
0: Ella le da el vaso de vino.
2: Ah, lo siento. He tenido un mareo.
1: ¿Te traigo un vaso de agua u otra cosa?
2: Ah, creo que debería irme. Lo siento, es que...
0: Cristina le abre la puerta de la calle. Paul se detiene bajo el dintel de la puerta.
2: Me gustas mucho, Cristina. Hacía mucho tiempo que alguien no me gustaba tanto. Puedo seguir viéndote.
1: Soy una mujer casada.
2: Ya, lo suponía.
0: Ella le da la chaqueta con la que la arropó la noche de la discoteca.
2: Gracias.
1: Adiós.
2: Adiós.
0: Él se acerca a besarla y ella ofrece la mejilla. Paul se marcha. Ella cierra la puerta. En la iglesia evangélica. Los hijos de Jack tocan las palmas al ritmo de la música.
3: ¡Todos juntos!
0: Jack y Marianne no tocan las palmas. Nick mira a Jack.

0: Poco después, Jack ve la televisión sentado en el sofá de su casa en compañía de su familia. Su hija le muestra un dibujo.
1: Mira, papá.
2: Tío.
1: Las cebras y los leones.
3: Muy bonito, Gina.
4: ¿Cómo puedes dibujar un zoo si nunca has estado allí?
1: Lo he visto en la
3: tele. Dejad de reñir.
0: Marian cose junto a él.

0: El abogado llamó para recordarte que tienes que ir a firmar el lunes. Si quieres, te acompaño a la iglesia otra vez.
1: En el cole dicen que mataste a dos niñas y a su papá. ¿Es verdad?
2: Sí.
0: No.
3: Sí. Los mató.
0: Fue un accidente, cariño. ¿Lo entiendes?
4: Poco después, Jack reza en la iglesia arrodillado frente al altar. Paul enciende la luz de la mesilla de noche de su dormitorio.
2: Diga.
4: Mary despierta.
2: Diga.
5: Paul.
4: Ella enciende la luz de su mesilla.
2: ¿Quién es?
5: Cristina. Te he despertado.
2: Un segundo.
4: Se va al pasillo.
2: Es igual.
5: ¿Podrías venir a mi casa?
4: Mary sale al pasillo.
2: ¿Te pasa algo?
5: No, pero... quiero que vengas si puedes. Si quieres.
2: Sí. Voy enseguida.
5: Gracias.
2: Bien.
3: Son las 2 de la mañana. ¿Quién llamaba?
2: No tarde.
4: Se pone los pantalones.
3: ¿A dónde vas?
2: He dicho que no tardaré.
3: Dime a dónde vas y con quién exactamente. Creí que después del trasplante cambiarías.
2: Y yo que tú cambiarías y yo cambiaba. No hemos cambiado ninguno.
4: Se marcha. Jack arropa con la colcha a Marianne, que duerme en la cama. Coge una bolsa de viaje y sale de la habitación. Deja una jaula con un hámster en la habitación de los niños. Mira a su hijo, que duerme en su cama. Mira sonriente a su hija, también dormida. Sale al pasillo y coge su bolsa de viaje. Mira una foto en la que posa delante de la camioneta con su familia. Tiempo después, Jack lleva el coche de Paul hasta un ambulatorio. Un guardia de seguridad sale del ambulatorio.
6: ¿Qué ocurre?
7: Le han disparado.
8: ¡Rápido!
7: En el pecho.
8: ¡Dense prisa!
7: Le han disparado en el pecho. Tiene un tiro en el pecho.
4: Un médico se acerca al coche.
6: ¿Cuánto hace que ha ocurrido?
8: ¡Se está muriendo! ¡Necesito un médico!
6: Bien, voy a por una camilla. Señora, enseguida vuelvo.
8: Cielo, tranquilo. Aguanta, cariño, por
7: yo
8: favor.
7: Yo le he disparado. No tengo el arma. He sido yo.
6: Control, avisa a la policía.
5: ¿Es urgente?
6: Es muy urgente, sí. Estoy en la entrada.
5: Muy bien, dale parte de un 313 enseguida.
4: Tiempo atrás, Paul llega a casa de Cristina. Ella abre la puerta en camisón.
2: Hola.
4: Paul entra en la casa.
2: ¿Estás bien?
3: Me has hecho pensar todo el día. Hacía meses que no hablaba con nadie y apenas te conozco y de pronto ya necesito hablar contigo. Y hay una cosa que cuanto más vueltas le doy, menos entiendo. ¿Por qué tuviste que decirme que te gustaba? Contéstame, ¿por qué no me gustó nada que dijeras eso? No puedes acercarte a una mujer que apenas conoces y decirle que te gusta eso. No se hace, no puedes hacerlo. No sabes por lo que ella estará pasando o lo que estará sintiendo. No estoy casada. Soy...
4: La abraza.
2: Tranquila.
3: Lo siento.

0: Cristina, espera. Tengo que decirte algo. Tengo que decirte.
1: Vale, vale, bésame.
0: Espera, Cristina. Cristina.
2: Se separa de ella.
0: Tengo el corazón de Michael.
1: ¿Qué?
0: Tengo el corazón de Michael. ¿Entiendes lo que digo? Me lo trasplantaron en el hospital de St. Francis el 11 de octubre.
1: No.
0: Intenté decírtelo, pero no sabía cómo hacerlo.
1: ¿Cómo se te ocurre?
2: Le abofetea.
1: ¿Cómo te atreves? ¿Cómo te atreves, cabrón?
0: Escucha.
1: ¡Largo de mi casa!
0: Cristina.
1: ¡Y no me toques! ¡Sal de mi casa ahora mismo! ¡Me das asco! ¡Cabrón! ¡Cabrón! ¡Largo de una puta vez! ¡Sal de mi puta casa! ¡Me das asco! ¡Largo!
2: Sale. Tiempo después, Jack camina por el corredor del motel. Es de noche. En el pasado, Cristina duerme en su habitación. Despierta. Se asoma a la ventana. Ve el coche de Paul aparcado frente a su casa. Sale. Golpea la ventanilla del coche. Paul despierta. Le abre la puerta. Cristina entra en el coche.
0: Buenos días.
2: Paul enciende un cigarrillo.
1: ¿Por qué me buscaste?
0: Porque lo necesitaba.
1: No quiero tu puta compasión.
0: No era eso. Estaba enfermo, Cristina. Muy enfermo. Me moría. Y Michael me dio su corazón. Me salvó la vida. Intenté averiguar por todos los medios posibles de quién era el corazón. Y así averigué quién había sido y cómo él y tus hijas habían muerto. Para mí fue muy penoso descubrir la verdad. No podía dormir. Solo quería darte las gracias. Ayudar de alguna manera. Quería darte las gracias por... No te encontraba. Y entonces aquel día... Y ahora no puedo estar lejos de ti. No puedo.
2: Tira el cigarrillo por la ventana.
0: No debes tener miedo. Tengo buen corazón.
2: Cristina llora. Él le toma la mano y se la lleva a su corazón. Ella apoya su cabeza en el pecho de Paul.
0: También estoy asustado.
2: Se besan. Mary llega al portal de su casa. Más tarde espera sentada en un sillón del salón. Paul hace el amor con Cristina. Paul le muerde los pechos. Desliza su boca hasta la entrepierna de Cristina. Le acaricia un pecho. La besa por todo el cuerpo hasta que se encuentra cara a cara con ella. Se besan. Giran y ella se coloca sobre él. Besa la cicatriz de la operación. Le besa en los labios. Jack habla por teléfono desde la recepción del motel.
3: ¿Por qué nos has dejado, Jack? ¿Por qué?
4: Estoy donde tengo que estar.
3: Gina se puso muy enferma por
4: el pasado es como el océano Atlántico. Antes, cuando yo era yo. Pero las decisiones que tomé son mi espejo.
3: Vuelve, por favor.
4: Son mi espejo.
3: Jack, no importa.
4: Y soy yo el que tiene que apechugar con ellas. Y solo, solo. Y no puedo borrar eso. Nadie puede borrarlo.
2: Cuelga. Bebe cerveza. Días después, Chris está en el hospital.
5: Tenemos que estabilizarle antes de llevarle al hospital. Pero ahora lo que necesitamos urgentemente es sangre del grupo B positivo.
6: ¿La mía es O positivo? ¿Serviría?
7: Abra y cierre el puño un par de veces.
2: Cristina obedece. La enfermera le introduce la aguja de la jeringuilla en una vena del brazo. De nuevo en el pasado, Paul está sentado y desnudo en la cama de Cristina. Hojea un libro de Sam Shepard. Encuentra en su interior dos fotos de Cristina y Michael. Cristina y su marido aparecen muy sonrientes en la fotografía. Cristina duerme a su lado. Abre el cajón de la mesilla de noche. En su interior hay cocaína y pastillas. Mira la cocaína con desagrado. Está desnudo y fumando un cigarro.

0: Aparta el pelo de la cara a Cristina. Paul fuma desnudo y sentado sobre la cama. Mira a Cristina, que duerme desnuda con la sábana cubriéndole hasta las caderas. Se repite el primer plano de la película. Tiempo después, un policía se reúne con Jack en la sala de interrogatorios de la comisaría.
1: Vale, amigo. Queda libre por falta de pruebas. Su versión no cuadra y contradice nuestra investigación y las declaraciones hechas por la señora Peck y el señor Rivers. Tiene que firmar aquí.
2: Pero, ¿y si fuera culpable?
1: Sí, bueno, a veces pasa. No sería la primera vez ni la última.
0: Tiempo atrás, Cristina está desnuda y sentada a los pies de la cama tocando su alianza. Mira las corbatas de su marido que cuelgan de la puerta del armario. Se pone un camisón. Observa a Paul que duerme desnudo y boca abajo sobre la cama. Mira al suelo ensimismada. Más tarde, Paul vuelve a su casa. Hay muchos objetos guardados en cajas. Paul entra en el dormitorio. Mary está haciendo la maleta.
3: ¿Qué haces?
4: Llevas por ahí demasiados días, ¿no crees, capullo?
3: Mary, no quiero pelearme. Quiero que esto acabe bien.
4: Oh, ¿para ti acabar bien significa desaparecer unos días? ¿Has esperado a estar recuperado para enviarme a la mierda? Vuelvo a Londres.
3: No podemos seguir así.
4: No me digas. Me operaré y me inseminarán con tus espermatozoides, con o sin ti.
3: Mary, ¿para qué? ¿Por qué?
4: Pues porque quiero.
3: Vale, no lo autorizaré.
4: ¿Ah, no?
3: No.
4: Olvidas que ya lo hiciste. Tengo una copia firmada de tu autorización para utilizar tu semen, ¿me permites?
3: ¿Qué ganas?
4: Tendré.
3: Dime, ¿qué ganas?
4: Tú decides si vienes a buscarme o no.
0: Se marcha. Cristina detiene su coche detrás de la camioneta de Lucio, que carga bolsas llenas de hojas secas en el vehículo. Sale del coche y se acerca al jardinero. Lucio responde a las preguntas de Cristina. Poco después, Cristina se dirige al restaurante en el que comieron por última vez su marido y sus hijas. A través de la cristalera observa la mesa en la que estuvieron sentados. Se dirige hacia el cruce donde tuvo lugar el accidente. Cruza la calle en el sentido en el que lo hicieron su marido y sus hijas. Se vuelve y mira el paso de peatones. Se sienta en el bordillo de la acera. Coge un puñado de hojas secas. Poco después, escucha al contestador del móvil tumbada en su cama.
5: Hola, cielo. Vamos camino de casa. Si necesitas que compre algo, dímelo. Niñas, no. ¿Dónde queréis? Laura, quietas. Llámame al móvil. Hasta ahora. Adiós.
6: Para volver a escuchar el mensaje, pulse 1. Para borrarlo, pulse 2.
5: Hola, cielo. Vamos camino de casa. Si necesitas que compre algo, dímelo.
0: Ya Jack da un trago de una botella de tequila en la habitación del motel. Da una calada a su cigarrillo mientras juega con el mechero. Se mira en el espejo. Calienta la hoja de un cuchillo con el mechero.

0: Se hace un corte sobre la cruz que tiene tatuada en el antebrazo. Quema el tatuaje con la hoja del cuchillo. Se produce una quemadura en el antebrazo. Bebe un poco de tequila. Derrama el licor sobre las quemaduras. Cristina se prepara una raya de coca en su casa.
1: Estoy asando un pollo, ¿quieres comer algo?
2: No, gracias.
0: Se dispone a esnifarla.
1: Puedo prepararte un bocadillo si tienes. ¡No!
0: La tira al suelo.
3: Cristina, escúchame. No necesitas esa mierda. No la necesitas.
2: Deja de decirme lo que necesito.
0: Se está haciendo café. Cristina llora con los codos apoyados en la mesa de la cocina. Paul entra con un libro en la mano. Se quita las gafas de leer. Se acerca a ella. Se sienta en el suelo.
2: Katie podría haber sobrevivido. Estaría aquí viva si ese cabrón no la hubiese dejado allí. Tirada en la calle. Los dejó allí como animales. Le dio igual. Katie podría estar aquí conmigo. Ese hijo de puta está en la calle. Y yo ni siquiera soy capaz de entrar en su habitación.
3: ¿Cómo que está en la calle?
2: Quiero matarle.
3: ¿Vas a matarle?
2: Mataré a Jack Jordan. Voy a matar a ese hijo de puta.
3: No harás eso, tienes que ir poco a poco.
2: Poco a poco, pero ¿hacia dónde? ¿Eh? ¿Pero hacia dónde?
3: ¡Tranquilízate!
2: ¡Mi marido y mis dos hijas están muertos y tengo que tomármelo con puta tranquilidad! ¡No puedo seguir viviendo como si nada! ¡Estoy paralizada! ¡Me han jodido y me han dejado amputadas que no te las cuenta! ¿Y tú? ¿Y tú qué? Debes hacerlo por Michael. Sí, tú tienes su corazón. Estás en su casa follándote a su mujer. Te sientas en su silla. ¡Tenemos que matarle!
3: ¡Pero así no! ¡No! ¡Así
2: espera!
3: ¡No!
2: ¡Entonces cómo! ¡Dime tú cómo!
0: Paul abraza a Cristina.

Katie murió con cordones rojos en los zapatos. Odiaba los cordones rojos. Y no paraba de pedirme que le comprara unos cordones azules, pero nunca se los compré. Llevaba los putos cordones rojos cuando la mataron.

0: Paul apunta con el revólver a Jack.
1: ¡No debiste hacerlo! ¡Cierra los malditos ojos!
0: Dispara al suelo. Jack se inclina hacia adelante llorando.
1: Un asesino. Los dejaste tirados en la calle. Dejaste que las niñas muriesen como perros. Debería matarte. Ahora desaparece. No vuelvas al motel a por tus cosas. Desaparece.
0: Paul se marcha. Jack queda llorando tumbado en el suelo. Paul camina con dificultad. Se apoya sobre una tubería abandonada. Guarda el revólver en el bolsillo. Vomita. Horas más tarde en el hospital.
2: Señora Peck, ¿cómo está? No hemos podido usar su sangre para la transfusión. Hemos hallado niveles altísimos de sustancias ilegales en su sangre. ¿Sabe que corre muchos riesgos?
3: Ese es mi problema, ¿no cree?
2: En su estado, le sugiero que deje de tomar esas sustancias.
3: No comprendo a qué viene eso.
2: Está embarazada, señora Peck.
3: ¿Está segura?
2: Debe empezar a cuidarse sin falta, señora Peck. Le avisaremos cuando el señor River salga del quirófano.
0: La doctora abandona la sala. Cristina se sienta. Llora. Volvemos al pasado con Cristina en el cuarto de baño de la habitación del motel. Se sienta sobre la taza del váter. Sale de la habitación. Se asoma a la barandilla del corredor. Ve a Paul en el recinto de la piscina. Baja a la piscina.
3: ¿Dónde estabas?
0: Paul tiene el revólver en la mano.
3: ¿Le has matado? ¿Lo has hecho?
0: Paul asiente.
3: ¿Por qué no me has despertado? ¿Dónde está el cadáver?
1: Nunca encontrarán el cadáver.
0: Paul se marcha a la habitación. Cristina coge el revólver y va tras él. Paul entra en la habitación. Se quita la cazadora. Se sienta en la cama y se desabrocha los cordones. Cristina cierra la puerta y se arrodilla ante él.
3: Lo siento. Ahora vámonos a casa. Larguémonos de aquí, ¿vale? ¿Sí? ¿Estás bien? Cielo, ¿estás bien? Túmbate.
1: Lo que necesito es descansar.
3: Lo sé. Lo sé. Lo siento. Te quiero.
1: Te quiero. Te quiero.
0: Por la noche, Jack camina por el corredor del motel. Desde la habitación de Cristina y Paul se le ve pasar. Cristina se despierta.
3: Despierta. Hay alguien fuera.
0: Paul se levanta de la cama. Coge el revólver. Mira por la ventana. Abre la puerta. Jack da un empujón a la puerta.
3: ¡Oh, Dios!
0: Paul cae encima de la mesa.
3: ¡Oh, Dios!
1: ¿Quieres matarme?
3: ¿Qué está haciendo aquí?
1: Aquí estoy.
0: Paul le apunta con el arma.
1: Mátame.
3: ¿Qué está...? ¡Paul!
1: Mátame. Mátame.
3: ¡Oh, Dios mío!
0: Jack pone su cuello pegado al cañón. Paul comienza a marearse mientras ella le grita. Paul y Jack forcejean por el arma. Paul pisa un vaso y se clava los cristales. Después cae al suelo junto al revólver. Cristina golpea a Jack con una lámpara en la cabeza. Jack cae al suelo y Cristina le golpea una y otra vez con todas sus fuerzas. Paul coge el arma. Se la lleva al pecho. Cristina deja de golpear a Jack. Se acerca a Paul.
3: Amor mío. No, Dios. Amor mío. Cielo. Amor. Cielo. Oh, Dios. Oh, cariño.
0: Jack se sienta en la cama con dificultad.
3: Cielo. Cielo. Cielo. Cielo.

0: Una bandada de pájaros vuela al atardecer. Jack conduce un coche en cuyo asiento trasero Paul agoniza en el regazo de Cristina.
1: ¿Cuántas vidas vivimos? ¿Cuántas veces morimos?
0: Paul está entubado en la unidad de cuidados intensivos.
1: Dicen que todos perdemos 21 gramos en el momento exacto de la muerte. Todos.
0: Michael y sus hijas salen del restaurante.
1: ¿Cuánto cabe en 21 gramos?
0: Jack habla con Brown antes de entrar en su camioneta.
1: ¿Cuánto se pierde?
0: En la piscina, Claudia bromea con Cristina.
1: ¿Cuándo perdemos 21 gramos?
0: Cristina mira a través de la ventana de la sala de espera del hospital. Jack se acerca a ella y la mira.
1: ¿Cuánto se va con ellos?
0: Cristina mira a Jack. Jack apura un cigarrillo en la puerta de su casa. Entra.
1: ¿Cuánto se gana?
0: Marianne le espera sentada en el sofá.
1: ¿Cuánto se gana?
0: Cristina se asoma a la habitación de sus hijas. Visiblemente embarazada, se sienta en una cama de las niñas.
1: 21 gramos. El peso de 5 monedas de 5 centavos. El peso de un colibrí. De una chocolatina. ¿Cuánto pesan 21 gramos?
0: Paul muere en la cama del hospital. Nieva sobre la piscina abandonada del

llamaría Eladia, pues cuando ardió la pérdida reverdecieron sus maizales. 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

Su nombre era Rin Tin Tin y es el único perro que ha ganado el Oscar a Mejor Actor, pero no se lo dieron para mantener el prestigio de los premios. Esta es la historia corta de este pastor alemán que fue rescatado en medio del primer conflicto mundial por un soldado estadounidense llamado Lee Duncan, quien lo adiestró y sin querer logró crear una estrella que hizo papeles tan impecables que salvó a Warner Bros. De la bancarrota y la extinción. Es que Rin Tin Tin era toda una superestrella y el trato era como el de las superestrellas humanas. Tanto así que el perrito recibía un sueldo de $1,000 a la semana, tenía chef privado y una banda que tocaba música clásica para relajarlo. Así, en la primera edición de los premios Oscar, realizados el 16 de mayo de 1929, se tenía como favorito a este perrito, quien recibió la mayoría de votos. Pero la academia, preocupada de que la primera edición de este evento se percibiera como un chiste, optó por entregar la estatuilla al subcampeón, al humano Emil Jannings, quien fue el primero que recibió el premio a Mejor Actor. Rin Tin Tin actuó en 27 películas y su legado perduró a través de sus descendientes, quienes continuaron protagonizando películas y series. 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

0: No hay mejor ritmo que el de Maradona entrenando el son de Life is Life. Los pasos del 10 con sus agujetas desabrochadas nos acordonaron en una estrategia de publicidad tan grande que fue tan orgánica que aún hoy, inocentes, lo vemos y no notamos la sutil intención de invitarnos a mirar esos botines del 10, que cumplieron su estrategia de marketing. Por eso, cuando la marca Puma no le daba todo lo que él quería,
1: entonces los fotógrafos no venían.
0: Pero cuando se cumplían los deseos del 10, pues se los amarraba en la cancha.
1: Me los desataba, entonces cuando yo me iba a atar los botines, venían todos los fotógrafos y me sacaban la foto.
0: Maradona era una joya a la hora de vender, en especial con la marca que lo acompañó hasta su último respiro, Puma, con quien estuvo contrato de por vida por 1 millón de euros anuales.

0: El Chavo del Ocho no se llama Rodolfo Pietro Filiberto Rafael o Guglielmi. Es uno de esos contenidos que son falsos y se replican hasta que se creen reales.
1: ¿No es así, don Ramón?
0: Sí. Se mencionó que estaba en el diario del Chavo y no, no estaba allí ese nombre.
2: No es cierto, para que te lo veas que lo acabo de ver hoy en la mañana.
0: Tampoco de Chente.
2: ¿Quién es Chente?
0: Chente es el mejor amigo del Chavo. Busqué también en el sitio oficial de Chespirito.com, por cierto, sitio recomendado, y no, tampoco hay referencias del nombre del Chavito, quien intentó decir su nombre, pero nunca lo dejaron.
3: ¡Yo me llamo!
2: ¡Mira, Chavo!
0: Entonces, ¿quién era Rodolfo Pietro? Un actor italiano apodado el Latin Lover, porque era todo un galán.
3: Es que tienen un nombre muy difícil.
0: Así que el misterio del verdadero nombre del Chavo parece que nunca se va a resolver. Así que el que inventó que ese era el nombre,
4: todo existe en su imaginación,
0: y no lo hizo creer a todos.
5: Lo que pasa es que es bruto el pobre.
0: Le decimos que...
6: ¡No, me salvatí,

El día puede ser más triste cuando conoces la historia del Chavo del Ocho. En el diario del Chavo del Ocho, Chespirito nos mostró el perfil del chavito. Nos contó cómo no recordaba a su padre, pero sí a su madre, quien llegaba cansada de trabajar y por eso tenía que dejarlo en una guardería. Y siempre que iba por él, le preguntaban cuál era su hijo y ella respondía, no sé, me da igual. Esto pasó por muchos días. Día a día se llevaba un niño distinto, hasta que un día la mamá del Chavo no volvió más. El Chavo entonces es enviado a un orfanato, donde la encargada, Martina, lo trataba mal. Lo bueno de ese lugar era su amigo Chente, un niño que no tenía la mejor salud, pero fue su mejor amigo, hasta que un día partió de este mundo. Y el Chavo volvió a quedar solo, viendo cómo adoptaban a los otros niños, pero a él no lo querían, por ser feo. Es que el pobre era tan poco agraciado que cuando jugaba a las escondidas, el resto de niños preferían perder que encontrarlo. Así escapa del orfanato y la lluvia lo lleva hasta una vecindad, donde una abuelita que temblaba mucho y vivía en la casa número 8, lo invitó a vivir con ella. Infortunadamente un día, ella dejó de temblar y quedó muy rígida. Así es como el Chavo llegó a vivir a la vecindad y así es como también el barril se convirtió en su refugio cuando quería llorar y pues que nadie lo viera o escuchara. Esta es una historia corta del Chavo del Ocho y el trasfondo de la historia de este personaje tan querido por todos.

El 11 ideal de tarjetas rojas en el fútbol. En el arco, un portero temperamental, competitivo y en ocasiones agresivo. Esa intensidad lo hizo un arquero formidable. En varias ocasiones, como último hombre, tuvo que frenar a sus adversarios. Por eso recibió 7 tarjetas rojas. El alemán Jens Lehmann. Defensas centrales. El sevillano Sergio Ramos es el que está ahí de primeras, quien tiene el récord de más rojas en la Liga Española con 20. Actualmente, por ahora, suma 30 expulsiones. Continuamos con el juego agresivo y temperamental del ahora dirigente deportivo colombiano, el hombre que nunca dudó en encarar árbitros y rivales, y por eso recibió 33 tarjetas rojas en su carrera deportiva. Eduardo Pimentel. En el lateral derecho incluimos a otro jugador español, Pablo Alfaro, un jugador muy físico con gran capacidad de liderazgo. Si bien no era malintencionado, su dureza le hizo recibir 27 tarjetas rojas en su carrera profesional. Por la izquierda, el hombre que siempre entró fuerte y discutía mucho con los árbitros, la fuerza charrúa de Paolo Montero y sus 23 tarjetas rojas. En el medio campo, momento de liberar a la bestia, el general Gerardo Bedoya, el hombre con el récord de más expulsiones en la historia del fútbol con 46 tarjetas rojas. El colombiano siempre tan efectivo que en su debut como entrenador recibió la tarjeta roja a tan solo 21 minutos estrenándose como entrenador. Junto a Bedoya, el francés Cyril Roule. Este jugador, que se retiró en el 2010, recibió la cartulina roja en 27 ocasiones y la amarilla en 187. Ahora vamos a Brasil y recordamos a un jugador que también fue defensa. Un hombre que él mismo dijo que si no hubiese sido por el fútbol, habría sido Felipe Melo, quien fue expulsado 26 veces. Desde Países Bajos, en el centro del campo por derecha, tenemos un mediocampista técnico y enérgico, reconocido por sus lentes y por ser llamado el Pitbull, Edgar Davids, quien acumuló en su carrera un total de 25 tarjetas rojas. En la delantera, dos leyendas. Primero, Il Capitano, el ícono romano que era tan apasionado que a veces esta pasión pudo más que él. En total, 16 tarjetas recibió el italiano Francesco Totti. La otra leyenda es el futbolista que siempre se expresó de forma neta. Un jugador muy físico, lo que hizo que lo llevara a ser expulsado 15 veces. El sueco, Zlatan Ibrahimovic.

Su nombre era Jules Bianchi. Era la gran promesa de Ferrari. Todos lo veían como el sucesor de Kimi Raikkonen. Tenía todo para ser campeón en un caballo rampante. Pero el destino, la vida misma, puede cambiarlo todo en un instante. El 5 de octubre del 2014, el piloto del equipo Borussia, por la poca visibilidad, por las lluvias torrenciales que azotaban la pista de Japón, hizo que su monoplaza impactara con la grúa que estaba atendiendo el auto de Adrian Sutil. Así, el 17 de julio del 2015, se oficializó la partida de este mundo a los 25 años del piloto francés. Un momento tan doloroso que hizo que se replanteara la seguridad. Por eso llegó Lalo, que fue criticado inicialmente, pero ha salvado a muchos. El Virtual Safety Car, que obliga a reducir la marcha y también más zonas de escape. Por eso hoy, 10 años después, conmemoramos el legado de Jules Bianchi, el gran piloto que fue y la leyenda que podría haber sido.

0: El estatus que le dio Keanu Reeves a John Wick ha sido tal que es difícil imaginar a otro actor encarnando ese personaje. Pero casi sucede, porque la idea original era un hombre retirado entre los 60 y 75 años. Por eso se pensó inicialmente en Clint Eastwood, quien por aquel entonces estaba en los 83 años. El siguiente en la lista fue Harrison Ford. El actor tenía 71 años. Y el tercero era Bruce Willis. Pero como el agente de Reeves conocía al productor de la película,
1: qué amable, excelente,
0: le solicitó que su cliente hiciera un casting.
2: Usted nos ayudará a encontrarlo.
0: Reeves leyó el libreto 90 minutos e hizo varios ajustes. Se presentó y ya no se pensó en nadie más.

0: La creación y evolución de Wolverine es casi tan compleja como su personalidad. Partamos del por qué se creó. Para eso hay que ir a 1974, cuando Roy Thomas era editor en jefe de Marvel. Al notar que Canadá era el segundo mercado más importante de Marvel, pensó que era indispensable tener un personaje con esa nacionalidad. Para ello se le ocurre relanzar a los X-Men. Encarga a John Romita como artista y al escritor Len Wein para darle el argumento a un personaje llamado Wolverine. Así se crean los primeros bocetos conceptuales del personaje, que contaba ya con los elementos fundamentales desde su estatura y físico corpulento de 5 pies y 5 pulgadas de alto hasta las 3 garras por mano y por supuesto la capucha con orejas. Es así como aparece por primera vez en la última página de Hulk número 180, dibujado por Herb Trimb, entintado por Jack Abel y coloreado por Christy Shield. Marvel contrata a Dave Cockrum de DC Comics y aquí surge otro momento mágico, porque a veces las grandes ideas surgen por coincidencia o error, porque Jill Kane, que tenía la tarea de dibujar la portada del cómic Giant Size X-Men No. 1 en 1975, malinterpretó el boceto original de Romita y le agregó unas orejas negras mucho más grandes al diseño original. A Dave Cockrum le encanta y pues ya queda así definido uno de los diseños más memorables de los cómics. Faltaba la cara y la personalidad del personaje. Cockrum originalmente pensó que fuese de unos 20 años, pero recuerda el año 1972 cuando era artista de la serie Legion of Superheroes en Superboy de DC Comics, cuando presentó a su editor un equipo de supervillanos. Cockrum en aquel entonces le había dado a uno de los personajes el nombre de Wolverine. En esta línea de tiempo surge otro talento joven, John Byrne, que era muy fan de los X-Men originales y quien presenta un boceto, pero al llegar tarde queda el diseño de Cockrum. Y así debuta en X-Men 97. Poco después, Claremont le da el nombre a Wolverine, el cual es Logan como la montaña más alta de Canadá. Finalmente, Byrne sustituye a Cockrum como dibujante de X-Men y aquí es donde se completa la personalidad de Logan. Se habla de sus garras de adamantium y que sana muy rápido. Byrne creó un nuevo disfraz para el personaje y es tan popular que se convierte en el atuendo de misiones durante una década. Byrne pulió el diseño de Logan y se inspira en el aspecto salvaje del actor canadiense Paul DeMarro.
1: Sí, papá.
0: Doctor Hook en la película Slapshot del 77. Las patillas marcadas y la expresión feroz e intimidante capturó justo la energía que Byrne quería para Wolverine. Este drama no termina, porque Byrne se va y Claremont, con la ayuda de Frank Miller, hace crecer el personaje y lo convierte en un samurái caído, un ronin y en el sargento del equipo, el veterano gruñón que acoge bajo su ala a los novatos. Así se creó a Wolverine, el héroe perfectamente imperfecto desde su nacimiento.

0: Llegaron las pizzas.
1: ¿Sabe qué es el pisómetro? No, no es el que más coma pizza. Es un parámetro que permite inferir la gravedad de una crisis política al interior de un sitio gubernamental. ¿Pero cómo funciona esto? Sencillo. Es una forma de medición que ideó el hombre que demostró que vender pizza podría ser algo muy rentable. Frank Mix. La fórmula es básica. Entre más cajas de pizza se pide durante un evento de impacto mediático, significa que la cosa está compleja.
2: You're fired.
1: Esto se da porque la relación entre estrés, crisis de ansiedad y el consumo de grasas saturadas es tan profunda que se puede pronosticar que algo grave va a pasar. Si bien casi siempre se pide pizzas, días antes del anuncio de una noticia de impacto, las ventas se elevan. Muy similar como pasa, por ejemplo, en las agencias de publicidad, ¿no?

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0: 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A través de Instagram nos llega la siguiente pregunta. ¿Cómo hacer el registro en la biblioteca virtual para ciegos INSI usando el lector de pantalla Yoast? Alejandro Pavón, miembro del equipo de accesibilidad, nos va a ayudar a resolver esta duda. Alejandro, ¿cuál es el primer paso?
1: Vamos a ir al escritorio.
2: Windows M, escritorio.
1: Y luego voy a ir a buscar mi navegador de preferencia, en este caso Google Chrome.
2: Google Chrome.
1: Ingreso con la tecla
2: Enter. Nueva pestaña en blanco.
1: Y aquí voy a escribir la dirección de la biblioteca INSI, que es biblioteca.insi.gov.co.
2: Seleccionado, biblioteca.insi.gov.co.
1: En este caso ya la selecciona y voy a pulsar Enter.
2: B grande, Enter, Biblioteca Virtual INSI, Google Chrome Página, Biblioteca.
1: Ya aquí en la página de la biblioteca voy a reunir enlaces o voy a buscar el enlace que se llama Registro.
2: Control F7, Lista de Enlaces Diálogo, Registro, 2 de 41.
1: Aquí en Registro pulso Enter.
2: Enter, Registro, Usuario INSI, Registro.
1: Y voy a navegar nivel de encabezado principal.
2: Registro a la biblioteca virtual nivel de encabezado 1.
1: Y aquí nos muestra los pasos a seguir. Vamos a leer este texto que es muy importante.
2: Nivel de encabezado 2, instrucciones generales para el registro a la biblioteca virtual para ciegos de Colombia. Para registrarse como usuario de la biblioteca virtual para ciegos de Colombia deberá tener en cuenta que este registro solo lo podrán hacer personas con discapacidad visual de nacionalidad colombiana, abre paréntesis, ciegas o con baja visión, cierre paréntesis. Es importante leer y validar los términos y condiciones de uso que se indican más abajo y antes de iniciar el registro es necesario tener escaneados documento de identidad, un documento que certifique la discapacidad visual o la patología causante de la discapacidad visual expedido por una autoridad competente. Estos archivos deberán estar en alguno de los formatos PDF, JPG, PNG y no tener un peso máximo de 2 megabits.
1: Teniendo en cuenta ya esto, vamos a llenar los datos que nos solicitan en el registro.
2: Elija su tipo de documento de identificación, abre paréntesis, obligatorio, cierre paréntesis.
1: Entonces, aquí en nuestro tipo de documento, vamos a desplegar este cuadro y mostrar las opciones.
2: Abrir cuadro de lista, cédula de ciudadanía, tarjeta de identidad, cédula de extranjería, pasaporte.
1: Entonces aquí vamos a escoger nuestra cédula.
2: Cédula de ciudadanía, número de...
1: Aquí en el número de documento vamos a escribir...
2: Bloqueo número activado.
1: Nuestro número de cédula, por ejemplo, bueno, esto es a modo de ejemplo, 1, 2, 3, 4, 5, 6...
2: 123.004, nombres completos.
1: Aquí vamos a escribir nuestros nombres completos. Entonces, por ejemplo, voy a escribir
2: Juan. J, Q, Juan, apellidos completos, abre paréntesis, obligado.
1: Acá vamos a escribir Camargo, por ejemplo.
2: C, K, Camargo, sexo de nacimiento, abre paréntesis.
1: Aquí nos solicita sexo de nacimiento,
2: hombre, mujer,
1: en este caso, hombre. Seguimos navegando con Tab por los cuadros de edición. El siguiente es grupo poblacional.
2: Ninguno, indígena, rom, afro, raizal.
1: Entonces, entre estos grupos vamos a escoger ninguno.
2: Afro, rom, indígena, ninguno. Correo electrónico, abre paréntesis, obligatorio, cierre paréntesis, cuadro de edición.
1: Aquí nos solicita un correo electrónico, que es donde nos va a llegar la confirmación de nuestro registro. Entonces, por ejemplo, vamos a escribir
2: juancamargo@gmail.com. Departamento de residencia, abre paréntesis.
1: Aquí en departamento de residencia,
2: Amazon, Antioquia.
1: Escogemos nuestro departamento.
2: Arauca, Atlán, Bogotá, D.C.
1: Y en municipio, navegando con tab,
2: Bogotá.
1: Vamos a escoger Bogotá.
2: Tipo de territorio.
1: Tipo de territorio.
2: Rural, urbano.
1: Vamos a escoger, por ejemplo, urbano.
2: Teléfono fijo, cuadro de edición.
1: Entonces, igual le puedo escribir 256-56-56, por ejemplo.
2: 2.565.656.
1: Y acá nos solicita como forma obligatoria el número del teléfono celular. Por ejemplo, yo escribo acá 300-256-56-56, por ejemplo.
2: 300-256-56-56.
1: Nos va a pedir nuestro día de nacimiento.
2: 3.
1: Vamos a elegir mes de nacimiento.
2: Enero, febrero, marzo, abril.
1: Vamos a elegir marzo, por ejemplo.
2: Año de nacimiento.
1: Y año de nacimiento.
2: 1930. 1989.
1: Si seguimos navegando, nos mostrará el nivel de estudios. Aquí vamos a escoger
2: primaria, uno. Secu técnico, tecnológico, universidad.
1: Voy a escoger universitario.
2: Condición visual, abre paréntesis, obligatorio, cierra paréntesis.
1: Nuestro siguiente cuadro es condición visual.
2: Ciego, baja visión.
1: Vamos a elegir ciego.
2: Adjuntar archivo con documento de identidad, abre paréntesis, obligatorio, cierra paréntesis.
1: Aquí en esta parte vamos a escoger nuestros archivos, los que comentábamos al principio, el certificado de discapacidad y nuestro documento de identidad.
2: Adjuntar archivo con documento de identidad, abre paréntesis, obligatorio, cierra paréntesis, sin archivos seleccionados, botón.
1: Y aquí oprimimos espacio para escoger
2: espacio, archivo. Nombre de archivo.
1: Y vamos a ir a nuestro escritorio, que es donde tengo los archivos.
2: Entonces, carpeta acá, de cédula.
1: Vamos ir a escoger nuestra cédula y vamos a pulsar
2: Enter. Enter. Registro, usuario sin sí. El nombre del documento de identidad es cédula.pdf. Adjuntar archivo con documento que certifique la discapacidad visual, abre paréntesis, obligatorio, cierra paréntesis, sin archivos seleccionados, botón.
1: Y si seguimos bajando, pues nos aparece este nuevo botón para subir otro archivo, que en este caso hace referencia a nuestro certificado de discapacidad. Aquí vamos a pulsar Enter.
2: Espacio, nombre de archivo.
1: Y navego y vamos a escoger nuestro certificado.
2: Carpeta de trabajo, certificado.
1: Pulsamos Enter.
2: Enter. Registro, usuario sin sí, Google Chrome no disponible. Registro, usuario sin sí, Google Chrome página. Registro, el nombre del documento del certificado de discapacidad es certificado.pdf.
1: Y listo, ya tenemos nuestro documento.
2: Nivel de encabezado 3, aceptar políticas, abre paréntesis, obligatorio, cierra paréntesis. Confirmo que he leído y acepto los términos y condiciones de este formulario.
1: Aquí tenemos que verificar esta casilla donde confirmo que he leído los
2: espacio. Confirmo que he leído y acepto los términos y condiciones de este formulario.
1: Y por último, vamos a presionar el botón enviar.
2: Espacio, enviar registro, botón. Confirmo que he leído y acepto los términos y condiciones de este formulario. Casilla de verificación, verificado, requerido. Información del usuario.
1: Está verificado y una vez pulsemos enviar, llegarán los documentos y los datos de registro para ser revisados por la biblioteca virtual para ciegos INSI y se enviará vía correo electrónico la respuesta de estos con un nombre de usuario y una contraseña con la que podemos acceder a más de 10.000 libros que tenemos para personas con discapacidad visual.
0: Para mayor información visite biblioteca.insi.gov.co.

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0: ¿Cómo buscar y descargar libros en la Biblioteca Virtual para Ciegos INSI? Alejandro Pavón, especialista en tecnología e integrante del área de accesibilidad, nos resuelve esta duda.
1: Entonces, lo que vamos a hacer es ir a nuestro navegador. En este caso, pues voy a utilizar Google Chrome.
2: Google Chrome, barra de direcciones.
1: Enter y vamos a escribir la dirección de la Biblioteca Virtual para Ciegos INSI.
2: biblioteca.insi.gov.co. Seleccionado.
1: Listo, perfecto. Aquí vamos a oprimir la tecla Enter.
2: Grande, Enter.
1: Aquí ya estamos en la página de la biblioteca. Lo que vamos a hacer es buscar el enlace. Este enlace se llama Acceder. Voy a reunir enlaces.
2: Lista de enlaces, diálogo. Acceder.
1: Voy a pulsar Enter.
2: Enter. Acceder. Google Chrome.
1: Y aquí ya me aparece mi nombre de usuario.
2: Contraseña.
1: Me va a aparecer el cuadro de edición donde voy a escribir mi contraseña. Y lo que voy a hacer es pulsar nuevamente Tab para que me lleve al botón
2: Acceder.
1: Pulso espacio sobre este botón de Acceder. Estoy cargando.
2: Biblioteca Virtual INSI. Enlace a esta página, saltar al contenido principal.
1: De manera rápida, lo que yo puedo hacer es buscar nuestro cuadro de edición.
2: Botón de menú contraído.
1: En este caso con la tecla F.
2: Buscar en la biblioteca virtual cuadro de edición, en blanco.
1: Voy a
2: Enter.
1: Buscar el contenido. Voy a buscar, por ejemplo, el amor en los tiempos del cólera.
2: El amor en los tiempos del cólera, en blanco.
1: En los tiempos del cólera, Tab, y voy a pulsar la tecla espacio.
2: Espacio. Busca.
1: Una vez hecha la búsqueda, puedo navegar por encabezados. En mi caso, con el lector de pantalla, yo voy a oprimir la tecla H.
2: Buscar nivel de encabezado 1.
1: La que me llevará a los resultados de mi búsqueda.
2: Mostrando ítems 1 a 10 de 11, nivel de encabezado 2.
1: Aquí donde dice mostrando ítems, voy a navegar con las flechas.
2: Nivel de encabezado 4, enlace el amor en los tiempos del cólera CTX.
1: Aquí tenemos.

0: por encabezados, voy a encontrar
1: colecciones.
0: Y si vuelvo a oprimir la tecla H para el próximo encabezado,
1: mato nivel de encabezado 3.
0: Me aparecerá el formato.
1: Enlace gráfico, docs gráfico, leer documento en formato Word, archivo de acceso abierto.
0: Este está en Word, por ejemplo. Entonces yo puedo acceder a leerlo.
1: Enlace gráfico, descargar gráfico, descargar.
0: Diría aquí, por ejemplo, quiero descargarlo, entonces voy a pulsar la tecla Enter.
1: Enter. El amor en los tiempos del cólera. Región principal. Descargar enlace gráfico. Pulse Enter. Guardar como diálogo. Panel del explorador. Panel de diseño de carpeta. Panel de detalles. Nombre de archivo.
0: Y aquí ya me aparece descarga. Pulsar la tecla Enter para que me guarde el archivo.
1: Enter. El amor en los tiempos del cole. Se completó la descarga.
0: Bueno, ya lo tenemos descargado. Voy a pulsar Windows M para ir al escritorio, que puede donde lo descargué.
1: Windows M. Escritorio.
0: Y voy a pulsar la E. Amor en los tiempos del cole.
1: El amor en los tiempos del cólera.
0: Y aquí ya lo tenemos. Entonces, de esta manera es la que podemos descargar libros de nuestra biblioteca virtual. Para ciegos.
2: Para mayor información visite biblioteca.insi.gov.co.

0: Su botón de comprar licencia es una leyenda urbana. WinRAR hizo que la vida fuese más sencilla, más compacta.
1: ¡No contaban con mi astucia!
0: Se enfocó en lo esencial, ayudarnos a ocupar menos espacio en un mundo digital que todo pesaba más y más. WinRAR.
2: ¡Cielos, qué macizo!
0: La herramienta poderosa que han usado más de 500 millones de usuarios en todo el mundo. En 1993, pero que se presume se han vendido solo 10.000 licencias. Eso no le ha importado a su creador, al ruso Eugene Rochal.
2: Eso sí es de gánster.
0: Que bautizó este producto así al combinar su apellido Rochal con la palabra archiver, archivador. Inventando una necesidad que nadie pidió.
2: Mira ese potencial.
0: Creo que todos hemos necesitado y usado alguna vez, y algunos sin nube, seguimos aún utilizando.
3: Sí, sí soy.
0: WinRAR.

0: ¿Por qué los teclados no están organizados de forma alfabética y están diseñados bajo el modelo QWERTY? La distribución tiene una explicación lógica, porque si bien inicialmente sí se pensó usar alfabéticamente, en 1868 su creador Christopher Sholes se encontró con un reto mecánico: separar las letras que se usaban frecuentemente, porque hacía que los brazos metálicos chocaran y se trabaran. Para resolver esto tuvo que idear una manera de separar físicamente las letras más usadas. Tras varias combinaciones logró organizar las teclas de tal forma que no se bloquearan. Así nació el famoso sistema QWERTY, que consistió en ubicar dos letras que se usaban mucho lo suficientemente separadas para que se pudieran teclear más fácilmente. La idea se popularizó cuando Sholes vendió los derechos de patente a la empresa Remington, quienes en 1873 se encargaron de masificar la idea. Así las personas aprendieron a usar este teclado y cambiarlo se volvió inconveniente.
1: With Russian.

0: Las 10 mejores películas de superhéroes según la revista Squad.
1: 10 para la película que contó con una identidad visual fascinante, mostrándonos a una ciudad gótica más oscura. El Batman de Michael Keaton y el Joker de Jack Nicholson de 1989. 9 para una película del 2003 que no se centra solo en la acción. También introduce críticas sociales sobre la segregación, la intolerancia y el miedo a ser diferente. Un guión más preciso y ambicioso frente a su primera parte, la película que nos amplió el universo mutante, X-2, o bueno, X-Men 2.
2: La próxima vez que quieras lucirte, no lo hagas.
1: 8 para la visión realista y madura de los superhéroes, el hombre sin capa ni antifaz, que lleva una vida muy humana y vulnerable. El guardia de seguridad que descubre que tiene fuerza e invencibilidad sobrehumana. La poderosa película interpretada por Bruce Willis y Samuel L. Jackson, Unbreakable.
3: En un cómic, ¿sabes cómo te das cuenta quién va a ser el villano? ¡Es el opuesto exacto del héroe!
1: 7 para la primera película del género protagonizada por una mujer. La película del 2017 que se ambientó en el primer conflicto mundial. Mujer Maravilla de Gal Gadot, que supo combinar la belleza, inocencia y fortaleza sin caer en los típicos estereotipos.
4: Pero usted sabe, un lobo debe cazar. Es solo una niña.
1: 6 para un hito cultural que celebra la identidad negra desde una perspectiva empoderada tan fuerte como su trama y calidad cinematográfica del 2018, Black Panther.
5: ¡Wakanda por siempre!
1: 5 para el guión inteligente y equilibrado que rompe con lo habitual de los superhéroes, entregando una perspectiva fresca de sus vidas. La acción, comedia y drama que hoy se mantiene fuerte y poderosa. Los Increíbles del 2004.
6: Me siento infeliz, Bob. ¡Infeliz!
1: 4 para un crossover espectacular que reunió a los superhéroes de Marvel más icónicos del momento. La historia coherente entre acción, humor y emoción que mantuvo un hilo narrativo que nunca se perdió. Los Vengadores del 2012.
7: Debilucho.
1: 3 para la película con narrativa profunda, oscura y compleja, que nos llevó a una experiencia inmersiva y realista que consagró el legado de Heath Ledger, el Caballero Oscuro del año 2008.
8: ¿Por qué tan serio?
1: 2 para la joya que tocó el corazón de los seguidores de un Spider-Man muy humano, cansado, que antepone sus responsabilidades frente a su felicidad. Esta película nos muestra que los superhéroes también deben enfrentar las decisiones difíciles de ser humanos. Spider-Man 2 del 2004.
9: ¡Quiero al Hombre Araña!
1: 1 para la película que marcó un antes y un después en el cine de superhéroes. La película que nos hizo creer a todos que un hombre podía volar. La impecable interpretación de Christopher Reeve, Superman de 1978.

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